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1: Las 9 de la noche en la República Argentina. Patricia Bullrich defendió los cambios a la ley de tierras. Durante una conferencia de prensa, la presidenta del bloque de senadores de La Libertad Avanza señaló que uno de los cambios es que establece un límite del 25% para la venta de tierras a extranjeros. También agradeció el respaldo de Tucumán, Salta y Neuquén para aprobar la medida. Y en ese sentido, la senadora libertaria Nadia Márquez destacó la venta de tierras.

0: Ley de tierras es una ley, nosotros decimos la ley de Máximo Kirchner, sancionada en el 2011, que lo que hizo, entre algunas cuestiones, por ejemplo, es poner algunos topes, como el 15%, o las 1000 hectáreas, o dependiendo zona núcleo, bueno, tenía distintas cuestiones, no sé, las menciono genéricamente para la gente, que lo que hizo que nuestra tierra pierda posibilidades de recibir inversiones. La Argentina necesita inversiones, y en la Argentina está establecido en términos constitucionales justamente el derecho también que tienen los extranjeros en materias civiles también de adquirir tierras. Que se sepa, bueno, podés venir a la Argentina, y aparte no solamente que se cambia del 15 al 25, sino que ahora es el 25 por provincia.
1: Jujuy adelanta a las elecciones. La información con Alejandra Bejarano.
2: El gobierno de Jujuy confirmó que las elecciones provinciales 2027 se realizarán en una fecha distinta de los comicios nacionales, aunque por el momento no existe una definición oficial sobre el día. Con este anuncio, Jujuy ratifica su intención de desdoblar las elecciones nacionales de las provinciales, con el objetivo de separar el debate local de la agenda política nacional.
1: Crisis migratoria. La Unión Europea expresó su solidaridad con España por la crisis en Ceuta y señalaron que la situación es una prueba de la resistencia europea, en la que advirtieron sobre la necesidad de tomar medidas contra las redes de trata de personas y reforzar las fronteras. La información deportiva con Eladio Arregui.
3: El argentino Mariano Navone venció en 3 sets a Matteo Berrettini y se metió en la segunda ronda del Masters 1000 de Montreal, en una jornada que también dejó las eliminaciones de Camilo Hugo Carabelli y Solana Sierra. En tanto, Thiago Tirante y Sebastián Báez avanzaron a la segunda ronda en Canadá.
1: El tránsito con Ernesto Arriaga.
4: Tranquilo, mejoró su tránsito hacia General Paz y Panamericana, sin demoras hacia el norte. Recordemos que la Bolsa de la Plata, la máxima para camiones es 80 kilómetros por hora, la ruta 2 normal a esta hora. Aeroparque 6 opera con normalidad y el paso internacional Cristo Redentor cerrado a Chile para camiones.
1: En Zapala, en donde nos escuchás por AM710, la temperatura es de 7 grados con cielo nublado. Aquí en Buenos Aires la actual es de 14 grados 8 décimas, humedad 87%, el cielo está cubierto con llovizna.
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16: La quebrada de Humahuaca se ubica al noroeste de Argentina, en la provincia de Jujuy. El valle andino, de 155 kilómetros de extensión, flanqueado por altas cadenas montañosas y cavado laboriosamente por el Río Grande, ubicado a más de 2.000 metros de altura, constituye un itinerario cultural de 10.000 años. Por sus senderos caminaron aborígenes de distintas etnias y aún hoy conservan creencias religiosas, ritos, fiestas, arte, música y técnicas agrícolas que son un patrimonio viviente.
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16: A 126 kilómetros de la capital provincial y hacia el oeste de la provincia de Tucumán se encuentra Tafí del Valle, entre sierras y cumbres de los valles calchaquíes y la Sierra de la Conquija. Fue durante mucho tiempo un sitio habitado por jesuitas que desarrollaban actividades agropecuarias. Recién en 1943 el lugar se popularizó. Uno de sus atractivos es el sendero mirador de los cóndores, un espectáculo único que tiene como atractivo principal el avistaje de cóndores sobrevolando la montaña.
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16: En Tucumán, la Casa de la Independencia es el ícono de la ciudad. El 9 de julio de 1816, un cuerpo de representantes de las Provincias Unidas del Río de la Plata declararon la independencia de Argentina en uno de los salones de esta casa. A mediados del siglo XIX, estuvo a punto de ser demolida por su mal estado, pero pudo sobrevivir y fue adquirida por el Estado Nacional hacia 1874. Hoy es un museo y edificio histórico que conserva intacto el Salón de la Jura de la Independencia.
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6: La quebrada de Humahuaca se ubica al noroeste de Argentina, en la provincia de Jujuy. El valle andino, de 155 kilómetros de extensión, flanqueado por altas cadenas montañosas y cavado laboriosamente por el Río Grande, ubicado a más de 2.000 metros de altura, constituye un itinerario cultural de 10.000 años. Por sus senderos caminaron aborígenes de distintas etnias y aún hoy conservan creencias religiosas, ritos, fiestas, arte, música y técnicas agrícolas que son un patrimonio viviente.
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6: A 126 kilómetros de la capital provincial y hacia el oeste de la provincia de Tucumán se encuentra Tafí del Valle, entre sierras y cumbres de los valles calchaquíes y la Sierra de la Conquija. Fue durante mucho tiempo un sitio habitado por jesuitas que desarrollaban actividades agropecuarias. Recién en 1943 el lugar se popularizó. Uno de sus atractivos es el sendero mirador de los cóndores, un espectáculo único que tiene como atractivo principal el avistaje de cóndores sobrevolando la montaña.
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6: En Tucumán, la Casa de la Independencia es el ícono de la ciudad. El 9 de julio de 1816, un cuerpo de representantes de las Provincias Unidas del Río de la Plata declararon la independencia de Argentina en uno de los salones de esta casa. A mediados del siglo XIX, estuvo a punto de ser demolida por su mal estado, pero pudo sobrevivir y fue adquirida por el Estado Nacional hacia 1874. Hoy es un museo y edificio histórico que conserva intacto el Salón de la Jura de la Independencia.
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2: Salta Capital se fundó en 1582 y fue en la época del Virreinato del Perú. Famosa por su arquitectura colonial española y su patrimonio andino, se la conoce como Salta la Linda. Pero el nombre de Salta es anterior a la colonización de los españoles y la historia de cómo llegó a imponerse es interesante. El conquistador al que le habían sido otorgados estos dominios le dio su propio nombre al poblado inicial. La llamó San Felipe de Lerma, Valle de Salta. Pero esto no prosperó. Como un triunfo de los sometidos, al poco tiempo se silenció el nombre impuesto y se recordó solo la segunda parte, más descriptiva y con más estilo, seguramente para la gran cantidad de pobladores indígenas de la zona, Salta.
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8: La ciudad de La Banda, en Santiago del Estero, se la conoce como cuna de intelectuales, poetas y cantores, como por ejemplo Nerio Rojas, que fue el único médico argentino que conoció y polemizó con Freud, y poetas como Julio Argentino Jerez, autor de la chacarera Andanzas, Pablo Raúl Truyenque, y no podemos dejar de mencionar a la familia Carabajal, con don Carlos Carabajal, llamado el padre de la chacarera, y Agustín, Cuti, Roberto, Muya, Peteco, Roxana, y una larga descendencia que nos representan con su arte.
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3: En Tucumán, la Casa de la Independencia es el ícono de la ciudad. El 9 de julio de 1816, un cuerpo de representantes de las Provincias Unidas del Río de la Plata declararon la independencia de Argentina en uno de los salones de esta casa. A mediados del siglo XIX, estuvo a punto de ser demolida por su mal estado, pero pudo sobrevivir y fue adquirida por el Estado Nacional hacia 1874. Hoy es un museo y edificio histórico que conserva intacto el Salón de la Jura de la Independencia.
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3: A 126 kilómetros de la capital provincial y hacia el oeste de la provincia de Tucumán se encuentra Tafí del Valle, entre sierras y cumbres de los valles calchaquíes y la Sierra de la Conquija. Fue durante mucho tiempo un sitio habitado por jesuitas que desarrollaban actividades agropecuarias. Recién en 1943 el lugar se popularizó. Uno de sus atractivos es el sendero mirador de los cóndores, un espectáculo único que tiene como atractivo principal el avistaje de cóndores sobrevolando la montaña.
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1: A minutos de Cachi, en la provincia de Salta, se encuentra uno de los escenarios más bellos del noroeste argentino, la Recta del Tintín. Un camino trazado a 3.000 metros de altura sobre el nivel del mar, mide aproximadamente 20 kilómetros y su diseño y construcción ocurrió entre los años 1480 y 1535, en pleno periodo incaico. Sin la presencia de elementos de precisión tecnológicos, el trazado de la Recta del Tintín es perfecto y sigue despertando la curiosidad de los especialistas.
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2: El río Pilcomayo nace en las estribaciones de los Andes bolivianos y corre por abruptas pendientes llegando a la llanura chaqueña. El desborde del río da origen también a El Bañado La Estrella, el segundo humedal más grande de Argentina. Antes de llegar al final de su recorrido, alimenta los principales riachos de la cuenca hídrica del norte formoseño. Este río le da su nombre al Parque Nacional Río Pilcomayo, que se encuentra al noreste de la provincia de Formosa y cubre 47.754 hectáreas que bordean el río y limitan Paraguay.
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0: ¿Eso qué tiene que ver? Ese tiempo te autoriza a irte sin regalarme una palabra dulce siquiera.
1: ¿Una palabra dulce? ¿A dónde se te ocurre que puedo ir sin mi alma a buscar algún arrumaco después de 15 años de convivencia? ¿No te parece que ya nos hemos dicho todo?
0: ¿Ah, sí? Basta con ver a Anfitrión y Alcmena para saber que tu argumento es falso.
1: Pero por favor, Cleantis, ellos están enamorados y son jóvenes. Nosotros haríamos un papel ridículo manoseándonos las caras y diciéndonos tonterías.
0: Ay, hace falta ser muy malvado para suponer que no pueda existir un solo corazón que suspire por mí.
1: No digo eso, sino que yo estoy demasiado viejo como para suspirar. Y que si lo hiciera, haría reír a todo el mundo.
0: ¿Pero qué estás diciendo? ¿Que preferirías que te engañara?
1: Más valdría que fueras un poco menos honrada y no tan abrumadora.
0: Sí, claro. Te harían falta las falsas ternuras de esas mujeres que colman al marido de caricias para que no se note la cantidad de galanes que usan.
1: En mi opinión, mujer, la mala reputación solo preocupa a los tontos. Prefiero un vicio cómodo a una virtud sofocante.
0: ¿Qué decís?
1: Así que adiós, querida Cleantis. Tengo que seguir a Anfitrión.
0: ¿Por qué no tendré el coraje de castigar a este infame? ¡Ay, nunca sentí tanta furia por ser honesta!

0: Poco tiempo después, en el palacio de Anfitrión, el verdadero Sosías acaba de explicar al verdadero anfitrión el extraño suceso por el que ha pasado. El general, como es de suponer, está indignado.
1: Pero no te das cuenta, sinvergüenza, de que si es cierto lo que me has contado, no me queda otra salida que matarte. Y que para hacerlo me alcanza y me sobra con mi bastón.
2: Ah, no, no, no, no, señor, no, no. Si se lo va a tomar así, usted siempre va a tener razón y yo nunca voy a poder hablar, ¿eh?
1: Está bien. Está bien, bien. Haré lo posible por sofocar mi furia.
2: Por favor.
1: Y por tu bien, va a ser mejor que arregle este malentendido, porque antes de ver a mi esposa Alcmena, tengo que aclarar esta ridícula confusión. A ver,
2: sí.
1: Sosías,
2: señor,
1: me vas a contestar palabra por palabra a lo que yo te pregunte.
2: Sí. En el estado de ánimo en el que lo veo, debo saber si quiere que le conteste con la verdad o con flores, piropos y lisonjas, como se hace siempre con los personajes importantes.
1: Quiero la verdad.
2: Muy bien. Empiece a preguntar cuando quiera.
1: Muy bien. Yo te di una orden bien clara.
2: ¿Cierto?
1: Cierto. ¿Qué pasó después?
2: A pesar de estar muerto de miedo, porque estaba muy oscuro.
1: ¡Ah, cobarde!
2: Es que la naturaleza nos hace según su capricho y nos da mil inclinaciones. Algunos gozan siendo valientes y yo lo hago conservándome vivo.
1: ¿Y qué pasó cuando llegaste a la puerta de casa?
2: Apareció otro yo.
1: ¿Qué?
2: Sí. Un Sosías empeñado en cumplir las órdenes a quien usted enviaba desde el puerto para ver a...
1: ¡Están mintiendo! ¿Estás mintiendo? ¿Soñabas o estabas borracho o loco?
2: Le doy de honor. Hay dos Sosías, señor. Uno en la casa y otro con usted. Los dos estamos a su servicio. Este, abrumado a golpes. Y el otro no piensa en otra cosa que en apalear.
1: Pero, ¿puede admitir semejante cosa quien no sea un
2: santo? Le aseguro que a mí me costó mucho esfuerzo llegar a creerlo. Y que por larguísimo rato lo acusé de impostor, pero tuve que rendirme a la evidencia. Él es yo, de pies a cabeza. O sea, hermoso,
1: hermoso,
2: elegante y de modales encantadores.
1: Bueno.
2: Bueno, es un decir. De no tener mi otro yo la mano bastante pesada, estaría muy satisfecho con él.
1: Pero qué paciencia debo tener para no matarte, Sosías. ¿Entraste a la casa?
2: Entrar. ¿Y cómo podía si me habían apaleado para que no lo hiciera?
1: ¿Pero quién te apaleó?
2: Yo mismo. Pero no el que está hablando ahora, sino el que pega por cuatro.
1: Bueno, terminemos de una buena vez. ¿Viste a mi mujer?
2: No, señor, no lo hice y por una razón muy poderosa.
1: Ah, muy bien, muy bien.
2: Sí.
1: Una razón.
2: Una,
1: eso es lo que necesito. Una razón.
2: A ver.
1: ¿Por qué no viste a Alcmena?
2: Por todos los dioses, ¿cuántas veces tendré que repetirlo? No la vi porque me lo impedí yo.
1: No.
2: Ese es yo valiente que se enojó con mi yo cobarde.
1: No.
2: Ese es yo que está en la casa. Ese es yo, en una palabra, que me han molido a garrotar.
1: Bueno. Me viste mucho, sin duda, y en rigor no debería enojarme tanto con la turbación de tu cabeza.
2: Que me cuelguen si tomé otra cosa que agua.
1: Va a ser mejor que te calles y me sigas.
2: Señor.
1: Pocas veces he vivido algo más aburrido que esta ridiculez. Todavía no entiendo cómo desperdicié mi paciencia oyendo las estupideces de un criado.
2: Siempre llamarán estupideces a lo que dice la gente común y exquisiteces ingeniosas a la misma palabra salida de la boca de un grande.
1: Ah, eso también lo dijiste, así que entremos a casa ya mismo antes de que empiece a bostezar. Dulce Alcmena.

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0: Qué lindo bloquecito con ellas para poner punto final a otra hora compartida en esta madrunoche. Habíamos escuchado a María Graña junto a Domingo Cura y su bombo, nada más y nada menos. El choclo de Ángel Villoldo, Enrique Santos Discépolo y Juan Carlos Marambio Catán. Luego llegó Milagros Jerez Amud con la milonga de Julio Bocassi, Florindo Sassone y Dante Girardoni, Baldosa Floja. Recién ella, Susana Rinaldi, de Sebastián Piana y Cátulo Castillo, Tinta Roja. Segundos faltan para llegar a las 3 de la madrunoche, momento en el que justamente la noche invita y convida, ¿no? Con una de sus historias. Conmovedora la de hoy, sin dudas. Antes, nos informamos. Ya está preparado para contarnos lo que hay que saber Fernando Pedernera.
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2: Las 3 de la madrugada en la República Argentina. La senadora Patricia Bullrich explicó que con la ley de tierras lo que cambia de dueño es la propiedad y no la soberanía. La Libertad Avanza acordó con la oposición dialoguista, entre otros cambios, la posibilidad de elevar la posible extranjerización de tierra al 25%. En este sentido, la jefa de la bancada oficialista recordó la concesión en Neuquén durante el gobierno kirchnerista para la creación de una base espacial china. El Poder Ejecutivo promovió a 4 diplomáticos a ministro plenipotenciario de primera clase. Los funcionarios ascendidos son Marcos Stancanelli, Guillermo Rodolico, Paulo Sapia y Pablo Harsen. Las promociones rigen a efectos de antigüedad desde el 1 de enero de 2025 y para el resto de los efectos desde la fecha del decreto. El gobierno llegó a un acuerdo con los prácticos, el entendimiento con el sector que asesora y guía los barcos al entrar y salir de puertos, ríos y canales, contempla una reducción del 20% de las tarifas. Asimismo, contempla el establecimiento de las tareas de asistencia a la navegación de buques. En Chosmalal, Andacollo, El Huecú y Butarranquil, provincia de Neuquén, donde escuchan Radio Nacional en AM670 y por la FM92.3, rige una alerta naranja por nevadas. En la ciudad de Buenos Aires y alrededores, temperatura 15 grados un décimo, cielo cubierto, humedad 88%.
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Durante décadas, multitudes pagaron para hacer fila y contemplar su rostro. Y muchas personas se marcharon después de haberla juzgado únicamente por su apariencia. Pero quienes la conocieron, quienes viajaron, vivieron y trabajaron junto a ella, recordaban algo que aquellos curiosos nunca llegaron a ver. Recordaban a una de las personas más bondadosas que habían conocido. Su nombre era Grace McDaniels. Nació en 1888 en una granja de Iowa, cerca de la pequeña localidad de Numa. Sus padres no presentaban rasgos físicos similares. Sin embargo, a medida que Grace crecía, una rara alteración vascular transformó progresivamente su rostro. Su condición suele asociarse con el síndrome de Sturge-Weber, aunque no se conservan expedientes médicos que permitan confirmar el diagnóstico, y también se han propuesto otras afecciones vasculares. Una mancha vascular de color rojizo fue aumentando de tamaño y grosor con los años, modificando cada vez más sus facciones. Desde niña, el mundo fue cruel con ella por ese motivo. Grace soportó burlas, comentarios y miradas constantes. Intentó protegerse como habría hecho cualquier persona. Primero, cubriendo la zona afectada con maquillaje, y más adelante, utilizando un velo para poder desplazarse con cierta privacidad. Pero esconderse, por mucho que lo deseara, no le permitía ganarse la vida. Y Grace vivió en una época que ofrecía muy pocas oportunidades a una mujer cuyo aspecto se alejaba de lo que la sociedad consideraba normal. Por eso, durante la década de 1930, tomó una decisión difícil y pragmática que definiría el resto de su vida. En 1933, se presentó públicamente en la Exposición Universal de Chicago. 2 años más tarde, después de participar en uno de aquellos degradantes concursos que premiaban a la mujer más fea, se incorporó al espectáculo ambulante de Harry Levinston y comenzó a recorrer Estados Unidos, incluso algunas zonas de Canadá. Pasaría buena parte de su vida profesional siendo una de las artistas de exhibición más conocidas de su época, anunciada con un nombre artístico diseñado para atraer a un público que pagaba por observarla. Su trabajo llegó a proporcionarle unos $175 semanales, una cantidad considerable durante aquellos años y superior a la que ganaban muchas personas. Aquellos ingresos le concedieron una independencia económica que probablemente el resto de la sociedad jamás le habría ofrecido. Pero el precio de esa forma de vida era una agresión diaria contra su dignidad. La publicidad estaba diseñada para humillarla. Los promotores utilizaban calificativos crueles y deshumanizantes para vender entradas. Y Grace, que poseía el mismo deseo que cualquier ser humano de ser vista como una persona, rechazaba las expresiones más ofensivas. Detestaba que la llamaran fenómeno. En ocasiones, se cubría los oídos para no escuchar cómo la presentaban ante el público, como la mujer más fea del mundo. Finalmente pidió ser anunciada con otro nombre, que dentro de los crueles parámetros de aquella época le resultaba algo menos hiriente.
Imagínense la fortaleza que eso exigía. Presentarse noche tras noche ante multitudes que habían pagado específicamente para sorprenderse con su rostro y aún así insistir con serenidad y firmeza en que era algo más que un espectáculo. Porque esta es la verdad que el público nunca llegó a contemplar. Detrás de los carteles y de los anuncios degradantes había una mujer a la que sus compañeros recordaban con un profundo cariño. Dentro de la comunidad ambulante de artistas, formada en gran medida por personas rechazadas por el resto de la sociedad, Grace era muy querida. La recordaban como una mujer amable, generosa y de buen corazón. Serían numerosos testimonios. Se convirtió en una especie de figura materna entre los artistas, respetada por su humildad y por la dignidad con la que afrontaba su vida. Se decía que no bebía alcohol y que nunca pronunciaba palabras ofensivas. Quienes conocieron realmente a Grace McDaniels no veían a la mujer más fea que aparecía en los carteles. Veían a una de las mejores personas del espectáculo. Y en el centro de la vida de Grace había alguien a quien amaba por encima de todo, su hijo Elmer. Lo llamaba su mayor tesoro y, según los relatos conservados, dedicó gran parte de su vida a procurar su felicidad. Elmer no heredó la condición de su madre. Con el tiempo comenzó a viajar con ella y llegó a encargarse de la gestión de su carrera. Pero aquí es donde una narración honesta sobre la vida de Grace debe separarse de la versión más dulce que suele circular, porque

forma abusiva con Grace, la mujer que lo había amado más que a nadie. Su conducta se volvió tan problemática que terminó perjudicando la carrera de su madre, pues algunos espectáculos dejaron de querer contratarlos. Pensemos por un momento en todo el peso que aquella mujer debió soportar. De los desconocidos, recibió una vida entera de miradas, burlas y crueldad. Y de la persona a la que más amaba, recibió la traición de ese amor. Grace McDaniels conoció muy poca tiempo un mundo que pagaba por observar ridiculizar. Pio hijo terminó causándole un profundo sufrimiento. Coincidían en Grace continuó siendo cálida, continuó siendo gentil, continuó siendo bondadosa. La crueldad que recibió desde tantas direcciones no consiguió corromperla, endurecerla ni convertirla en una persona amargada. Protegió su dignidad y conservó su buen corazón, aunque el mundo y la persona más cercana a ella parecieran empeñados de ambas cosas. Grace murió en 1958 y fue enterrada en Gibsonton, Florida, una localidad estrechamente vinculada a artistas retirados de circos y ferias ambulantes. Al final, descansó entre quienes habían formado parte de su mundo. Su historia real no necesita un cuento inventado para resultar conmovedor. De hecho, la verdad es poderosa cualquier versión suavizada, porque lo extraordinario de Daniels fue su rostro. Una mujer que recibió ternura, tanto de desconocido, de quien amaba profundamente, seguir siendo tierna hasta el final. ¿Acaso no es esa forma de belleza mucho mayor que la que buscaban quienes hacían fila para contemplarla?

0: Qué lindo paseíto por el mundo. Allí teníamos a los cubanos Pablo Milanés con Ana Belén y de qué callada manera Silvio Rodríguez, por quien merece amor. La venezolana Cecilia Todd con Pajarillo Verde y recién la peruana Eva Illón haciendo La herida oscura de Chabuca Granda. ¡Qué lindo paseo! Por América a través de estos cantorazos. 3:32 en la República Argentina. Vamos a hacer una pausa. Y a la vuelta, no solo que hay más discoteca nacional, sino que les cuento quiénes serán los protagonistas de nuestro especial de las 4. Y lógicamente, si viene la materia con Don Luis.
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0: Teníamos a Tamara Castro, qué lindo, con Aguante Barrio, de Jorge Blicota, puro candombe en la Discoteca Nacional, 3:37 en la República Argentina. ¿Qué les parece ahora, señoras, señores, disfrutar de esta picardía correntina? Que sí. Bienvenidos, bienvenidas a la materia.
1: Vamos a hacer una caminata rápida por las provincias para que los que son paisanos nuestros un poco reaviven la nostalgia y los que no son argentinos y no conocen Argentina vayan entrando a conocer un poco las idiosincrasias provincianas. Si yo arranco a caminar desde el Chaco puedo hacer varias cosas. Treparme a Formosa, provincia que está más arriba, o caminar hacia el oeste y entrar a Santiago del Estero, una de las provincias más antigua y madres de ciudades de todo el contorno, ¿no es cierto?, del noroeste, o bajar a Santa Fe por el sur, o cruzar el río Paraná e internarme en Corrientes, provincia de Corrientes. Yo siempre he dicho, a propósito de los testimonios que tengo de ustedes mismos, que el correntino es un tipo tan especial, porque es singular, con características, que donde va el correntino exporta idiosincrasia, porque el correntino sigue siendo correntino en Los Ángeles, en Tierra del Fuego, en Australia. Él es correntino hasta que se muere. Y es lo lindo el correntino, es orgulloso de ser correntino, y se le nota en el hablar enseguida. Tiene un acento así que surge de su ascendencia guaranítica, que es otro de los orgullos del correntino. Me contaba un jefe de regimiento que cuando era jefe de compañía, siendo teniente, cayó un soldado. Soldado que hacía el servicio militar. Allá el servicio militar es obligatorio. Y todos los muchachos de 20 años en aquel entonces, cuando entran a hacer el servicio militar obligatorio, igual que en cualquier lugar del mundo, cada vez que pueden sacar un franco, una licencia, no sé cómo le llaman acá, pero es irse 3-4 días a la casa, aprovechan cualquier coyuntura. Entonces los suboficiales y los oficiales tienen que estar atentos a alguna historia inventada. Y dice que pide veña o pide permiso para hablar este correntinito soldado con el jefe de la compañía. Entonces le da, el suboficial mayor le da permiso para hablar con el teniente. Y allá cuando uno entra al regimiento, lo primero que le dicen, acá hay que hablar fuerte. Esto no es para flojo. Y te hablan todos los gritos. Entonces el soldadito se para en la puerta de la oficina del teniente y dice, ¡parte para el teniente mañana! Le desacomodó hasta los almanaques con el grito. Y el teniente dice, ¿qué le pasa, soldado? ¡Soldado, la clase 52! Y le larga todo el... Está bien, pase. Saca el birrete, pone el costado y le dice, teniente, ¿qué le pasa, soldado? Y bueno, dice, mi teniente, este fin de semana me voy a tener que ir. Y así dice, ¿se puede saber? Dice, porque tengo a mi señora muy enferma. Ah, eso ya es otra cosa. Y está muy delicada. Dice, sí, está muy grave. Y ya entró en... Está muy grave. ¿Y usted le parece que estando tan grave con un fin de semana le va a alcanzar para resolver el problema? ¡Sí! ¡Para el lunes ya va a estar bien! Ese fue la piedra de la tora, ¿no? Entonces ahí lo entra a sondear el teniente. Dígame, soldado, ¿y si yo le dijera que acabo de recibir eso de su señora en la... ¿Usted qué diría? Y va, entonces sonríe y dice, y le somos mentirosos, dice, porque mujer

Conjuntos, conjuntos, conjuntos. Se nos escribía Víctor desde Béjar, claro que sí. Escuchamos a los chalchaleros en la discoteca nacional con la Rubia Moreno, la samba de Cristóforo Juárez y Agustín Carabajal. Luego los fronterizos con la samba del Negro Alegre y recién los Quillaguasi con Angélica de Roberto Cambaré. Y hablando de grupos, emblema de nuestra música de raíz folclórica, en nuestro especial de las cuatro, en minutos nada más, uno de los más importantes, sin lugar a dudas, conjuntos de nuestra música, obviamente representativo de la provincia de Tucumán. Sí, los Tucutucu, en un ratito, nada más, en nuestro especial vamos a hacer una recorrida, hemos armado una linda selección que yo sé les va a gustar y mucho, zambas y chacareras con los Tucutucu en instantes nada más. Ahora lo que les propongo es un cierre de hora a pura música ciudadana con Pichuco y sus cantores.

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0: Pichuco, Aníbal Troilo y sus cantores. Cerrando la hora en la Discoteca Nacional, escuchamos a Edmundo Rivero y Sur de Troilo y Homero Manzi, y recién Francisco Fiorentino de Troilo y Manzi también, Barrio de Tango. Faltan segundos para llegar a las 4. Qué lindo saber que hay tantos y tantas ansiosos y ansiosas esperando nuestro especial. Tomé allí en Corrientes como... Gracias. Ya se vienen. Antes nos informamos. Pedernera.
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2: Madrugada en la República Argentina. El jefe de gabinete Diego Santilli y el Poder Ejecutivo mantendrán encuentros con el gobernador local Raúl Jalil y con el mandatario Elías Suárez. El objetivo es poner en marcha la red de acueductos potabilizadoras Albigasta. El Banco Nación habilitó un canal para refinanciar deudas sin tener que recurrir a una sucursal. El banco detalló que la medida está orientada y disponible en una primera etapa para clientes con deudas de tarjetas de crédito en situación 3, 4, podrán acceder a pagos de hasta para refinanciar deudas crediticias en un contexto en el que crece la morosidad con las tarjetas de crédito. La científica argentina del CONICET, Renata Reinheimer, fue elegida emprendedora del año por la Organización Mundial de la Propiedad Intelectual. El organismo especializado de la ONU le otorgó la máxima de la misma gala, celebrada a nivel internacional, se premió a la empresa santafesina Infira en el área de agricultura y alimentación. En Neuquén, donde escuchan Radio Nacional 103, dije una alerta el cielo está cubierto.
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1: Claro que sí, estás escuchando la Discoteca Nacional en vivo hasta las 6 desde LRA1, Nacional Buenos Aires, en AM870 y para todo el país, merced a nuestras 49 emisoras. Qué lindo saber que ahí estamos junto a vos, estés donde estés, haciendo lo que te toque en esta parte del día. Muchas, buscando ser un poquito más cortas las horas, ¿no? En sus jornadas de trabajo. Alguno que otro todavía intentando conciliar el sueño y al... No, yo me quedo despierta porque se viene el espectáculo. Le damos la bienvenida a... en el... para la discoteca de hoy. Y lo dicho entonces, ¿sí? Vamos a hacer una por... Si nada menos que, como decíamos, ¿no? Por unos grupos importantes de la música histórica. Los Tucumanos. Nuestro especial de hoy con estas Pedro Fabini y el Chango Nieto a Monteros.

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1: Esta es una bella canción. Ustedes consagran como uno de los temas preferidos dentro de la historia de los Tucu. Cuando se incorpora la voz de Carlos Sánchez allá en el año 1972-73. No se falta decir el nombre, simplemente cierren un poquito los ojos y se van a encontrar con algo que ustedes consagraron. ¿Recuerdan?

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0: Y el cierre no podía ser de otra manera, ¿no? De nuestro especial con los tucutucu. Uno siempre se queda con ganas de más en estos especiales. Ahí los teníamos con la zamba de Pedro Fabini y el Chango Nieto a Monteros. En otra del Chango Nieto, ¿a dónde van los pájaros que mueren? En Ave de Cristal, un chutunqui de Gonzalo Hermosa. En la chacarera doble de Julio Argentino Jerez, Añoranzas. En la canción de las simples cosas de Armando Tejada Gómez y César Isela. En la cueca cuyana de Alfredo Pelaya, Claveles Mendocinos. Déjame estar, la zamba de Oscar Valles de Tucumán a Mendoza. En la chacarera de Peteco y Carlos Carabajal desde el Puente Carretero. En la zamba de Milicota, Jazmín de Luna. También en Juntito al Fogón, de Víctor Ledesma y los hermanos Ábalos. En La Engañera, de Julio Argentino Jerez. Nada tengo de ti, de Horacio Guaraní. Martín Pescador, No quisiera quererte. Una de Juan Eduardo Piatelli, también en colaboración con Horacio Guaraní. En la zamba de Amor y Mar, dedicada a la ciudad de Mar del Plata, de Tito Segura. En el carnaval, de Ricardo Romero y Roberto Ternán, Anoche no dormí. Y recién, por supuesto, en el candombe, Para José, de Roberto Ternán. Los tucutucu, hoy en nuestro especial de la Discoteca Nacional. Sé que muchos, muchas los han disfrutado, como Antonio, nuestro amigo sereno de Laguna Paiva, allí en la provincia de Santa Fe. Un espectáculo, el especial de los tucu. Sonia querida, muchísimas, pero muchísimas gracias, ¿eh? A vos, Antonio, por tu valoración. Gracias también a Mirta, que está por allí en Florida, agradeciendo el especial de hoy. A Alejandra, de San José de Hachal. A Oscar, que está trabajando allí en Tortuguitas. Unos grosos los tucu. Gracias. Por aquí Carlos, de Comodoro Rivadavia también. Decirte buenas noches, ¿cuándo traes la buena noche? Sin ti sería noche. Sonia, querida, gracias por recordarme a mi querido Tucumán. Lo dejé hace 37 años. Carlos, qué lindo, ¿no? Poder volver a tu tierra, escuchando en este caso a uno de los grupos emblemáticos de nuestra música de raíz folclórica. Abrazo fuerte para Olga de Villa Radatili, por allí ha disfrutado de los tucutucu como tantos y como tantas. A todos, a todas, ¿eh? Gracias inmensas por el reconocimiento. Llegamos a las 5, nos informamos y hay más Discoteca Nacional.
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2: Las 5 de la madrugada en la República Argentina. El presidente Javier Milei inicia una gira por Ecuador y Colombia. El jefe de Estado viajará a las 20 a Quito para desarrollar una agenda oficial junto a su par ecuatoriano Daniel Noboa. Luego se trasladará a Cali, donde participará de la ceremonia de asunción del presidente electo de Colombia, Abelardo de la Espriella. El gobierno oficializó un bono extraordinario para fuerzas de seguridad y personal militar. La medida establece el pago por única vez de una suma de 50.000 pesos que será abonada junto con los haberes de agosto. El beneficio comprende a integrantes de las fuerzas federales, las fuerzas armadas, el servicio penitenciario federal y otros organismos incluidos en los decretos. La Secretaría de Educación aprobó un nuevo manual de procedimiento para la validez nacional de títulos. El documento regirá el otorgamiento de validez nacional a títulos y certificados de estudios de la organización obligatoria y superior, excepto los universitarios. Quedaron sin efecto procedimientos establecidos por la resolución 451/2022 y se aprobaron modelos de solicitudes y criterios orientativos para las jurisdicciones. La medida entra en vigencia al día siguiente de su publicación y se aplica a los trámites iniciados con posterioridad a esa fecha. En Santo Tomé, provincia de Corrientes, donde escuchan Radio Nacional en AM780 y por la FM 100.5, rige una alerta amarilla por tormentas. En la ciudad de Buenos Aires y alrededores, la temperatura es de 14 grados, el cielo está cubierto con llovizna, la humedad es del 94% y la visibilidad se reduce.
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Siempre agradeciendo estar vivos un día más en la faz de la tierra, claro que sí, agradeciendo que el aquí y ahora nos pueda encontrar una vez más en el comienzo de una nueva vida, porque cada día es una vida que comienza, ¿eh? Y es una nueva oportunidad justamente para cambiar lo que querramos. Se fueron de las 5. Es el miércoles 5 de agosto del año 2026 y aquí vamos dándoles los buenos días a los y las del Club de las 5, agradeciendo a quienes nos vienen acompañando desde que comenzó esta jornada. Día de la Dirección Nacional del Antártico. ¿Sí? Se trata de uno de los organismos que se encarga de las funciones administrativas y logísticas de las operaciones argentinas en la Antártida. Y tiene como fin lograr el cumplimiento de los objetivos, políticas y prioridades de la Política Nacional Antártica. En este sentido, es el órgano gubernamental que dirige las actividades antárticas argentinas, tanto políticas como científicas. La Dirección Nacional del Antártico fue creada el 1 de enero de 1970 bajo la órbita del Ministerio de Defensa. Sin embargo, se eligió de agosto, como demorar precisamente el trabajo que realiza, ¿no?, la Dirección Nacional del Antártico, porque coincide con el Día de Nuestra Señora de las Nieves, también patrona del hombre montañés. Así que hoy, Día Nacional de la Dirección del Antártico, y a propósito también, lo decíamos hoy tempranito, se celebra el Día del Montañista, como cada 5 de agosto, todas las unidades de montaña, dice, a lo largo de la cordillera argentina, conmemoran a los aventureros hombres y mujeres que practican el montañismo y que en actividad, más que nada en artes, ¿no? Por estos días tan en la boca de todos y de todas, la situación con las intensas en nuestra cordillera. A propósito, un ratito nada más, vamos a hablar acerca de estos alertas amarillo y naranja que están vigentes en el sur de nuestra patria, Mendoza, Neuquén y norte de Río Negro, que tendrán lluvias persistentes y nevadas. La ciudad autónoma de Buenos Aires estuvo lloviendo de a momentos con intensidad, ¿no? Les cuento a quienes van arrancando esta jornada. La temperatura es de 15 grados suprema, la humedad del 90%. 9.8 hectopascales y el viento proviene del este a 6 kilómetros en la hora. Para hoy se pronostica el cielo nublado y una máxima de 2. Atención, les voy anticipando. Para mañana hay pronóstico de tormentas fuertes durante la mañana y durante la tarde. Probabilidad de tormentas entonces por la Ciudad Autónoma de Buenos Aires mañana jueves durante gran parte del día. En instantes, mate en mano, vamos a hacer una recorrida por nuestra patria. Vamos a visitar amigas, amigos que nos están escuchando. Por ejemplo, en Villa Mantero, allí en el departamento de Uruguay, de la provincia de Entre Ríos, Mauro Rodríguez es un poeta, con una mezcla de meteorólogo del corazón que ni les cuento. Por acá el clima está agradable, nos escribe. Probabilidad de insomnio, visibilidad reducida cerca de las 3 por la probable caída de alguna lágrima, mejorando con el viento de Don Luis, que proviene del litoral y trae alegres bríos. Se restablece el ánimo por completo, con sonido especial alrededor de las 6. Que tengan todos un buen día. Gracias, Mauro. Gracias. Gracias de corazón. Oh, la vida de mi vida, por tenerte y llenarme de fuerza para decir gracias. Qué lindo escucharte. Es bien. Gracias por estar siempre. A vos por tanto mismo mi corazón. Elena, gracias a nuestra querida amiga de Viedma, allí en la provincia de Río Negro. Buen miércoles, Sonia Tulauri, el riojano de González Catán, aquí presente. Muchas gracias también por andar por aquí. Igual que Alejandra de San Chal. Liliana Quinteros, nuestra amiga de La Tablada. Buena noche. Bello, bellísimo el concierto de voces y decires que nos conducen a lo más profundo. Uno vuelve siempre a los viejos sitios donde amó la vida. Sin dudas, siempre. Liliana, gracias.
enorme. Sonia, Soledad de Castelar, buen miércoles para todos, ombligo de la semana, camperita y paraguas en la mochila antes de salir a trabajar. Lindo el espacio. Gracias por estar. A vos, Solé, una de nuestras amigas del Club de las 5. Siempre, siempre sos bienvenida. Ana Lidia, sigue en sintonía grande, provincia de Entre Ríos, igual que Atair Soá en Sao Paulo. Julio, de Campamento Vespucci, provincia de Salta. Muy bueno el especial. Gracias, porque traes cosas lindas al corazón con esta clase de música. Esa es la idea, Julio. Buen día, Sonia, que tengas un lindo miércoles, lleno de bendiciones, buen programa todos los días. Jorge, de San Vicente, provincia de Santa Fe. Cuando puedas, algo de virus, pero... Se viene un especial de virus, ¿qué les parece uno de estos días? ¿Sí? Gracias, Jorgito, gracias por la sugerencia. Un abrazo, voy a redundar. Grande, grande. Me alegra y mucho que lo hayas estado este ratito con los tucumanos. Hola, esperando tu saludo. Gracias por acompañarme, Javier de Barreal, allá en la provincia de San Juan. Sonia, querida, ¿cómo estás? Soy Nicolás Obadilla desde Tucumán. Con mi mamá Isabel te escuchamos siempre. Saludos para tu mamá Amanda. Gracias, Nico, serán enviados, ¿sí? En un ratito paseo también por Tucumán. Buen día, hermosa. Gracias, extraordinaria. ¿Cuántos recuerdos? Yo mejorando. Gracias. Allí en General Pacheco, provincia de Buenos Aires, presente como cada madrunoche. Igual que Oscar, allí en Delviso. Igual que Norberto, nuestro compatriota, allí en Israel. ¿Eh? Te pasaste con la disco folcloreta. Me van incorporando palabras, chicos, y esto me gusta y mucho. Juan Manuel de San Miguel. De Tucumán, allí presente también. Muchas gracias por la buena música. Duermo con la radio prendida y con tu compañía. A vos, gracias, Juanma, por eso. Buena madrugada, Sonia, querida. Que tengas un excelente día. Besitos y abrazos. Ariel Farías. Besos y abrazos también para vos, Ariel. Que tengas un hermoso miércoles. Buen día, Sonia. Mirá, algunos preparando la retirada y otros preparando la llegada a sus lugares de trabajo. Preparando la salida, escuchándote cada mañana. Gracias por tan grata compañía. Fuerte abrazo. Aníbal Pereira, desde Florencio Varela. Siempre abrazando a mi querida Concordia. Aníbal, que tengas un hermoso miércoles. Gracias por tus buenos deseos. Diego presente, mi amiga. Hoy llegando a Río Cuarto. Diego es nuestro amigo camionero, oriundo de Brand.

No, vamos a seguir adelante y hablando de virus, todo tiene que ver con todo, fíjate vos. Se viene La Portuaria, versionando a la banda de La Plata, y hay que salir del agujero interior.

0: Buen día, Sonia. Buen día, Discoteca Nacional. Gracias por la compañía. Estamos, seguimos acá. Que siempre estoy todas las mañanas. No mando mensajes todos los días, pero siempre estoy todas las mañanas escuchándote. A partir de las 4, 4 y cuarto, más o menos, me conecto. Y ahí lo escucho hasta el final. Así que, bueno, muchísimas gracias por hacer compañía. Excelente música. Hoy acá tenemos una temperatura de 0 grados exactamente. Así que sigue, nevó estos días. Hay pronóstico para la otra semana, creo que recién de vuelta, así que tranqui, seguimos recorriendo la ruta. Y gracias por todo. Buen día, buena jornada. Fernando del Calafate.
1: Muchas madrugadas, estimada y querida Sonia. Lindo miércoles para usted y la Audiencia de Radio Nacional. Muy buen programa, cada vez mejor. Saludos de esta cuerda, la queremos mucho. A seguir adelante, sí, que vamos por buen camino.
2: Hermoso, qué hermoso, ¿te das cuenta, Sonia? ¿Quiénes somos los que te acompañamos todas las madrugadas? ¡Qué bendición lo de Mauro! Mauro es todo lo que sentimos por radio, por Sonia. Qué hermoso. Bueno, gracias, gracias. Guayo de...
3: Pero muchas gracias. Mauro Rodríguez está ahí escuchando. Así que hazte cargo de las palabras de Mirta de Florida. Gracias enormes a Sergio, nuestro amigo del barrio La Cruz, allí en Tacuarembó. Siempre adelante, claro, para atrás ni siquiera para tomar envión, me dijo alguien. Y a Fernando, nuestro amigo camionero del Calafate, allá en la provincia de Santa Cruz, un beso enorme, enorme, nos encanta acompañarte, ¿sí? En tus recorridas por las rutas argentinas. A todos, a todas, siempre es bello escucharlos en estos mensajitos de audio, en estas notas de voz, en nuestro WhatsApp. A propósito, mirá, hablando de el Calafate, en este momento... Por allí el cielo está cubierto con nevada débil, la temperatura es de 6 décimas de grado bajo cero y para hoy la máxima, bueno, justamente está prevista en 0 grado, ¿sí? Se espera una jornada con cielo mayormente nublado por el Calafate. Sigo viaje, me voy a San Miguel de Tucumán, en este momento el cielo está cubierto con niebla que reduce la visibilidad, atención, en algunos sectores a 400 metros. 16 grados 7 décimas la temperatura, obviamente 99% la humedad, casi toda, 23 grados la máxima prevista para hoy por Tucumán, con cielo mayormente nublado, indica el pronóstico. Así que a conducir con mucha precaución por las callecitas tucumanas. Me voy a San Juan, cielo ligeramente nublado, por allí 5 grados 8 décimas la temperatura, 89. Máxima hoy 21 grados, con cielo parcialmente nublado, indica el pronóstico. Sigo viaje en Santa provincia de Corrientes, el cielo está algo nublado, 20 grados 2 décimas la temperatura. Y atención porque Santo Tomé está bajo alerta amarillo por tormentas fuertes durante gran parte del día, es más, desde las primeras de este miércoles. A propósito, algo de ello, hace un ratito nos contaba Gladys, de Santo Tomé, que estaba viajando a Posadas y que de a ratos llovía entre Azara y Apóstoles. Besos y bendiciones, Gladys querida. Gracias, gracias por acompañarnos. Sigo viaje de Santo Tomé, me voy a provincia de Neuquén. Atención, de estos alertas, dos alertas amarillos. Uno por lluvias fuertes y otro por nevadas fuertes. Vigente para Zapala, allí en Neuquén. En este momento el cielo está nublado, con lluvia débil, 3 grados 8 décimas la temperatura, 1 grado 3 décimas bajo cero, la térmica prevista para hoy es de 7 grados. Insisto, dos alertas amarillos para Zapala, uno por fuertes y otro por nevadas intensas. Y en Viedma, Río Negro, mi querida Elena, el cielo está mayormente nublado, 7 grados 2 décimas la temperatura, 4 grados. La máxima hoy por Viedma está pronosticada en 11 grados con cielo mayormente nublado. Tito Suárez, allí en Tucumán. Feliz madrunoche también para vos. No sé, nuestra discoteca, Héctor de Cerritos, allí en de Salta, a Raúl de Trenquelauque, provincia de Buenos Aires, a Juan, nuestro amigo panadero de San Juan, ¡qué lindo! Gracias enormes también a Ricardo, el cocinero amigo de Villa Langostura, provincia de Neuquén. Me encanta estas recorridas por nuestra geografía en estas madronoches nacional. Mientras, los auténticos decadentes y Ulises vuelven una canción a tu discoteca. El pájaro vio el cielo y se voló.

0: gracias.
1: Ulises Bueno.
0: Muchas gracias.
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Siempre digo, ¿no? Amo lo ecléctica que es Celeste Carballo. Todo, todo lo hace lindo, un tango, una samba, ni hablar del rock. Bueno, en este caso, esta versión de uno de los clásicos de Papo. Longchance Boogie. Ya sobre el final de nuestra discoteca de hoy. Señoras y señores, cuántas historias hemos compartido, tantas hechas canción, tantas contadas por ustedes, por nosotros por aquí, gracias a quienes se hicieron eco, ¿no?, de la que compartíamos minutos después de las 3 de Grace McDaniels, ¿sí?, que pese a todas las vicisitudes que le tocó vivir en la vida, nunca perdió su bondad, ¿eh? Eso nunca endureció su corazón, ¿no?, el hecho de haber sido destratada durante toda su vida. Bueno, hasta aquí llegamos. Estamos a 20 minutos de las 6. En instantes se viene el panorama federal de noticias, pero antes nuestra despedida. En principio agradeciéndoles el hecho de que hayan sido parte una vez más de nuestra discoteca nacional, que nos hayan vuelto a elegir, que se hayan sumado algunos amigos, algunas amigas, y la promesa de regresar mañana. Si Dios quiere, solo si Él, y yo sé que va a querer. Minutos después de las 0, la cita obligada en este punto del dial con Fabi Codevila haciendo DEA 2, y más tarde, cuando escuchen a Jairo y a Frank Pose en Me Encanta Esta Hora del Día, abriéndonos de par en par las puertas de la discoteca nacional. Hoy, nuestro cierre musical, antes de que lleguen las noticias, conociendo a Rusia. Chau.

Estamos en todo el país. Tierra del Fuego. El Museo Marítimo de Ushuaia tiene una vasta colección de modelos que relatan la historia marítima de Tierra del Fuego desde la llegada de los primeros exploradores. El Museo Antártico posee exposiciones sobre las expediciones de los exploradores más famosos como Amundsen, Scott, Shackleton, Nordenskiöld, y el Museo de Arte Marino expone las pinturas de los artistas marinistas argentinos. Provincia Argentina.

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1: Seis de la mañana en la República Argentina. Bienvenidos al panorama federal de noticias que preparamos para que salgas con información que tenés que tener a la hora de enfrentar tu jornada. En este caso, el miércoles de agosto, siendo la semana número 32. En Buenos Aires, la temperatura es de 15 grados un décimo, la humedad del 93%, la presión está por debajo de los niveles habituales, 19,8 hectopascales. Hay vientos del este a 6 kilómetros por hora, la visibilidad es de 10 kilómetros. El cielo se encuentra cubierto con llovizna en la hora anterior. Se espera que el sol hoy aparezca a las 7:40. Por lo pronto, el cielo está claro y no lo podremos apreciar seguramente, pero la claridad comenzará algunos minutos antes.
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1: Hay registro de 3 incidentes ocurridos durante la madrugada. Ruta Nacional 205, kilómetro 105, doble vuelco de un camión sobre la calzada y posterior despiste, más vuelco de otro vehículo que intentó esquivarlo. 3 heridos leves, policía y el SAME provincia, entre otros. Y en la ciudad de Buenos Aires, 2 incidentes en Avenida Corrientes y Juan B. Justo, entre un auto y una moto, y Avenida Federico Lacroce y Migueletes, esto es en el barrio porteño de Belgrano, entre 2 vehículos. Vamos a ver el estado de los accesos y de las pistas. Tránsito fluido y con buena marcha sobre los puentes Pueyrredón, La Noria y Alsina. En las autopistas Buenos Aires-La Plata, Richieri, 25 de Mayo, Delepiane, Ilia, Cantilo, Lugones, Cámpora, 9 de Julio, Perito Moreno, Camino del Buen Aire, autopista General Paz. Servicios. Los trenes a esta hora, ramales Tigre, Mitre y José León Suárez de la línea Mitre, circulan a horario. En la línea Roca, los ramales La Plata, Gleu, Bosques, Ezeiza, corren dentro de los cronogramas previstos. También están operando a horario las líneas Belgrano Norte, Belgrano Sur, Urquiza, San y Sarmiento. Subte y Premetro comenzaron a operar de acuerdo con los cronogramas previstos. Y en el Aeropuerto Internacional de Ezeiza y en el Aeroparque Metropolitano Jorge Newbery, la operatividad a esta hora es normal.
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1: Y este es el pronóstico para este miércoles 5 de agosto. En el NOA, Jujuy, Salta, Tucumán, Catamarca, La Rioja y Santiago del Estero, se espera que cielo mayormente nublado, con neblinas matinales, temperaturas entre 2 y 24 grados. Baja probabilidad de precipitaciones aisladas en zonas serranas. Formosa, Chaco, Corrientes, Misiones y Entre Ríos, nubosidad densa con probabilidad de tormentas de variada intensidad, especialmente en Formosa, Chaco y Corrientes. Temperaturas entre 17 y 28 grados, posibles ráfagas y actividad eléctrica. Atención en el NEA porque también, según el sistema de alerta temprana del Servicio Meteorológico Nacional, rige una alerta amarilla por tormenta para el este de la provincia de Formosa, para el sur y este de la provincia del Chaco, para el noreste de la provincia de Santa Fe, para todo el territorio de Corrientes, para el centro y sur de la provincia de Misiones y para el norte de la provincia de Entre Ríos. En Cuyo, Mendoza, San Juan y San Luis, cielo nublado a parcialmente nublado con neblinas en sectores bajos. Temperaturas entre 7 y 20 grados, probabilidad baja de lluvias débiles en San Luis y zonas cordilleranas. A propósito de zonas cordilleranas, vemos que en el oeste de Mendoza está rigiendo una alerta amarillo, viento y también sobre la cordillera una alerta amarillo por nevada, sobre todo en el sudoeste de la provincia de Mendoza. Estamos que la provincia de San Juan rige también una alerta, pero de la franja central de viento sonda. Nos vamos al centro del país. Córdoba, Santa Fe, Buenos Aires, La Pampa y el área metropolitana. Cielo mayormente nublado con neblina durante la madrugada y la mañana. temperaturas entre 11 y 19 grados, baja probabilidad de precipitaciones, ambiente fresco y húmedo. En la Patagonia, en tanto, tenemos en la provincia de Neuquén alerta naranja por nevada. Lo mismo en el borde central de la provincia de Neuquén, hay una alerta amarillo por lluvia. Y en cuanto al resto de la región, en materia climática se espera inestabilidad con lluvias y nevadas persistentes en zonas cordilleranas y mesetas de Neuquén y Río Negro. Temperaturas entre 1 grado bajo cero y 12 grados centígrados. Vientos moderados a regulares. Sector Antártico Argentino e Islas del Atlántico Sur, condiciones típicas del invierno austral, con cielo nublado, vientos moderados a fuertes, bajo cero. Posibles nevadas y baja visibilidad en sectores costeros e islas. En cuanto al país en general, se generalizada y temperaturas moderadas a frescas en el centro y en el norte. Inestabilidad marcada con tormentas en el NEA y nevadas en la cordillera patagónica. Ambiente estable pero húmedo en el resto del territorio con descenso térmico previsto para mañana. La República Argentina, que el pronóstico anticipa una máxima de 16 para hoy, una mínima de 12 grados, y se espera que por la mañana se y por la tarde-noche que esté. Vamos a ver la información de la ANSES. Hoy continúa el pago de la prestación por desempleo Plan 2 correspondiente a julio y se abona hasta el 11 de agosto a beneficiarios con todas las terminaciones de documento. En tanto, el cronograma de pagos de la ANSES para agosto establece las jubilaciones y pensiones que no superen el haber mínimo, las asignaciones familiar por hijo y universal por hijo y por embarazo se pagarán a partir del lunes 10. Con DNI terminados en cero. Las asignaciones por prenatal y maternidad se pagarán a partir del martes 11, aquellos titulares que presenten DNI finalizados en 0 y 1. Las asignaciones de pago único, primera quincena, se abonarán del martes 11 de julio al viernes 11 de septiembre a beneficiarios con todas las terminaciones de documento. Pensiones no contributivas se pagarán a quienes presenten DNI terminados en 0 y 1 a partir del lunes 10. En cuanto a las asignaciones familiares de pensiones no contributivas, podrán ser cobradas también desde el lunes 10 de julio hasta el viernes 11 de septiembre por titulares de beneficios con todas las finalizaciones de documento. La prestación por desempleo, Plan 1, correspondiente a agosto, comenzará a pagarse el lunes 24 a beneficiarios con DNI finalizados en 0 y 1. Por último, las pensiones y pensiones en el haber mínimo se abonarán desde el martes 25 a los documentos terminados.
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1: Seis y ocho en la República Argentina, 15 grados un décimo, la temperatura en Buenos Aires, humedad 93%, el cielo está cubierto, ha dejado de lloviznar, con lo cual la visibilidad vuelve a ser de, según el Servicio Meteorológico Nacional. Recordamos, nevadas en el oeste de la provincia de Neuquén y también en la provincia de Neuquén rige una por lluvia. Para desarrollar la información, Facundo Moyano fue imputado por lesiones leves y privación ilegítima de la libertad en un contexto de violencia de género. El exdiputado y dirigente sindical fue liberado anoche y al retirarse de la sede judicial solo dijo: está todo aclarado. Más información con Andrea Valdivieso, nuestra especialista en temas policiales.
2: La investigación contra el exdiputado y dirigente sindical Facundo Moyano avanzó a última hora de ayer con la liberación del acusado. Tras tomar la indagatoria en el barrio porteño de Saavedra y declarar Moyano que no le hizo daño a Candela Arizaga, que lo unía a ella una relación emocional y que en ningún momento le impidió entrar o salir del edificio de Belgrano, el fiscal Julián Pistore decidió imputarlo por privación ilegítima de la libertad y lesiones, pero levantar el pedido de detención. Todo esto a pesar de que el exdiputado se negó a la extracción de sangre y orina para estudios toxicológicos y de haber hallado estupefacientes en el domicilio de los hechos que abrieron esta investigación en la madrugada de ayer, drogas de la las cuales luego se negó el levantamiento de tales elementos de prueba. Además, durante la tarde, antes de ser dada de alta y viajar junto a su familia a su Rosario natal, la joven de 23 años, que semidesnuda escapó del ahora imputado, modificó su primera versión de los hechos. Declaró ante la unidad de violencia de género y aseguró que Moyano no le pegó, que él no le hizo nada y que fue una cuestión que se descontroló luego de que ambos consumieran drogas ilícitas. Su abogado Diego Storto explicó que la joven dio una declaración breve porque no se encontraba en condiciones y que luego ampliará su testimonio una vez que se recupere. Durante el allanamiento de la tarde de ayer, en tanto, los peritos describieron que en el departamento del barrio porteño de Belgrano había desorden y el operativo se encontraba en una instancia que está siendo analizada y dos teléfonos celulares.
1: Declaraciones de Alberto, director del SAME, sobre encontraron a Candela Arizaga.
3: Por el 911, policía de la ciudad, por una femenina de 23 años que, según el equipo, estaba corriendo sin ropa cerca del túnel de Avenida Libertador. Se traslada a comisaría, de comisaría nosotros la vamos a buscar. Está internada en el hospital Pirovano, se está procediendo a suministrarle líquidos por vía parenteral por probable ingesta de sustancias adictivas, según manifestó al equipo, hacía varios días que estaba con consumo.
1: Así relató el hecho el encargado de un edificio que vio a la mujer en ese estado.
4: Estaba asustada, quería escaparse de la situación, básicamente, de algo que le estaba pasando, algo malo. Y Facundo Moyano, que corriendo detrás de ella, tratando de contenerla, de ayudarla. Pero bueno, ella no estaba incontenible.
5: ¿Qué decía Facundo, incontenible?
4: No, yo le pregunté qué es lo que... Él me dijo que estaba teniendo un brote psicótico.
1: También habló el abogado de Saga, el doctor Diego Estor. Atravesó una situación dramática.
6: Le pregunté cómo estaba, está recuperando, por supuesto no está bien, pasó una situación dramática, me dijo que no estaba como para hablar, le pregunté, como recién dije, qué es lo principal, a ver cómo estaba ella físicamente, la anoté, no, 10 puntos, está bien.
1: 6 y 12, diputados, inicia los debates sobre el Banco Central e Inocencia Fiscal. Los dos proyectos impulsados por el Poder Ejecutivo comenzarán a ser analizados hoy en sendos plenarios de comisiones a los que asistirán funcionarios nacionales. En el que modifica la Carta Orgánica del Banco Central se tratará desde las 15 en una reunión de las comisiones de Finanzas y Presupuesto. El texto que modifica la Ley de Inocencia Fiscal será debatido desde las 10:30 en un plenario de Presupuesto y de Legislación Penal. El informe de Liliana Arias.
7: Durante la reunión de mesa política que encabezó el jefe de gabinete Diego Santilli, se informó que hacia mitad de agosto la Cámara de Diputados comenzará a tratar el proyecto de modificación del régimen de inocencia fiscal. También en el mismo periodo se tratará la iniciativa de la reforma de la Carta Orgánica del Banco Central.
1: Bullrich sobre la ley de... Avanza, se mostró optimista de elevar la posible extranjerización de la tierra al 25%, entre otros cambios. En una conferencia de prensa, la jefa de la bancada oficialista fustigó al kirchnerismo y también recordó la concesión en Neuquén durante el gobierno peronista para la creación de una base espacial china.
8: Es ridículo pensar que si un extranjero tiene dos fábricas, se está llevando una parte de la soberanía argentina. La propiedad es la que cambia de dueño, la soberanía no. La soberanía es la capacidad y la fortaleza de un Estado de hacer cumplir la ley. Por eso yo digo, perdimos soberanía en Rosario, ahora la recuperamos, porque ahí la ley narco era la que regía.
1: También la senadora de la Libertad Avanza, Nadia Márquez, defendió la modificación de la ley de tierras y remarcó que se mantendrá la prohibición para que los estados extranjeros compren territorio en el país.
9: ley de tierras es una ley, nosotros hicimos la ley de Máximo Kirchner, sancionada en el 2011, que lo que hizo, entre algunas cuestiones, por ejemplo, es poner algunos topes, como el 15%, o las 1000 hectáreas, o dependiendo zona núcleo, bueno, tenía distintas cuestiones, no sé, las menciono genéricamente para la gente, que lo que hizo que nuestra tierra pierda posibilidades de recibir inversiones. La Argentina necesita inversiones, y en la Argentina está establecido en términos constitucionales justamente el derecho también que tienen los extranjeros en materias civiles también de adquirir tierras. Que se sepa, bueno, podés venir a la Argentina y aparte no solamente que sea del 15 al 25, sino que ahora por provincia.
1: Diego Santiago, un encuentro. El jefe de gabinete tendrán encuentros con el gobernador local Raúl Jalil y con el mandatario santiagueño Elías Suárez. El objetivo

0: Según anunció el gobierno brasileño, a partir de ahora su representación diplomática bilateral quedará a nivel de encargados de negocios. La República Argentina toma nota de esta disposición unilateral y lamenta su decisión de continuar aislándose del resto de la región por razones puramente ideológicas, sostiene el comunicado del Palacio San Martín. Lionel Messi donó 80.000 euros para reconstruir zonas de Madrid afectadas por los incendios. El dinero será destinado a la reconstrucción de la Sierra Oeste de Madrid, alcanzada por uno de los incendios forestales más graves de las últimas décadas en la región. La decisión del capitán de la selección fue anunciada por la presidenta de la Comunidad de Madrid a través de una publicación en redes sociales, donde agradeció el gesto y lo invitó a visitar la ciudad para darle el aplauso que se merece. El dinero se canalizará a través del sistema oficial de donaciones, que hasta el momento recibió cerca de 200.000 euros. Antes de conocerse esta... Durante una entrevista en streaming, el presidente Javier Milei había dicho que siente una admiración casi estrafalaria por Messi.
1: Son una fuente de inspiración maravillosa. Yo tengo una admiración enorme por los jugadores de la selección. De los cuatro últimos mundiales llegaron a tres finales. Y al margen, la ya casi está.
0: Científica del CONICET, Organización Mundial de la Propiedad Intelectual, especializado de Naciones Unidas. Mercado. La celebrada a nivel internacional, se premió a la empresa Santa Fe en el área de agricultura y el Reinheimer logró transformar cultivos de arroz manuales en plantas perennes que pueden rebrotar luego de la primera cosecha. Esta innovación biotecnológica disminuye el costo de siembra y ayuda a preservar los suelos, además de optimizar el rendimiento agrícola. Así lo explicaba la docente e investigadora del CONICET.
2: Esta tecnología lo que hace es lograr que a partir de una semilla, dos cosechas. Al no tener que ver, pero además sus raíces siguen creciendo. Se vuelve más fuerte, las raíces están vivas, por lo tanto hay una serie de eventos que son sumamente beneficiosos. El reciclado de nutrientes, captura de movimiento de agua, estructura de suelo, captura de carbono. Entonces, estaríamos ahorrando siembra, por lo tanto disminuimos el uso de maquinaria, el uso de insumos, y al mismo tiempo que cosechamos, también podemos regenerar el suelo. Entra dentro de lo que es este nuevo concepto que está muy fuerte en la agricultura, que pueda producir pero regenerar.
0: El gobierno elevó 203 pliegos de jueces. El ministro de Justicia, Juan Bautista Maíquez, confirmó que se elevó al Senado para su tratamiento el número de pliegos de los candidatos para ocupar cargos vacantes en la justicia. A su vez, Maíquez destacó que la administración de Javier Milei es la gestión que mayor cantidad de candidatos elevó en un solo año desde la creación del Consejo de la Magistratura en 1994. También dijo que cada uno de ellos es un paso concreto para empezar a reconstruir un sistema judicial que funcione mejor para todos los argentinos. El Banco Nación habilitó un canal digital para refinanciar deudas sin tener que concurrir a una sucursal. El banco detalló que la medida está orientada y disponible en una primera etapa para clientes con deudas de tarjetas de crédito en situación 3, 4 y 5. Podrán acceder a planes de pagos de hasta 96 meses. La nueva alternativa es 100% digital para refinanciar deudas crediticias en un contexto en el que crece la morosidad con tarjetas de crédito. Según datos difundidos por el organismo, ya se alcanzaron más de 62.000 refinanciaciones en lo que va de 2026, por un monto superior a 310.000 millones de pesos. La modalidad registró más de 7.500 refinanciaciones durante sus primeras 24 horas de funcionamiento.
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0: Seis y 21 en la República Argentina, en Buenos Aires, la temperatura 15 grados, 2 décimos, el cielo está cubierto con llovizna, volvió a lloviznar, la humedad es del 93%, la visibilidad se redujo a 8.

0: kilómetros. Atención, está jabonoso el suelo, con lo cual se recomienda a los automovilistas aumentar la distancia entre los autos y estar atentos a las señales lumínicas. No utilizar balizas porque son para detenerse, eso confunde al automovilista que viene de atrás, sino utilizar las luces de giro para anticipar cualquier movimiento.
1: Deportes.
0: Boca recibirá a Estudiantes y Tigre a Belgrano por el torneo clausura. La información con Fabián Pomelo Codevila.
2: Gracias, vamos a meternos con las repercusiones de la Argentina. Mientras esperamos complete dos, con dos partidos reprogramados en el día de hoy, que ya vamos a dar el cronograma. Pero este último fin de semana, quien consiguió su primera victoria como técnico de Mundial de Rusia 2018. Bueno, Jorge Sampaoli, tras su primer triunfo conduciendo el equipo cordobés, dijo lo siguiente.
3: La obligatoriedad que hay en el ambiente y el odio que hay por la obligación y la inmediatez genera que el jugador se cohiba y tenga miedo de tomar decisiones. A lo mejor si hubiéramos jugado de local y hubiera pasado al revés, seguramente nuestra gente no hubiera generado inmediatez. Y la verdad que para jugar bien a la pelota hay que tener tranquilidad, pausa. Y eso es lo que nosotros estamos buscando, eximirnos del odio social para intentar jugar bien el fútbol.
2: Hasta ahí la palabra de Jorge Sampaoli. Siguiendo con lo que dejó la tercera fecha, hablamos de Quinteros, Gustavo Quinteros, el técnico de Independiente, que hace un análisis del rojo, que perdió el primer encuentro en lo que va del campeonato, y el técnico del Diablo dijo lo suyo.
4: Creo que en general el rival jugó mejor, generó tres o cuatro situaciones, las cuales hizo un gol. Nosotros tuvimos un par en el segundo tiempo, pero no pudimos concretar. Igualmente creo que en situaciones de contragolpe sufrimos hoy, no estuvimos ordenados y nos pudieron haber hecho algún gol más. Así que no fue un partido, o no salió un partido como lo preparamos, y no pudimos contrarrestar algunas cosas que hizo el rival bien, y no tuvimos elaboración y jugadores que estamos acostumbrados a que jueguen duelos ofensivos por bandas, no estuvieron hoy bien.
2: Hasta ahí la palabra de Gustavo Quinteros. Y el próximo fin de semana se viene el clásico de barrio más importante del mundo. San Lorenzo Huracán jugará en el próximo domingo a las 15 horas. Se conoció el árbitro de dicho partido, será Darío Herrera, lo secundarán Gabriel Chade y Pablo González, el cuarto árbitro Yamil Rossi, en el VAR Lucas Novelli, el VAR Javier Usiga. Y quien habló de este partido trascendental, partido anticipando el clásico, es el técnico de San Lorenzo, es Pipo Golosito.
5: No es un trabajo psicológico, porque todos los jugadores saben lo que significa jugar un clásico. Entonces, desde ese punto de vista, no hay que hacer tanto hincapié. Tenemos que hacer, o regalar un tiempo como hoy, el segundo tiempo con empuje, no tanto fútbol, pero mucho empuje. Se suplieron ideas con empuje y esa es la idea, tratar de jugar más como el segundo tiempo que como el primer tiempo, que perdíamos muchas pelotas divididas, pases fáciles, y eso irrita. Entonces, más como el segundo tiempo.
0: Y ahora vamos a presentar las efemérides del día en la voz de Magdalena Arnú.
6: Hoy
1: Hoy, miércoles 5 de agosto, se celebra el Día de la Dirección Nacional del Antártico. La fecha fue elegida en homenaje al Día de Nuestra Señora de las Nieves, la patrona del hombre de montaña y de quienes se enfrentan el frío extremo. El historiador David Pizarro, egresado de la Escuela Superior de Guerra del Ejército Argentino, nos habló de su historia y de su futuro.
6: El primer director de la DNA fue el general Jorge Edgar Leal, quien en 1965 fue el comandante de la primera expedición terrestre argentina al Polo Sur y la primera que llegó a ese lugar en el mundo desde el sector antártico americano. Hoy la DNA no solo celebra su aniversario, también se prepara para un hito histórico. Ushuaia será sede de la RAPAL 2026, reunión de administradores de programas antárticos latinoamericanos, el foro más importante a nivel latinoamericano en Antártida. Esta reunión se va a realizar entre el 8 de octubre. Es el encuentro más importante a nivel regional. No se realizaba en la Argentina desde hace 30 años. Que vuelva a nuestro país y que sea en Ushuaia reafirma la vocación argentina de liderar la agenda antártica latinoamericana y el rol central de la DNA como articuladora de la cooperación regional.
1: También recordamos la muerte en 2015 de la poeta Juana Vignosi. Fue una de las grandes figuras de la década del 60 que sigue impactando con sus versos filosos en el presente. La poeta y traductora Julie Tirard, quien tradujo su obra al francés, compartía con nosotros estas impresiones.
7: Para mí, Juana logra hacer algo que logran muy pocos. Cada poema se entiende perfectamente y no hay ninguno que deje indiferente al lector. Si lo examinamos de cerca, nos damos cuenta de que hay muchas interpretaciones posibles, no solo una. Eso, Juana nunca deja de sorprendernos. Y yo lo sé muy bien porque para traducir Novísimos leí cada poema como 100 veces y no dejé de descubrir otras posibilidades de lectura. Siempre está cambiando mi traducción. Era una poeta y una mujer compleja, con muchas virtudes, pero también muchos defectos. Podía ser muy generosa y muy mala a la vez. Y para la gente de mi generación que no la conoció y puede mirar todo eso con cierta perspectiva, creo que leerla es como tener una abuela en común.
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1: Y un día como hoy, de 2012, fallecía la cantante mexicana Chavela Vargas. Había nacido en Costa Rica y se destacó por su interpretación de rancheras, boleros y sones y por su personalidad dentro y fuera del escenario. A sus 85 años, en 2004, se presentó por última vez en Argentina. Fue en el donde se definió a sí misma como una sembradora de semillas raras.
9: 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La sembré y amparo. Y esa floreció ahora. Se empezaron las flores. Y preguntaron los aires. Flores esta, ¿no? El viento trajo una espora de algún otro.

0: Las 6:30, tiempo de títulos en el panorama federal. Facundo Moyano fue liberado tras ser detenido con tantas lesiones. Diputados inicia los debates sobre el Banco Central e inocencia fiscal. Bullrich sobre la ley de tierras, la propiedad cambia de dueño, la soberanía no. El gobierno argentino lamentó la decisión de Brasil de continuar aislándose del resto de la región. Lionel Messi donó 80.000 euros para recuperar zonas de Madrid afectadas por los incendios.
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3: Aplausos a ese futuro veterinario que se quedó sin dormir por seguir su sueño. 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
0: Seis de la mañana, 32 minutos en la República Argentina, en la ciudad de Buenos Aires. La temperatura es de 15 grados, 2 décimos. El cielo está con lloviznas. La humedad es del 93%. El sol saldrá a las 7:44 y se pondrá a las 18:16. Atención, información sobre tránsito. Reducción de calzada en la autopista Buenos Aires-La Plata, desde el kilómetro 20,6 hasta el kilómetro 21,5, sentido La Plata, por tareas de mantenimiento. Que el parque por hielo y nieve. El presidente Javier Milei inicia una gira por Ecuador y Colombia. El jefe de Estado viajará a las 20 a Quito para cumplir una agenda oficial junto a su par ecuatoriano Daniel Noboa. Luego se trasladará a Cali, donde participará de la ceremonia de asunción del presidente electo de Colombia, Abelardo de la Espriella. La gira incluirá reuniones oficiales en Ecuador y concluirá el viernes con el acto de traspaso de mando en Colombia. Patricia Bullrich afirmó que la continuidad de este gobierno es...
8: Yo lo vengo diciendo y lo repito, tomemos la democracia argentina, Alfonsín lamentablemente tuvo que entregar el gobierno antes, De la Rúa se tuvo que ir antes, Macri no pudo reelegir. La capacidad de mostrar que el que intentó ser el partido hegemónico en Argentina, que fue el peronismo en sus distintas versiones, no va a tener, no va a cortar un mandato y va a haber dos mandatos, de alguna manera, siendo el gobierno de este gobierno, sin la continuidad del gobierno, es muy importante.
0: En otro orden, Bullrich cuestionó la decisión unilateral que tomó la Cancillería brasileña de rebajar su vínculo con la Argentina al nivel de encargado de negocios.
8: Brasil, a mí no me gusta que nos hayan sacado el embajador, me parece que no es una buena señal, es grave para la Argentina, además el canciller había... Pero, digamos, si nuestro presidente Bolsonaro, eso es una intromisión. Y si el presidente de Brasil apoya e invita a un candidato argentino, ¿eso no es intromisión? Bueno, miramos todo con la misma vara. Acá el Lula hizo una intromisión en la política argentina y en la de todo el continente.
0: El Banco Central sumó más dólares y las reservas tocaron un nuevo máximo en la gestión de Milei. La autoridad monetaria llegó a su quinta jornada consecutiva de compra de dólares. Dentro del mercado libre de cambios se sumaron 28 millones de dólares, lo que totalizó más de 13 mil millones de la moneda estadounidense desde que se implementó la fase 4 del programa monetario en enero de este año. Se incorporaron al RIGI 5 nuevos proyectos. Lo anunció el vocero presidencial Adrián Rabier en su habitual conferencia de prensa. Los nuevos proyectos están vinculados a la minería, la energía y el litio y fortalecerán el desarrollo productivo, las exportaciones y la generación. Rabier, el RIGI puede significar tal de 8 mil millones de país de 198 mil puestos de trabajo.
9: Esta semana se han aprobado 5 RIGIs adicionales. Con esto llegamos a 20 proyectos. Se están generando alrededor de 100 directos e indirectos y se suman otros 22 proyectos en evaluación que van a generar otra cantidad semejante de puestos de trabajo.
0: El gobierno llegó a un acuerdo con los prácticos y retomarán sus tareas. El entendimiento con los representantes del sector que asesora y guía los barcos al entrar y salir de puertos, ríos y canales contempla una reducción del 20% en las tarifas y el restablecimiento de las tareas de asistencia a la navegación de buques. Más información con Liliana Arias.
10: El gobierno nacional, a través de un entendimiento entre las partes, resolvió la reducción del 20% en las tarifas. Por otra parte, este acuerdo contempla el restablecimiento de las tareas de asistencia a la navegación de buques. También se resolvió conformar una mesa de trabajo compuesta por el gobierno nacional con la participación de las áreas de seguridad y de defensa, entre otros organismos, y los representantes de practicaje, y que tendrá como objetivo avanzar en la revisión de los puntos contemplados en la normativa de desregulación.
0: Encontraron en Brasil a Micaela Albornoz. La mujer de 32 años, que había desaparecido el 24 de junio en Rosario, fue hallada en las últimas horas en Florianópolis, después de permanecer más de un mes sin que se conociera su paradero. Albornoz se presentó por sus propios medios en el consulado argentino, donde exhibió el documento de una vecina y finalmente fue identificada mediante un cotejo de huellas dactilares. La aparición fue confirmada por las autoridades de Santa Fe y se informó que la mujer estaba sola y en buen estado de salud cuando llegó a la sede consular para pedir ayuda con el objetivo de trasladarse a San Pablo. Albornoz había sido vista por última vez cuando salió de su casa del barrio Rosario de la Tablada. Vamos a compartir el testimonio de Juan Cruz, hermano de Micaela.
11: Pudimos dar con Micaela, nos avisan de la provincia de Córdoba, que le llegó una alerta que la encontraron en Brasil, Florianópolis, a las 4 de la tarde. Dijeron que estaba sana y salva, esas palabras nos dijo la abogada Daniela de Córdoba, que nos representó en Córdoba, la familia, a todos. Lo único que nos dijeron, está sana y salva, es lo único que podemos decir y lo único que nos saben decir. Hace un ratito el hermano hizo una comunicación videollamada, confirmamos que era ella. Estamos insistiendo para que la repatriación sea inmediata, ya la queremos acá. Ya queremos, esta gobernación, provincia, nación, están insistiendo para repatriarla.
0: La joven acusada de matar a su novio en Chaco admitió que ella lo apuñaló. El informe de Noelia Moreira desde Radio Nacional Resistencia.
12: La fiscal Ana González de Pache, a cargo de la investigación por el asesinato del joven a manos de su novia en el Chaco, confirmó que Victoria le dijo a un policía que ella había herido a Julián mientras lo trasladaban al hospital y dio detalles del aporte de testigos.
13: Los vecinos la vieron a ella sola gritando, ingresando a la casa. Cuando llegó la policía estaba toda la casa abierta. Había venido el hermano de la chica, lo llevó al hospital para tratar de salvarlo. Y ellos vinieron gritándose, o sea, se escuchaban los gritos de la chica, que eso comentaron los vecinos.
12: La causa continúa con el peritaje de los celulares de la imputada y del joven, del auto y de un cuchillo que fue encontrado en la escena del crimen.
0: Noé Guardia, hermana del hombre asesinado, dijo que Victoria Luz Cantero tenía antecedentes de violencia y que celaba a Matías.
14: En ningún momento fue tóxica con ella. Siempre mi hermano, su pareja, le dio libertad para hacer lo que cualquier mujer desea hacer. O sea, si quería juntarse con una amiga, si quería bailar, si quería ponerse una pollera corta, larga, mediana, azul, roja, lo que sea también. Acá no hay ese problema, pero es eso lo que él no dimensionó, de que a él sí le prohibían las cosas. La camioneta, le metió una piña, rajuño, que no me vengan a decir que Victoria se defendió por algo, no.
0: Juicio por Maradona, un custodio complicó a Leopoldo Luque, era su médico y no lo venía a ver, declaró Aníbal Domínguez en una nueva audiencia por la muerte del futbolista. Domínguez aseguró que el neurocirujano no tenía que venir, recién se había operado y era el médico. Tenía que venir y no estaba viniendo, y nosotros no podíamos con Diego. Estaba de mal humor y trataba mal a todo el mundo, recordó al brindar su testimonio en la nueva audiencia del juicio por la muerte de Maradona.
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0: Seis y 41 en la República Argentina, en la ciudad de Buenos Aires, temperatura 15 grados 2 décimos, humedad 93%, cielo cubierto con llovizna, visibilidad reducida a 8 kilómetros. Para hoy miércoles, el pronóstico anticipa una máxima de 16 grados, neblina en la mañana, nublado por la tarde y por la noche. Para mañana jueves, atención, neblina por la madrugada, pero tormentas fuertes por la mañana y la tarde, y por la noche lluvias aisladas. Mínima 9, máxima 14 grados. Para el viernes, atención, disminuye la temperatura, mínima 5, máxima 15 grados, pero va a estar durante la madrugada y la mañana ligeramente nublado y por la tarde-noche va a estar despejado. Anticipando un fin de semana con una mínima de 7 grados y máxima de 14, madrugada-mañana cielo algo nublado, lo mismo que por la tarde y noche, y un domingo con madrugada y mañana algo nublada, tarde y noche parcialmente nublada, mínima de 4 grados y máxima de 13 grados.
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0: Retomamos el contacto con Fabián Pomelo Codevila.
16: Seguimos con algunas repercusiones del último fin de semana. Tiene que ver con lo que viene, ¿no? Mezclar un poco de lo que pasó con lo que se acerca. Estamos hablando de la cuarta fecha que comienza a disputarse el próximo viernes, y dentro de esta fecha, donde resalta el clásico entre San Lorenzo y Huracán, del que acabamos de hablar hace un ratito, también el partido entre Boca es que se va a jugar en la cancha de Huracán, porque la cancha de Boca no está en condiciones. Y quien hace un análisis de esta situación es Guillermo Barros Schelotto, el técnico del Fortín, que va a ir a visitar a Boca en un terreno que no es el suyo. Y justamente el entrenador del equipo que hasta aquí ha sumado puntaje ideal dice lo suyo de este cambio de cancha.
17: Si cambia o no el entorno de la Bombonera a la cancha de posiblemente de Huracán, habría que preguntárselo más a los jugadores que les toque estar en el campo de juego. Uno ya está acostumbrado a jugar en distintos escenarios, ya sabes que el visitante no lo haga tu gente y te acostumbras, pero eso es más una pregunta para el jugador. Si tú me preguntás a mí me hubiera gustado que Boca juegue en su cancha y nosotros vayamos a la cancha de Boca a tratar de imponernos y ganar.
16: Hasta ahí Barros Schelotto de cara a lo que viene. Pero previamente debemos contarle a los oyentes de Nacional en todo el país que se van a jugar dos de los partidos postergados de la segunda fecha. En aquella oportunidad tanto Boca como Tigre tuvieron que jugar sus partidos de Copa Sudamericana. Es por eso que en el día de hoy se reprogramaron dichos partidos, y desde las 19, transmisión de Nacional, estará jugando Boca ante Estudiantes de La Plata, justamente en la cancha de Huracán, en el Tomás Adolfo Ducó de Parque Patricios. Y 21:15 en el Monumental de Victoria, Tigre enfrentará a Belgrano, el conjunto cordobés. En cuanto a lo que ha sido noticia en las últimas horas, tenemos que hablar del traspaso de Nahuel Molina, jugador del Atlético de Madrid, hombre de la selección argentina, campeón del mundo y subcampeón del mundo en el último mundial, que va a jugar en la Roma de Italia y que va a pagar el conjunto de la capital italiana alrededor de 17 millones de euros por el lateral derecho que cambia de país y que en cuanto a orden de equipo en la misma categoría, porque estamos hablando de la Roma, que en Italia está por debajo de Inter, Milan, Juventus, entre otros, y en este caso estamos hablando del Atlético de Madrid, que en España está por debajo justamente del Barcelona y del Real Madrid. Y otro de los pases internacionales que ha sonado y mucho tiene que ver con otro jugador trascendental de la escaloneta. En este caso hablamos del Cuti Romero, que dejará Inglaterra para ir a jugar al Inter de Milán y ser compañero de Lautaro Martínez. Sí, así como lo escucha. Buen zaguero central cordobés, nació del Belgrano, que es uno de los pilares de la selección argentina, continuará su carrera en el fútbol de Italia jugando con el Nero Azzurro. Así que dos pases que se han conocido en estas últimas horas de jugadores pertenecientes a la selección argentina que cambian de país, que cambian de institución y que van a seguir en los primeros niveles del fútbol internacional.
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0: 6:46 en la República Argentina. Atención. La Agencia Provincial de Seguridad Vial de Santa Cruz informó que debido a la acumulación de nieve y huellones, permanece restringida la circulación sobre la Ruta Nacional 40, entre Tres Lagos y Gobernador Gregores. Esta medida rige hasta nuevo aviso y solo podrán transitar vehículos 4x4. En la ciudad de Buenos Aires, choque en Mataderos, un motociclista herido al impactar contra un árbol en Eva Perón y Araujo. Internacional supera la el 24 de julio. Personas asciende a 6.125. Las autoridades no actualizaban ese número desde el pasado 24 de julio, cuando se cumplió un mes de los sismos de magnitud 7,2 y 7,5 ocurridos en la zona norte del país. Además, 60.992 personas fueron atendidas en hospitales. El nuevo balance tiene un diseño distinto a los anteriores y excluye cifras como la de heridos, damnificados y edificios colapsados, e incluye otras como las de viviendas entregadas. 287.
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0: El circuito Garganta del Diablo en Cataratas permanecerá cerrado por 40 días. La información desde Radio Nacional Puerto Iguazú con Carmen Segovia.
18: Cierre preventivo del circuito a Garganta del Diablo por 40 días. El intendente del Parque Nacional Iguazú, el Guardaparque Nacional José María Herbaz, nos explicaba los motivos.
19: Estamos ante una coyuntura, ante un hecho muy puntual, por un exceso de precipitaciones que se sabe que ya están ocurriendo y van a ocurrir con más frecuencias en las cabeceras de cuenca del Iguazú Superior. Comenzáramos con el desarme del circuito de Garganta del Diablo, no solamente por el cuidado de la infraestructura, sino también por la seguridad del visitante. Pero todos los otros circuitos, todo el Parque Nacional se encuentra funcionando a pleno y así va a seguir sucediendo.
0: En Mendoza celebraron el movimiento de la temporada invernal. Desde Radio Nacional Mendoza, Quino, el informe de Victoria Lupu.
20: La provincia fue una de las más elegidas para vacacionar. Gabriela Testa, la presidenta del EMETUR, hizo un balance sobre las reservas y los gastos diarios.
21: El promedio de estadía estuvo en 5.7 días, casi 6 días, que hay un 30% de esos visitantes que vienen a parar a casa de familiares o amigos. Esa gente tiene un gasto mucho más bajo, de unos 52 mil pesos por persona, mientras un turista que va a alojamientos tiene 121 mil pesos por día por persona.
0: Y hay más información al respecto desde Radio Nacional Libertador con Esteban Rodríguez.
2: Con un gasto menor, creció el turismo en vacaciones de invierno y Mendoza estuvo entre las provincias más económicas y visitadas del país. Salvador Femenía, secretario de prensa de la Confederación Argentina de la Mediana Empresa, habló al respecto.
3: Digamos que dentro del contexto que estamos viviendo en cuanto al consumo en general, creo que ha sido bueno, con un gasto menor. Obviamente la gente gasta mucho en transporte y alojamiento, obviamente en el consumo gastronómico, pero bueno, en total el gasto sigue siendo menor, 5,6% en términos reales que el año pasado, pero con una media un poquitito arriba, 4 días contra 3,9, ¿no?
0: En Jujuy preparan la fiesta del éxodo. Desde Radio Nacional Jujuy, Jorge Cafrune, el informe de Alejandra Bejarano.
22: Se anunció la realización de la primera edición del Festival Nacional del Éxodo Jujeño para los días 21 y 22 de agosto en Ciudad Cultural, en busca de convertirse en uno de los grandes encuentros folclóricos del norte argentino. Contará con la actuación de los Tequis como principales protagonistas, además de una amplia cartelera de artistas nacionales y locales.
0: En San Luis capacitarán sobre los incendios forestales. Desde Radio Nacional San Luis, Pancha Hernández, Gustavo González.
23: La provincia de San Luis avanza en el plan de prevención de incendios forestales. Por esto recibió representantes de la FAO, de la Subsecretaría de Ambiente de Nación, quienes presentaron los avances de una iniciativa que prevé una inversión de $1 millón para fortalecer la conservación del bosque nativo y reducir el riesgo de incendios en las sierras centrales de la provincia. Sobre el tema hablamos con Francisco Joffre, coordinador general del proyecto.
24: Presentamos los avances y todo lo que vamos a estar haciendo próximamente, que es la aprobación para poder hacer las inversiones que están previstas de un monto de $1 millón acá en la provincia de San Luis.
0: En Gualeguaychú, el actor Gastón Pauls dará charlas sobre adicciones. Recibimos el informe de Lidelmar Otman desde LRA 42.
25: De cooperación con la Casa de la Cultura de la Calle, organización no gubernamental dedicada a la prevención de adicciones, consumos problemáticas, representada por el actor Gastón Pauls. Además, se ocupará de el cuidado de la salud mental.
26: No tener vergüenza en pedir ayuda, y ese es el principio básico de un adicto y de la salida de las adicciones y de la salud mental. Es reconocer que uno tiene un problema, es el primer paso, y el segundo es pedir ayuda. Si no se dan esos dos pasos, es complicado.
0: En Chubut comenzó un juicio por maltrato animal. La información desde Radio Nacional Esquel con Raúl Carelo.
27: Comenzó en Rawson el histórico juicio oral y público por la muerte de 3 perros envenenados con carbofurán, un peligroso químico prohibido en Argentina. La fiscal Florencia Gómez manifestó que el caso reviste suma gravedad y la causa tiene un solo imputado.
28: Este caso llevó varios meses de investigación, tuve que convocar a organismos nacionales y organismos del Estado Nacional y a diferentes universidades. También trabajó SENASA, el Hospital Posadas.
0: En Santa Fe ofrecen una recompensa millonaria para identificar a los asesinos de un efectivo policial durante un partido de fútbol. En Radio Nacional Santa Fe, Leonardo Pez.
29: La Fiscalía de Santa Fe ofrece una recompensa de 10 millones de pesos para quienes aporten datos que permitan identificar a los responsables del crimen del policía Eduardo López. El efectivo fue asesinado durante un partido de la Liga Cañadense, un hecho que conmocionó al sur. La investigación sigue en marcha para establecer cómo se produjo el ataque y si hubo más personas involucradas. Las autoridades garantizaron la reserva de identidad de quienes aporten información. El Ministerio Público de la Acusación señaló que cualquier dato puede ser clave para avanzar en el esclarecimiento del caso y concretar nuevas detenciones.
0: En Mendoza, la legislatura sancionó la obligatoriedad de capacitar a los estudiantes secundarios sobre seguridad vial. Desde LRA 6, este es el reporte de Rolando Brizuela.
30: La Cámara de Diputados de Mendoza aprobó por unanimidad una resolución que solicita a la Dirección General de Escuelas implementar cursos obligatorios de educación vial para estudiantes de los últimos años del secundario. Muchos educandos podrían acceder a la licencia de conducir a partir de los 17 años. El diputado provincial Gustavo Perret comentó sobre esta iniciativa desde su espacio.
31: Mi equipo y a mí se nos ocurrió capacitarlo en las escuelas desde tercer año. Se les enseña la ley de tránsito, cuáles son las responsabilidades civiles y penales que corresponden cada uno de los casos.
0: La policía de San Luis busca a un joven desaparecido hace 5 días. Desde LRA 29, escuchamos el informe de Elina Gómez Martín.
18: La policía de San Luis continúa con un amplio operativo para dar con el paradero de Darío Bautista Cuello, el joven de 27 años desaparecido el 31 de julio en Tilizarao. Según informó el Ministerio de Seguridad, en una primera etapa, tres dotaciones de bomberos voluntarios de Tilizarao realizaron un nuevo rastrillaje con kayak sobre el cauce del río Conlara, mientras efectivos policiales se recorrieron ambas márgenes y la costanera en busca de indicios. Desde la fuerza policial indicaron que el operativo permanece y que este martes continuó desde las primeras horas de la mañana con la incorporación de más recursos humanos, tecnológicos y logísticos para ampliar aún más la zona de cobertura.
0: Jujuy desdoblará las elecciones provinciales. El nuevo informe de Alejandra Bejarano desde LRA 22.
1: El gobierno de Jujuy confirmó que las elecciones provinciales 2027 se realizarán en una fecha distinta de los comicios nacionales, aunque por el momento no existe una definición oficial sobre el día. Con este anuncio, Jujuy ratifica su intención de desdoblar las elecciones nacionales de las provinciales, con el objetivo de separar el debate local de la agenda política nacional.
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0: Seis y 56 en la República Argentina. Reiteramos esta información que es importante. La Agencia Provincial de Seguridad Vial de Santa Cruz informó que debido a la acumulación de nieve y huellones está restringida la circulación sobre la Ruta Nacional 40 entre Tres Lagos y Gobernador Gregores. Esta medida rige hasta nuevo aviso y solo podrán transitar vehículos 4x4. Mencionar que en la ciudad de Buenos Aires está cerrada la salida de Avenida Huergo de la autopista Buenos Aires-La Plata por repavimentación y hay un desvío por Avenida 9 de Julio. En autopista Panamericana, Ramal Pilar, kilómetro 46 y medio, mano al norte, hay dos carriles obstruidos por el choque de un vehículo. Repasamos el pronóstico del tiempo por regiones para este miércoles 5 de agosto. En el NOA, cielo mayormente nublado con neblinas matinales, baja probabilidad de precipitaciones aisladas en zonas serranas. En el NEA, nubosidad densa con probabilidad de tormentas de variada intensidad, especialmente en Formosa, Chaco y Corrientes. Posibles ráfagas y actividad eléctrica. En Cuyo, cielo nublado a parcialmente nublado con neblinas en sectores bajos, probabilidad baja de lluvias débiles en San Luis y zonas cordilleranas. En el centro, cielo mayormente nublado con neblina durante la madrugada y la mañana, baja probabilidad de precipitaciones, ambiente fresco y húmedo. Patagonia, inestabilidad con lluvias y nevadas persistentes en zonas cordilleranas y mesetas de Neuquén y Río Negro. Atención que hay alerta naranja y amarilla por nieve. Vientos moderados a regulares. Sector Antártico argentino e islas del Atlántico Sur, condiciones típicas del invierno austral, con cielo nublado, vientos moderados a fuertes y temperaturas bajo cero. Posibles nevadas y baja visibilidad en sectores costeros e islas. En resumen, jornada de nubosidad generalizada y temperaturas moderadas a frescas en el centro y norte. Inestabilidad marcada con tormentas en el NEA y nevadas en la cordillera patagónica. Ambiente estable pero húmedo en el resto del territorio, con descenso térmico previsto hacia el jueves. Y antes de los títulos vamos a recordar información de la Administración Nacional de la Seguridad Social, la ANSES. Hoy continúa el pago de la prestación por desempleo Plan 2 correspondiente a julio y se abona hasta el 11 de agosto a beneficiarios con todas las terminaciones de documento. Recordar. Beneficiarios con documentos. Federal. Una gira por Ecuador y Colombia. Patricia Bullrich, la continuidad de este gobierno es muy importante. Eso central de la Argentina sumó más dólares y las reservas tocaron un nuevo máximo en la gestión del presidente Javier Milei. Se incorporaron al RIGI 5 nuevos proyectos. Juicio Armando Mara complicó a Leopoldo Luque. 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

0: ¿Cuánto cuántos nos están separando ahora de la mañana en la República Argentina este miércoles 5 de agosto de 2026 en todo el mundo? Mi nombre es Nico Yacoy. Esto es primer round en el muy lindo aire de Radio Nacional. Hasta las
1: 10 de la mañana.
0: ¿Cómo le va?
1: Pero muy bien, buen día para vos, buen día para todos. Mañana aquí en la ciudad de Buenos Aires, en el país, que está una casi constante, hace un... También se fue repitiendo esto. 100 grados, dos décimas la temperatura, con viento del sudeste a 4 kilómetros, máxima para hoy 16. A partir de hoy, que vamos a tener estas lluvias, mañana que vamos a tener tormentas, a partir del jueves, entonces, empiezan a descender las temperaturas. Viernes 5 de mínima, domingo 4, el lunes 3 de mínima, así que van a bajar las temperaturas a un dígito.
0: Muy bien, muy bien. Bueno, estamos así que basta. ¿Cuántos días hace ya que llueve?
1: Muchos.
0: 360, más
1: muchos,
0: o menos, ¿no?
1: La verdad es que es bastante que no
0: ya harta, ¿no?
1: Yo sí,
0: no, ya,
1: y las vacaciones de invierno, te digo, los pibes creo que vivieron dos días.
0: Sí, claro. Yo, ¿qué estoy escuchando? Yo ¿viste? Digo, será agua, no quise ni asomarme cuando salí.
1: Es agua.
0: Efectivamente, agua y bastante.
1: Sí, ahora llovizna.
0: ¿Esto es el adelantamiento de lo que nos habían prometido para jueves, viernes, quiero creer, o esto sí?
1: El jueves tenemos tormentas fuertes durante toda la jornada, mañana. Okay. Mañana sí, tormentas fuertes.
0: Uh-huh. Bueno.
1: Así que bueno, y ahí desciende la temperatura.
0: Hablando de tormentas, viene Romina Barcas al estudio, que ahí es cuando ya está hablando de tormentas, ¿no es cierto?
2: Bánquenme con la peor de las ondas.
0: ¿Qué te está pasando? Que tenemos una confirmación, ¿no es cierto?
1: Sí.
0: Ahí casi que... tendremos a los Papa León 14, Argentina, firmada por el Vaticano.
1: 8 al 11, a Buenos Aires, a Córdoba y también a Luján.
0: Así que es Buenos Aires, Córdoba, Luján.
1: Luján.
0: Córdoba tomó el lugar de lo que se preveía sería Santiago del Estero.
1: No sé.
0: No, porque los histórica. Pero además, por esa misma razón, Episcopal reside ya no en la ciudad de Buenos Aires, sino en Santiago del Estero. Había ahí como una cosa, institución visitada, que
1: esa sede como en la mira. El viaje arrancaría el 5 de agosto y el Santo Padre, según informó el director de la sala de prensa del Vaticano, Mateo Bruni, visitaría Uruguay, Argentina y Perú.
0: Bien.
1: El viaje por
0: días?
1: Sudamérica
0: ¿A
1: es
0: ¿a
1: del
0: Perú?
1: 6
0: a 7. No.
1: A Perú sería Buenos Aires del 8 al 11 y después en Perú estaría del 11 al 17.
0: Sí,
1: iba a visitar
0: bastante,
1: Lima. Pero... Chiclayo, Cusco y Pulcal.
3: Ajá. Era su lugar, ¿no?
1: Claro.
3: También.
0: Sí.
1: Claro.
0: Lugar, sí. Fíjate que respecto, ahí tenemos una primera diferencia. Francisco, por volver más o menos pronto al terruño, con una visita larga.
1: Sí.
0: Que es más bien una. Bien está. Tienes de pensar, hay algo de cosas que dejó por hacer y tiene que hacer. No digo trámite, pero tenés que despedirte del lugar de otra manera, por más que vuelvas, ¿no? Francisco, yo creo que fue muy duro para él y muy caro. Él pidió cuánto. No es así, me voy y no vuelvo más, ¿no es cierto?
3: Se prevén para su visita, estaba viendo.
0: Yo en algún momento fantaseaba.
3: Avenida
0: que vi escondido, visitó a su hermana.
1: ¿Sí?
0: No,
1: me gusta
0: creo,
1: esa fantasía.
0: Pero porque
1: esos
0: digo,
1: mitos.
0: Porque digo, mira que no coincido en nada, si querés ideológico con Francisco, pero digo, a nivel humano, sí que lo merecía, sino que, ¿viste?
1: Sí. Pero bueno, priorizó otras cosas. En Uruguay
0: sí, ni pensemos cuáles, pero
1: va
0: bueno.
1: A visitar Montevideo, Paysandú y Florida. Está va
0: Montevideo,
1: a estar dos días.
0: Paysandú, es decir, va a estar acá en el
1: y Florida,
0: frente mismo de los ríos y
3: Mérida es el nuestro, es donde se declara la tendencia.
0: Y sí, la visita quizás. Es primero Argentina, después Perú.
4: No, primero Uruguay, sí, después Argentina y último Perú.
0: Va a estar muy interesante lo que haga en Cusco. Porque ahí decíamos, hay una cosa de inculturación, ¿no es cierto? Está yendo a el símbolo, ¿cómo lo pongo? De otra cosmología, ¿no es cierto? De otro sistema de ideas, a dar una misa en que la cúspide del Zigurat, me parece que es muy interesante desde el punto de vista de eso, ¿no? Del diálogo. Y lo de acá lo iremos desandando en lo que sí. Sigue el programa, que es casi todo el programa, porque estamos a 10 minutos de las 7 de la mañana, pero acaba de caer esta noticia y nos pareció que estaba muy bien.
4: Sí, circulaba de la última hora, pero sí, la confirmación desde el Vaticano acaba de llegar con la declaración del secretario de prensa, ¿no? Del Vaticano, y en Buenos Aires parece ser que se está hablando de un evento posible en el Monumento de los Españoles, es decir,
0: era la propuesta, se está tratando de llevar los grandes eventos para ese lado, ¿no es cierto? De hecho, la ciudad lo propuso para la selección argentina. De grandes eventos hay el evento cuando el campo, ¿no es cierto? Eso que fue.
4: Bueno, claro, sí.
0: Pues es obelisco. Claro que.
3: Que hizo Juan por Pablo eso. II, las mismas. Fueron sobre la.
0: ¿Se querrá no comparar con eso?
3: Era de la 9 de fueron en dos lugares, igual, de la 9 de julio del obelisco para allá, me parece. Habían sido para
0: de
3: el otro lado.
0: La 9 de julio hacia el sur, me querés decir.
3: Hacia
0: Evita, digamos.
3: Hacia el norte, no, fueron hacia el otro lado, si no me equivoco.
0: Ah, por eso que eso es hacia donde se va siempre. Hacia la embajada de Francia.
3: Sí, pero el escenario no estaba en el obelisco. Si mal no.
0: Okay.
3: Era chica, la primera, ¿verdad? No, pero está. Estoy tratando de recordar, pero voy a buscar imágenes.
0: Bueno, una de ellas fue la primera jornada de la juventud, ¿no es cierto? Se inauguraron en Buenos Aires, ahí mismo, mira.
3: En esa digo porque me acuerdo que. ¿No? Los colegios íbamos, los colegios religiosos íbamos. Yo estaba en primaria, me acuerdo.
0: Mira. Muy interesante, un discurso histórico ese sí. También. Y Luján, que por supuesto. Por claro. Supuesto. Entonces tenemos que hablar, tengo que ver si sigue. Hay que prepararse para eso.
4: Sí.
0: Bueno, ¿qué hay que saber hoy miércoles entonces, 5 de agosto, a esta hora?
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0: Bueno, lo que hay que saber a 13 minutos de las 7 de la mañana lo sabe Guido Gazzoli, que es periodista, nos atiende desde Italia. Hola Guido, Nico, Jaco y equipo Radio Nacional Argentina. Buenas tardes por allá, gracias por atendernos.
1: Hola Nico, buen día a ustedes, acá casi a punto de ponerme a cocinar. Entonces, cocinar, sí, como corresponde a cada buen tano.
0: Es
1: nuestra misa prácticamente.
0: Efectivamente. Guido, seguiste más del Vaticano, y nosotros sorprendidos por la confirmación reciencito nada más de la llegada a la Argentina del Papa León XIV en noviembre. ¿Qué información tenés sobre eso, si es que hay?
1: Sí, mira, prácticamente hace pocos minutos el Vaticano confirmó. En Italia se llama el secreto de Pulcinella, todo lo que sabían prácticamente, y a mí me han hecho varias entrevistas sobre esto y siempre dije que el Papa se va a venir a la Argentina el mes de noviembre. Ahora pusieron, digamos así, la fecha, o sea, prácticamente estará en Argentina del 8 al 11 de noviembre, visitando Buenos Aires, Córdoba y Luján. Estos son los tres lugares donde va a estar el Papa. Luego, antes se irá a Uruguay y después a su Perú, que como sabemos fue obispo también en Lima. Y entonces todo está confirmado. Es algo de hace tiempo porque es un asunto importante. Debido principalmente a que el Vaticano necesita profundamente volver a establecer una relación profunda con un continente como Latinoamérica, donde más ha perdido fieles. No necesito recordar la cantidad impresionante de iglesias evangélicas que están en Latinoamérica. En la Argentina se pueden ver cada 2 por 3. Y ese es el eje prácticamente de toda la cuestión. Establecer relaciones profundas también con todos los presidentes de estas naciones para luego poder hacer intervenciones que puedan hacer reconquistar toda esta gente que lamentablemente, según ellos se pueda, ya la religión católica apostólica.
0: Sí, ciertamente. Hay ahí como una continuación, si uno se quiere, un terminar de hacer el trabajo de lo simbólico, también interpretar uno desde Argentina, ¿no es cierto? Ese viaje que él no hizo y cierra cosas, además de abrir otras, ¿no?
1: Sí, porque lo que todos se

0: tamaño de los años se fue disminuyendo, al punto tal que acá se ha desarrollado prácticamente una situación muy similar con respecto al Bergoglio, de la que se ha realizado, que se ha siempre tenido en la Argentina, un pro y un contra que lamentablemente hicieron de freno para su llegada a una Argentina que él no quería dividir más.
1: Sí, eso es cierto. Y después es sintomático porque es precisamente lo contrario lo que hará León XIV con la visita, como bien decía Guido, a su Perú, ¿no es cierto? Porque visita larga para lo que son los tiempos de las visitas papales.
0: Pero bueno, tenés que considerar la importancia de la visita, porque lo que antes acabo de describir con respecto, uh-huh, obviamente, a la Argentina, se multiplica en otros países. Claro. Entonces, esta pérdida de fieles es algo muy importante para la Iglesia, porque los seques de León XIV, luego de haber sucedido a Bergoglio, son tratar de tapar algunos problemas que surgieron en el curso del papado de Bergoglio, en donde prácticamente la Iglesia perdió fieles, básicamente en sus raíces europeas, y esto es la intervención más importante que León XIV está haciendo desde que ha sido nombrado papa. Pero ahora está poniendo el ojo, bueno, no ahora, desde hace tiempo, también sobre Latinoamérica, porque lamentablemente Bergoglio, cuando abrió la ventana de la Iglesia al mundo, abrió la ventana, pero no se dio cuenta que el piso bajo de sus pies estaba cediendo, porque las raíces europeas se han destruido de forma, yo diría, casi impresionante, al punto tal que si vos entras en una iglesia en el curso de la misa, no es raro ver cuatro gatos locos adentro, y no se habla más a nivel familiar de asuntos religiosos. Entonces se está perdiendo esta cultura, empujada también por toda una cultura que podemos definir woke, que es básicamente anti-europea, anti-occidental, que ha destruido también las raíces de la Iglesia.
1: Por eso, la civilización occidental, digamos, que nos encuentra del mismo lado, digamos, a pesar del agua que nos separa, ¿no? Y eso se ha desdibujado, sí, tal cual.
0: Bueno, tenemos que pensar una cosa, que es muy simple y sencillo. Yo soy católico, pero no soy practicante. Que la Iglesia no solamente salvó el Imperio Romano, pero lo administró permitiendo a la sociedad occidental de seguir desarrollándose. Y recordamos que, al contrario de lo que dice la filosofía woke, como todos saben, se ha desarrollado por un falso mundo progresista, tanto en Europa como en Estados Unidos y muchos otros países del mundo, acusa el occidente de todo lo mal del mundo, cuando prácticamente cada civilización ha aportado también en este sentido su contribución. Entonces no somos los únicos culpables, y lamentablemente, obviamente, entre comillas, hicimos nacer en el viejo continente, y en otro lugar del mundo, algo que se llama derechos, libertad de opinión y democracia, que son valores que lamentablemente estamos perdiendo.
1: Estamos perdiendo, sí.
0: Guido. Por eso la visita tan que le quede si tras va a visitar.
1: Existe. De la sociedad argentina lo reciben, ni siquiera tiene que ver con que seas practicante, ¿no es cierto? Es anterior a eso, son
0: es mucho anterior, y lamentablemente es un mundo que tiene riesgo de desaparecer. Ustedes no saben.
1: Es filosófico primero y religioso después, en un punto, ¿no es cierto? Pero es una cuestión filosófica.
0: Sí, pero

0: La situación, ustedes ni se dan cuenta de la situación que tenemos acá en Europa, que es algo alucinante, donde hay gente que dice que hay que privilegiar la emigración clandestina, en gran parte musulmana, que viene a Italia, porque ellos son una sociedad mucho más desarrollada y nos van a enseñar nuestro futuro. Es algo psiquiátrico, sí, pero va. Lamentablemente pero el
1: es
0: mundo
1: impresionante.
0: Disculpame, acá termino. Pero el mundo occidental acabó de usar el cerebro para usar solamente la lengua, creo.
1: No, es impresionante el autoboicot que se está haciendo este occidente.
0: Exactamente.
1: Es impresionante.
0: Lo que estoy diciendo.
1: Es
0: tenemos que volver a usar el cerebro y tenemos que volver a aplicar los principios que permitieron a la Argentina, yo lo digo, lo escribo y lo grito desde hace años, entre el 1913 y el 1953, de recibir a más de 6 millones de personas con reglas.
1: Clarísimo, Guido, te agradezco un montón por la charla y bueno, probablemente volvamos a molestarte previo a la visita.
0: No es una molestia, le mando un gran arrivederci desde la bella Roma.
1: Que te salgan ricos los fideos.
0: Bueno, esto... Sabes que acá si no te salen ricos los fideos, la condena a cadena perpetua es segura.
1: Me imagino, te mando un abrazo grande. Guido Gazzoli es periodista, nos atiende desde Italia, es vaticanista, nos ayudaba, bueno, con las primeras repercusiones de esto que él mismo connotó como un secreto sabido, el famoso secreto a voces, pero confirmado, ahora sí oficialmente, la llegada entonces del Papa León XIV a la Argentina en el marco de una gira de más países de Latinoamérica, puntualmente Uruguay primero y Perú después. Hablábamos mucho con él de esta cuestión de civilizatoria, lo van a encontrar en varios de los discursos del presidente de la Nación también, ¿no es cierto? Esta idea de un occidente que se está en un punto hiriendo a sí mismo, un componente importante de ese occidente son las ideas de la Iglesia Católica, del catolicismo, del cristianismo. Vuelvo, puse las ideas y los valores independientemente, ¿no es cierto?, de la cuestión religiosa, que a estos efectos, pero ahí vaya para decir la teología primero, la religión, que a estos efectos viene después. Cuando hablamos de civilización, ¿de qué hablamos? En algún punto, y nos vamos con eso a la tanda y hacemos lo que hay que hacer, que es los títulos.
2: Está todo atrasado.
1: Claro. Cuando hablamos de civilización, ¿de qué estamos hablando? De el último agregado, ¿no es cierto? Al cual uno se siente integrante o llamado a pertenecer, ¿sí? Cuando vos decís, bueno, pertenezco a mi familia, de luego formo parte de mi comunidad, de la ciudad, del barrio, del lugar donde trabajo, el último elemento, ¿no es cierto?, que te une a otros, es la civilización, en todo caso. Bueno, eso es lo que parece estar en discusión en este contexto, y es una dimensión más, sí, una dimensión más, de la razón de este viaje entonces del Papa León XIV, ya en ese punto no solamente a la Argentina, sino a Latinoamérica. 25 minutos de las 7 de la mañana, lo digo, Inés, porque tengo que hacerlo, que hay que saber hoy, que es miércoles 5 de agosto a esta hora. El Papa León XIV viajará a la Argentina, será en noviembre, el Vaticano confirmó el itinerario de la histórica visita, durará 3 días, se desarrollará entre el 8 y el 11 de ese mes. Patricia Bullrich presentó los cambios en el proyecto de la Ley de Tierras, la iniciativa que ingresará al Senado propone subir el tope de compra de tierras por parte de extranjeros a un 25% de las superficies provinciales. Sin embargo, la titular del bloque de la Libertad Avanza en el Senado aclaró que los estados extranjeros no pueden comprar un gramo. Diputados inician los debates sobre el Banco Central e inocencia fiscal. Los dos proyectos impulsados por el Poder Ejecutivo comenzarán a ser analizados hoy en sendos plenarios de comisiones a los que asistirán funcionarios nacionales. El que modifica la Carta Orgánica del Banco Central se tratará desde las 15 en una reunión de las comisiones de Finanzas y Presupuesto. El texto que modifica la Ley de Inocencia Fiscal será debatido desde las 10:30 en un plenario de Presupuesto y Legislación Penal. Cancillería cuestionó la decisión de Brasil de retirar a su embajador de la Argentina. El gobierno de Luis Ignacio Lula da Silva redujo la representación entre ambos países a nivel de encargado de negocios. El gobierno atribuyó la medida de Brasil a cuestiones puramente ideológicas. Se levantó el paro portuario. El gobierno llegó a un acuerdo con el sector y los guías de barcos retomaron de inmediato su asistencia a los buques para entrar y salir de los puertos. Se estableció una reducción del 20% en las tarifas y la conformación de una mesa técnica para un entendimiento definitivo.

0: Muy bien, tenemos en línea 28 minutos de las 7 de la mañana a Jorge Eduardo Jeyni, que es arzobispo de Mercedes Luján. Hola, arzobispo Nico Yacoya Nacional, buen día, gracias por atendernos.
1: Muy buenos días, gracias por llamar.
0: Bueno, ¿cómo lo ponemos? Contentos por la visita de el Papa León XIV, no sé qué repercusión me podrás contar ha generado. Bueno, en la iglesia, en vos y en la arquidiócesis, ¿no?
1: Sí, por supuesto, porque la visita de un papa supone todo un movimiento muy lindo de movilización humana, pero también movilización interior, ¿no? Nos vamos a mover para encontrarnos, pero también va a haber movimiento interior, eso que produce la venida de un papa con su mensaje, con su presencia, con sus gestos, nos hace pensar, nos hace rezar, nos hace sentir. Bueno, todo eso es bueno, ¿no? Es muy bueno y estamos muy contentos.
0: Nos moviliza y, bueno, en el caso de Mercedes Luján, también en el sentido, bueno, el desafío logístico, ¿no es cierto? Que va a significar eso. ¿Ya lo están trabajando hace tiempo?
1: Buenos Aires, Córdoba, Luján. Sí. Estaremos especialmente atentos para que todos los que vengan se sientan bienvenidos, ¿no? A compartir, la presencia del Papa, las celebraciones. Pero cuando abrís la casa en una fiesta siempre es felicidad, ¿no? Bueno, uh-huh. Esto es así. Uh-huh. Abrimos la casa para que todo el mundo se sienta contento, feliz de la presencia del Papa León.
0: Esto, Jorge, ¿cómo es? ¿Cae un poco por sorpresa, igual que nos cayó a nosotros, que lo leímos por los diarios, o se viene trabajando, se evalúan las ocasiones?
1: Hace un tiempito empezó a venir una delegación para ver los lugares, y esto después Roma, el Vaticano, va tomando decisiones, ¿no? Esto es absolutamente la Iglesia Romana, bueno, la sede vaticana, la Secretaría de Estado, la que va tomando decisiones, los lugares, los tiempos, porque esto es una logística, es un hombre que va y viene a distintos lugares. Bueno, hace un tiempo vinieron a recorrer, estuvieron visitando los lugares y también ellos tienen el timing ese porque lo hacen en otros lugares, entonces sí. Saben de qué se trata, ¿no?
0: Sí, claro.
1: Y por supuesto entonces es una inteligencia que ellos tienen pastoral de movida muy importante y nosotros no podemos desoírlo, ¿no?
0: Y Jorge, podemos ponerlo así, Luján también sabe de qué se trata porque ha recibido, ¿no es cierto?
1: Sí, es verdad, Juan Pablo II, sí, y bueno, y además estamos acostumbrados a recibir millones de peregrinos, pero esto es algo original, ¿no?
0: Un papa... Bueno, hay un papa móvil ahí en el Museo de Luján, yo soy de San Andrés de Giles al lado, podemos usar ese, ¿no?
1: No sé si funciona, ¿no?
0: No sé, la verdad no lo sé. Pero podría ser. Jorge, nada, charlar con vos y compartir, bueno, la primera reacción de esto que es ciertamente una alegría para todos.
1: Sí, creo que sí, creo que para toda la Argentina. Viste que hay acontecimientos, hay situaciones que a todos nos hacen sentir bien, como una comunión que se da más allá de las diferencias que podemos tener, buenas, porque no son malas, pero hay momentos... personas que nos unen, bueno, el Papa me parece que va a generar una comunión muy linda.
0: Ah, ciertamente, toca una base común, ¿no es cierto?, de la Argentina, y bueno, eso va a estar bueno que suceda. Sí. Así que te dejamos, Jorge, seguir atendiendo medios, que seguramente van a estar llamándote.
1: Bueno, muchas gracias, gracias por llamar y preparémonos para su llegada.
0: Efectivamente, un abrazo grandote, tenga lindo
1: un
0: día.
1: Un abrazo, gracias.
0: Es el Monseñor Jorge Eduardo Jeyni, que es arzobispo de Mercedes Luján y metropolitano, por lo tanto, de la provincia eclesiástica del mismo nombre.
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0: Muy bien, 35 minutos ahora de las 7 de la mañana en la República Argentina y empezamos. Claro. Entonces, Andrea Chino, muy buen día. ¿Cómo le va?
1: Gracias, feliz cumpleaños. Hay pastel. ¿Dónde está? Es una bomba. Tras afuera hay velita para pedir deseos. De todo.
0: ¿Qué
1: de hoy es acá? Ustedes en primer y nos metemos, ¿sí? A la información. Hoy concentrado en Ciudad de Buenos Aires, Córdoba y con Urbano bonaerense. ¿Por qué? Vamos a hablar de...
0: Como el Papa está,
1: Pedro. Y yo por todos lados.
0: ¿No es cierto?
1: Y sí. La indignación, ¿no? Digo, el Facundo Moyano libre, aunque imputado, movimiento...
0: ¿Qué pasó?
1: En la oscuridad, le diría
0: cada
1: directamente.
0: Cada video que veo, entiendo una cosa distinta.
1: Que no son, y lo digo ahora, ojalá el fiscal ahonde en lo que voy a decir ahora, porque no son los hechos que conocemos, los que ocurren en la vía pública, es qué pasó antes de esa casa, lo que había que investigar, y digo había porque algunos trascendidos que hablaban ayer después del allanamiento que se realizó en horas de la tarde, mientras Facundo Moyano era trasladado a una comisaría del sur, ahí muy cerquita de mi casa, en Avenida Montes de Oca, al 800. Raro ese traslado por comisarías, un abogado que no se presentaba y un fiscal que en horas de la noche, después del allanamiento, en el que no encontraron estupefacientes.
0: Lo estás diciendo como...
1: Sí,
0: qué raro.
1: Qué raro que claro. No encontraron estupefacientes después del ingreso de varias personas, no solamente del gremio de camioneros, sino también del gremio de la CGT, ingresaron a ese lugar más allá de la custodia.
0: ¿Otra vez nos está pasando esto
1: con
0: los lugares?
1: El lugar del hecho.
0: ¿Ingresaron?
1: Totalmente contaminado.
0: Parece bien tomado todo, digo. No había más. No, pero
1: lo dudo. Realmente lo dudo. Lo único que trasciende oficialmente es el hallazgo de una jeringa con un líquido que está siendo peritado ahora, pero no era lo que hablábamos en un primer momento cuando trascendieron, vieron cómo es esto, cuando se filtra la información del personal preventor que primero resguarda el lugar de los hechos. Es que había un alto desorden, que había restos de distintas sustancias, incluso trascendió que era éxtasis, que era tusi, que había cocaína y que también mucho alcohol. Bueno, de todo eso, en lo que fue la recolección de posibles elementos de prueba en el allanamiento de la tarde, que se dio entre las 3 y las 5 aproximadamente, una jeringa nada más. Y dos teléfonos celulares.
0: Una jeringa. A ver, cada video parecía contar una historia distinta. Tomo de lo que decís con muy buen tino, China. El tema es lo que pasó y no está grabado porque sucedió antes.
1: Exacto.
0: De esas corridas en la vía pública. Ahora bien, sí. Ella más se notaba en ella que en él. Estaba como, no iba derecho, digo, algo había tomado.
1: Pero las fotos de detención de Facundo Moyano, las fotos de registro del momento de la interceptación en la vía pública de ambos en el mismo lugar, su rostro está desencajado también, más allá de que conservara mayormente el equilibrio y la orientación. Digo, acá estamos hablando de una situación de consumo previa, se habla de 2-3 días, pero ella cambió el testimonio y eso cambió también la postura del fiscal, que determina que cese la detención a pesar de que él se niega a hacer los exámenes toxicológicos. No está obligado, pero hubiese sido un buen gesto de decir que se esclarezca que eso, estábamos en situación de consumo, la situación se descontroló y ella se escapó de mi casa en este cuadro de excitación psicomotriz. Lo cierto es que la causa va a seguir, lo que no se va a indagar lamentablemente es en el contexto de consumo, estupefacientes, drogas ilícitas que circundan nuevamente a un personaje de la política.
0: Ajá.
1: ¿Sí? Uh-huh. Eso, ¿quién suministró las drogas? ¿Él o ella? Porque a mí me da la sensación de que a esta altura de los acontecimientos y con la liberación de anoche que la van a acusar a ella.
0: ¿Vos es que me cuesta como que el primer approach sea ese? ¿Quién suministró? ¿Dónde lo compró, digamos?
1: Porque
0: por ser
1: es el
0: sustancias
1: delito mayor.
0: Prohibidas.
1: Sí.
0: Porque
1: es el delito prohibidas. Mayor.
0: Porque el tema ahí es qué le pasó a ella, qué hicieron, digo, ¿no?
1: El
0: del orden
1: cree
0: de la consecuencia que de la causa. pero es cierto.
1: El fiscal está creyendo a él, así como el fiscal Garzón le creyó a Barrelier en un primer momento. Mirá lo que te digo, inclusive. Ajá. ¿Por qué?
0: Ese es el sesgo.
1: Porque yo no le impedí ni entrar ni salir en los días que estuvimos en situación de consumo. Eso le dijo al fiscal ayer en la Fiscalía de Saavedra. Eso por un lado, vamos a ir. Va a haber novedades a lo largo de la mañana.
0: Ni salir en los... Esto es Moyano, al fiscal sobre la chica de nombre...
1: De nombre Candela... Candela... Ariza.
0: Estuvimos en situación de consumo. Sí. Mira,
1: incluso está, ¿no? Hasta ciertos colegas se prendieron a difundir una versión de que había un tercero en cuestión, de que no solamente estaba... que ha sido Facundo Moyano el que la persiguió.
0: Habría
1: una escopométrica de cadencia de paso, pero... Claro, la que hicieron con... ¿Recordás? El condenado por el doble de sus padres. Fue la pericia Moyano escopométrica. Exacto, sí. Bueno. Coincide con el movimiento. Han pedido querella del personaje que decía partido policía de la ciudad.
0: Cecilia, digo, bienvenida.
2: Buen día, ¿cómo estás?
0: Bien, hoy con mucho tema internacional.
2: Sí,
0: que
2: estás del Papa León XIV a Sudamérica. Va a ser la primera vez en 39 años Argentina esta visita.
0: Dijimos, no pensaba y no deja. Cuando charlábamos con Monseñor Jorge, bien, al Papa. Bueno, Luján sabe de qué se trata porque ha recibido. Eso es. Esto no entra a Luján y. Papa Juan Pablo II, ¿no? Va a quedar en medio.
2: Dato que me llama la atención.
0: Que es en el medio de sanguchito, una.
2: Dato que llama la atención. Tres países de Sudamérica, como dijimos, Uruguay, Argentina y Perú, pero también tenía invitación a Brasil. Decide no ir. Está muy. Un país.
0: Es cierto, Francisco.
2: Sí, Francisco, ¿no? Fue el primer viaje.
0: Ahora, claro. Fíjate qué interesante lo que charlábamos recién con Guido desde el Vaticano. Compartirlo en Francisco fue su discurso en la decida, no solo su discurso, sino su accionar. Este encuentro, ¿no es cierto?, que precisamente trata sobre este problema de la Iglesia Católica, que es perder fieles, sobre todo en Brasil, y la tesis de Bergoglio sobre que hay que contestar, ¿no es cierto?, haciendo más lugar a los ritos y las creencias, etcétera. Después lo escucho y digo, ¿qué puedo usar la palabra? ¿Qué fracaso de Francisco en esa gestión entonces? Pues él tenía tan claro que el asunto era para la Iglesia Católica no perder fieles en el continente latinoamericano, pero en Brasil, ¿no es cierto? Primero de todo, y teneteo que nos propone Guido, que la sangría sigue ocurriendo. Y que no llegó además a convocar, fíjate que no fue lo suficientemente Latinoamérica, digo Francisco, ni lo suficientemente europeo para eso, aparentemente, ¿no es cierto? Una por razones de signo contrario. Entonces, ahí hay un desafío, vamos a ver. 14.
2: Primeras reacciones, ¿no?, del gobierno a esta visita oficial del Papa. La oficina del presidente Nico sacó un comunicado que dice que la visita del Santo Padre constituye un acontecimiento de enorme trascendencia espiritual e institucional para nuestro país y para todos los argentinos, y que la decisión de visitar a los argentinos de su santidad responde a una invitación oficial formulada por el presidente de la Nación, Javier Milei, la cual fue entregada personalmente por el canciller Pablo Quirno durante la misión oficial realizada al Vaticano en febrero.
0: Mira qué interesante la palabra que usan, ¿no es cierto? La palabra vuelta, decíamos, pensando.
2: Trabajando de manera coordinada anuncia tour y la para la organización hacer las condiciones necesarias de también de logística que permitirán concretar esta visita.
0: Habrá una conferencia de prensa a las 9 de la mañana en la Casa Rosada, sobre el punto, así que ahí estaremos.
2: Perfecto.
0: ¿No es cierto? Escuchando lo que suceda. Y después, en algún momento del programa, hablando de Brasil, vamos a meternos con eso, que hay un ruido, ¿no es cierto?, en la relación, pero no solo de Brasil con la Argentina, también de Brasil con los Estados Unidos.
2: Sí, subió mucho la tensión entre el gobierno de Luis Ignacio Lula da Silva y el gobierno de Donald Trump, porque el gobierno de Trump le rechazó el visado a la brasileña Clinton. A estallar conflicto entre los dos gobiernos en un contexto electoral.
0: Muy bien. Rodrigo Ruiz, muy buen día, bienvenido, ¿cómo le va?
3: Buen día, Nico, para vos, para toda la mesa. Bueno, hoy tenemos partidos pendientes, porque...
4: Juega a Boca.
5: Volvemos.
3: Transmisión de nuestra radio.
0: Qué bueno que tenemos partido.
5: Qué bueno, pero qué bien, contanos.
3: Bueno, juega Boca ante Estudiantes de La Plata a las 7 de la tarde. Será transmisión de nuestra radio. Me va a tocar ir a la cancha de Huracán. Boca juega a la cancha de Huracán. Atención.
5: No juega en la cancha de Boca. Claro, mira, estaba emocionada porque digo, voy a estar de celebración con toda la hinchada de Boca.
0: Linda
5: estadio
0: de Huracán, linda cancha.
3: Es una
5: linda para ver. Pero me quitaron la fiesta de la bombo.
0: Bueno, eso puede ser. Pero
3: están arreglando CP, que estaba mal. Así que bueno, jugar a Boca con Estudiantes de La Plata, un Boca que tiene un nuevo futbolista, por lo menos la llegada de Ener Valencia, ¿sí? Un ecuatoriano que jugó el Mundial para su selección y que quedó libre del fútbol mexicano, así que viene a reforzar, tiene 36 años.
0: Cierto, Ener Valencia, le decía.
3: Ener Valencia. Por supuesto, estaremos hablando de eso en la transmisión. También va a jugar River, va a, por supuesto, contratar otro futbolista que va a llegar a las próximas horas. Se llama Francisco Ortega, es el octavo refuerzo. Y vamos a estar escuchando, Nico, a uno de los futbolistas que estuvo entrenando en el predio de Cantilo, que estuvo cambiándose en el container, que es nuevo futbolista de Independiente Rivadavia de Mendoza. La banda del container, sí. Claro. Maxi Salas ayer habló, rompió el silencio y dijo algunas cositas, así que en un ratito vamos a estar escuchando eso. Platense se quedó sin entrenador, afuera Walter Zunino, luego de 13 encuentros sin victorias. Y nos vamos a meter, Nico, en una cuestión que tiene que ver con las carreras de calle, ¿sí? El runner que no se anote en una carrera, que no tenga su dorsal, que no pague la inscripción. Ayer se reunieron las tres organizaciones más importantes que regulan y que organizan las carreras de calle, sí, de Buenos Aires, la Ñandú,
0: la Calle Libre,
3: Sport Facilities y sí, Club de Corredores, que organizan, la Calle Libre, pero vos obviamente no podés correr por 9 de julio si no te organiza una carrera alguna de estas organizaciones, ¿sí?
0: Es el argumento. Entonces,
3: el que no se anote, sí, va a ser multado.
2: Muchísimo dinero.
3: Exactamente.
0: A ver, hay una práctica consistente en acompañar a un unos kilómetros.
3: Lo que pasa que
0: a un corredor que uno conoce, bueno, bárbaro, ¿vos, o no? Esto perfecto, me están diciendo acá corredores directamente desde Liverpool, casi Liverpool.
3: Esto genera polémica, después vamos a estar metiéndonos si querés, Nico, dale. Pero hay un montón de aristas que tienen como argumento y yo banco, está bien.
0: Entonces,
3: Si querés, pues...
0: a cortar la calle, así es la historia.
3: Exactamente, ah, bueno, ahí tenés ambulancia, tenés...
0: No, sí, pero por cortar la calle también.
3: Sí.
0: Si van a cobrar
3: y tenés
0: lo
3: la
0: que
3: parte.
0: Pasa adentro, tienen que pagar por usar la calle.
3: Exactamente. Okay, no, hay permisos que hay que cumplir. La seguridad, la ambulancia,
0: etc. Nos dejás ahí pensando.
3: Sí, ¿no? Sí, por supuesto. Sí,
0: claro. También tengo un tema. Es impresionante el uso que hacen los clubs de runners de espacio público en, por ejemplo, los Bosques de Palermo.
3: Entonces, plaza,
0: esto está
3: claro.
0: Bien acá, pero también es un negocio redondo, porque yo te traigo acá, no pago local.
3: No paga nada, claro.
0: Digo, hay que encontrar ahí, no sé cuál es la tensión. Pero ahora volvemos porque el tema...
3: Es interesante.
0: El tema da para más. Pero hablando de tierras y esas cosas, vamos a charlar con Nadia Márquez, es senadora nacional por Neuquén, La Libertad Avanza. Hola Nadia, Nico Yacoy, equipo nacional. Buen día, muchas gracias por atendernos.
4: Hola, ¿cómo ustedes? Si me suben un poquito.
0: Dicen que estamos mejor. No, bárbaro. Aplicaciones propuestas.
4: Sí.
0: Es más amplio, sí.
4: Todo lo que tiene que ver con inviolabilidad de la propiedad privada. Y venimos haciendo, la verdad, muchos cambios porque para nosotros es normal hacerlos en el marco de buscar y ver cuáles cambios consenso. Así que bueno, eso es tratar todo el tema y aprobarlo.
0: Es mañana la sesión entonces a la que se llegaría con textos consensuados, digamos. Ese es el punto, ¿no?
4: Así es, nosotros habíamos dictaminado tiempo atrás y bueno, yo veía, y como suele pasar, trabajando igual, ¿no?
0: Uh-huh. Decías o nos decías, el proyecto es más amplio, es cierto, es el que busca garantizar o fortalecer la inviolabilidad de la propiedad.
4: Bueno, esto tiene que ver con en primer lugar, el derecho constitucional consagrado en el artículo 17 de la Constitución uh-huh. Nacional, que establece la inviolabilidad de la propiedad privada y que nadie puede ser obviamente privado de ella sin una sentencia y una indemnización
0: así
4: previa.
0: Es,
4: lamentablemente, con distintas regulaciones, quiero creer que es de más, a veces tiene que ver con los momentos, y forma comiéndole pedacitos.
0: Tal cual. Tenga que ver. Y por eso
4: totalmente.
0: Le va comiendo pedazos.
4: Pienso que piensan, no, bueno, ¿por qué el otro va a tener, por qué no esto, por qué? Bueno,
0: claro.
4: Entonces llegamos a ese punto. Entonces, ¿cómo se busca, no, de nuevo robustecer, volverle a darle vitalidad? Bueno, entre algunas de las cosas son los temas de expropiaciones. Bueno, definir bien, ¿no?, en qué casos procede la expropiación. Volver a decir, tiene que ver con casos donde no hay otro medio para garantizar el interés público, con un criterio de razonabilidad, digamos, no cualquier cosa o en cualquier puede dar debate. Suele pasar que pasan juicios con alrededor de 15 años hasta el momento de lograr una indemnización, entonces se discute el monto indemnizatorio, se discute ajá. cuál va a ser la actualización de ese monto, entonces no puede ser que alguien que se vio privado de un derecho constitucional que es la propiedad privada,
0: claro.
4: que le sacamos algo que es propio, tenga que esperar 15 años para cobrar una indemnización. Entonces ahora se establece, bueno, sí o sí, la indemnización tiene que ser previa. El Estado no puede quedarse, por ejemplo, con un inmueble sin previamente no indemnizarlo y se establece criterios o parámetros sobre la indemnización. Bueno, a valor de mercado y con una determinada actualización. También hay cosas que tienen que ver, lo cuento en general,
0: sí, sí.
4: Con el tema de los desalojos, ¿no? De cuestiones que tienen que ver con los mandamientos de intimación de pago, de embargos, de notificaciones, modernizar en el sentido de notificaciones electrónicas, uh-huh. bueno, distintas cuestiones que tienen que ver justamente con fortalecer esto, siempre protegiendo, por ejemplo, si hay casos que hay niños, mujeres, personas con discapacidad, personas adultas, darle intervención a los organismos públicos pertinentes. Y dentro de ello también está, por supuesto, lo que hoy me preguntaste al principio, el tema específico de la venta de tierras a extranjeros, que existe un monto que digamos un porcentaje que entendemos que no corresponde, que debe haber porcentaje, pero se llegó a un acuerdo con los espacios aliados de poder ampliarlo y tener un vuelvo a decir, todas estas medidas en su conjunto. También hay medidas sobre los registros de la propiedad inmueble para poder modernizarlos, para poder hacerlos más altos. Esto tiene que ver con defender el derecho a la propiedad privada.
0: Interesante. Nadia, sé que estás yendo rumbo a otra nota o algo así, así que te dejo llegar tranquila, pero como siempre, gran aporte para que entendamos de qué se trata lo que están discutiendo.
4: Muchísimas gracias a ustedes. Perdón que es tan corto, estoy literalmente hablando en el auto para bajar. Lo único que sí me gustaría siempre, digo, dejar claro, porque por ahí se dice, bueno, van en contra de los recursos naturales. Yo quiero decirles a todos los que nos están escuchando que se queden tranquilos. Los recursos naturales están protegidos también por la Constitución Nacional, artículo 124, que establece que el dominio originario de los recursos naturales son de las provincias. Y también el Código Civil, que establece cuáles son los bienes de dominio público, los ríos, los lagos. Entonces, los ríos, los lagos, los recursos naturales, no importa si un argentino o un extranjero. El petróleo es de la provincia, por ejemplo, yo que vivo en una en una provincia petrolera. Eso para traerle tranquilidad con todo lo que...
0: Buenos días, senadora nacional por la provincia de Neuquén, del bloque La Libertad Avanza. Y la ciudad general nos ha puesto en la de este proyecto. La propiedad tiene razón la senadora de iniciativa, es decir, proyectos que tocan distintas leyes, todas, en este caso con el objeto de fortalecer la propiedad privada, lo cual es muy importante desde el punto de vista económico, sí, porque estos días veníamos hablando del valor de la moneda, ¿no? Una moneda sana y una propiedad privada ciertamente defendida es el puntapié de cualquier economía en la que uno pueda pensar hacer, por ejemplo, una inversión, que de atraer inversiones, entre otras cosas, se trata, pero además muy importante desde el punto de vista personal. Y miren, hemos usado medio primer bloque de programa para hablar de la Iglesia Católica y sus ideas, y etcétera, y más allá de los matices, digo, tiene mucho que ver con el sistema de ideas de esta civilización occidental en la que estamos parados respecto de la propiedad privada como algo que garantiza la libertad y la autonomía y la independencia, ¿no es cierto?, de las personas y de las familias a partir de las cuales poder construir el propio desarrollo. 58 minutos ahora de las 7 de la mañana.
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2: Hora 8 en la República Argentina. El Papa León XIV visitará la Argentina. Desde Italia, el periodista Guido Gazzoli habló por Radio Nacional y confirmó la información que surgió desde el Vaticano.
3: Prácticamente estará en Argentina del 8 al 11 de noviembre, visitando Buenos Aires, Córdoba y Luján. Estos son los tres lugares donde va a estar el Papa. Luego, antes se irá a Uruguay y después a su Perú. Todo está confirmado.
2: El arzobispo de Mercedes Luján, Jorge Eduardo Scheining, celebró la decisión del pontífice.
4: La visita de un papa supone todo un movimiento muy lindo de movilización humana, pero también movilización interior, ¿no? Nos vamos a mover para encontrarnos, pero también va a haber movimiento interior, eso que produce la venida de un papa con su mensaje, con su presencia, con sus gestos, nos hace pensar, nos hace rezar, nos hace sentir. Bueno, todo eso es bueno, ¿no? Y estamos muy contentos.
2: En tanto, la oficina del presidente Javier Milei difundió un comunicado en el que señaló que el viaje del Santo Padre es un acontecimiento de enorme trascendencia espiritual e institucional para nuestro país y para todos los argentinos. Argentina cuestionó la decisión de Brasil de reducir las relaciones diplomáticas a encargados de negocios. La Cancillería señaló que fue una medida unilateral e ideológica y reafirmó la defensa de interés nacional, la soberanía y el mandato del pueblo. La información del deporte con Rodrigo Ruiz.
5: Con dos partidos se completa la segunda fecha del torneo clausura de la Liga Profesional del Fútbol Argentino. 19 horas con transmisión de Fútbol Show Nacional. Boca Juniors en el estadio de Huracán va a recibir a Estudiantes de La Plata y 21:15 en Victoria Tigre estará enfrentando al último campeón del fútbol argentino, Belgrano de Córdoba.
2: En Córdoba, donde nos escuchás a través de AM700, de nieve del centro del país. En Buenos Aires, la temperatura 15 grados, la humedad 96% y el cielo está cubierto con llovizna que reduce la visibilidad a 8 kilómetros.
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0: minutos nos separan ahora de las 8 de la mañana. República Argentina este miércoles 5 de agosto de 2026 en todo el mundo.
1: Bueno, y vamos al pronóstico del tiempo recorriendo un poco el país. Si te parece, nos vamos a la zona de Cuyo, Mendoza, San Juan, San Luis. Atención porque va desmejorando el tiempo, nevadas en la cordillera, vientos onda en sectores precordilleranos, mínimas entre 2 y 8 grados y máximas entre 12 a 20 grados. Alerta naranja por nevadas intensas en la alta montaña y alerta amarilla por vientos onda en el sector de Mendoza y de San Juan.
0: Muy bien, ¿qué hay que saber entonces hoy miércoles 5 de agosto a esta hora? El Papa visitará la Argentina, será del 8 al 11 de noviembre, según confirmó el Vaticano. León XIV recorrerá Buenos Aires, Córdoba y Luján. Antes irá a Uruguay y después a Perú. Presentaron los cambios en el proyecto de la ley de tierras. La iniciativa que ingresará al Senado propone subir el tope de compra de tierras por parte de extranjeros a un 25%. La titular del bloque de La Libertad Avanza, Patricia Bullrich, explicó al respecto.
2: Es ridículo pensar que si un extranjero tiene dos fábricas, se está llevando una parte de la soberanía argentina. La propiedad es la que cambia de dueño. La soberanía no. La soberanía hacer cumplir la ley. Por eso yo digo, perdimos soberanía en Rosario, ahora la recuperamos, porque ahí la ley narco era la que regía.
0: El presidente Javier Milei inicia una nueva gira por Ecuador y Colombia. Primero mantendrá actividades oficiales junto a Daniel Noboa y luego viajará a Colombia para participar de la ceremonia de asunción del mandatario electo Abelardo de la Espriella. Cancillería cuestionó la decisión de Brasil de retirar a su embajador de la Argentina. El gobierno de Luis Ignacio Lula da Silva redujo la representación de su país al nivel de encargado de negocios. El gobierno atribuyó la medida de Brasil a cuestiones puramente. La justicia ordenó la libertad de Facundo Moyano y deberá cumplir medidas de restricción. El hijo del líder de camioneros quedó imputado por lesiones leves y privación ilegítima de la libertad. Esto en contexto de violencia de género. Por su parte, el abogado de Candela Arizaga explicó la situación de su defendida, la pareja de Moyano.
3: Va a ampliar la declaración indagatoria ella cuando esté en condiciones de hacerlo. En base a eso, quién sabe cuando ella declaró, todavía estaba bajo los efectos de alguna situación, de algo que, como ustedes ya saben, lo que pasó. Y bueno, a partir de que creo que también va a haber allanamientos, va a haber distintas medidas.
0: Muy bien, Miriam Mariotto, muy buen día, bienvenida, ¿cómo le va?
4: ¿Qué tal? ¿Cómo estás, Nicolás? Bueno, estamos en Venezuela al 3600, esto es el barrio de Boedo, porque nos convocamos hasta aquí por un incendio, aparentemente hay una persona atrapada en la terraza de una vivienda. Cuando llegamos, no vemos humo, y bueno, empezamos a indagar, y lo que ocurrió fue otra cosa. Aparentemente hubo una banda de delincuentes que entró a una vivienda que está desocupada, en esta cuadra, y se prendió una alarma, que es un tipo de alarma que emite como un humo. Mira, de esa manera actúa, sí, no sabía tampoco que existía de esa manera. Dice alarma, o sea, te digo, bueno, es la marca, ¿no? Cero visión.
0: Es que cero visión, estaba pensando en eso, debe tener el sentido de que pero qué, no puedas salir, no puedas terminar de entrar, ¿qué sería? ¿Qué no loco?
4: Llama la atención de que algo está ocurriendo. Bueno, al principio se convocó como si fuera un incendio, están los bomberos aquí, pero también vino la policía, aparentemente dos de las personas.
0: Eso, no solo, claro. Porque ya no solo te convoca el sonido, sino que te convoca otro efecto, en este caso el humo que tira.
4: Ah, mira. Expulsa un gas. Bueno, acá estamos con un testigo que es vecino del lugar. ¿Qué pasó? ¿Qué fue lo que viste? ¿Qué fue lo que te enteraste que ocurrió aquí?
5: Mirá, yo salgo a laburar a las 7 de la mañana y veo bomberos y policía en la puerta de mi casa. Y le acerco al policía y le pregunto qué había pasado. Y me dice que habían 5 personas masculinas en la puerta tratando de ingresar. Una casa desocupada, semi-abandonada, porque se fueron los inquilinos hace rato. 4 se fueron para la esquina, la policía los identificó y 2 quedaron adentro. se ve que esos dos, alguno saltó y ahora tienen uno adentro porque está quebrado. Y ahora están todos los bomberos acá, la policía, queriéndolo ayudar al que se quebró, ¿no?
4: ¿Sabés si detuvieron a los que se habían escapado?
5: No, se identificaron y lo dejaron ir. Después se dieron cuenta de que habían personas adentro.
4: Muchas gracias. Bueno, esto es un hecho llamativo,
0: ¿no? Sí, la
4: alarma
0: está buena, ¿eh? Sí, el hecho llamativo, sí. Y de paso descubrimos esta cuestión de la alarma, lo que pasa es que está muy identificada una marca, así que no podemos contarlo.
4: Pero sí,
0: en serio,
4: es esa
0: marca. En serio, no ven una que es como decirte muy seguro, pero en castellano, ¿no? Así castellanizado.
4: Exacto. Che,
0: no, el punto es que no ves nada en serio.
1: Cero visión se llama.
0: Sí, no ves nada.
4: Claro, cero visión con Z. Y están entrando ahora de un edificio lindero. Esto es una casa bastante abandonada. Es como un PH, tiene varios departamentos, que es el lugar que intentaron entrar, que también es extraño, ¿no? Para robar acá no creo que haya muchas cosas. Hay que ver con qué intención.
0: Sí, o de usurpar, lo cual claro, por ahí es peor todavía. Che, entonces hay alguien adentro.
4: No, soy periodista de Radio Nacional. No, me están preguntando la policía.
0: Si usted era, ¿qué está haciendo acá? No.
4: Y están tenemos entrando por un edificio lindero. Sí.
0: Está bien.
4: Bueno, están siempre entrando por un edificio lindero y hay que ver si hay realmente una persona atrapada aquí adentro. Esto, bueno, lo vamos a ver en algunos minutos, seguramente.
0: Siempre en el lugar de los hechos, pero no queremos que vayas presa, Milla Mariotto, así que cuidado
4: yo tampoco, por favor.
0: ¿Y usted quién es? Pregúntale a él. Vos sos periodista, preguntamos nosotros. ¿Usted quién es y qué pasó?
4: Así es, no es momento. Están en el medio del operativo, todavía no sabemos si hay alguien adentro. No se ve mucha preocupación, así que evidentemente ya debe estar controlado o por ahí se escaparon y no quedó nadie adentro. Eso, bueno, lo vamos a ver
0: ojalá
4: ahora.
0: Ojalá quede ahí casi en la nada, pero nos queda el aprendizaje de estos...
4: De la alarma.
0: Sí, ponele, ¿no es cierto? Estos sistemas... interesante. Miriam, ahí cuando se pase un poco y se despeje el panorama, literalmente, nos avisás y nos contás, ¿no?
4: Así es, hasta luego.
0: Miriam Mariotto, entonces, desde Boedo, en esto que fíjense, ¿no es cierto? Apareció denunciado como un incendio, nos hizo ir corriendo hasta el lugar y resultó una alarma. Son incendiarios, para la información. No, una alarma que tira humo.
1: Sí, tira humo.
0: No sabía. Hay de todo.
1: Sí, para que no vean, para que no se vea, claro.
0: ¿Y funcionan son estas cosas?
1: Me
0: así,
1: parece, mirá.
0: No sé. Alejandra Gallo, muy buen día, bienvenida.
6: Pero muy buen día, ¿cómo estamos? ¿Todo bien? Lo que no se ve nada es en la calle, les digo, ¿no? Mirá. Como vienen, como venimos señalando desde temprano, está muy muy atento, está muy resbaladizo el asfalto.
1: Sí, claro.
6: Muchísimos autos y muy resbaladizo el asfalto y esa garúa que, sí, tal cual. No está para hacer piruetas, ni los peatones... Te digo que ves los semáforos que siguen los autos, siguen, ¿viste?
1: Sí, porque es una llovizna constante hace rato, entonces...
0: Acá me dicen, seguramente algún legítimo usuario, ¿no es cierto? Dijera la chinita, se activa cuando detecta el movimiento, te habla la operadora, y si vos no contestás con la palabra clave, se activa ese polvo que hace que no se vea nada.
1: Ah, bueno. Mira. ¿No?
6: La sense.
0: Sí. Yo me pongo ese polvo ahí y no vemos cuando Inés Gordo nos hace las señas, por ejemplo, ¿no? O la que está haciendo ahora, que yo no sé si quiere ir a una pausa
1: tanda.
0: O quiere lo que va a pasar en la tanda, que es que la chinita va a cortar la torta.
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9: Buen día, Nico, para vos y para todo el equipo. Bueno, finalmente hubo acuerdo y se levantó la protesta en los puertos, un tema que volvía a preocupar a la agroindustria porque, recordemos, veníamos ya de un paro por paritarias y que ahora, desde hace dos días, se venía dando este reclamo de parte de los prácticos de allí, de los puertos. Bueno, ¿qué fue lo que sucedió? Bueno, el gobierno nacional informó que alcanzó este acuerdo con los representantes del sector de practicaje, que contempla una reducción del 20% en las tarifas.

y conformar una mesa de trabajo para analizar los distintos aspectos vinculados a la actividad. Así que de a poquito en los puertos va a volver la normalidad en las próximas horas. Abrazo grande, Nico, que tengan buena jornada.

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0: Muy bien, 20 minutos ahora de las 8 de la mañana. Claro, nos escuchan más felices después del shot de torta de la China.
1: Acá
0: claro.
1: No llevo nada,
0: Nos van a recetar una de esta. Nos van a recetar una de estas, me parece, claro. Tipo 8 y 20 de la mañana, porque está muy bien.
2: Está muy bien, bueno, levanta, te levanta.
0: Sí, es con todo.
2: Con todo, con azúcar, con todo.
0: Alejandra Gallo, ¿por dónde iremos entonces hoy?
3: Pero buen día a todos.
0: Buen día.
3: Arrancamos por donde quieras porque tenemos tantos temas y son todos desmenuzables.
0: Son todos desmenuzables, no. Veníamos un poquito comentando a la mañana la cuestión con Brasil.
3: Sí, ya señor.
0: Hicimos una intro de eso con Ceci Díaz hace un rato nada más. Lo que ha pasado diplomáticamente, básicamente, es... una disminución, un abajamiento, puede decirse una capiti de minutio, por decirlo de algún modo, del nivel de la representación hasta ahora de la representación brasileña en la Argentina, ¿no es cierto? Que ha, a los efectos prácticos, sí, retirado a su embajador, en realidad no lo ha dejado volver después de llamarlo a consulta, y queda entonces la representación en cabeza del segundo de la... legación que suele ser el encargado de negocios. Vos planteabas, ¿no es cierto?, la importancia de Brasil en términos económicos. Totalmente. Y me parece que eso no se ve vulnerado porque, al contrario, el encargado de negocios es el que queda ahora al frente de la representación, la contestación que hace el gobierno, me parece importante, porque distingue esta cuestión de los, yo no sé si, distingue la cuestión política, si querés, con la relación de los pueblos. Hace mucho tiempo que Argentina y Brasil, en parte porque vivimos procesos políticos desacompasados, no tenemos una buena relación, si querés, política o político-ideológica, pero eso no ha enturbiado lo institucional y mucho menos la relación entre los pueblos, ni lo económico.
3: Y lo comercial, ¿no? Brasil, ayer se conocieron los datos justamente de comercio exterior.

0: El mapa está súper interesante, el mapa de el comercio argentino, a quién le exportamos más, a quién le compramos más y cómo son las balanzas con cada uno de esos bloques. Brasil sigue, es muy notorio el crecimiento de Estados Unidos y China en el intercambio comercial general, digamos, en balanzas comerciales, superó a Estados Unidos, es un dato geopolítico a tener en cuenta, pero Brasil sigue estando en el trono, digamos, sigue estando primero en el podio y viene siendo así desde hace décadas, Nico, como vos muy bien señalás, a pesar de los diferentes procesos políticos en uno o en otro país, ahora.
1: Y eso no cambia. Yo lo primero que quiero destacar es si eso no cambia. Hacemos bien en traer la importancia económica de la relación con Brasil. Ahora, inmediatamente después hay que decir que eso no cambia. Lo que está pasando tiene que ver con la... Y si querés, tiene que ver, antes que eso, con la política y las diferencias ideológicas. Y yo, y esto es enteramente mío, me animo además a agregar, con las necesidades domésticas. Proceso electoral en este momento en Brasil, y probablemente es
0: Claro.
1: más conveniente a Lula sobreactuar algunas cosas. La diplomacia suele ser esto, ¿no es cierto? Actuación, sobreactuación, también es reciprocidad. Por eso digo, yo no sé qué va a pasar con la embajada argentina en Brasil, probablemente nada.
2: Por ahora, la decisión de Brasil es descender a nivel de encargado de negocios el vínculo. Lo que respondió, como vos decías, oficialmente el gobierno argentino, es que nunca respondió a una diferencia política con una medida
1: Bueno, ahí está.
2: institucional.
1: No mezclar las cosas. Exactamente lo mismo pasó con la España de Pedro Sánchez. Mezclar las cosas, precisamente para llevar a otras arenas, la discusión ideológica, que puede ser peliaguda, ¿eh? Ahora, si vos eso lo tratás de embutir en las formas de la diplomacia y hacerle tener un efecto en el relacionamiento bilateral, estás mezclando todo.
0: Fíjense qué importante es la continuidad de las normas, de las reglas. ¿Por qué Brasil y Argentina, independientemente de los momentos políticos de cada uno de los países, puede sostener desde sus sectores privados esta relación comercial? Porque hay un montón de tratados comerciales, el Mercosur primero, pero un montón de otros más, que desgranan letra chica que sostiene durante el tiempo, independientemente de las elecciones y los resultados electorales en Brasil y en la Argentina, y si coinciden o no ideológicamente, mantienen las reglas de intercambio comercial entre los sectores privados. Y un dato más, la FIESP, que es la poderosa Federación de del
1: No, acaba
0: mundo
1: de Milei
0: y
1: reunirse con ellos.
0: exactamente la FIESP que tiene realmente una orientación al Argentina que ha tenido fluctuaciones, esto corre por mi cuenta, en su orientación ideológica y económica a lo largo de estos años, a pesar de eso y a pesar de las cercanías o distancias de los gobiernos elegidos legítimamente por las ciudadanías de cada uno de los también mantienen acuerdos y sinergias entre sí, promoviendo el aumento de los negocios entre los
1: Pero
0: dos países.
1: acordate, Bolsonaro, Alberto Fernández,
2: Bueno,
1: Scioli
2: ahí
1: en la
2: va, esto ya
1: embajada.
2: pasó.
1: Ahí
2: Y continúa el vínculo comercial
1: terminó
2: de
1: de
2: igual.
1: fraguar la idea. Acá hay una relación entre pueblos y los estados no tienen vocación de entorpecerla. Todo lo contrario, los ductos económicos continúan, los ductos diplomáticos deben continuar también. Y las diferencias, y bueno, ha cambiado el modo de discutirse la política, ¿no es cierto? Si querés, más picante. Además, bueno, esto ha sido siempre así, pero ahora pareciera según una forma nueva, los dirigentes políticos usan mucho más la política, ¿no es cierto?, exterior para sacar partido. Bueno, pero eso no cambió. Por eso yo no sería dramático respecto a lo que está pasando, pero sí la interpretación que hago. Después hablaremos con gente que como ustedes sepa del tema, yo no. Lo que está pasando es una instrumentación de Lula, que a su audiencia le conviene por lo pronto aparecer como el pobrecito en esta historia. Y actúan si de paso, que es el feo que le acaba de hacer Estados Unidos diplomáticamente a Brasil, quitándole la visa a su embajadora en Washington, ¿no? Me parece que...
0: Me gusta. Sí. Eso no es, es verdad.
1: No es cierto, sí, la aceptación de las cartas credenciales al embajador norteamericano.
2: Y te agrego un hecho anterior. Dos funcionarios del Departamento de Estado norteamericano intentaron ingresar a Brasil la semana pasada para participar de una mesa de debate sobre la libertad de expresión en contextos electorales. Y Brasil le rechazó el visado a estos funcionarios estadounidenses, considerando que así iban es a sembrar dudas sobre el sistema electoral, algo que ya sembró dudas Flavio Bolsonaro la semana anterior, algo que ya sembró dudas su padre cuando intentó ser reelegido.
1: Pero a ver, Sergio entonces... Massa contrató gente, digo, si vamos a mirar eso, ¿no es cierto? ¿De dónde venimos? Digo, Brasil ha jugado en las elecciones de Argentina.
2: Ha jugado las acusaciones.
1: Bueno, Brasil, hago mal en decir Brasil, pero Lula ha jugado en las elecciones argentinas. El gobierno de Brasil ha jugado en las elecciones argentinas. Pero ahora debe creer que todos juegan la... Por supuesto, hubo una visita del presidente de la Nación argentino, pero eso fue abierto.
2: Esto en marca momento... el comunicado argentino, ¿no? De las discrepancias previas entre ambos gobiernos que no se llevó a convertir en un incidente diplomático.
1: Y déjame dar este marco y ayúdame después a interpretarlo. En el contexto de una puja político-ideológica muy interesante en el continente americano. Claro. Donde sí hay una reversión en general de signo político, ¿no es cierto? Y pasamos de una izquierda dominante...
0: Sí, y donde, y donde yo creo que Lula, eso, de esto sabe más Ceci que yo, donde Lula quiere ratificarse como el líder de centro izquierda sí, latinoamericano, claro, de cara a también, mirando también el resultado electoral.
1: ¿Y cuál es un elemento determinante del discurso y la narrativa de las izquierdas?
2: Bueno, y también...
1: El de... pobre, la víctima, la victimización.
2: Tiene bueno, la espalda, él siente que tiene la espalda para poder tener estos enemigos. Uno Trump, bueno, otro Milley, y digamos, no elige subirse al eso conflicto es que se le está generando con Paraguay, que después lo podemos desarrollar, que ahí no se sube. Ahí no responde, ahí la deja pasar.
1: 30 minutos de las 8 de la mañana.
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4: Hora 8:30 minutos. El presidente Javier Milei celebró la confirmación de la visita del Papa León XIV a la Argentina. A través de las redes sociales indicó que entre el 8 y el 11 de noviembre le daremos la bienvenida al Santo Padre, que se constituirá en un viaje histórico para el país. En tanto, la conferencia episcopal señaló que el sucesor de Pedro viene a confirmarnos la fe, renovar la esperanza y alentarnos en la misión de anunciar el Evangelio. Proyecto de inviolabilidad de la propiedad privada. Por Radio Nacional, la senadora libertaria Nadia Márquez anticipó que la iniciativa se tratará mañana en la Cámara Alta con textos consensuados.
5: Y venimos haciendo, la verdad, muchos cambios porque para nosotros es normal tener que realizarlos en el marco de buscar consensos, poder dialogar y ver cuáles cambios no van teniendo consensos, cuáles no. Esperamos mañana ya poder tratar todo el tema y aprobarlo. Entonces no puede ser que alguien que se vio privado de un derecho constitucional tenga que esperar 15 años para cobrar una indemnización. Entonces ahora se establece, bueno, sí o sí, la indemnización tiene que ser previa.
4: Conflicto en Medio Oriente. El presidente de Estados Unidos, Donald Trump, dijo que el estrecho de Hormuz se reabrirá muy pronto. Agregó que Irán se verá gravemente afectado en caso de fracasar las conversaciones. En Buenos Aires la temperatura 14 y más, la humedad y el cielo está cubierto con llovizna que reduce la visibilidad a 6 kilómetros.
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0: minutos ahora de las 8 de la mañana. Ahí, Marian, invitemos a los oyentes.
1: Dale,
0: a
1: participar. Dale, sí, para que se comuniquen con nosotros. Tenemos un WhatsApp, el 11-3870-870 en vivo, ahí nos ven y también nos pueden escribir. Y de paso les contamos cómo está el tiempo en la región NOA, tanto para Jujuy, Salta, Tucumán, Catamarca, La Rioja, Santiago del Estero. Tiempo parcialmente nublado a nublado, con un ambiente templado durante la tarde, algunas lloviznas aisladas, sin alertas en gran parte de la región, mínimas entre 14 y 12 grados y máximas entre 18 y 26.
0: Y es el día del montañista, decía.
1: Sí, es el día del montañista, dato que nos acercaba hoy tempranito Rodrigo Ruiz, justamente, y les preguntábamos, podemos preguntarles a los oyentes si quieren participar y que nos cuenten, ¿qué les gusta más? ¿La montaña? ¿Viste que es una...? Es como el team verano, team invierno, ¿montaña o playa? ¿Qué elegís?
0: Guarda que la playa con montaña está
1: también. Eso, también. Ahí me estás combinando.
0: Y hay dos, bueno, tenés la montaña si querés, porque este... Sí, verde es la playa en la que te podés meter. Bueno, porque ahí sería...
1: Playa de mar o playa, claro, de lago.
0: Vos tenés...
2: Tenés arroyitos también.
1: Claro.
0: Manantiales. Es bonito. Qué lindo, los manantiales. Sí, Córdoba. Agüita. Sí.
1: Así, pero... bueno, montaña o playa era la idea de...
0: Después tenés combinaciones, pues tenés, claro, preeminencia de este mar, habiendo montaña, no sé, cualquier,
1: sí,
0: lugar. De montaña respecto al mar sería, ¿no?
1: Claro.
0: O del agua.
1: De agua, porque tenés lagos.
0: De agua más que de mar.
1: Sí. Claro, el Lácar, por ejemplo.
0: El Lácar, por ejemplo.
1: Nahuelhuapi.
0: Sí.
1: Bueno,
0: acá nos dicen sobre las carreras, claro, las carreras generales,
3: ¿viste?
0: Algún tipo de debate. Dicen, o sea, sos libre, podés correr, pero por la foto te identifican. Hasta acá, mira que... Y si no abonás, está todo facho. Lo que
3: hay, pone un registro.
0: Y si no abonás, la multa, no tenés posibilidad de carrera nunca jamás por el resto de tu vida.
1: Me encanta.
4: Porque se juntan los...
1: Es molesto que...
0: Lo miran, entonces... el número que
3: pide. Después, si vos... como estás evadiendo la cuestión... La foto... identifican quién sos.
0: No quiero, es mi derecho de la privacidad.
3: Después, escribir y que ya volviste, que tenés que donar a
0: para qué multa.
3: Si vos no te anotaste la carrera.
0: No entiendo, y eso sí que no lo concedo, pero debe ser un tema en la interpretación. Tenés que donar. Tenés que pagarla.
3: Exactamente.
0: Y ellos, que con su plata hacen lo que quieren, la donan. Pero no es que te van a hacer a vos donar a ningún lado. ¿Entendés?
3: Sí. Una próxima carrera, si no, abonás una multa, pero no a ellos, sino a entidades, a hospitales.
2: Así tendrían que hacer con el carnet de conducir también.
3: Claro.
2: Hasta que no abonas la multa, que no te dejan renovar.
0: Bueno,
3: sí, ha generado mucha polémica esto. Mucha polvareda.
0: No hay multa, me dicen acá. Pero ¿cómo que no hay multa? No hay multa. Bueno, ahora vamos a charlar con alguien.
1: ¿Cómo que condonan la mitad?
0: Pero está ese tema del uso del espacio público. Hay verdaderos gimnasios. Hay
3: Lo que pasa es que si vos...
0: ¿Clubes? ¿Lo llaman clubes?
3: Acá tenés una cuestión, Nico. Si vos querés correr una carrera de calle, vas y te anotás. Simple. Es como hace la gran mayoría de los runners. ¿Sí? Ahora, si vos querés correr sin dorsal, y anda a correr por tu barrio o en otro lado. Después está el que quiere acompañar al que corre, que esa es, ahí se abre otra cuestión.
0: Bueno, pero es lógico que si un día hay un evento cuya entrada es paga, entrar sin pagar esté penado. Es lógico, eso está bien.
3: Es como si vos fueras al teatro y quieras entrar gratis.
0: Pero como contracara podemos pensar que cómo terminamos de cerrar el usufructo que hacen del espacio público, que a mí no me molestan tanto usufructos, pero sí molestan. Son los dueños, viejo, son los dueños de algunos lugares. Y lo digo bárbaro, porque no tenés que pagar el local, y cobrás como si los tuvieras. Eso de la, no me cierra nada.
3: ¿Vos hablás de los running teams?
0: Sí,
3: de
0: las... sí. Mm. Sí, claro.
1: Yo hablo de igual, yo igual estoy un poco en desacuerdo con estas carreras, no voy a decir el nombre de una carrera que cortan absolutamente todo. Sí. Bueno, usted lo dijo. Toda la 9 de julio, y de verdad, llegar a trabajar era como una tortura, porque no había forma. Bueno, y bueno, claro. Uno a veces le toca trabajar los domingos, le toca trabajar los feriados.
3: Bueno, pero pasa también ha caído los feriados. En todas partes del mundo, que se vio como una fiesta.
1: Entonces, no, viste,
0: una fiesta.
3: ¿Qué?
0: Vos que estás
3: no, claro, como una fiesta.
0: Siempre pasa. Y para, siempre y para es una la conversación ciudad, sobre
3: y para sí, la ciudad.
4: Pasó con el rally y eso fue en la semana también.
0: Pasa una con vez. El rally.
3: Para la ciudad genera turismo. O sea,
0: sí, claro. Bueno, otra vez el término vez. Medio, ¿no es cierto? Hemos visto, por ejemplo, Colapinto. Fiestón.
3: Tremendo.
0: Yo no participé, pero un montón de gente sí. Mira qué lindo. Uno puede empezar a discutir contornos. Por ejemplo, no podés estar 5 días armando Colapinto.
3: Claro.
0: Algo así. Claro. 39 minutos de las 8 de la mañana, Miriam Mariotto, con la resolución de nuestro caso de hoy.
1: Del humo.
5: Bueno, sí. Hay una resolución, una persona, aparentemente en situación de calle, fue detenida. En este momento está dentro del patrullero. Los vecinos de la cuadra están saliendo en defensa de este hombre que aparentemente no tendría que ver con la banda que intentó entrar a esta casa. Bueno, hay una confusión así que seguramente se dilucidará, pero sí es cierto que el hombre estaba dentro del edificio de al lado. No sabemos si lo dejaron entrar, si saltó, está tendido porque tiene la mano vendada, pero nos llama la atención que la gente del edificio está saliendo, varias señoras están ahí hablando con la policía, diciendo que lo conocen de toda la vida, que vive en esta cuadra, que duerme en la calle. Bueno, esta es la resolución, lo cierto es que está siendo trasladado en ese momento. Bueno, seguramente se definirá cuál es su situación y si tiene vinculación con el ingreso a esta vivienda o no. Pero bueno, esto es lo que ocurrió y cómo se le da resolución a este caso. El hombre está siendo trasladado por un patrullero.
0: Muy bien. Bueno, entonces ya tenemos el final de esta historia.
5: Así es.
0: Bueno, volvemos a ti y seguramente te vas a estar yendo a Montserrat, ¿viste? Chocaron ahí 2 colectivos, hay 6 heridos.
5: Sí, estábamos acá y escuchábamos en el SAME, escuchábamos esto y no sabíamos dónde era, así que ahora estamos
0: aquí. Es ahí, son 2 internos de la línea,
1: de la misma línea.
0: 28, sí, claro. De la línea 28, en Montserrat. Así que después hablamos de eso. Miriam, beso grande.
5: Hasta luego.
0: Es Miriam Mariotto.
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1: Bueno, muy bien, 43 minutos ahora de las 8 de la mañana. Seguimos muy involucrados en este tema que es la confirmación, ¿no es cierto?, para el mes de noviembre, la visita de el Papa León XIV a la Argentina. Dijimos no solo a la Argentina, estará primero en Uruguay, después en Perú. Tenemos en línea ahora a Kurt Mendoza, es periodista y politólogo peruano, nos atiende desde allá, es especialista en temas eclesiásticos. Hola Kurt, Nico Yacoy, equipo Nacional Argentina, buen día, gracias por atendernos.
2: ¿Qué tal, Nico? Buenos días, muchas gracias por la llamada.
1: No, a vos por atendernos. Bueno, tan emocionados como nosotros con la visita del Papa ahí en Perú, ¿cierto?
2: Así es, creo que ya el corazón está al borde con esta visita. Tú te comprenderás toda la emoción que significa que un Papa que ha salido del Perú como obispo regrese, claro, pues convertido en tal, ¿no? Y la verdad que a esta hora los peruanos están despertando con esta noticia, pues que va a marcar un antes y un después en nuestro país y por supuesto también en América Latina.
1: Sí, ciertamente. Una visita ahí después, primero se decía como 10 días en Perú, no van a ser tantos, pero en cualquier caso es una visita larga en Perú, ¿eh?
2: Así es una visita larga, considerando la llegada del Papa Francisco en el 2018, que fueron solamente 3 días que se pasaron muy rápido, la verdad, entre Lima, Trujillo y Puerto Maldonado. Todo fue muy veloz. Ahora vamos a tener la oportunidad de tener al Santo Padre 7 días. Va a recorrer 4 ciudades, ¿no? 2 de la costa, 1 de la sierra. Y una de la selva, ¿no? El programa, claro, ¿no? Como, claro. Aún no se ha confirmado, pero ya será anunciado en las próximas semanas.
1: Ahora, Kurt, se reserva un momento para él. ¿Qué quiero decir con esto? Digo, es tan impresionante, nos pasó con Bergoglio a nosotros, ¿no es cierto? Esta parte de verlo ir, no tuvimos la suerte de verlo volver, ¿no es cierto? Y visitarnos, como van a tener ustedes. Sí. Pero digo... Se dejan tantas cosas abiertas cuando te vas, ¿no es cierto? Lo debes necesitar hasta personalmente. ¿Sí? Deme 2 minutos de pedirme, ¿o no?
2: Yo creo que sí. Es muy significativo lo que dices, ¿no? Yo creo que el Papa ha dejado aquí, digamos, algunas personas de su diócesis de Chiclayo, la que él comentó en las primeras horas de su elección, que aún pues necesitan hablar con él, claro, despedirse, claro, ¿no? Pues claro, totalmente.
1: Y él lo necesita algo... también.
2: Así es.
1: Si no te vas con algo que no cerraste, no es gratis.
2: Así es. Es 100% humano lo que acabas de decir, totalmente, ¿no? Y yo creo que viene también para eso.
1: Yo creo que sí. Va a estar en el, por ejemplo, para en el mismo lugar donde vivía en algún momento. Perdona que no tengo el detalle de la...
2: Mira... aún no se ha confirmado la agenda, pero las 4 ciudades son Lima, Chiclayo, Cusco y Pucallpa. Chiclayo es la diócesis donde él ha trabajado.
1: Sí, entonces va a estar ahí, seguro.
2: Claro, donde él ha estado casi 5 años como obispo, ¿no? Y antes, por supuesto, como misionero, ¿no?
1: Y qué bien le va a hacer y qué bueno que lo haga en el principio, ¿no es cierto?, casi de su pontificado. Pues yo creo que
2: así es, que es importante. Yo creo que va a marcar mucho eso.
1: Contanos ahí qué significa para la sociedad, un poquito ya lo despuntaste, pero también si querés, políticamente, estas cosas tienen una dimensión de política o de política exterior, bueno, vos me dirás.
2: Sí, mira, el Perú, como tú debes saber, es un país con una serie de carencias, ¿no? Económicas, sociales, de seguridad, y por qué no también políticas, ¿no? Cuando un Santo Padre visita un país, no solamente es la visita de un gran personaje, podríamos calificar o comparar esto como que llega un rockstar, una persona que congrega multitudes, ¿no? Sino también viene a 2 cosas fundamentales, ¿no? A animar el tema espiritual, el tema católico, el mensaje de Jesucristo, el anuncio del Evangelio, pero también viene a hablar sobre ciertos temas que a la Iglesia le interesa. En este caso, el Perú, digamos, sale de una segunda vuelta que ha polarizado muchísimo a todo el país, ¿no? Y yo creo que también viene a hablarnos de eso, ¿no? Viene a hablarnos de lo que significa una palabra que ha resonado mucho en estos días en el Perú a partir de la elección de Keiko Fujimori como presidenta sobre el tema de la reconciliación.
1: Eso, ¿no? Viene a surcir, ¿no es cierto? Es otra capa, no es la capa puramente política, pero viene a surcir.
2: Ajá. Exacto. ¿Y qué cosa significa la reconciliación? Porque para la Iglesia, para su doctrina y con respecto a lo que han dicho los últimos papas, Juan Pablo II, Benedicto, Francisco y él mismo, no existe reconciliación si no hay justicia, ¿no? Uh-huh. Yo creo que en esos temas un papa, en este caso León XIV, viene a incidir, viene a tratar de mover las conciencias y a decirnos algo que finalmente nos haga despertar y poder ser mejores ciudadanos, ¿no?
1: Ahora, qué desafío sobre todo, ayúdame con esto vos que sos especialista, qué desafío de discurso, qué desafío de narrativa, porque es cierto que es testimonial por definición en algún punto la posición de un papa para los católicos y para el mundo, ¿no es cierto? Ha ganado ese lugar. Ahora bien, lo tenés que decir de modo más o menos encarnado, para usar un poco palabras de la propia Iglesia, ¿no es cierto? Porque si no, quedás diciendo cosas voladas que no tienen que ver, que no impactan, ¿entendés? ¿Qué está diciendo este? Eso es Narnia, no es el mundo en el que vive. Entonces, qué difícil calibrar, ¿no es cierto?
2: Normalmente, históricamente, llega a un país, normalmente los temas quedan un poco en el aire, ¿no?
1: Claro.
2: Pero en este caso, el Papa ha vivido muchos años en el Perú y conoce Latinoamérica a la perfección. Uh-huh. Cuando los agustinos ha tenido la oportunidad de recorrer todo el mundo y en especial América Latina, y ahí es cuando se conoce cuando era Buenos Aires, ¿no? Dice la historia. El Papa que va a en Perú, porque él conoce el territorio, él ha estado de no ha sido sacerdote curial, es decir, que ha estado en una oficina, no, él ha recorrido las zonas más pobres del país, ha caminado con diferentes grupos sociales que, como Francisco lo llamaba, los excluidos, los descartables de la sociedad, él ha estado con ellos, ¿no? Él, digamos, como se dice, claro, aquí, se ensució los zapatos, ajá, ¿no? Y yo creo que León XIV va a hablar recogiendo las voces de esas personas a las que él conoció. Ajá. Y que probablemente hoy le digan o le estén informando por canales informales, sí, cómo está el país, porque yo estoy seguro que León XIV va a encontrar un país muy parecido a como cuando él se fue hace 5 años como cardenal, ¿no?
1: Y es que es muy probable.
0: Fueron 26 sí, claro, años, ¿no, Kut? Buen día, Cecilia Diwan. Donde él estuvo en Perú, tiene un vínculo mucho más fuerte desde lo eclesiástico, ¿no?, con Perú que con su país de origen, que es los Estados Unidos. Y en Perú, la verdad que los medios están celebrando. ¿Cómo fue?
2: ¿Qué tal, Cecilia? Mira, el Papa llegó muy joven al Perú, siendo, viviendo los primeros años de su sacerdocio, y fue enviado como misionero, ¿no? Como cuando un sacerdote es enviado como misionero, viene, como dice la palabra, a hacer misión, a anunciar la buena nueva de Jesucristo con los menos. En ese paso él recorrió Chulucanas, una población norte, bajó hacia Chiclayo, en la región de Lambayeque, estuvo también en La Libertad como sacerdote, y en ese periodo transcurrieron casi esos 26 años que tú mencionas. Luego, Robert Prevost regresa a Estados Unidos, se hace general, primero se hace superior de los agustinos, y luego se hace padre o prior general, ¿no?, de esta orden histórica de la Iglesia Católica. Luego de dejar el cargo, de ser prior general y de vivir, de haber vivido en Roma, en la curia de los agustinos, él deja el cargo, porque bueno, eso tiene un tiempo, y luego llega al Perú ya como administrador apostólico de la diócesis de Chiclayo. Y poco tiempo después, un año, un poquito más, se convierte en obispo de Chiclayo. Aquí transcurre casi cinco años que estuvieron marcados por fenómenos de la naturaleza, como el ciclón Yaku, un tema ambiental, un tema climatológico. Hubo inundaciones en la zona norte del país y afectó fundamentalmente a Chiclayo, y ahí hay fotos, digamos, en internet, imágenes en la televisión donde se le ve al hoy Papa, pues, totalmente empapado de agua desde los pies hasta las rodillas, ¿no? Él caminaba, ayudaba, llevaba ayuda humanitaria, alimentos, y luego, pues, como tú sabes, pues, pasamos la pandemia, y fue un obispo que estuvo de lado muy cerca, estuvo muy cerca de su feligresía, ¿no? Haciendo que en ese momento en el Perú no había oxígeno. Entonces se hizo una colecta en diversas partes del Perú, pero él encabezó la colecta en Chiclayo, ¿no? Y gracias a esa colecta se compraron dos plantas de oxígeno.
1: Kurt, una última cosa, no sé qué, por ahora, porque ya volveremos a molestarte, pero digo, ¿Qué se sabe respecto del paso que hará por Cusco? Porque no deja de impresionarme eso, ¿no es cierto? Porque sí, desde lo simbólico, vamos, ¿no?
2: Sí, claro. Mira, yo tengo la sensación
1: de... No que... va a exorcizar Cusco, digamos.
2: No.
1: ¿Viste que...
2: no, mira, Cusco será una ciudad muy turística, pero tiene una gran espiritualidad popular, ¿eh?
1: Claro,
2: hay mucha manifestación de fe, inmensa, digamos, la Virgen del Carmen, hay una serie de devociones muy fuertes, no solamente en la ciudad capital, sino en los alrededores del Cusco. Pero yo creo que Cusco ha sido elegida por un tema logístico. Cusco reúne las condiciones de traslados por la misma circulación turística que se da. Y yo creo que eso ha sido un motivo de elección para el Vaticano.
1: Está preparada para recibir gente.
2: Exactamente. No todas las ciudades en el Perú, que son muy grandes, reúnen esas condiciones. Y yo creo que el Cusco ha sido elegida por eso, y donde la gente va a poder encontrar alojamiento, va a poder desplazarse con cierta facilidad.
1: Es eso.
2: Ah, qué bien.
1: Siempre.
2: Qué bueno.
1: Por la charla. Es periodista y politólogo peruano.
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1: Hernán Mundo, muy buen día. Bienvenido. ¿Cómo le va?
4: Nicolás, buen día. Nosotros en Casa Rosada, porque en instantes más, después de lo que ha sido la confirmación por parte del Vaticano de la presencia del Papa León XIV aquí en la Argentina entre el 8 y el 11 de noviembre, habrá conferencia de prensa en unos minutos, sala de conferencias, el canciller abierta a las preguntas de periodistas acreditados, que en marzo nos cuentan ministerial, bueno, porque uno de los fundamentales tiene que ver con la seguridad. Estamos de Buenos Aires, de Córdoba y también en la Basílica, así que es uno de los a tener al más allá, no, a la espera de la había habido normalmente encabezado todo por la ministra Alejandra Monteoliva, reiteramos la semana próxima, de eso hablar, de uno de esos aspectos en instantes más siguiente a ver referencia de Brasil respecto de su embajador aquí en la República Argentina, así que de todo eso en instantes más habla Pablo Quirno aquí en Casa Rosada.
1: Bueno, volvemos a ti, avisa cuando eso empiece, dale.
4: Muy bien, hasta luego.
1: Hasta luego, es Hernán Mundo, corresponsal.
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0: Bueno, vamos a decir que hay una interrupción en la línea B. Sí. Evidentemente.
1: Ah, por cortocircuito.
0: Sí, sí.
2: El agua.
1: Claro.
0: Pero bueno.
1: ¿Cómo se llueven las parte de los?
0: Pero
1: digo,
0: no sé si es por.
1: No creo que por eso, pero me llama la atención. A raudales entra.
0: Sí, cuando hay ventas fuertes, claro que sí. Ahí sí entra muy fuerte.
1: Romina Winner, muy buen día, bienvenida. Rapidito, ¿cómo le va?
3: Muy bien, bueno, todo colapsado. Una autopista Buenos Aires-La Plata detonada por un choque a la altura de Quilmes. Esto está generando 6 kilómetros de demoras en sentido hacia el bajo. Así que muchísimas. Se suma un choque múltiple de 4 vehículos en Panamericana, en el Ramal Pilar, mano a General Paz. Ahí también el tránsito está reducido. Hay operativo de seguridad. Atentos que se produjo un choque entre 2 colectivos de la línea 28 en Hipólito Yrigoyen y Paseo Colón. Ahí hay 6 personas heridas, trabaja el subte B interrumpido también por problemas. Muchísimas complicaciones. Por el sur, a la línea de interrumpida. Nos vamos al informativo.
1: Vamos, muchísimas gracias, Romina Winner.
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2: Tina.
5: Argentina del. Ser Pablo V. Sabemos que el Vaticano informó al gobierno argentino que el sumo pontífice estará en nuestro país entre el 8 y el 11 de noviembre. Visitará Buenos Aires, Córdoba y Luján. Recordemos que el canciller entregó en febrero la invitación al Papa hecha por el presidente Javier Milei para su venida a nuestro país. Tendrá lugar la primera. El operativo de seguridad argentina.
2: En diálogo con una radio porteña, el presidente de la.
6: De la llegada del nuncio que ha venido a así que trae una misión la de hacer ante Argentina y por eso esa misa que va a ser un momento de celebrativo solemne festivo de una iglesia que abre sus corazones a esta visita del Papa.
2: La información del deporte con Rodríguez.
1: Fútbol de ascenso, primera nación, 2 pendiente, ya 21, Gimnasia y Tiro, 20 horas, en la zona B, Gimnasia de Jujuy, visitando el Gran Buenos Aires, a Quilmes.
7: En la ruta de Camino de los Siete Lagos, calzada. Baladiza por lluvias, aumentar la distancia de seguridad entre vehículos, además de iscas. El paso internacional Pino Achado, ubicado en la ruta nacional 242, estará cerrado durante toda la jornada por un temporal de nieve y hielo. Extremar las medidas al circular.
2: En Bariloche, Río Negro, donde nos escucha, la sensación térmica 1 grado bajo cero. Se registran lluvias y nevadas. En Buenos Aires, en tanto, la temperatura 14 grados. Cubierto con llovizna que reduce la visibilidad a 6 kilómetros.
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0: 4 minutos nos separan ahora de las 9 de la mañana en la República Argentina, este día miércoles 5 de agosto de 2026 en todo el mundo.
1: Bueno, nos vamos al pronóstico del tiempo para la Patagonia, si te parece. Sí. Neuquén, Río Negro, Chubut, Santa Cruz y Tierra del Fuego. Muy frío, tiempo muy frío con nevadas persistentes sobre la cordillera, viento intenso, lluvias y nieves en sectores del oeste, principalmente mínimas entre 5 grados bajo cero y 4 grados. Es muy amplia la sección, obviamente estamos dando un parte generalizado, ¿no? De la parte de la Patagonia, decíamos, de estas provincias, máximas entre 1 y 10 grados. Alerta, sí, por nevadas fuertes en sectores cordilleranos, viento intenso en área patagónica y condiciones complicadas para la circulación en montaña, así que se pide precaución.
0: Muy bien, ¿qué hay que saber hoy miércoles 5? Bueno, de lo que está hablando todo el país puntualmente es de la visita del Papa León XIV, que se confirmó estará en la Argentina entre los días 8 y 11 de noviembre de 2026. Va a recorrer la Ciudad Autónoma de Buenos Aires, Córdoba y Luján. Antes va a estar en Uruguay, después en Perú. Sobre esto va a estar hablando el canciller Kirno en un ratito nada más. Hay una conferencia de prensa convocada en la sala de prensa de la Casa de Gobierno para las 9 de la mañana, así que ya estamos en hora, vamos a entrar en el momento mismo en que comience. Por otro lado, se presentaron los cambios que el gobierno aceptó en el proyecto de ley de tierras. Saben, es uno de los proyectos de las iniciativas que se propone fortalecer la defensa o la inviolabilidad de la propiedad privada. Con estas modificaciones el proyecto avanzaría hasta ser tratado y parece que hay los números para eso, aprobado mañana en la respectiva sesión de la Cámara de Senadores. Por otro lado, el presidente Javier Milei inicia una nueva gira, estará por Ecuador y por Colombia, en Ecuador visitando al presidente Daniel Noboa y en Colombia puntualmente en del mandatario electo, que es Abelardo de la Espriella.
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0: Rodrigo Ruiz.
1: Bueno, Nico, viste que está la casa de Gran Hermano, ¿no?
2: Sí, vi. Bueno. Ah, sí, esa es la que no sé, no me quiero ir, ¿cómo era?
3: Está la campanita.
1: Y después está la casa del Gran Container, que está en River, en Cantilo. Y van quedando pocos futbolistas, ¿no? Ahí.
3: Muy bien.
1: Quedan dos nada más, creo, de los ocho que estaban medio frisados. Así que uno de ellos es Maxi Salas, que ya salió y va a ser el nuevo futbolista Independiente Rivadavia. Y ayer habló, se le prendieron el micrófono y decidió hablar y contar lo que han vivido algunos futbolistas que fueron apartados.
2: Ajá.
1: Por este Consejo de Fútbol nuevo que tiene River, que ha decidido la dirigencia dedicarlo a la cabeza, que es este español Longoria, que vino a... me parece modificar algunas cositas. Así que si querés, escuchamos a Maxi Salas ayer hablando de este tema.
4: Dale. La realidad es que no está bueno estar ahí encerrado en un contenedor, que esa es la realidad. Como te digo, no está a nuestro alcance. No es bueno ni para nadie, porque como te digo, ante todo somos personas y seres humanos, ¿viste? Creo que nunca nosotros le faltamos respeto al club, siempre estábamos a disposición, todos los jugadores que están ahí todavía, digo, todos los que estuvimos ahí, siempre tiraban para el mismo lado, siempre. Te enoja, pero si vos llegás ahí todos los días enojado a Cantilo, al Container, y te querés pegar un tiro, ¿vale? Le poníamos la mejor onda, uno venía enojado un día y iba a aguantarlo, otro venía el otro día enojado y bueno, había que aguantarlo, y si éramos nosotros ahí.
1: Bueno, ahí la palabra de Maxi Salas, un futbolista del cual River pagó un montón de guita, y después cuando llegó español, en anuencia con la dirigencia, decidió apartarlo y bueno, exponía ahí su versión de el desacuerdo, por supuesto. Ajá. Con esta decisión. Puedes estar de acuerdo o no, pero bueno, por suerte pudo encontrar club y va a ser nuevo futbolista de Independiente Rivadavia de Mendoza.
2: Muy bien, 9 minutos de las 9 de la mañana comienza entonces la conferencia de prensa que anunciábamos. Escuchamos ahora desde la sala de prensa de la Casa de Gobierno al vocero presidencial Adrián Rabier y también a Pablo Quirno, canciller de la Argentina.
5: Muy buenos días. Nos complace estar aquí hoy junto al canciller Pablo Quirno para anunciarles que su santidad, el Papa León XIV, estará visitando la República Argentina. Su visita nos honra profundamente y es una ocasión de festejo y reflexión para la mayoría de los argentinos. Desde el gobierno tenemos un compromiso profundo con los valores judeocristianos, un compromiso que va más allá de las meras palabras. Entendemos que estos valores son los únicos capaces de fundamentar una sociedad justa, ordenada y próspera. Sin más, quedamos en manos de nuestro canciller Pablo Quirno, con quien estamos profundamente agradecidos por haber gestionado esta visita histórica. Él les brindará más detalles de esta visita. Una vez el canciller complete sus palabras, estará abierto a 5 preguntas.
6: Gracias, Adrián. Buenos días a todos. Quiero agradecerle su presencia tan temprano en la Casa Rosada. Hoy es un día de enorme alegría para la República Argentina. La Santa Sede ha confirmado oficialmente que su Santidad León XIV visitará a Argentina durante los días, entre los días 8 y 11 de noviembre, en el marco de su viaje a Uruguay, Argentina y Perú. Después de casi 4 décadas, la Argentina recibirá la visita del Sumo Pontífice. Se trata de un acontecimiento histórico para nuestro país y para todos los argentinos. Esta visita es el resultado de un trabajo diplomático serio, reservado y sostenido. En febrero de este año, tuve el honor de entregar personalmente la invitación oficial en el Vaticano y le transmití la voluntad del gobierno argentino de recibirlo, poniendo a disposición todas las capacidades del Estado para hacer posible esta visita. Desde entonces, el gobierno nacional ha trabajado de manera permanente junto a la Santa Sede, la Nunciatura Apostólica y la Conferencia Episcopal Argentina para avanzar en la organización de este acontecimiento. Quiero destacar especialmente la excelente coordinación institucional mantenida durante todos estos meses, basada en la confianza, el respeto mutuo y la reserva que la Santa Sede solicitó para este proceso. A partir del anuncio oficial, comienza una nueva etapa de trabajo. Durante las próximas semanas, continuaremos coordinando junto con la Santa Sede todos los aspectos vinculados con la logística, la seguridad, el protocolo, el transporte, la prensa y la organización general de esta visita apostólica. Como ocurre en todos los viajes del Santo Padre, el programa detallado será comunicado oportunamente por la Santa Sede. Solo se anticipó que la visita apostólica tendrá lugar en las ciudades de Buenos Aires, Córdoba y Luján. El compromiso del Gobierno Nacional es garantizar todas las condiciones necesarias que merece un acontecimiento de esta magnitud. Es por ello que la próxima semana se convocará desde la Secretaría General de la Presidencia a una mesa de coordinación con las áreas del Gobierno Nacional involucradas en esta visita. El Gobierno Nacional también emitirá un decreto en la que se declara la visita apostólica de Su Santidad León XIV de interés nacional. Es un momento histórico de alegría que honra a nuestro país. Agradezco a la Santa Sede, a la Nunciatura Apostólica, a la Conferencia Episcopal Argentina, a nuestros equipos de la Secretaría de Culto y la Embajada nuestra en la Santa Sede, que han trabajado con profesionalismo para llegar a este momento. Muchas gracias. Quedo a disposición para responder sus preguntas.
0: Buenos días, canciller. Aquí a su izquierda, Ariel Rodríguez, de Cadena 3. Bueno, se anticipó usted, me dijo que la agenda en detalle va a ser dada más adelante, pero le voy a preguntar de todas maneras si el Gobierno Nacional va a iniciar gestiones o va a hacer buscar alguna que se dé algún encuentro entre el Santo Padre y el presidente Javier Milei, aprovechando justamente la visita confirmada por el Vaticano, y pedirle también una definición, una opinión de por qué cree usted que no se dio la visita con el anterior Santo Padre Papa Francisco, teniendo en cuenta que, bueno, era argentino. No hubo gestiones del gobierno, no hubo intención del Vaticano. ¿Qué fue lo que pasó allí?
6: Bueno, sí, esto es una visita oficial del Santo Padre, donde está previsto una reunión con las autoridades argentinas, con el presidente de la Nación. El presidente de la Nación es quien invita y, en conjunto con las autoridades eclesiásticas, es quien termina organizando esta visita del Papa. Con lo que sí, el presidente Milei estará reunido con el Santo Padre, con quien ya se reunió en Roma en el momento de su asunción. Con respecto a la visita o la no visita del Papa Francisco en su momento, nosotros entendemos que la vocación del Papa Francisco fue visitar Argentina. Por cuestiones ajenas a nuestra voluntad, lamentablemente eso no ocurrió, y por eso homenajeamos la memoria del Papa Francisco en la visita que realizamos en febrero recientemente, cuando fuimos a entregarle la invitación oficial al Santo Padre para venir a Argentina, y también estuvimos presentes en el aniversario de su fallecimiento, tanto en el Gabinete Nacional, en la misa realizada por la Conferencia Episcopal en Luján, como el presidente, la secretaria general y yo mismo en el Santo Sepulcro en Israel, porque estábamos de visita en ese momento.
7: Canciller, buen día. Hernán Mundo, de Radio Nacional. Quería consultarle respecto de, se ha conocido que serán Córdoba, Luján y Buenos Aires los lugares que va a visitar el Papa, si hubo ciudades que fueron descartadas por razones de seguridad. Me refiero a que en algún momento se planteaba la posibilidad de que visitara la ciudad de Santiago del Estero, por ejemplo. Y por otro lado, quería consultarle si entiende que la presencia del Papa León XIV aquí en la Argentina, tal como lo viene señalando en sus homilías, por ejemplo, aquí el arzobispo García Cuerva, va a servir para superar o, en todo caso, acercar a la sociedad argentina, a atenuar el nivel de confrontación por diferencias ideológicas. Gracias.
6: Mira, con respecto a las ciudades y los lugares que se han evaluado, lo hemos hecho en conjunto tanto con las autoridades eclesiásticas argentinas como con la Santa Sede y las autoridades del Gobierno Nacional. No ha habido ningún...

0: de la comunidad católica allí, que es un lugar también central de nuestro país, donde pueden acudir católicos de diferentes lugares. Con respecto a la segunda pregunta, a ver, es una visita pastoral la del Papa, no hay diferencias ideológicas. Yo creo que es importante notar en que cuando uno trata de generar confrontaciones que no son tales, hay que destacar un par de cosas de nuestro presidente. Nuestro presidente es probablemente el presidente argentino que más vocalmente ha defendido el derecho a la vida. Nuestro presidente es probablemente también a nivel mundial quien defiende públicamente, y lo dice expresamente, los valores de Occidente fundados en la civilización judeocristiana. Y también es el presidente argentino que ha reducido la pobreza a la mitad. A la iglesia también. Entonces, recibimos con tanta alegría la visita del Santo Padre.
1: Canciller, buenos días, ¿cómo le va? Rodrigo Jorge de Radio Mitre, varias vinculadas, preguntas vinculadas a la visita del Papa. Uh-huh. Si usted quiere, si puede detallar un poco más, tratándose de que va a ser una visita de Estado, y entiendo que a través del decreto se va a anunciar como una visita nacional. Uh-huh. ¿El operativo de seguridad va a estar a cargo del Gobierno Nacional? ¿El Gobierno puede garantizar la seguridad del Papa León XIV una vez aterrizado, una vez que pise suelo argentino en el aeropuerto internacional? ¿Cómo serán a partir de allí esos movimientos? ¿Y cómo se imagina, canciller, el operativo de coordinación? Usted hablaba de una reunión interministerial a partir de la próxima semana. Uh-huh. La coordinación con la provincia de Buenos Aires, ¿había dado cuenta de este vínculo roto, el mal vínculo que tiene con la gestión de Axel Kicillof? Evidentemente el Papa va a estar en territorio también bonaerense. Y vinculada a esta consulta, ¿cómo lo atraviesa, y si es que hay algún tipo de impacto, la situación de Brasil y el diálogo que habitualmente pregona la Iglesia con el retiro del embajador?
2: 20 minutos, hora de las 9 de la mañana, estamos siguiendo en directo la conferencia de prensa que se está brindando en Casa Rosada. Ahora el expositor es el canciller de la República Argentina, Kirchner. Bueno, muy interesante la pregunta, la respuesta sigue, así que vamos a ir contándoles, ¿no es cierto?, lo que vaya apareciendo.
3: Sí, punteamos, ¿te parece, Nico?, los ejes principales dichos hasta ahora en la conferencia. Va a haber un decreto que va a considerar de interés nacional, anunció el canciller, la visita del Papa León XIV, insistió en que esta visita se genera a partir de una carta del presidente Milei solicitando esa visita. La semana que viene va a darse la primera reunión de esta mesa de coordinación. Uh-huh. porque el Papa confirma que la Santa Sede ha elegido, es la Santa Sede también lo que especifica el canciller, la que va decidiendo la agenda, el desmenuzamiento de la visita.
2: Más tempranito en la mañana, confirmado por el arzobispo, claro, Mercedes Luján, que en cualquier caso es un involucrado, ¿no es cierto?, sobre o con este tema, incluso desde la logística, que ya recibieron una, habían recibido una visita, ¿no es cierto?, que de alguna manera lo que hace es, investigar, ocultar las condiciones de la locación y ver si es posible recibir.
3: Claro, ¿no?
2: Esas pruebas las pasamos,
3: son una visita que se hacen siempre previas y con eso muy bajo mismo perfil. Buenos Aires, Córdoba, Luján, ¿no?
2: Eso mismo. Entonces, en línea a Carmen Álvarez Rivero, es senadora nacional, mira vos, por la Libertad Avanza, provincia de Córdoba, justo que estamos hablando de esto. Carmen, Nico Yacoy, equipo nacional, buen día, gracias por atendernos.
4: Una gran fiesta la visita apostólica del Papa, eso se decía, pero no se aseguraba ni se confirmaba fecha, así que es una gran nota.
2: Qué bárbaro, ¿no es cierto? Y va a andar por Córdoba también.
4: Sí, sí, yo les digo que el mundo en Córdoba, en Padea, justo, y después a la 9 de julio. Eso marca.
2: Sí. Quedan, se imprimen el recuerdo.
4: Totalmente.
2: ¿No es cierto?
4: Y no, y a,

0: siempre valoramos. Son súper. Y
1: El olor
0: aparte
1: a
0: tiene.
1: oveja.
0: Independiente de la religión que uno tenga o no, son 2000 años.
1: Sí, claro.
0: Esa sabiduría
1: Okay,
0: y
1: claro. Del gobierno, nosotros decíamos acá, es previa, anterior a lo propiamente religiosa, de sabiduría.
0: absoluta.
1: Claro, sí, claro.
0: De la iglesia, puesto. La
1: Ver
0: verdad que es
1: cosas,
0: una muy gran noticia.
1: vamos a ver cosas como que ves a la tierra. Bueno, eso es algo que, bueno, el más todos los
0: Claro,
1: papas que
0: el
1: fue
0: viajero
1: Juan Pablo II, vamos a ver si se
0: que te
1: consigue.
0: hacía llorar
1: Claro,
0: verlo
1: claro.
0: ya viejito,
1: Sí. Después le
0: se
1: subía
0: agachaba hacia.
1: el terrón, ¿viste? De
0: Claro,
1: tierra.
0: por supuesto que es. Verla. Un tipo de 1,90 m, entonces.
1: Crecí con lo que quedó de una de sus visitas, ¿no es cierto? Y me acuerdo de los cuadritos de la casa de mi abuela, tipo que decía Juan Pablo II te quiere todo el mundo, o esto que
0: Sí,
1: venía, ¿no es cierto? Y que era
0: exactamente.
1: eso, era
0: El
1: eso.
0: millón de
1: Medallitas.
0: personas en la 9 de
1: Eso.
0: julio, que ahora lo hemos visto con el Mundial, incluso con la selección,
1: Superado, sí.
0: inclusive con mayor afluencia de público. Pero yo nunca había visto tanta gente junta en la Argentina.
1: Qué bárbaro.
0: Y
1: Carmen.
0: aparte, los vecinos abriendo sus casas para que la gente vaya al baño.
1: Ah,
0: Eso es
1: bueno, en esas
0: insólito.
1: cosas se ve, en esas
0: Una,
1: cosas se ve. Sí,
0: ojalá
1: sí, sí.
0: que vuelva a producirse.
1: Sí. Y en Córdoba no sé dónde será. Yo estuve en un
0: No,
1: evento
0: no,
1: de
0: no tengo
1: la
0: idea.
1: iglesia hace un tiempo, fue un encuentro pastoral que se hizo en el cerro, ese lugar estaba precioso, pero claro, ahora hablamos del
0: No,
1: Quinqué
0: no,
1: de Kempes, dicen acá.
0: necesitas.
1: Claro.
0: Claro, si no es el Kempes, es Fadea. Fadea es un predio que tiene buen acceso y buen tamaño. Y ahí estuvo Juan Pablo II. Y bueno,
1: Y
0: uno, como
1: probablemente.
0: tiene espacio, se puede
1: Se
0: organizar.
1: podría hacer algo.
0: Pero
1: Ajá.
0: desconozco.
1: Carmen, de lo que sí conoces es de, bueno, esta ley que se conoce o proyecto todavía como de inviolabilidad de la propiedad privada, que incluye varias cosas. Van a estar trabajando sobre eso estos días, por no decir mañana mismo.
0: Sí, es una muy buena ley y es una muy buena ley para los argentinos, porque la propiedad es un principio constitucional, es divino, es emocionante leer la Constitución argentina que no dice es conveniente o es importante, dice la propiedad es inviolable. Y uno podría decir, ¿qué propiedad? Toda, la de los privados. La de los pobres, los medianos, los autos, las tierras, legislativo que no deja ninguna duda, no esquiva a nadie.
1: Carmen, y se llega a mañana, si Dios quiere, ya con un proyecto que podemos. Problema en el porcentaje de tierra
0: Sí.
1: extranjera, es el remanente, lo que quedaba era eso, ¿no?
0: La
1: Por
0: verdad que este
1: acordar.
0: proyecto no cambia nada la soberanía nacional,
1: No,
0: cambia el
1: claro.
0: dueño de alguna propiedad.
1: Ajá.
0: Pero bueno, como tanto se dijo, ahí se puso el límite del 25% de tierras rurales en manos extranjeras. Fíjense que de tiempo histórico.
1: Hemos
0: Entonces,
1: hablado que nos dicen, no, no es así. Por ahí ahora aparece la necesidad, ¿no?
0: Y yo te digo, el maní, los que trabajan el maní en una de esas tienen 40.000 hectáreas en Córdoba. Son.
1: ¿Qué se sería? ¿Cómo se calcula 25?
0: Sí, de la superficie es una potestad provincial.
1: Ahí está,
0: Tienen
1: eso.
0: toda la competencia, la jurisdicción provincial sobre su territorio. Eso siempre fue así porque las provincias son previas a la nación,
1: Así es.
0: pero si hubiéramos tenido alguna duda, la Constitución de 1994 lo dejó perfectamente saldado. Pero déjame que te diga, porque yo digo, decir que la propiedad es inviolable en una de esas queda como en las nubes. Eso protege al comerciante y su negocio, al productor y por supuesto el campo donde produce. Y a cada familia que compró su casa, yo le digo que el tema de los desalojos a mí me impresiona porque yo apenas lo largué en Córdoba, lo hablo, me llaman, me dicen, tengo mi hermano con la casa ocupada, mi
1: Bueno,
0: primo,
1: sí,
0: mi
1: claro que
0: hijo.
1: hay. Sí.
0: Entonces, es una necesidad real y bueno, esta ley viene a darle esa solución. También que las expropiaciones deban ser de utilidad pública. Nosotros, por ejemplo, hemos visto en el 2011 en Avellaneda, ¿cómo se llama la ley? Las ordenanzas que todo baldío que no
1: No,
0: esté
1: bueno, eso es tremendo.
0: construido puede ser
1: Eso
0: expropiado.
1: es
0: O
1: tremendo.
0: sea,
1: Bueno, mirá lo que nos
0: cualquiera,
1: costó YPF,
0: con
1: desde lo
0: cualquier
1: grande hasta lo
0: razón.
1: chico, es todo, pero es
0: Absolutamente.
1: necesario ponerle contornos a eso de, bueno, ¿qué es la utilidad pública en el caso de la expropiación? Eso es
0: Totalmente. Y aparte, no creer que esto estamos hablando de la Patagonia, estamos hablando de la cuadra de mi
1: Sí,
0: casa.
1: claro. Sí, claro.
0: Es así. Y no se invierte, nadie invierte, donde no hay respeto
1: Seguridad.
0: por la propiedad privada
1: Está
0: y donde
1: claro.
0: no hay seguridad jurídica, obvio. Esas son las reglas mínimas que necesitamos para que vengan inversiones. Y necesitamos inversiones. A mí me dicen, ¿por qué extranjeras? Porque los argentinos no sacan todavía la plata del colchón. Hay
1: Bueno.
0: mucho ahorro
1: Pero es
0: escondido.
1: que no la
0: Y
1: sacamos por lo mismo.
0: obvio, porque necesitamos esa seguridad. Por eso, Milei ha salido a poner en vidriera muy exitosamente. Y es posible que estas inversiones, como están llegando a Vaca Muerta, como están llegando a Salta, como aparentemente van a llegar con un volumen impresionante en San Juan. Bueno, siguen a todas las provincias. En Córdoba todavía no tenemos ni un RIGI, ni un RIMI, ni un
1: Mira.
0: nada, pero sí queremos porque tenemos muchos jóvenes viviendo fuera de nuestras provincias que no me cabe duda que se hartaron de que la Argentina destruya la moneda, que la Argentina no les permita o no les garantice el fruto de su
1: Bueno, ahí
0: trabajo.
1: diste la clave, me parece, Carmen, es eso, ¿no? Nadie va a invertir y ninguna economía se desarrolla si no están esos dos pilares, bien
0: Totalmente.
1: fortalecidos, la moneda y la propiedad privada.
0: Absolutamente. Y
1: Carmen.
0: eso, a partir de esto, la señal es clara. Yo creo que vamos a empezar a ver inversiones. El RIMI es fabuloso, por ejemplo, para la gente para los productores de campo que se decidan invertir. Es muy bueno y eso, mira, solo el riego que podría duplicar la capacidad, por ejemplo, del maíz, de la capacidad de producción. Eso daría
1: Y
0: arraigo,
1: sí, ya es una
0: trabajo.
1: cosa.
0: Y son proyectos a 10 años. Son
1: Tremendo.
0: proyectos que realmente nos estabilizan.
1: Carmen, clarísima como siempre. Seguro mañana te estemos molestando por el poroteo y ver cómo viene la cosa, ¿dale?
0: Estamos con los listados.
1: Me imagino.
0: A full.
1: Te mando un abrazo
0: grande. Un beso, gracias Nico, no, muchas gracias.
1: Que esté muy bien. Es Carmen Álvarez Rivero, senadora nacional por la Libertad Avanza, provincia de Córdoba.
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3: Hora 9:33 minutos. El Papa León XIV llegará a la Argentina el 8 de noviembre. En conferencia de prensa, el canciller Pablo Quirno dijo que es un día de mucha alegría para el país.
4: Hoy es un día de enorme alegría para la República Argentina. La Santa Sede ha confirmado oficialmente que su Santidad León XIV visitará a Argentina entre los días 8 y 11 de noviembre, en el marco de su viaje a Uruguay, Argentina y Perú. Después de casi 4 décadas, la Argentina recibirá la visita del Sumo Pontífice. Un acontecimiento histórico para nuestro país y para todos los argentinos.
3: En tanto, por Radio Nacional, el politólogo de Perú, Kurt Mendoza, se refirió a la visita que el Vaticano también confirmó a ese país.
5: Creo que ya el corazón está al borde con esta visita. Tú te comprenderás toda la emoción que significa que un papa que ha salido del Perú como obispo regrese, claro, pues convertido en tal, ¿no? Y la verdad que a esta hora los peruanos están despertando con esta noticia, pues que va a marcar un antes y un después en nuestro país y por supuesto también en América Latina.
3: Impiden a Facundo Moyano que se acerque a Candela Arizaga. Tras el incidente que protagonizaron en la vía pública, la Fiscalía ordenó medidas de restricción de acercamiento y una prohibición de contacto para que el exdiputado no intente comunicarse con la joven. En tanto, los investigadores solicitan las filmaciones de las cámaras de seguridad de la zona de Belgrano, donde ocurrieron los hechos, para reconstruir lo sucedido. En Buenos Aires la temperatura 14 grados, la humedad 96% y el cielo continúa cubierto con llovizna que reduce la visibilidad a 6 kilómetros.
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16: Perdón.
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1: Muy bien, 38 minutos de las 9 de la mañana. Qué ritmo que vamos hoy, ¿eh?
18: Se voló.
1: Y ahora digo,
18: voló.
1: Miriam Mariotto.
19: Hola, ¿me escuchan?
1: Sí.
19: ¿Me escuchan?
1: Sí.
19: Para contarles del choque de colectivos que finalmente ocurrió justo detrás de la Casa Rosada, eso es en Hipólito Yrigoyen, casi Paseo Colón, entre Balcarce y Paseo Colón, pero es justo donde pega la curvita. Son dos colectivos de la misma línea, de la línea 28.
1: Entonces es San Nicolás más que Montserrat, claro.
19: Uh-huh. Sí, sí, es justo ahí en ese límite, ¿no? Yo nunca, siempre me confundo cuál es exactamente el barrio, pero es la Casa Rosada, el Ministerio de Economía, es justo donde pega la curva que está el Museo del Bicentenario. Bueno, así chocaron los dos colectivos de la misma línea, de la línea 28. En realidad, vamos a echarle la culpa a el asfalto, ¿no? Que está bastante, está húmedo todavía, está lloviznando.
1: Ah, viste, evidente, es lo que decíamos, ¿eh? Con lo que vino preocupada Ale, que llegó manejando.
20: ¿Sí? Se patina todo, claro.
1: Sí.
19: Y unos colectivos muy grandes, claro, de un porte importante, el colectivo.
1: No, y esa curva van a toda velocidad. Sí. Si es atrás de la Plaza Colón, van a toda velocidad.
19: Sí, probablemente el semáforo, para apurarse para pasar el semáforo, la cuestión es que
1: como no hay cruce ahí.
19: Claro, es justo donde está como una semirrotonda, sí, ¿no? Para retomar para el lado del museo.
1: De Colón, el museo de atrás.
19: Claro. Bueno, la cuestión es que el colectivo de adelante fue el que recibió más impacto porque, bueno, fue chocado de frente. Por el lateral derecho se rompieron todos los vidrios. 6 personas tuvieron que ser trasladadas, 5 hombres y una mujer, al Hospital Argerich y al Hospital Ramos Mejía. Así que, bueno, afortunadamente no hubo heridos de gravedad, pero realmente directamente fueron trasladadas al hospital, no fueron asistidas en el lugar. Así que, bueno, bastante preocupante la situación. Por suerte no habría mucha gente arriba del colectivo, pero fue un impacto bastante importante.
1: Miriam, gracias por el reporte.
19: Hasta luego.
1: Un abrazo grande y Mariana.
20: Y actualizamos que la línea B de subterráneo ya presta servicios completos entre cabeceras. Hubo...
1: Empiezan a llegar imágenes de lo que fue lo que eso, sucedió. Humo. Hoy hablamos de humo toda la mañana,
20: exacto.
1: Mirá vos.
20: Exacto. Sí, sí. Problemas técnicos, pero bueno, ya se resolvió y está funcionando de cabecera.
1: Efectivamente. Venimos siguiendo hace unos días los preparativos a propósito de lo que es, porque ya es, el fenómeno del niño, que algunos connotan ya como super niño, y siguiendo también a partir de nuestra emisora en Puerto Iguazú, esta cuestión de las pasarelas en la Garganta del Diablo, básicamente, que entiendo empiezan ya mismo a desmontarse. Nos preguntábamos, ¿no es cierto? Esto está bien, corresponde. La gente de la Agencia Federal de Emergencia ayer nos decía, sí que corresponde. Bueno, tenemos en línea a José María Herbás, que es intendente del Parque Nacional de Iguazú. Hola, José, Nico, Yacoy, equipo nacional, buen día, gracias por atendernos.
21: No, nada que agradecer. Buen día, Nico. Un saludo a toda la audiencia.
1: José María, contanos un poco. ¿Empezaron los trabajos? ¿Están por empezar?
21: Bueno, como bien decías, este lunes pasado se ha comenzado ya con el desarme de todo el circuito de pasarelas, que tiene unos 1,000 metros aproximadamente, de Garganta del Diablo. El parque tiene varios circuitos. Este es el único circuito que, por las características del fenómeno del niño, se estaría cerrando. Para eso y a esa conclusión se llegó luego de en este programa que tiene Parques Nacionales, que es la gestión del riesgo en las áreas protegidas. Nos juntamos con meteorólogos de Brasil, con gente de la AFE, con quien estamos trabajando coordinadamente aquí en Argentina, y dado que para septiembre va a haber un caudal importante en el río Iguazú, cuya cuenca el 98% está en Brasil, se ha decidido por precaución y a fin de cuidar la seguridad del visitante y de la infraestructura, comenzarla a levantar ahora, porque son tareas, claro, que demandan mucho tiempo.
1: Ayer en tren de tirar un poquito la pelota y ejercitar pensamiento, sí, decíamos, pero lleva tanto tiempo, no hay otra manera.
21: Sí.
1: No, dejar que se la lleve no es opción.
21: No, primero que es mucho costo, son actividades que hay que hacerlas con mucha responsabilidad, claro, se está claro. trabajando prácticamente en el borde de los altos, cuando claro. se desarma el balcón, claro, que claro. requiere hacerlo con gente muy profesional, porque de hecho la gente es profesional, con cuerdas, con arneses, y en la medida que te vas alejando del salto, te relajas un poco, pero claro. trabajas casi en el vacío,
1: eso,
21: ¿no?
1: Eso, claro, el sí. balcón, yo pensaba en la pasarela, es cierto, el balcón.
21: No, es terrible. Pero es hermoso, te sí, digo que más allá del fenómeno del niño, ver las cataratas con este caudal va a ser, es alucinante. Por eso también sigue abierto el paseo inferior, el paseo superior, sigue la luna llena, sigue el atardecer. Solamente este paseo va a estar cerrado, que también se hace esto para armarlo más rápido cuando baje el caudal y cuando se terminen las precipitaciones.
1: Claro. Vos sabés que me quedé pensando, José María, 1000 metros, no sí. tengo recuerdo, pero no son lineales, no tengo recuerdo caminar tanto sobre el agua para llegar.
21: Lo pasa que te vas distrayendo con todo el paisaje, la vegetación, eso, los animales, claro, eso. Vas disfrutando y no te das cuenta. En el parque se camina todo el día.
1: Sí,
21: hay
1: sí,
21: gente que termina parque, sí. exhausta, ¿no? Justamente porque no te das cuenta, estás viviendo una experiencia única, compartiendo, disfrutando, pero sí, no son lineales, pero son 1000 metros de ida, 1000 metros de vuelta.
1: Compartiéndole galletitas a los bichitos estos, ¿cómo se
21: no,
1: llama?
21: No, no, algo que no se debe, algo no, que no se debe, eso.
1: Pero ellos te la roban, ellos te la roban.
21: Sí, sí, son medio tucumanos como yo.
16: José María, un gusto, buen día. Alejandra Gallo, te saludo, una duda.
21: ¿Qué tal, Alejandra?
16: Se desmantela. A mí me robaron varias galletitas, te voy a decir. Tuve que ir a dar, porque encima vas haciendo sus malabares entre, te agarran distraídos por la observación de el bellísimo paisaje y bueno, nada, salió. Claro. Te quería preguntar, José María, si se sí. desmantela de ambos lados. O sea, Brasil también está en un proceso similar, porque vos decías que la creciente viene del lado brasileño.
21: Sí, bueno, mira, mañana me junto con Ulises, el intendente del Parque Nacional Brasilero. Ah, nosotros sí. ya estuvimos junto a ellos, nosotros hemos tomado la iniciativa. Ellos sí. van a ir en el mismo camino, pero a ellos el río los afecta de otra manera. Esto es como que el río pasa derecho y cae de costado. Los saltos.
1: Claro.
21: A nosotros nos pega de lleno, claro. a ellos les pega de medio de rebote.
1: Claro.
21: Por eso mucha gente, como está cerrado Garganta del Diablo, viene al destino, va a Brasil y mira la magnificencia del paisaje del lado brasilero. Brasil tiene muy buena vista, pero nosotros tenemos más un contacto personal con los altos, nos sin complementamos.
1: Sí, sí, viste, ¿no? que siempre está esa pregunta que yo creo que es endemoniada, ¿no? ¿De qué lado es más lindo él? Pero bueno, la respuesta es nosotros
21: el
1: lo
21: nuestro,
1: podemos
21: el
1: tocar.
21: Nuestro, nosotros el nuestro lo es podemos... más lindo.
1: Claro, claro.
21: Pero sí, creo que es importante que la gente sepa que puede visitar el área protegida, que va a estar abierto, con todo funcionando a pleno, senderos peatonales, gastronomía, sigue el atardecer, que es un paseo muy lindo, tomar un trago, mirando los altos, disfrutando, con un arpa de fondo. Tiene mucha potencialidad más allá de Garganta del Diablo, que ojalá la abramos pronto. Tiene mucha potencialidad en cuanto a todos los otros circuitos que tiene el parque.
1: Y sobre abrirla pronto o no, José María, tengo que hacer la pregunta. Lleva 40 sí. días de montarla. Los días de el fenómeno, que son 2 o 3 meses, y otros 40 volver a montarla o no.
21: 60. Están... 60, 2 meses para montar, porque, bueno, siempre es más fácil, como cuando volteamos un árbol, lo volteamos en un día, pero para que crezca tarda tiempo.
1: Siempre es más fácil romper que construir.
21: Exacto, entonces esto también requiere mucha profesionalidad, porque una vez armado, verificar todos los anclajes, los tornillos, las tuercas, necesitamos la visita del INTI, que certifique que la infraestructura, que los pilares, que está todo en condiciones, y recién se habilita el circuito. Por eso también Parques tiene este programa Gestión de Riesgos. Se ha desarrollado tanto el uso público y ha crecido tanto el turismo de naturaleza que requiere... mucha responsabilidad a la hora de abrir los circuitos.
1: Mira, parece que venirme a la cabeza la imagen de las pasarelas destruidas, arrastradas, una de las últimas veces.
21: Sí, es muy triste, ¿no? Justamente por eso se desarma, porque la crecida del 2023-2024 creció mucho y bajó rápido, pero en ese tiempo hizo muchísimo daño. y llevó mucho mucho dinero volver a armar todo, y mucho tiempo, se tardó un poquito más de un año. La idea ahora también es esta, ¿no? Sacar todo, cosa que cuando pase el agua, tener todos los materiales, armarlos más rápido, y si Dios quiere ya en enero, febrero, poder estar disfrutando de Garganta del Diablo nuevamente, no estar esperando hasta octubre.
1: Yo cuando leí que eran rebatibles, porque eso fue noticia con justicia, sí, ¿no es cierto? En el momento que se pusieron, dije, ah, qué bueno, me imaginé que, no sé, rebatían una baranda, que era más o menos simple. Pero
21: para determinado caudal se hace eso. Claro. Vos fijate que las cataratas funcionan por lo general promedio con 1.500, 2.000 metros cúbicos por segundo. Cuando rebatimos las pasarelas estábamos en 8.000. Ahora se espera muchísimo más, ¿no? Entonces, a fin de resguardar todo esto, se decide sacar, guardar todo, y cuando pase el fenómeno, volver a armar todo y no perder los materiales.
1: Así es. De paso, cuando la vuelvan a montar, ¿hay algo que hacer en términos de mantenimiento? ¿O estaba todo perfecto? ¿Se vuelve a poner lo mismo? No, porque por ahí...
21: Mira, es como un Tetris. Cada pieza que se saca va numerada, porque la baranda va con esa viga, va con ese piso, va con ese pasamanos. Entonces, justamente para armar rápido, porque son piedras... Son piezas, mejor dicho, muy muy especiales, son esquineros, son curvas, en donde lleva tiempo volver a armar.
1: Ahora que la tienen guardada, aprovechan y le dan una mano de antióxido, no es necesario nada.
21: Son todas zinqueadas, son inoxidables, ¿no? Son, por eso es un material costoso, material desplegable, zinqueado, no se oxida, pero también se aprovecha justamente para cambiar barandas, para reforzar el zinqueado, se aprovecha, ¿no? Y se hace todo un tema de mantenimiento más profundo.
1: José María, muchísimas gracias por la charla, por las precisiones, y un día de estos las seguimos centrados en las mil opciones que hay para hacer en el parque, aunque no esté abierta esta.
21: Sí, sí, bueno, muchas gracias por la visita, por la entrevista.
1: Ahora te tenemos que visitar, José María.
21: Ningún problema, yo los voy a buscar al aeropuerto, ningún problema.
1: Quedaste grabado.
21: Hacer un vivo desde acá. Estoy hasta las manos.
1: Hasta las manos. Un abrazo grande, José María.
21: Bueno, igualmente, que tengan buena jornada.
1: José María Herbaz es el intendente del Parque Nacional Iguazú.

0: Muy bien, mesa de saldos, Andrea China Valdivieso.
1: Tenemos un último momento y una alerta, Sofía, preocupación por una menor de edad que está desaparecida desde anoche en la capital bonaerense. Se llama Sofi Filpe. Desapareció anoche cuando salió de su casa cerca de las 9, presuntamente para encontrarse con una persona a la que había conocido por redes sociales. Otra vez, el peligro ahí, ¿no? Detrás de un dispositivo. Desde entonces no ha habido contacto con la familia y el celular permanece sin responder. Aparece apagado además. La alerta, Sofía, por el momento es provincial, es decir, se han cerrado las fronteras o se controla las fronteras de la provincia de Buenos Aires con el resto de las provincias.
0: ¿Por qué meramente provincial?
1: Por el tiempo transcurrido.
0: Tiempo para salir
1: no es necesario,
0: de la provincia.
1: Por el momento, claro. Decimos, controlar las fronteras con otros países. No por el momento.
0: Es de
1: pero
0: suponer
1: cierto,
0: que se encuentra más o menos en el radio de la desaparición.
1: Exactamente. Si pasan 24 horas, si para esta noche no hay novedades y si la alerta Sofía se va a declarar a nivel nacional, si podés colaborar, estamos difundiendo a través del canal de YouTube de Radio Nacional la imagen de Sofía, que tiene 16 años nada más, y al momento de desaparecer vestía una campera gris y rosa, una falda gris y una mochila color crudo. Quien tenga información, por favor, debe comunicarlo al 911.
0: Alejandra Gallo.
2: Muy cortitos, la mirada puesta en tres ejes. El primero, como venimos desarrollando a lo largo de la mañana, la sesión de mañana, por la ley de propiedad privada, que algunos llaman de otra manera, ¿sí? Y eso anticipa un poco...
0: Inviolabilidad de la propiedad privada. Por supuesto, acá hay una apropiación por parte de determinado sector de la discusión desde el nombre y la llama ley de tierra, ¿no?
2: Claro.
0: La modificación a la ley de tierra es uno de los assets del paquete, ¿no es cierto? Hay otros.
2: Uno de los
0: modificación
2: temas.
0: A la ley de fuego, modificación al Código Civil en términos de desalojo, modificación a la ley de expropiación.
2: Y la preservación de los recursos naturales, algo que muchos sectores de la oposición están tomando como uno de los ejes de crítica. Este es uno de los temas. Mañana
0: esa proponeme algo, cualquier cosa, por ejemplo, de la que yo esté en desacuerdo. Cualquier cosa.
2: ¿Que estés en desacuerdo?
0: Sí, algo, una discusión.
2: ¿Qué te hago?
0: Decime, hagamos tal cosa. Y yo te contesto, agua. Listo. No hay manera, ¿entendés?
2: Sí, claro.
0: Además... Agua. Extranjero. Malo, robar. Listo. No puedes dar la discusión. Esa es la estrategia.
2: Pero además, los recursos naturales que preocupan tanto están, los dijeron todos los entrevistados, están a resguardo por parte de las provincias. O sea, son los mismos gobernadores los que pueden... ser auditores de esa situación. Así que ese un tema que mañana va a ser de tensión, pero bien. Está ahí. El segundo, se dejó sin efecto el decreto que hablamos los prácticos en los puertos. Esto se dejó sin efecto, pero se levantó la medida de fuerza, se dispuso un abaratamiento de los costos portuarios de los prácticos, que son los que ven los auditores de que bajan y suben los productos que vienen a través del agua un 20%, y se inicia una mesa de negociación para ir hacia otro texto que también mañana empezarían a reunirse. Y la última, atente, la semana que viene hay uno de los eventos más importantes del empresariado que tiene que ver con la realización de lo que se llama el precoloquio de idea en Rosario, donde, entre otros, va a estar hablando el viceministro de Economía, como le dicen en la jerga del Palacio de Hacienda, el Chile no das.
0: El Chile no das. Muy bien. Cecilia Díaz.
3: A casi una semana de la crisis migratoria en Ceuta, continúa la tensión entre Marruecos y el gobierno español. Ahora Marruecos salió a decir que le había advertido en julio a España de los riesgos de un aumento de presión migratoria, y el gobierno marroquí rechaza cualquier insinuación de fallos de seguridad por parte de ese país, como había insinuado el gobierno español. Considera también Marruecos que la cuestión migratoria no es su responsabilidad exclusiva, y que hace el gobierno español niega haber recibido esta advertencia.
0: Rodrigo Ruiz.
4: Recordamos, Nico, hoy dos partidos van a completar la fecha 2 de la Liga Profesional. A las 7 de la tarde será transmisión de nuestra radio, Boca Juniors, Estudiantes de La Plata, y 21:15 Tigre en Victoria, Belgrano de Córdoba, el último campeón. Hoy, recordemos, también juega Messi, el Inter de Miami, 20:30. Ante Atlético San Luis de México. Esto será por la Leagues Cup, el trofeo que ganó el equipo de Miami en 2023. Y esto es de último momento. Franco Mastantuono refuerzo del Fiorentina de Italia, ¿sí? Está en Real Madrid, va a préstamo al fútbol italiano, se hablaba de vínculo con River, que podía volver aquí, no, finalmente el club español lo cede a Italia.
0: Muy bien, y Mariana Gil Laborde.
2: Bueno, llego a contarles un poquito algo que tiene que ver con Rosalía.
0: El que no llega es Corolla, siempre está Corolla. Es la autopista de Buenos Aires, La Plata.
2: Bueno, está en el recorrido de su presentación del álbum Lux.
0: Ah, no, la ruta, bueno, sí.
2: Rosalía, sí. Este tema que se llama La Perla, que tanto fue conocido porque una influencer lo utilizó en contra. Bueno, y ella le puso un like. Bueno, lo cierto es que Perla es una expresión coloquial muy española que se refiere a alguien al que uno no se puede fiar.
0: Bueno, ya nos enteramos.
2: Han pasado varias personas por el confesionario. Ella improvisó un confesionario donde pasó Ángela Torres, Lali Espósito y también la Joaqui para decir, por ejemplo, esto.
5: Siempre soñé con casarme. Te juro. Toda la vida. Nunca se me dio. Y un día me encontré con un príncipe azul.
0: Qué alta pone la vara.
5: 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Vi que estaba a punto de chocar y aceleré, como toda Motomami.
2: Motomami es un tema de la
5: Rosalía. El príncipe azul era encantador, es encantador, de hecho. Su encanto no se fue. De hecho, él fue quien se desencantó conmigo.
2: Bueno, se desencantó a tal punto que le invitó a un viaje de 7 días por España. Ella llevó distintos outfits románticos. Dijo, me va a proponer que nos casemos. Claro. Ella dijo, me quiero casar.
0: Déjelo.
2: No, para salir. No, nada exagerado. Al cuarto día no llegaba la propuesta y no fue de compromiso. Al cuarto día fue de separación. Eso fue lo que confesó ayer la Joaquín en el recital en el Movistar Arena que está haciendo la Rosalía.
0: Bueno, esta es la que tuvo que pedirnos perdón.
2: Sí, o sea, claro.
1: Por eso hizo, es el confesionario ahora. Sí. ¿Eh? Por eso es el confesionario.
0: ¿Le creemos? No.
2: Sí. Sí. Es buena onda, Rosalía.
0: Es buena onda. ¿Y por qué? ¿Qué pasó esto? Bueno, ¿qué pasa? ¿Se ha sentido usted cómoda, Mariana Gil Laborde?
2: Sí, pero como siempre.
0: Como siempre. Hemos tenido a maltraer desde las 7 de la mañana.
2: No, re bien. De verdad, esto fue muy álgido el programa
0: fue
2: de hoy.
0: Fue muy álgido. Álgido bien, pero mucho tema, ¿no es cierto?
2: Bueno, a mí me gustó. Estuvo bien.
0: Mucho tema y muy un tema que atajamos mientras empezamos el programa. Estábamos empezando el programa cuando dijeron.
2: Último.
0: Viene el Papa. Ah, bueno, cambiamos el programa y nos vamos para ahí, ¿no es cierto? Sí. Así que gracias grande a nuestro equipo de productoras que ha tenido una reacción inmejorable.
2: Ah,
0: bien. Sí, 59 bien. Minutos de las 9 de la mañana. No está Corol. Está Corol llegando. Corol. Está atrapado Corol. Pero
2: está complicada la calle.
0: Está complicada la.
2: Está en la fangosa autopista, seguramente, ¿no?
0: Sí. En cualquier caso, nos quedamos escuchándolos en la continuidad informativa y entretenida de Radio Nacional. Y nos volvemos a encontrar nosotros, Dios mediante, mañana a las
2: 7 de la mañana.
0: Tengan un hermoso día.

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1: Hora 10 en la República Argentina. El presidente Javier Milei se reunirá con el Papa León XIV en Argentina. Así lo confirmó el canciller Pablo Quirno. Más información con Hernán Mundo.
2: Ante la pregunta de Radio Nacional en conferencia de prensa, el canciller Pablo Quirno indicó que la elección de Buenos Aires, Luján y Córdoba como ciudades que visitará el Papa León XIV del 8 al 11 de noviembre está fundamentada en el vínculo de estos lugares del país con el credo católico.
3: Es por una cuestión de referencia importante con respecto a lo que es la comunidad católica argentina. Evidentemente, en los viajes del Santo Padre pasa por lo general por la capital del país y además por otros lugares, en este caso Luján, por el significado que tiene para todos los argentinos, y Córdoba también por la incidencia de la comunidad católica allí, que es un lugar también central de nuestro país donde pueden acudir católicos de diferentes lugares.
1: Jorge García, argentino, debe sentirse convocado por el pontífice.
4: Mucha alegría y un enorme desafío, porque ahora vienen meses de mucho trabajo y de dedicación para el viaje del Papa, ¿no? Que como pueblo argentino todos nos sintamos convocados a poder participar de alguno de los eventos, que si bien la visita no es larga, porque son 3 días, porque solamente puede estar en 3 ciudades, que es una visita al país, es una visita a toda la Argentina. Muy contento de poder venir, que es una alegría para todos nosotros, ¿no? Para toda la nación, y que lo esperamos con muchísimo entusiasmo.
1: La información del deporte con Damián Zárate.
5: Fútbol internacional, Copa de Brasil, partidos de vuelta de los octavos de final. A las 7 de la tarde, Cruzeiro Chapecoense, 19:30, Gremio Mirasol, 21:30, Fluminense contra Vasco da Gama, y a la misma hora, 9:30 de la noche, Fortaleza con Palmeiras.
1: El tránsito con Romina Wiener.
6: En la provincia de Catamarca, el paso internacional San Francisco, ubicado en ruta nacional 60, que conecta Argentina con Chile, está cerrado por nieves en el sector chileno. Además, hay que transitar con mucha precaución en la provincia de Buenos Aires, en las rutas nacionales 7, 8, 9, 12 y 205. Calzado húmedo resbaladiza por lluvias. Misma situación en el complejo Zárate Brazo Largo. Recordamos que es obligatorio transitar con las luces bajas encendidas y todos los ocupantes del vehículo deben tener colocado el cinturón de seguridad.
1: En Ushuaia, Tierra del Fuego, donde nos escuchás por AM780, la temperatura es de 1 grado 7 décimas bajo cero. Se registran lluvias, además, y nevadas que se prolongarán durante la tarde. En tanto, en Buenos Aires, la temperatura 14 grados, la humedad 96%, cielo cubierto con llovizna y la visibilidad continúa reducida a 6 kilómetros.
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1: La quebrada de Humahuaca se ubica al noroeste de Argentina, en la provincia de Jujuy. El valle andino, de 155 kilómetros de extensión, flanqueado por altas cadenas montañosas y cavado laboriosamente por el Río Grande, ubicado a más de 2.000 metros de altura, constituye un itinerario cultural de 10.000 años. Por sus senderos caminaron aborígenes de distintas etnias y aún hoy conservan creencias religiosas, ritos, fiestas, arte, música y técnicas agrícolas que son un patrimonio viviente.
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Hola, hola, hola, buen día, buena jornada, feliz mitad de semana y feliz mitad de mañana para los oyentes de la Radio Pública en Nacional Tucumán, Mercedes Sosa. Estamos haciendo la mañana de Nacional Tucumán, estamos haciendo el equipo nacional como desde hace ya varios años y en este caso y en este sentido, decirles que en este miércoles gris le vamos a poner mucha actitud, buena onda y, por supuesto, energía a esta mitad de semana. Llegamos al 5 de agosto y, bueno, ¿cómo se ha promediado esta primera casi semanita del mes 8? Increíble, pero ya estamos en agosto, ya estamos en el mes de la ruda, en el mes de los vientos, en el mes para tirarse en parapente, señoras y señores. Si se animan, si les gustan, dicen que agosto es el mejor mes para realizar este deporte extremo. Y es un día que todavía bastante gris en lo que respecta al cielo tucumano. Cuando comenzábamos la semana les decíamos que íbamos a tener un poquito de inestabilidad el martes con esa llovizna insistente y persistente durante todo el día, pero finalmente esa llovizna insistente y persistente continúan formando parte del paisaje este miércoles. La temperatura en este momento en San Miguel de Tucumán es 16 grados 5 décimas. Llovizna en distintos puntos de la provincia, en algunos con mayor intensidad que en otros. En lo que respecta al color del cielo, y totalmente gris, muy neblinado ayer, muy neblinado hoy también. La humedad 99%, un día malo para la peluquería, pero un día en donde no se siente tanto el frío. La máxima prevista para este miércoles es de 23 grados, para que lo tengan en cuenta. Y en lo que respecta a cómo vamos a cerrar este jueves, bueno, con un cielo mayormente nublado a parcialmente nublado, sin precipitaciones, según lo que dice el Servicio Meteorológico Nacional, y ya avizorándose un jueves súper agradable, con un descenso de temperatura en cuanto a la mínima, que va a estar en 13 grados, y la máxima va a subir en comparación a la de este miércoles, y llegará a 26. Podríamos llegar a ver el sol durante la mañana del jueves, y hacia el fin de semana bajando la temperatura en este jardín de la República para que se sienta el frío, al menos durante domingo, lunes y martes, con mínimas que van a estar entre los 4 y los 6 grados y las máximas no van a superar los 15. Así que aprovechen y disfruten, que según lo que estoy viendo, el mejor de los días, y hablo por la temperatura y por el cielo, va a ser el viernes en lo que respecta a la provincia de Tucumán. El equipo de invierno que ha querido apolillar seguramente con la nubosidad y la llovizna del día martes, les cuento que por lo menos hasta el martes que viene, si bien va a persistir el frío, no se avizoran lluvias, tormentas o lloviznas en lo que hace el Jardín de la República. Está en la técnica y musicalización Mariano Coronel y estamos haciendo el equipo nacional durante esta semana. Rodrigo Carabajal, Mariano Carabajal y Florencia López.

hablar de esto que pasa. Y atención para quienes están esperando visitas o tienen que viajar, porque en cuanto a lo que ocurre en el aeropuerto Benjamín Matienzo por la llovizna, pero sobre todo por la neblina, hay vuelos demorados para el arribo y para la salida. No somos nosotros. No te rías, coronel, no somos nosotros los que estamos viajando o los que vamos a recibir visitas, pero bueno, soñar no cuesta nada. Para aquellos que están en vuelo en este momento, deben estar dando vueltas por allí, tal vez bajen más tardecito en lo que hace a la provincia de Tucumán. Vuelos demorados para la salida y para la llegada. Y la noticia del día es de esta última hora y tiene que ver con una confirmación que se la veía inverosímil, se la veía poco probable, difícil, dificilísima, hay que decirlo. Lo charlábamos con Juan Pablo Sosa durante el programa semanas atrás, porque hablar de la visita de un papa no es algo que pueda pasar desapercibido, no es algo que se pueda prometer fácilmente, no es algo con lo que se puede especular. Y desde el gobierno nacional se hablaba mucho de la visita del Papa a la República Argentina. Y finalmente se hablaba porque iba a concretarse. El Papa León XIV va a estar visitando la Argentina en noviembre y esto ya está confirmado. Va a ser entre el 8 y el 11 de noviembre en el marco de una gira por América del Sur, en donde también va a estar presente en Uruguay y en Perú. Y no estamos hablando de anuncios de gobierno, estamos hablando de anuncios del Vaticano, que finalmente ha dado a conocer que el sumo pontífice va a llegar a la República Argentina. Durante su paso por el país, el pontífice recorrería Buenos Aires, Luján y Córdoba. La Santa Sede aún no difundió el programa oficial, por lo que el itinerario detallado y las actividades previstas se van a conocer recién en los próximos días. La gira comenzaría el 6 de noviembre. Estoy imaginando la cantidad de argentinos que pueden estar llegando a trasladarse en este contexto y en ese cierre de año. La gira comenzaría el 6 de noviembre en Uruguay, donde va a estar visitando Montevideo, Paysandú y Florida. Luego llegaría a la Argentina para cumplir con su agenda pastoral antes de viajar a Perú. En el último tramo del viaje, que se va a desarrollar entre el 11 y el 17 de noviembre en Perú, va a estar visitando Lima, Chiclayo, Cusco y Pucallpa. Es la etapa más extensa del recorrido por la región. Recordemos que él estuvo muchísimos años viviendo allí en el

horas, para que lo tengan en cuenta. El sumo pontífice confirma finalmente su visita a América del Sur, incluida Argentina, y por supuesto ya ha dado a conocer las fechas. Las voces que se han disparado después de esta noticia, por supuesto, la del presidente Javier Milei, ha celebrado justamente el viaje del Papa y la visita al país en lo que respecta a, bueno, otras confirmaciones. Lo que dijo el presidente fue que fue oficialmente notificado de que la Argentina recibirá la visita apostólica de su Santidad León XIV, aceptando la invitación que le hicimos a principio de año, destacó el presidente y detalló, entre el 8 y el 11 de noviembre le daremos la bienvenida al Santo Padre a nuestro país. Una visita histórica para todos los argentinos. En lo que respecta a la palabra del primer mandatario a nivel nacional, bueno, la ha sido a través de un comunicado oficial de la Oficina del Presidente de la República Argentina, dando, por supuesto, los mayores detalles y celebraciones en torno a esto. El gobierno argentino ha garantizado a la Santa Sede todas las condiciones necesarias de seguridad y logística que permitieran concretar esta visita apostólica. El Ministerio de Relaciones Exteriores, Comercio Internacional y Culto se encuentra trabajando ya de manera coordinada con la Nunciatura Apostólica y la Conferencia Episcopal Argentina para la organización de la visita. Así que, finalmente también, ya trabajando el Estado Nacional en lo que va a ser la visita del Sumo Pontífice. También hablaron, en lo que hace a esta visita, Monseñor Carlos Sánchez, el Monseñor de la provincia de Tucumán. Hemos amanecido con esta hermosa noticia, fue lo que dijo, va a estar brindando una conferencia de prensa en la mañana de hoy también, pero en lo que respecta a sus primeras alocuciones, dijo que, bueno, esto era algo que estaban esperando, que no se veía la hora y que ya se rumoreaba la posibilidad. Nos dijeron que iba a salir en cualquier momento. La verdad es que es una alegría muy grande. Creo que para nuestro pueblo argentino va a ser una bocanada de aire fresco. Su magisterio, su presencia entre nosotros y su cariño de pastor nos van a hacer mucho bien. Considero que la visita contribuirá a fortalecer valores como el diálogo y la convivencia. Va a ser una forma de poder crecer en paz, la fraternidad y el diálogo. Él, desde el primer momento en que fue elegido Papa, nos habló de la paz. Es un gran peregrino de la paz y un mensajero de la paz. Viene a alentarnos, fue lo que dijo y reflexionó en la mañana de hoy en sus primeras alocuciones Monseñor Carlos Sánchez. Y también ha sido el primer mandatario provincial Osvaldo Jaldo quien se ha referido en estas primera hora de confirmación sobre la llegada del sumo pontífice. Es algo muy importante y trascendental, no solo para hombres y mujeres de fe, sino para todo el pueblo argentino. La visita del Papa es una bendición de Dios y todos tenemos que orar para que tengamos una Argentina unida y sin grietas. Por allí, las primeras repercusiones de la noticia del día.

Mañana y en lo que respecta a esta semana va a ser una semana muy, muy movida. Recordemos que en lo que respecta a la actividad del Congreso de la Nación, se espera durante esta semana una sesión en la Cámara de Senadores. Algunos proyectos de vital relevancia van a estar debatiéndose allí en estas próximas jornadas, más específicamente mañana. Sí, recordemos que, bueno, desde ya hace un par de días se habla de esta sesión en el Senado, una sesión que no ha podido llevarse a cabo de forma anticipada y que finalmente se va a estar realizando en la jornada de mañana. Recordemos que van a estar tratando la denominada ley de tierras y en este sentido voces a favor, voces en contra, también lo que ha ocurrido en torno a la senadora mendocina Sagasti, que bueno, pidió votar de forma virtual y participar de esta sesión. Ella no puede estar realizando viajes a la Cámara por estar embarazada. Finalmente, en lo que respecta a la decisión del Senado, la vicepresidenta de la Nación, Victoria Villarroel, hizo lugar a ese pedido de excepción de la senadora y la dejará participar de la votación en el transcurso de las bueno, del debate que se va a realizar en la jornada de mañana. Una jornada que, como decíamos, va a tocar temas muy importantes, pero que al mismo tiempo va a movilizar a distintos espacios. Hay marcha por parte de gremios, hay marcha por parte de sindicatos, que van a estar visibilizándose en la jornada de mañana. Recordemos, es una jornada en donde se va a estar debatiendo la ley de inviolabilidad de la propiedad privada, confirmado. En ese sentido, van a estar, bueno, llevándose adelante, como decíamos, estas movilizaciones en las afueras del Congreso. Van a estar trabajando, por supuesto, los operativos de seguridad con custodia de Policía Federal, Gendarmería, Prefectura Naval y Policía de Seguridad Aeroportuaria, en torno a las inmediaciones, calles y avenidas del Congreso de la Nación. Habrá también vallas alrededor de la Plaza del Congreso y las principales arterias, en lo que respecta a los espacios que van a estar movilizándose. Se habla de la CGT, también las dos CTA, el sindicalismo de izquierda, organizaciones sociales y políticas, colectivos feministas, estudiantiles, ambientalistas, son algunos de los grupos que han confirmado que van a estar participando de esta movilización en la jornada de mañana. Así que bueno, un día muy cargado, muy movido, con mucha presión dentro de lo que es la Cámara de Senadores en torno a la denominada ley de tierras y, como decíamos, en las afueras, la situación de estos gremios, asociaciones, sindicatos que van a estar movilizándose. Así que una semana bastante movida para ser la primera semana de agosto, con estas confirmaciones de índole internacional, con la sesión en el Senado, también con las agendas que van a estar viviéndose en este sentido. En el cuanto a la provincia de Tucumán, se ha confirmado, por ejemplo, que Guillermo Francos, ex ministro del Interior y ex jefe de gabinete de la Nación, va a estar en nuestra provincia también en estos días. Dentro de lo que se ha dado a conocer, va a estar visitando Tucumán para hablar de política, economía y liderazgo en voces emergentes. Va a estar participando de una jornada abierta al público en uno de los hoteles, en el hotel de la zona del ex Abasto. Va a ser, como decíamos, dentro de la novena edición de Voces Emergentes,
un evento que organiza la Fundación Federalismo y Libertad. Mañana por la tarde, con entrada para todo público. Bueno, atención, porque vamos a estar hablando de esto también. Si no es hoy, mañana, porque dentro de lo que es el programa Voces Emergentes, no solo se va a estar escuchando mañana a Guillermo Franco, sino que ya también han podido exponer allí presidentes, expresidentes, referentes de la política, y son espacios de debate, de comunicación, de información y de formación que se plantean para todo público. A segundos de las noticias con Nacional Buenos Aires, en un rato volvemos.

0: 10:30 minutos. La visita del Papa León XIV será declarada de interés nacional. Así lo anticipó el canciller Pablo Quirno, quien dijo que el gobierno convocará a una mesa de coordinación.
1: Como ocurre en todos los viajes del Santo Padre, el programa detallado será comunicado oportunamente por la Santa Sede. Solo se anticipó que la visita apostólica tendrá lugar en las ciudades de Buenos Aires, Córdoba y Luján. El compromiso del Gobierno Nacional es garantizar todas las condiciones necesarias que merece un acontecimiento de esta magnitud. Es por ello que la próxima semana se convocará desde la Secretaría General de la Presidencia a una mesa de coordinación con las áreas del Gobierno Nacional involucradas en esta visita. El Gobierno Nacional también emitirá un decreto en la que se declara la visita apostólica de su Santidad León XIV de interés nacional.
0: Proyecto de ley de inviolabilidad de la propiedad privada. La senadora por Córdoba, Carmen Álvarez Rivero, dijo que la iniciativa ratifica preceptos constitucionales.
2: Es una muy buena ley y es una muy buena ley para los argentinos, porque la propiedad es un principio constitucional. Es divino, es emocionante leer la Constitución argentina, que no dice es conveniente o es importante, dice la propiedad es inviolable. Y uno podría decir, ¿qué propiedad? Toda. La de los privados, la de los pobres, los ricos, los medianos, los autos, las tierras y también la del Estado. O sea, es tan abarcativo que no deja ninguna duda, no esquiva a nadie.
0: Juicio por la desaparición de Loan. En Corrientes está previsto que declare un vecino de la comunidad de 9 de julio, un perito, una ex coordinadora del Sistema Federal de Búsqueda de Personas y el empleador de uno de los acusados. Los testimonios se incorporarán al proceso de debate oral que investiga lo que ocurrió con el niño y la presunta responsabilidad de los imputados en la causa. En Buenos Aires la temperatura 14 grados, la humedad 96%, cielo cubierto con llovizna y la visibilidad está reducida a 8 kilómetros.
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0: Con buena música volvemos a esta parte de la mañana del equipo nacional. Reiteramos la información por estas horas. Datos del tiempo, 16 grados 7 décimas la temperatura, humedad 99%, el cielo cubierto con neblina. La máxima prevista para este miércoles es de 23 grados. Mañana mejorando ya, yéndose la llovizna. Un poquito más de protagonismo por parte del sol en el cielo tucumano. Y el viernes comienza el descenso de temperatura que hasta el próximo martes nos va a llevar a vivir mínimas de 4 grados. Así que a prepararse, a sentirse fuerte, porque además este no es el fin de semana largo que vamos a tener. Recién es el próximo, ¿sí? Recuerden, fin de semana largo por conmemorarse el fallecimiento de José de San Martín, y al mismo tiempo también tenemos fin de semana largo con Día del Niño mediante. Coronel, por si no sabías, yo creo que las chicas ya te lo están haciendo facturar, pero es el Día del Niño, así que también vamos a estar hablando de la situación de las jugueterías, del comercio y afines en lo que respecta a estas jornadas, próximas jornadas. Bueno, les decía que en materia de información, la más importante de este día tiene que ver con la confirmación del arribo del sumo pontífice León XIV a la República Argentina en el marco de una gira por Sudamérica. Finalmente, el Papa León XIV va a estar en noviembre en la República Argentina. Pero tenemos voces de protagonistas que no solo confirman, sino que también dan mayores detalles de todo esto. Escuchamos a Pablo Quirno, economista argentino y ministro de Relaciones Exteriores, Comercio Internacional y Culto de la Nación.
1: Lo que se ha elegido en estas ciudades es por una cuestión de referencia importante con respecto a lo que es la comunidad católica argentina. Evidentemente, en los viajes del Santo Padre pasa por lo general por la capital del país y además por otros lugares. En este caso se han elegido Luján por el significado que tiene para todos los argentinos y Córdoba también por la incidencia de la comunidad católica allí, que es un lugar también central de nuestro país donde pueden acudir católicos de diferentes lugares.
0: Bien, esto es lo que decía Quirno en torno a la visita del Papa, pero sobre todo en cuanto a cuáles van a ser los lugares. Recordemos que en cuanto a confirmaciones más específicas, vamos a estar conociéndolas por parte del comunicado oficial desde lo que hace al Vaticano, ¿no? Vamos a conocer días, horas, lugares, basílicas que va a estar visitando. Bueno, Quirno también habló sobre la visita del Papa y sobre la relación del Papa y el presidente de la Nación. Lo escuchamos.
1: Es una visita pastoral la del Papa, no hay diferencias ideológicas. Nuestro presidente es probablemente el presidente argentino que más vocalmente ha defendido el derecho a la vida. Nuestro presidente es probablemente también a nivel mundial quien defiende públicamente, y lo dice expresamente, los valores de Occidente fundados en la civilización judeocristiana. También es el presidente argentino que ha reducido la pobreza a la mitad en 2 años y medio. Todos esos temas son centrales a la Iglesia Católica también. Entonces, nosotros tenemos valores compartidos con esto y por eso recibimos con tanta alegría la visita del Santo Padre.
0: Bien, hasta acá parte de lo que es la relación del presidente de la Nación con el sumo pontífice. Pero tenemos más declaraciones de Quirno para estar compartiendo.
1: Hoy es un día de enorme alegría para la República Argentina. La Santa Sede ha confirmado oficialmente que su Santidad León XIV visitará a Argentina entre los días 8 y 11 de noviembre, en el marco de su viaje a Uruguay, Argentina y Perú. Después de casi 4 décadas, la Argentina recibirá la visita del sumo pontífice. Se trata de un acontecimiento histórico para nuestro país y para todos los argentinos.
0: Bueno, confirmaciones ya finalmente por parte, como decíamos, del ministro de Relaciones Exteriores, Comercio Internacional y Culto de la Nación, Pablo Quirno. Allí las voces que estaban finalmente faltando dentro de lo que era esta confirmación, lo decíamos en lo que respecta a la visita del sumo pontífice, se ha dado a conocer que será en noviembre, que va a estar visitando Uruguay, Argentina y Perú, que en lo que respecta a nuestro país estará 3 días al menos y que por supuesto va a estar en Buenos Aires, en Luján y posiblemente en Córdoba. Las confirmaciones las vamos a tener en los próximos días por parte del Vaticano.

local, porque en este tiempo, qué buena temperatura, qué mala temperatura, que llueve, que sale el sol, que hace calor, que hace frío, y así una constante, porque ya les decía, hoy vamos a llegar a 23, mañana 26. Del viernes comienza un descenso de temperatura. El próximo martes nos 4 grados. ¿Qué pasa en este contexto? Como cada semana acá en la provincia de Tucumán, las salas de situación para conocer qué ocurre con las de en cuanto de esta semana, bueno, muchos temas que se han tratado, y que se ha realizado una sala de situación en la provincia de Tucumán con todos los referentes de salud para monitorear qué está ocurriendo, no solo en la provincia, sino también relacionarlos con Nación y con países limítrofes, por supuesto. Hay preocupación por el brote de antivirus en Chile. Se registra alta mortalidad, aunque las autoridades controlarlo. Así que, en lo que respecta al seguimiento, bueno, se está siguiendo de cerca de esto. ¿Cuántos bronquiolitis que está pidiendo extremar cuidados en menores de un año? Recuerden que la bronquiolitis y hasta los 2 años inclusive. Bueno, casos se están chiquititos, en de casos de de 100 de vacunas al día. En cuanto a IP, atención por acceder a la vacuna antigripal de forma gratuita y se la está los hospitales y vacunatorios trabaja nueva de influenza que sobremanera en el mundo entero. En cuanto al dengue y a chikungunya, bueno, atención porque como dato positivo, no se registran casos de dengue ni de chikungunya en la provincia de Tucumán. De todos modos, ya saben, comienza el calorcito, comienza el verano, y en lo que respecta a nuestra provincia, bueno, los casos que ha tenido anteriormente de chikungunya están relacionados con viajes o a otras provincias o al exterior, así que en lo que respecta a la salud de los tucumanos, siempre la prevención ante todo.

dándoles a conocer los detalles en lo que hace a estas próximas jornadas, a estos próximos días. Vamos a hablar un poquito de economía. Mientras, a nivel nacional, recordemos que días atrás se planteaba una cadena nacional por parte del presidente de la Nación con este proyecto que va a estar ingresando en el Senado para ser discutido en el Congreso para modificar justamente el Banco Central de la República Argentina con este plan, con esta idea de no más inflación, no más emisión y no más endeudamiento. Bueno, también se hacía en la locución del presidente un llamado a las provincias para que revisaran sus números y replantearan justamente el tema o el nivel de endeudamiento. En lo que respecta a la provincia de Tucumán, bueno, siempre Osvaldo Haldo y también el ministro de Economía Abad han sido claros en cuanto a que la provincia no está endeudada, viene con superávit, viene con las cuentas claras, pagando los salarios en tiempo y en forma, también haciéndose cargo de las paritarias, de los pagos a término de los medios aguinaldo y demás, pero en lo que respecta a los estatales tucumanos. No obstante, saliendo de los estatales tucumanos, hay otra gran cantidad de tucumanos que, bueno, sus números no estarían siendo de lo mejor. En este sentido, Osvaldo Haldo analizó la situación económica de la provincia, refiriéndose sobre todo al impacto de la caída del consumo, al contexto de endeudamiento de familias y al contexto de familias. Y en este sentido advirtió que el gobierno de la provincia está buscando algunas alternativas para aliviar la situación de financieras que tiene la provincia de Tucumán. Bueno, pensar en esas familias que se endeudan para seguir subsistiendo o creo que dijo por delante las actividades que están creciendo, puede crecer la minería, puede crecer el petróleo por vaca muerta, puede crecer la agricultura y la ganadería, pero hay otras actividades que lamentablemente están bajando sus persianas, como el consumo en general, la industria nacional. Entonces, y en este sentido, lo que dijo Osvaldo Haldo es que en esta situación compleja, la provincia lo ve y están viendo justamente cómo amortizar esa caída en el consumo que retrocede, en la gente que consume menos alimentos y, por supuesto, los problemas de salud que puede traer esto aparejado a la corta o larga distancia, ¿no? En lo que respecta a las medidas de la provincia de Tucumán, bueno, todavía no hay mayores confirmaciones, todavía no saben qué forma darle, pero sí lo que se busca es alivianar la situación de la gente. En lo que respecta a la provincia, lo decíamos, no solo va a estar contemplando la situación de los trabajadores públicos, sino también va a estar contemplando las demás situaciones. Va a pensarse algún plan, alguna medida en torno al endeudamiento de las familias para ver si desde la economía local se puede dar una solución. Así que en lo que respecta al primer mandatario, ha venido hablando durante esta semana, se lo ha visto con temas mucho más políticos, con temas mucho más de campaña, de lo que es la situación económica, una situación económica nacional y una situación económica que repercute en Tucumán. Pero atención, porque sí se ha notado una variación en cuanto al discurso de Osvaldo Haldo, porque no está en contraposición a Javier Milei, a sus medidas, a su gobierno, sino por el contrario, está viendo la forma de, bueno, dar sus alocuciones sin estar en la vereda contraria del presidente de la Nación. Esto en los discursos de estos últimos días. Ayer por la tarde, como decíamos, estuve en la agenda y con algunas actividades. En lo que respecta a la mañana de hoy,
El primer mandatario provincial también estuvo en el acto por el segundo aniversario del Instituto Superior Penitenciario, Nuestra Señora del Carmen, una agenda muy política en lo al día a día del primer mandatario provincial. Respecto a los próximos días, tiene previsto correr el interior de la provincia y nosotros por supuesto estaremos contándoselos.

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1: Argentina. Legisladores celebran el muy de agregó un mundo que necesita más que nunca la visita.
2: De ley de reforma tributaria presentado por el gobierno de José Antonio Kast. La iniciativa de primera categoría de empresas del 27 al 23% de forma gradual hacia 2029. El texto elimina también las exenciones al impuesto sobre las ganancias de capital y establece la exención total de contribuciones en la vivienda principal para personas mayores de 65 años. La ley ahora pasará a sus últimas etapas legislativas antes del cierre del periodo.
1: La información del deporte con Damián Zárate.
3: Tenis Master 1000 de Canadá, segunda ronda, desde las 12, Tommy Echeverry con el portugués Borges, Seba Báez contra el belga Bergs, también a las 12, y Mayra Nabone contra el nacido en Monte Carlo, Bacherot. Más tarde, Juan Manuel Cerundo, no antes de las 13, contra el noruego Casper Ruud. A las 13:30, Thiago Tirante contra Taylor Fritz, el estadounidense, y no antes de las 4 de la tarde, Fran Cerúndolo contra el estadounidense, Alex Michelsen.
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4: Atentos en la provincia de Misiones, en la Ruta Nacional 14, se debe transitar con precaución en el empalme con la Ruta Nacional 105. En el lugar se llevan adelante tareas de mantenimiento. La circulación está reducida, precaución. Misma situación en la Ruta Nacional 12, en la travesía urbana por Posadas. Respetar las indicaciones de señalización. En Neuquén continúa cerrado el paso Pino Hachado, será durante todo el día por las nevadas. En Mendoza, paso Cristo Redentor cerrado.
1: En Resistencia Chaco, donde nos escuchás por AM620, la temperatura es de 20 grados una décima. Se registran tormentas aisladas que perdurarán durante la jornada. En Buenos Aires, en tanto, la temperatura 14 grados, la humedad 96% y el cielo está cubierto con llovizna que reduce la visibilidad a 8 kilómetros.
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1: 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El Valle Andino, de 155 kilómetros de extensión, flanqueado por altas cadenas montañosas y cavado laboriosamente por el Río Grande, ubicado a más de 2.000 metros de altura, constituye un itinerario cultural de 10.000 años. Por sus senderos caminaron aborígenes de distintas etnias y aún hoy conservan creencias religiosas, ritos, fiestas, arte, música y técnicas agrícolas que son un patrimonio viviente.
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0: más de temperatura con el comienzo del programa. El cielo sigue bastante gris, cubierto con neblina, según lo que dice el Servicio Meteorológico en San Miguel de Tucumán. Máxima prevista para este miércoles 23 de marzo. Informa dentro de lo que es la mañana informativa de la radio pública. Con la llegada del sumo pontífice a la República Argentina para el mes de noviembre, ya confirmado, y además con voces de protagonistas. Pero vamos a ver cuáles son las noticias destacadas, las más importantes del deporte en la mañana de hoy, y para eso le consultamos a nuestro compañero. ¿Cómo estamos?
1: ¿Cómo estás, Flor? Buen día para vos, para a 19 horas se va a completar la fecha 2 del torneo clausura de la Liga Profesional, una fecha 2 que es realmente y que hoy va a como Estudiantes y Boca y Estudiantes, en lo que va a ser transmisión de nuestra radio, la posibilidad de seguir a lo largo y a lo ancho de la Argentina lo que suceda con el Xeneize, con lo que suceda con el Pincharrata, pero no va a ser partido, porque hoy también a las 21:15 va a estar recibiendo a Belgrano. Mañana, sí, mañana jueves, se van a poner al día y van a cerrar la fecha 2, sí, cuando se ha jugado la fecha 3, vamos a ir poniéndonos al día y borrando asterisco de la fecha 2. 19, Unión va a estar jugando frente a Lanús, equipos que tienen compromisos internacionales y que en algún momento debían postergar sus partidos, ahora se ponen al día en la fecha 2 y obviamente pensando en lo que va a ser la fecha 2, salteando la fecha 3, pero algunos con las mismas urgencias que en la fecha 3 y la fecha 2. La fecha 2 para Boca indica que tiene que ganar, que tiene que sumar, que el partido contra Vélez obviamente con más oxígeno, con más posibilidades de tener tranquilidad en los días que le quedan hasta el sábado para enfrentar a Vélez en Huracán, porque todavía el césped de la Bombonera no está listo. En Huracán se va a jugar en Parque de los Patricios, y Boca frente a Vélez deberá tratar de ir con tranquilidad deportiva y también con algo de tranquilidad institucional, que pretenden que esa tranquilidad se la entreguen al cuerpo técnico los jugadores que podrían llegar. Valencia es uno de los jugadores que está muy cerca de convertir en caso de Boca. Se habla de que ya se están cruzando los papeles, de que está todo acordado de palabra, pero hasta que no se firme no se lo puede dar por cerrado. Y hay que decir que obviamente es tan dinámico el mercado de pases que todos piensan exactamente lo mismo, pero Ener Valencia, jugador de Boca, si es que no ocurre nada extraño, el semana que se viene, y es la del fútbol internacional, donde se van a jugar partidos de octavo de final de la Copa Libertadores. Platense, el fútbol argentino, va a ir a lo internacional con un técnico segundo ciclo, Calamar, posiblemente un Calamar que por ahora solamente ha sumado un punto en lo que va del torneo y que tendrá la posibilidad, por qué no, de encontrar en Palermo el juego que necesita y esa y ese equipo internacional. Esa preocupación porque los campeones comienzan a acercarse, y como no era necesario el golpe de timón, se fue Zunino, y ahora veremos a Martín Palermo por los promedios. Estudiante del Río Cuarto estaría condenado el fútbol argentino. En la de 14 los 17 tiene el se le puso a y a 8 al con se está buscando el para sus el fútbol. Del fútbol argentino. Boca juega hoy, lo decíamos, se pone al día por la fecha 2 con la necesidad de ganar, con Aldo Lozano en la defensa, Lautaro que estuvo también sector izquierdo de la defensa, Santiago Ascacíbar en la mitad de la cancha, Leandro Paredes junto a Ascacíbar en la zona media, Milton Delgado como para generar un poquito de salida por los costados. Aparece Leonel Flores, una de las jóvenes promesas del fútbol lleneyse que está haciendo un buen presente. Milton Jiménez arriba y Tomás Aranda Barrena a un donde en medio de se piensa que bien sería apuntado. Estamos hablando que en las próximas horas no solamente podría llegar Ener Valencia a Boca el ataque de donde creen que por ahí se ha quedado sin gol y en lugar de jugadores al plantel, cuando Boca tiene jugadores puestos, seguir agregándoles jugadores es aumentar la competencia y creen que así se pueden dar los goles, pero si el problema es si acumulas nombres y jugadores en el mismo puesto y no llegan los goles, ¿qué es lo que va a pasar después? El apuntado será el entrenador por la falta de trabajo, pero quieren darle todas las herramientas al Vasco Arruabarrena como para decir, bueno, tenías materia de prima de sobra, ahora hace falta trabajo, así que deberá ponerse el overol el Vasco Arruabarrena con la llegada de Chimi Ávila, si es que se le llega a concretar, porque en el mercado local, por el jugador que dice, pero sí lo que está muy cerca es lo de Ener Valencia, que en las próximas horas podría convertirse en jugador de Boca para esto que queda de el semestre y por qué no inscribirlo en Copa Sudamericana cuando se abra sumar incorporación. Hablamos de Atlético Tucumán, que está dulce, que el próximo sábado se va a jugar frente a un rival directo, una parada bastante complicada, y aquí siempre hay un inconveniente, pero es inconveniente dentro de una etapa de armonía.
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1: Hay una armonía en Atlético porque arrancó bien el torneo. Empató contra Independiente Rivadavia de Mendoza, no perdió. Le ganó a Central Córdoba de visitante y empató contra Huracán de visitante. Entonces las aguas, que estaban turbias porque el mercado de pases no había sido lo que esperaba el hincha, y ante el rumor de salida de Nicolás Lamendola, el hincha se comenzaba a impacientar y generaba un clima de incertidumbre para saber cómo podía responder el plantel ante un segundo semestre que también comienza a confirmar los descensos, y Atlético estaba en ese pelotón de abajo de equipos que necesitaba sumar. En los primeros 9 puntos Atlético sacó 5, estadísticamente es muy positivo, porque más allá de cómo se dieron las cosas, es la lógica pura, sumar 3 de local, 2 de visitante, 2 empates. Y bueno, obviamente que si uno le decía ese panorama a Falcioni antes de comenzar el torneo y firmaba con 2 partidos de visitante y 1 de local en las 3 primeras fechas, 5 de 9, y Falcioni me imagino que sumaba esa cantidad de puntos y firmaba sumar esos puntitos para las tablas de los promedios y también de la tabla anual. Y más, enfrentándose a un rival directo como Central Córdoba, que le ganó y lo complicó. Entonces, en esta etapa de armonía en Atlético, pero con algunos inconvenientes, comienza a definir el 11. Lesionado, días desgastado del partido frente a Sarmiento de Junín, y es muy posible que tampoco llegue a Estudiantes de Río Cuarto. ¿Por qué le remarco estos dos partidos? Uh-huh. Porque para Atlético eran claves. Porque, o son claves, porque todavía no pasaron. Uh-huh. Sarmiento de Junín es competidor directo de Atlético en la tabla de los descensos. Y Estudiantes de Río Cuarto es el que viene condenado por ahora en los promedios y que sería otro de los rivales de la zona baja. ¿Qué análisis hacen en Atlético Tucumán? Si se le gana a Sarmiento de Junín, que es un rival directo, se lo mete dentro de esos equipos que van a estar peleando hasta el final por la permanencia. Y si se le gana a Estudiantes de Río Cuarto, prácticamente se lo condena a descender por los promedios, porque rivales directos hay que ganarles y son los partidos dentro del torneo de Atlético que valen 6 puntos. Sumando contra estos rivales directos, gana en oxígeno Atlético Tucumán y complica a los rivales que están por debajo, como Sarmiento de Junín y Estudiantes de Río Cuarto. ¿Creen que con esos 6 puntos, si es que lo pueden sumar, estarían muy cerca de asegurar la categoría? Pero el problema es que van a ir a jugar quizás esos dos partidos sin 9, porque Leandro Díaz no va a estar porque está desgarrado, y obviamente buscar un 9 es todo un tema. Tendrá que jugar Manuel Brondo.

Canelo está habilitado, ¿llega para los 90 minutos? ¿O físicamente cómo está Canelo después de 6 meses sin jugar prácticamente? ¿Si va a aguantar los 90 o se lo va a guardar en el banco con Brondo del arranque, tratando de ir para el cierre del partido con Alexis Canelo fresco para tratar de buscar un cierre de partido positivo, que sean 3 puntos para Atlético Tucumán? Todo esto lo analizamos desde el punto de vista, y ustedes escucharán, que en el análisis no está Gaby Avendaño, jugador que por una decisión del cuerpo técnico, me imagino que con el consenso de la comisión directiva, se lo ha bajado a la reserva. Y Gaby Avendaño por ahora no sé si va a tener la posibilidad de integrar la lista de convocados del plantel de primera división. Se hablan muchas cosas de rumores y algunas cuestiones de por qué se bajó a Avendaño del plantel de primera al de reserva. De un lado dicen algo, del lado del jugador lo niegan, versiones encontradas, pero hay una situación donde el jugador aparentemente no tiene chance. Y es un jugador del club que estaría parado y que no tendría la posibilidad de jugar en este segundo semestre. Bueno, cuestiones de decisiones. Si la habrá tomado Falcioni por algo será, pero creo que lo que tiene que haber sucedido para que se tome esa decisión tiene que haber sido muy grave, para que no se le dé ningún tipo de posibilidad a un jugador donde los nueve no sobran en un plantel como el de Atlético Tucumán. Habrá que ver si hay una posibilidad de revertir esa decisión, si Gaby Avendaño puede integrar la lista de convocados, pero hasta el momento Avendaño es jugador que va a estar sumando minutos en reserva y que algunas veces cuando juegan contra primera no suma minutos, tampoco puede jugar en reserva contra primera. Decisiones que se han tomado y que obviamente se la tendrán que respetar, y habrá argumentos válidos sostener esa decisión. Ahora, cuando necesitas jugadores, en algún momento Matías Orihuela también estaba entrenando con la reserva, recibió el perdón y después comenzó a sumar minutos desde esa campaña con Lucas Pucineri, y terminó siendo un jugador que estuvo en el 11 titular tranquilamente. Ahora, si lo de Avendaño es tan malo como para que no haya una vuelta atrás o una conversación como para tratar de solucionar el tema del jugador, bueno, me imagino que sería también lo mejor en algún momento buscar una salida, no tenerlo parado, porque no le hace bien ni a Atlético ni al jugador de que un joven como Gaby Avendaño esté jugando en reserva cuando hasta hace muy poco se lo cargó con la responsabilidad de estar siendo el 9 de Atlético, cuando todos pedían la salida de Leandro Díaz y cuando prácticamente Leandro Díaz había declarado de que era su último partido con Atlético Tucumán. Bueno, ahora Leandro Díaz, más allá de que viene convirtiendo, nadie le va a negar las virtudes deportivas que tiene Leandro Díaz. Y no queremos decir que no tiene que jugar Leandro Díaz porque está Gaby Avendaño. No, el loco Díaz tiene que ser, estando bien, titular siempre. Por eso para Canelo también se le va a complicar sumar minutos desde esta posibilidad de que esté Leandro Díaz en óptimas condiciones. Tiene que ser el reemplazante para cuando el loco Díaz no dé más o cuando pase situaciones como esta de alguna dolencia o lesión. Pero hay una situación también por resolver, que es la del chico del club, la de Gaby Avendaño, que hoy por hoy, si no se revierte la decisión que se tomó en su momento, no va a formar parte de la lista de convocados y va a seguir jugando en reserva, más allá de la lesión de Leandro Díaz, porque todos comenzaron a preguntar a partir de la lesión de Leandro Díaz de qué va a pasar, qué pasó con Gaby Avendaño, que no está siendo convocado. Bueno, la decisión fue bajarlo a reserva y por ahora sin posibilidades de volver al plantel de primera división. Situación que no sé si tendrá una vuelta atrás, en este caso de necesidad y urgencia de sumar 9, si es que a Alexis Canelo no le llega la habilitación. Llegando a la habilitación de Canelo, está todo solucionado, no hay tantas necesidades y urgencias, y cubriendo con algunos jugadores que están en el plantel profesional, y de repente si no te encontrás con una habilitación, me imagino que ahí sí va a surgir una necesidad, y veremos si es Avendaño o Granillo.

de jugar desde el arranque. Granillo ha sumado minutos más que Brondo en este torneo clausura, si no me equivoco, pero no sé si irá a sorprender Falcioni con Granillo en el partido frente a Sarmiento. Es otra de las posibilidades, claro está. Así que bueno, situaciones que deben resolverse y que con Leandro Díaz, como venía convirtiendo y venía jugando, era muy necesario para este plantel, pero hay lesiones que lo mantienen al margen y es muy posible que se pierda los dos próximos partidos. Y obviamente, llegando a la habitación de Canelo, todo se soluciona. Si no, hay que comenzar a buscar entre Rodrigo Granillo, Brondo, y si llega el perdón para Abeldaño, la posibilidad de conformar un 11 y una lista de convocados con delanteros para el partido frente a Sarmiento de Junín. Hablando de San Martín de Tucumán, pasando la página, un Santo Tucumano que viene con algunos resultados adversos, que necesita levantar la puntería, que el próximo domingo la Ciudadela va a pedir por una victoria. San Martín necesita, frente a San Martín de San Juan, volver a la zona de reducido. Hoy por hoy San Martín está noveno, cayó fuera de la zona de reducido. Para y la del pasado fin de semana le dieron esos cachetazos que Orfila no esperaba para un equipo que había levantado, pero contra Chicago los pequeños detalles y algunos pequeños errores no les jugaron a favor y eso le hicieron perder el partido y tres puntos importantes. Armando el plantel y viendo los rendimientos, el Nene Verón aparentemente pinta como para ganarse nuevamente el lugar de titular y comenzar a base de goles y buenos rendimientos a meter presión para quedarse con el lugar de centro delantero, que fue dando vuelta por diferentes nombres desde la lesión de Lautaro Obando, y cada uno tuvo su momento, pero después de ese momento no tuvo una regularidad. El 9 de San Martín pasó por manos de Dielos, pasó por manos de Vieles, pasó por manos de Nene Verón ahora, la posibilidad de ir como centro delantero, y el Nene Verón comenzó a pagar con dos goles en dos partidos consecutivos. Santo el próximo domingo cuando enfrente a un San Martín de San Juan. A Guillermo Acosta llegando a la Ciudadela, siendo jugador leyenda de Atlético Tucumán, muy identificado con el decano, pero también con esa oferta que por ahí se habló mucho en el mercado de pases, de esa situación de un posible pase a San Martín, y después desmintiéndolo el propio jugador en redes sociales y yéndose a San Martín, pero de San Juan. Situaciones que se dieron y situaciones que se van a dar, porque hay un partido que se va a jugar el próximo domingo a las 18 y donde San Martín de Tucumán tendrá la obligación de ganar para volver a la zona de reducido y de ganar para volver a la victoria después de dos partidos con derrotas consecutivas.

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1: Hora 11, 30 minutos. El Papa León XIV permanecerá en Argentina durante 4 días en noviembre. El canciller Pablo Quirno dijo que se tratará de una visita oficial en la que el presidente Javier Milei recibirá al pontífice.
2: La Santa Sede ha confirmado oficialmente que su santidad León XIV visitará a Argentina entre los días 8 y 11 de noviembre. Esto es una visita oficial del Santo Padre, donde está previsto una reunión con las autoridades argentinas, con el presidente de la Nación. El presidente de la Nación es quien invita y en conjunto con las autoridades eclesiásticas es quien termina organizando esta visita del Papa. Con lo que sí, el presidente Milei estará reunido con el Santo Padre, con quien ya se reunió en Roma en el momento de su asunción.
1: Diputados comienza a debatir la reforma al Banco Central. Los legisladores convocan a un plenario de las comisiones de Finanza y Presupuesto a partir de las 15. El proyecto de modificación de la Carta Orgánica de la Entidad Financiera propone como único mandato el de la preservación del valor de la moneda, prohibiendo el financiamiento del déficit. Caso Facundo Moyano, Candela Arizaga. El examen toxicológico reveló que la joven de 23 años consumió cocaína. Diego Storto, abogado de la mujer, confirmó esa información y aclaró que su representada solo utilizó esa sustancia. En Buenos Aires la temperatura 14 grados 3 décimas, la humedad 94% y el cielo cubierto con llovizna.
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1: La quebrada de Humahuaca se ubica al noroeste de Argentina, en la provincia de Jujuy. El valle andino, de 155 kilómetros de extensión, flanqueado por altas cadenas montañosas y cavado laboriosamente por el Río Grande, ubicado a más de 2.000 metros de altura, constituye un itinerario cultural de 10.000 años. Por sus senderos caminaron aborígenes de distintas etnias y aún hoy conservan creencias religiosas, ritos, fiestas, arte, música y técnicas agrícolas que son un patrimonio viviente.
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0: Día en todo el país y mucho power para este miércoles gris por estas horas de la mañana. Llega Isto Rock con Rodri Carabajal. Rodri, bienvenido.
1: Buen día, Flor. Buen día a la audiencia. Así es, mucho power porque estamos escuchando a Rata Blanca en el inicio del Isto Rock del día de hoy, porque el 5 de agosto del año 2015 salía el disco Tormenta Eléctrica, que es el disco sucesor a lo que fue El Reino Olvidado del año 2008. 7 años se hicieron esperar para que Rata Blanca saque un nuevo disco de estudio en un día como hoy, pero del año 2015, por supuesto, disco muy esperado. Rata Blanca, una banda muy popular en el ambiente del rock pesado, pero también en el ambiente del rock en general, una de las bandas que trascendieron los límites y las fronteras del género que abarca. Este disco tenía un sonido un poco distinto a los álbumes anteriores, porque estaba más marcado por las influencias del hard rock de los años 70 y 80. Bandas como Deep Purple, AC/DC, Rainbow, Van Halen y Judas Priest influenciaron el sonido de este disco. Lo estábamos escuchando, por ejemplo, en la introducción de lo que era el tema que estábamos repasando, llamado El Jugador. Tiene un estilo bastante parecido a Van Halen en el inicio de la guitarra de Walter Jardino, por supuesto siempre la gran voz de Adrián Barilari, marcando la diferencia en un grupo de nivel internacional como es Rata Blanca. El 16 de julio ya de aquel año 2015 se había develado las primeras 4 canciones durante el programa radial No Se Desesperen de la radio argentina Mega, en donde el guitarrista Walter Jardino había brindado varios detalles de lo que sería el disco. Y bueno, es un álbum que fue presentado oficialmente en el estadio Luna Park el 12 de septiembre del año 2015, Rata Blanca escribía una nueva página de gloria en su rica historia de heavy metal y sonaba de esta manera.

Ese solo con calidad acostumbrado comúnmente titulada Tan lejos de aquel sueño, que forma parte de este disco que se presenta el día como hoy 15 de grabado en Green Studios en California, Phoenix, Argentina, entre y julio 2015, un disco que, como decíamos, se aleja un poco de los sonidos del metal neoclásico para sonoridades que tienen que ver con la fórmula distintiva que lo llevó al éxito. La guitarra maravillosa de Walter Giardino, siempre dando cátedra de cómo se toca el instrumento en el género, acompañados en este caso de Guillermo Sánchez, que sería el último disco que grabaría porque después fallecería, en el bajo, el conocido Negro Sánchez, querido en el ambiente, y Fernando Escarcela en la batería, completaba la base rítmica, con el debut en los teclados de Danilo Moyen. Esta era la formación de Rata Blanca para aquel entonces, en este disco que arrancamos repasando en el Listo Rock el día de hoy. Continuamos con la siguiente efeméride y nos lleva mucho más atrás en el tiempo y al plano internacional, el séptimo estudio que marcaba un quiebre y un cambio en el sonido en su carrera. Estamos hablando del álbum Revolver, con, como decíamos, marca el estilo del grupo, de vueltas en lo que eran las composiciones. Etapa de los Rolling Stones, de bandas como Cream, de Eric Clapton, de Jimi Hendrix Experience, todos en y profundidad eran músicos que venían del rock and roll de los años 50 o de los orígenes del blues, que habían sido las primeras influencias de las grandes bandas. Vamos a escuchar un poco de esta

Beatles. Canción que suena es Got to Get You Into My Life, tema compuesto esto con la colaboración de John Lennon, como firmaban todos los temas por aquel entonces. También hay canciones de título a una de las películas de dibujos animados para aquel entonces de los Beatles y de George Harrison, este disco, y también la canción Love You Too, un disco de vanguardia no solamente en el sonido sino en las técnicas de grabaciones. Era el sucesor de Rubber Soul, que ya había empezado esa onda para los, ese cambio que tenía que ver con la experimentación, usar técnicas de estudio, psicodelia sobre grabaciones, instrumentos convencionales que son a los Beatles. El último álbum donde se realizan de las presentaciones en vivo, escenario, grabación de discos en los estudios. Por eso decíamos que es un momento bisagra en la carrera de una gran que marcaría blanco y negro banda. De su aparición se ha posicionado como uno de los trabajos más influyentes de la música popular, gracias a la diversidad de sus estilos musicales, riqueza de sus texturas sonoras. Aunque estábamos escuchando canciones y arreglos de bastante complejidad que acompañaban al grupo, por supuesto, toda la influencia del actor George Martin era ahí en lo que del ambiente. Agosto de... y sonaba de esta manera.

sonando I'm Only Sleeping, otra de las canciones que conformaban este disco Revolver de los Beatles, Londres en aquel entonces, en el año 1966, se elegía como la capital cultural de la época, considerado por la crítica como el punto de inflexión hacia la etapa psicodélica del cuarteto. Las canciones reflejan su interés por el LSD, la filosofía oriental y el vanguardismo, al tiempo que indagan en temas existenciales como la muerte y la trascendencia. Al no contemplar la interpretación de las composiciones en vivo, la agrupación empleó de forma intensiva técnicas innovadoras como la doble pista automática en la grabación, el uso de velocidades variables y las cintas reproducidas en sentido inverso, como era en el caso de esta canción que estábamos escuchando, ese sonido tan experimental, tan distinto, innovaciones que eran la vanguardia en aquel entonces, técnicas de grabaciones análogas, no como se graba actualmente digitalmente, que es muy fácil agregar efectos o algunos toques tan particulares. En ese tiempo había que experimentar y conocer todas las técnicas y los artefactos que se usaban para grabar una banda. También se usaban instrumentos a la instrumentación, un conjunto de rock convencional, por ejemplo, escuchábamos cuando la que cantaba de una manera impresionante esta Sleeping, momentos de experimentación dentro del rock clásico, hablando de un día como hoy, pero del año 1960 y al año siguiente, porque en el año 1967, siguiendo con esta onda, dando tendencia con la aparición de su disco debut, así la cuestión de mostrarse ante el público. Una banda que ya tenía bastante importancia en ese momento como Pink Floyd. Entonces estaba que estas ideas de emplear en las canciones de generar nuevos sonidos, y no solamente con lo que tenía que ver con la banda tocando, sino también en la manera de presentarlo, usando diferentes de lograr la iluminación de los recintos donde estaba a causar una conmoción y una repercusión muy grande, con un estilo totalmente distinto, arriesgado e innovador. Esto era Pink Floyd en la salida de su primer disco, 5 de agosto del año 1967, al que titularon The People at the Gate of the Dawn, y el tema que vamos a escuchar ahora se llama Lucifer Sun, los inicios, la génesis de un fenómeno sin precedentes como Pink Floyd en su época de máximo esplendor en la psicodelia.

se considera el primer actor principal de la fueron fundamentales. Entonces todavía no estaba David Gilmour haciéndose cargo de la guitarra. El tiene letras caprichosas sobre el espacio, gatos, espantapájaros, gnomos, bicicletas y cuentos de hadas, acompañados con secciones de música psicodélica de matices del blues. Música

0: Caí un poquito más en el tiempo, pero manteniendo ese sonido de los años 60, ese sonido tan vintage, con toque de psicodelia y las raíces del rock de aquella época, porque también una banda sacaba su disco debut un día como hoy del año 1969, lo tituló también así 1969 al álbum. La banda en cuestión es The Stooges, que tenía un cantante legendario hoy por hoy, como lo es Iggy Pop, haciendo el disco. Marcaría también una época, sería por ahí el precursor de lo que vendría después con el punk, pero también tenía mucho del rock clásico, mucha de la psicodelia, influencia de los Rolling Stones, influencia de los Doors, influencia de lo que tenía que ver con Pink Floyd en ese aspecto también, por el primer álbum del cual había causado suceso en Inglaterra. Con eso nos vamos a despedir escuchando el tema que le daba nombre al disco 1969, salido un día como hoy de ese año por parte de Stooges con Iggy Pop en la voz, Flor.
1: Y con esto nos vamos. Buen miércoles para todos. Gracias, Rodri.
0: Hasta mañana.

0: En esas no, nada. No, no, no. El tema perla. La perla que fue el
1: Un ex.
0: famoso tema que influencer y que ella con un dicho coloquial de pico que es en personas que no podés fiar, un tema dedicado a un supuesto ex. Y hizo un confesionario. Dentro del confesionario ya pasó Ángela Torres, pasó. Ayer la Joaquí, que había abierto su corazón en su momento, que le había pasado con Urraca, que lo estamos escuchando. Vamos a escuchar qué fue lo que le confesó en el confesionario.
2: Tiene de mi idealización Disney. Toda la vida, nunca se me dio. Y un día me encontré con un príncipe azul. Vi que estaba a punto. Mami. Este príncipe azul era encantador. De hecho. Bueno, de hecho, él fue. Se gasta de tantos. Esto fue. Estamos entre chicas. Cierto. Bueno, un día me invita una invitación especial. Oh my fucking God. Soñé con esto. Y ese es el viaje. El viaje días. Así que en mi maleta de 7 días preparé 7. Porque si este hombre me va a proponer que me recuerde como la mujer más hermosa que me vio. ¡Ah! El primer día. Y la propuesta no sucedió. El tercero igual tampoco sucedió. Al cuarto llegó la propuesta. Pero no era de compromiso. Era de separación.
0: Contó, disculpen, estuvo muy bien.
1: Con una poética,
0: lo contó bien en su momento. Además, ella sigue hablando de que es su amor, es el amor de su vida, que sigue enamorada.
3: Perdóname.
0: Sí, le está sacando,
3: está gastando el tema y me encanta porque gente que no pero la conocía o que.
0: De otra manera, pero de otra manera lo está haciendo.
3: Sí,
0: no lo han hecho quizás otras, sí. Si recordamos.
3: Wanda, qué sé yo.
0: No, o hasta Shakira, haciendo un tema.
3: El banco famoso. A Shakira, si me comes el postrecito dietético de la heladera.
0: La mermelada era.
3: La mermelada dietética, o la ensaladita de fruta.
0: Pero bueno, pero ella lo encaró por otro lado. Son dos puntos de vista, cómo sacarle.
1: A Shakira, es verdad, ¿no? Que fue. ¿No?
0: Le fue muy bien.
1: Un gran jugador que la dejó por otro, y que hizo Shakira. Y con Bizarrap me metió un golazo.
0: Cuando bueno, claro, por eso, claro. Por eso.
3: Ahora, si un tip. A ver, cuando vos te vas de viaje con alguien.
0: Esa.
3: Ahí en ese momento es cuando vos te das cuenta si te lo vas a bancar, te la vas a bancar o no. Porque estás compartiendo muchas cosas.
0: Pero estaban viviendo, ellos ya convivían, ¿eh?
3: Sí, pero un viaje es distinto.
1: ¿Un viaje distinto?
0: Ah, es distinto a la convivencia.
3: Un viaje, chicos, es distinto, porque en la convivencia vos no estás 24 horas con esa persona.
1: Es verdad.
3: En un viaje sí.
1: Bueno, hay mucha gente que se separa después de viajes. No separarse.
0: Sí.
3: Bueno.
1: Hay dos destinos que son clavados.
0: Sí, sí.
1: Uno yo viví.
0: Uno es Disney. No. Ya te lo digo.
1: Uno yo viví muchos años, que era Colonia. Yo veía a toda la gente que caía en pareja, Colonia, que yo, y decía, ay, cuando se bajen de Lela y Isabel en aquel momento.
0: Yo encontré compañeros de trabajo.
3: ¿Eh?
0: Compañeros que ya no están más acá. En Colonia.
1: Que no están más, ambos o algunos.
0: Están muertos. No están más en este plano, ya dejaron de trabajar, pero cada uno tenía su pareja, su familia, y los encontré tomando un licuadito. en una placita de Colonia, casi me muero.
1: Bueno, pero qué linda placita.
0: No, sí, sí, claro.
1: Conozco esa gente.
0: Después la gente no me querían saludar, y cuando me saludaron tímidamente, y después cuando volví acá a trabajar y me los crucé.
1: No. Bueno, hay todo un folclore, ¿no? Alrededor de eso.
0: Fue muy divertido igual, ¿eh? Nunca me había pasado una cosa así, bueno, en Colonia fue. Ahí, Colonia es una escapada importante.
1: No pongan cámaras en Colonia.
3: En Mar de las Trampas también.
1: Mar de las Trampas me gusta el nombre.
0: Sí, Mar de las Trampas.
1: Pero claro. Pero...
3: Yo he visto gente en Mar de las Trampas.
0: Pero mirá, no.
1: ¿Qué otros lugares? Claro. Hagamos después un listado de
0: lugares. Lo que pasa es que te queda más lejos. Acá es 45 minutos.
1: En el barquito, tiqui. Y te pre fácil en Colonia.
3: Es chiquito Colonia.
1: Los alrededores. Tremendo. Los alrededores.
0: Tremendo.
1: Y además, como la gente va bien, no ves todo.
3: Nadie mira nada.
1: No. Y ya cuando conoces, sabes dónde esconderte.
3: Ay, cómo lo tenés analizado.
1: Pero yo vivía y no podía. Les dije que el 20 de julio de 1969, lo charlamos recién,
0: sí.
1: Apolo 11, ¿se acuerdan? La luna, sí, la llegada, sí, del hombre a la luna, estamos todos de acuerdo, no hay discusión ante
3: eso. Lo hemos vivido,
1: lo hemos visto en blanco y negro, lo hemos seguido luego por grabaciones de radios, Fly Me to the Moon, todo lo que vos quieras, o lo que estamos escuchando ahora de Pink Floyd. Bueno, parece ser porque... siempre hay un argentino en todos lados. Hemos contado ya la historia de aquel argentino que vio otras imágenes por televisión, junto a un grupo de colegas radioaficionados en la zona sur del Gran Buenos Aires, también hay testimonios que aseguran que hubo argentinos que llegaron antes a la luna que los integrantes del Apolo 11.
3: ¿Y cómo llegaron?
1: Le vamos a preguntar al que más sabe de estas historias y que además las investiga. O sea, no me voy a cansar de decirlo. No importa en qué rama de la investigación, del periodismo de investigación, uno transite. Así como hace unos días hablamos de mi amado amigo Fabián Polosecchi, cuando pienso en periodismo de investigación, sea el tema que sea, pienso en Alejandro Agostinelli, que está en línea y que se toma con un rigor, con un respeto, con una profundidad este tipo de casos que realmente yo admiro y disfruto mucho. Ale, un abrazo grande, ¿cómo estás?
4: Hola, ¿qué tal? Muchas gracias por la presentación. ¿No? Tan exagerada que no sé si voy a estar a la altura.
1: No, bueno, mándame otro libro. Siempre, usted está siempre a la altura, porque yo, vos sabés que hay muchos temas que me interesan y que realmente los conocí o los profundicé, aún temas que sucedieron en Michas Comú, que acá le digo a mis compañeros que ya están podridos que cuente Michas Comú, los conocí gracias a vos, así que, y a tus trabajos, así que imagínate que ahora, cuando estamos hablando hace unos días de la llegada del hombre a la luna, refrescamos esta historia de los argentinos que tuvieron un viaje muy particular, ¿no?
4: Sí, es una historia muy impresionante que yo conocí en el 2020 a través de un ex integrante de la Escuela Científica Basilio. La Escuela Científica Basilio, a pesar del nombre, por el nombre uno puede llegar a presumir que se trata precisamente una escuela de ciencia, sí. Es una escuela espiritista que se fundó en el año 1917, dos amigos, una pareja, amiga, Eugenio Portal, estaba tratando de recordar el nombre del fundador, prácticamente el canalizador de los primeros espíritus que permitieron desarrollar la doctrina que hizo posible a todo lo que vino después, ¿no?
1: Perdón, Ale, te voy a preguntar algo, porque yo me acuerdo de chico, sí. Estaba lleno en todos los barrios, en todo el país, ahora hay menos, pero yo pasaba en Belgrano, en Boedo, en muchos lugares, Escuela Científica Basilio, y había gente, sí, que uno conocía de todo tipo, de clases y demás, que acudía ahí. ¿Puede ser que hayan llegado a tener decenas de miles de sí, seguidores?
4: Sí. Sí, tuvieron miles de seguidores, sobre todo durante entre los años 40 y mediados de los 70, se multiplicaron las sedes por todo el país, claro, fuera del país, fue realmente un crecimiento, fue, es decir, de hecho es el movimiento espiritista argentino que tuvo más éxito y desarrollo en todo el mundo, ¿no? Sí. Luego se fue apagando, en este momento está como muy retraído, yo creo que, viste, esos movimientos que vos ves que están medio en extinción porque quedan, los integrantes son gente grande, ves que no hay un recambio generacional, vos te comunicas, tratás de comunicarte con ellos y no te dan bola, les explicás que querés hacer una reconstrucción histórica, que es lo que me pasó en este caso, ¿no? Cuando yo quise ahora retomar el tema a través de un video que se puede encontrar en YouTube.
1: Sí, me encantó, me encantó.
4: Yo hice como una revisión, intenté mejorar la calidad de la información inicial, que fue la que obtuve a través de este ex integrante de la Escuela Científica de Basilio, Sergio Caso, que fue quien me facilitó el fascículo, el mensuario espiritismo que publicaba en esa época. Porque yo conocí esta historia de Menta, pero hasta ese momento, hasta el 2020, nunca había accedido a la fuente primaria, a la publicación directa.
1: Claro.
4: En agosto de 1969 se publica en el diario Espiritismo la transcripción de la conversación que mantiene el hermano Lalo, que era en aquel momento el máximo referente y segura, sin ninguna duda, el mayor dirigente, el mayor líder espiritual que tuvo la Escuela Científica Basilio en toda su historia. Que era un español, un inmigrante español, un tipo muy carismático, muy querido por sus compañeros ahí de la escuela. Sí. Este hombre, en el año 61 ya había hecho un viaje espiritual a Marte, que fue muy comentado porque hacía como unas descripciones muy minuciosas del planeta Marte, también se había referido a viajes a otros planetas, a Venus, Saturno, en cada planeta describía seres con una contextura diferente, no se comunicaba con estos extraterrestres, sino que los veía nomás y hacía como una descripción muy rigurosa, así desde el punto de vista de lo que parecía ciencia, esta historia que cuento está más relacionada con la que tuvo, digamos, el viaje mediúmnico más importante historia de la escuela. De hecho, en los hitos de la historia ellos lo relevan como un evento de viaje extracorporal. Sí. Es una manifestación mediúmnica desdoblada. Se mantiene unido a la mente y a una especie de cordón, le llaman cordón fluídico, a través de... y es así como traslada la conciencia del médium hasta otro lugar, y en ese otro lugar poder hacer una inscripción. Entonces, es importante del recordado, de la recordada del Apolo 11, estaba así, que se hizo desde y Buenos Aires.
1: En distintos lugares, están en distintos lugares.
4: Sí, yo me imagino, yo quería conocer más detalles, porque me imaginaba yo un teléfono. No,
1: algo que los comunique, pero yo claro. abro un paréntesis, porque en el contexto de lo que estamos hablando, en el contexto es esta carrera espacial, vos hablabas recién de 1961. Exactamente es cuando Kennedy habla de poner el hombre en la luna antes que termine la década.
4: Claro,
1: exactamente ahí y todo.

0: como una huella, una impronta, así que ya no nos va a abandonar. O sea, es como muy fuerte esa presencia en la cultura, ¿no? Sobre todo la década del 60. Después los 70 también, obviamente, pero digo que sí, lo que ocurrió, porque uno habla siempre de la fecha natal de los platos voladores en 1947, pero en realidad es algo que se viene gestando desde hace siglos y que va haciendo erupción en distintas manifestaciones culturales.
1: Sí, como este oleada, ¿no? Como la ola que viene y va del mar, y me quedé pensando, traduciendo un poco, ¿no? Horas antes del Apolo 11, vuelvo a eso, claro, integrantes de la Escuela Científica Basilo, que tenían algún link con esta cuestión, bueno, del espiritismo, de Kardec y demás.
0: Claro, es eso, son espiritistas.
1: Hacen justamente una experiencia, ya han dado una experiencia, y manifiestan llegar a la luz, o poder contactarse, o desdoblarse, o como estabas contando.
0: Claro, ellos hacen una descripción. Ellos llegan a la luna, hacen un paseo, incluso describen el momento exacto en el que desciende el módulo lunar, y hacen una descripción de lo que van viendo, ¿no? O sea, ellos descienden, ven cómo salen del aparato los astronautas.
1: O sea, todo lo que se vio en la tele, pero ellos no tenían tele.
0: Ellos lo veían espiritualmente en ese recorrido que hacen. Hacen, no sé, una descripción definitivamente muy distinta a la que hacen los astronautas cuando regresan a la Tierra, ¿no? Pero por lo pronto ellos efectivamente no encontraron vegetación, no encontraron seres animales, hablaron solamente del reino mineral, ¿no? Que remiten imaginario de lo que iba, con lo que se iba a encontrar la misión Apolo 11 cuando finalmente descendió. Dicen que había cráteres y grandes montañas. Bueno, los astronautas describen una planicie absoluta, pero digo que más allá, a mí no me interesa la
1: experiencia,
0: ¿no? Porque claro, imagínate, o sea, yo publico esto y la reacción de mucha gente que lo vio es un delirio, es una secta, viste, la reacción así instintiva de quien no se analiza el que tiene esto, de contextualizarlo. A mí me pareció muy importante, antes de contar la experiencia en sí, hacer una historia de cómo a lo largo del tiempo, desde el siglo XIV hasta hoy, se fue diferentes autores, científicos, escritores, incluso personas que afirmaron haber tenido estas experiencias, han contado cosas parecidas. Pues, alocado. No hay una tradición cultural, y lo que hace la Escuela Científica Basilio es recoger de esa tradición aquello que le interesa en función de su propia doctrina, que es una doctrina muy flexible, porque de hecho se ha ido modificando a lo largo de las décadas. Probablemente han tenido malas experiencias con el periodismo, y por esa razón ellos prefirieron no recibirme cuando yo les planteé y les propuse este tema de conversación. A mí me interesaba mucho acceder a archivos, claro, de la propia escuela, claro, imágenes, a ver si había fotografías.
1: No, es una historia.
0: De las que yo tenía.
1: Es una historia.
0: Pero no,
1: es una historia.
0: No hubo manera, la verdad,
1: Ale, que es una historia. La de la Escuela Científica Basilio, que uno puede, yo en mi memoria casi desdibujada, registro como gente de distintas clases sociales, de distintos lugares del país, que acudían y hasta con una impronta política, a mediados de los 70, con el brujo, es muy cercano, me imagino, en ese. Y también tuvieron algún ida y vuelta con Perón.

0: O sea, es todo un
1: tuvieron una
0: fenómeno.
1: aproximación. Hermano Lalo era amigo de Perón, tenía una gran cercanía y Perón los apoyó. Incluso en un momento hubo un litigio con la Iglesia Católica, porque evidentemente a la Iglesia Católica no le interesaba y consideraba que era prácticamente demoníaco creer en espíritus. Además había como una idea acerca de si Jesús era o no era Dios. Esa polémica teológica la tuvo la Iglesia con la Escuela Científica Basilio, porque ellos son cristianos, o sea, los basilios son cristianos, ¿no? Creen en Jesús. Y esa polémica pasó del terreno teológico al burocrático se desautorizó el funcionamiento de la escuela durante muchos años, y Perón intervino para restituir la personalidad jurídica, sacó un decreto para que se pudieran reabrir filiales que se habían cerrado, en fin.
0: ¿Estuvieron cerca después, con los años, tuvieron cercanía luego, por ejemplo, Isabel López Rega a la Basilio o a
1: los...? No. Ellos, los integrantes con los que yo hablé, niegan esto.
0: Niegan esto, ellos estaban más por el lado de Brasil y demás.
1: Que había una cercanía con Perón, ¿no? Incluso en algún momento recuerdo haber leído en algún documento que para Perón la mayoría de los que había que respetar mucho a los Basilio, porque la mayoría de los que iban a los centros espiritistas eran peronistas, que suprimir a una unidad básica era más o menos lo mismo que suprimir a un centro espiritista era Basilio, como una idea así muy muy de mucho cariño de Perón hacia la Escuela Científica Basilio. Y después hubo como otras secuelas que cuento ahí en ese video, que son también muy interesantes, de evolución de la Escuela Científica Basilio hacia Perón. Después hubo acercamientos muy indirectos de Perón hacia el espiritismo platibolista a través de los hermanos Duclos, que esa es otra gran historia.
0: Pero para, yo me voy a olvidar de algo y no me quiero olvidar. La Biblia hace un factor loco. Las historias y videos
1: el asunto pasando, sino de pseudociencia hasta de crónica desextrañizar, ¿no? En hacer volver más normalizar aquello que puede parecer muy extraño, ¿no?
0: No, me parece que
1: aquella vieja idea de que cuanto más te acercás mejor conoces a una persona, una idea, se vuelve más clara tu impresión acerca del tema, entonces aumentan tus posibilidades de quitarte prejuicios, comprender a los demás. Me parece que hace mucha falta todo esto en este momento.
0: Sí, en este momento, y te digo siempre porque te conecta con ni más ni menos que con historias bien contadas, bien investigadas y abordadas desde una mirada desprejuiciada y respetuosa. Y eso marca la diferencia. Así que, Ale, de verdad, lo quiero decir una vez más, te quiero, te admiro y me encanta siempre seguirlo, tu trabajo y tu interacción también con un montón de gente que te acompaña en cada uno de estos caminos, recorridos, historias que gracias a tu laburo van a trascender, van a trascendernos y serán punto de partida siempre de lo que venga. Así que de verdad, gracias.
1: Bueno, muchas gracias, Adrián. Yo quiero, antes de terminar nuestra conversación, quiero hacer una invitación, porque resulta que estamos ahora trabajando con un grupo de amigos en algo nuevo, en realidad la edición de un festival. Dentro de la
0: OVNI.
1: OVNI, objeto fílmico fantástico. El año pasado, y seguimos ahora en octubre en la Casa Nacional del Bicentenario,
0: sí.
1: Vamos a presentar, es una cosa muy rara porque no es ni ciencia ficción, ni terror, ni,
0: no.
1: ni es todo eso y a la vez, ¿no? Porque hay documentales y películas de ficción, cortos de 20 países, es un trabajo grande, que lo hacemos a pulmón, así que...
0: sobre la como siempre para escuchar tantas historias, tantas investigaciones, tantas actividades y por supuesto ahí Agostinelli, periodista.

0: termina.
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0: Ay, volvemos, volvemos, dice Martín Cambursano con su... ¿Cómo le decía el Chicho Serna cacho?
1: Le dice...
0: Sí,
2: bueno, hoy dos partidos pendientes de la fecha 2. Esos asteriscos que ves en la tabla, bueno, hoy se van a tachar un ratito a las 19 y Estudiantes.
0: ¿Huracanes?
2: Cancho.
0: Como dijimos, partidos en 6.
2: Exacto. El Ecuador. Incorporación, depende cómo se ensamble en el equipo.
0: ¿Sí? No están todavía las formaciones definidas, no. Pero me preocupa en Estudiantes que no vaya a jugar
2: Estudiantes
0: Burgo.
2: No, va a jugar.
0: Uy, nos va a meter.
2: El que no va a jugar, ¿sabes quién es? Muslera, con un estado febril.
0: El arquero, yo quería que juegue Muslera. Muslera es muy buen arquero en Estudiantes, va a jugar, en Estudiantes sobre todo.
2: Fabricio Yakovic, que es el ruso Yakovic, que es el suplente natural.
0: Y mi amigo Muslera.
2: Y Tobio Burgo va a ser titular, sí. Junto con Carrillo adelante, con Thiago Palacios, así que ese va a ser más o menos el equipo. Va a repetir el equipo ahí en defensa. Así que vamos a estar esta...
0: Tobio.
2: Mira, sí, muy bien. Bueno, usted dice que puede.
0: Pero no sabe grande.
2: No, es... Núñez, que es el defensor.
0: Boca le ha dado muchas alegrías.
2: Sí, el tema, bueno, hay que ver cuánto pide el pinche, que ayer cumplió 121 años.
0: Exactamente.
2: Y ayer, ¿sabes qué? Se descubrió una estatua de Alejandro Sabela, ¿sí? En el Paseo de los Profesores, que es ahí cercano al estadio, donde ya está la de Osvaldo Subeldía, por supuesto. Bueno, ayer descubrieron la estatua de Alejandro Sabela en reconocimiento a ese gran ídolo y técnico que tuvo... El pincha. River contrató a Francisco Ortega, Pancho Ortega, ex Vélez, que estaba en el fútbol griego, viene a reforzar River, en este River que está no, todavía. De gran arma de la casa. Apartado. Sala de esa casa. Y escuchá lo que dijo.
3: A ver. Yo sí estoy enojado porque no trata. Desapartado. Yo entiendo que vos podés tener a un jugador, que querés al jugador tenerlo o no, pero hay formas y formas, creo, de tratarnos. Puede ser el técnico, la dirigencia o no sé quién fue que tomó esa decisión. Puede ser que no tengan en cuenta, pero. Ajeno a nosotros, y bueno, acatamos órdenes, para eso somos, para eso estamos, para acatar órdenes, ¿no?
2: Bastante valiente estaba
0: Salas. Se lo notó, ¿no?
2: Las formas. Estaban las formas. Este español Langoria, que contrató Stefano Di Carlo para el lado de empezar a separar a los...
0: Yendo a Vélez, que lo nombraba recién, ¿no? En esos juveniles tienen millones.
2: Sí, tal cual. Bueno, y en esta categoría 2009 ya han debutado tres, si no me equivoco. El otro día en Córdoba debutó uno, Thiago Aguirre dio el pase gol en los primeros minutos, dio un pase gol, y el otro día en la segunda pelota tocó y hizo el gol.
0: Qué genial.
2: Que me gusta, muy bien.
0: Cuando una institución labura con los suyos, ¿no?
2: Acompañado de los grandes también, ¿no? Porque esto hay que decirlo, no son todos pibes. En Vélez hay una columna vertebral de grandes que acompaña, ¿no?, el crecimiento, y un técnico como Guillermo Restrepo.
0: Claro, se junta la picardía de los grandes esqueletos con el ADN de Carlito Bianchi.
2: Que lo sabe llevar. Como última, Adri, lo decíamos un rato, lo refrescamos. Martín Palermo, nuevo técnico de Platense, ¿sí?
0: Que lindo,
2: su segundo
0: que
2: ciclo. Ayer Walter Zunino, el técnico de Calamar, renunció, lo echaron, 13 fechas sin ganar.
0: Y
2: así que Martín Palermo, segundo ciclo en el
0: Titán.
2: Estuvo a punto de salir campeón Palermo.
0: Titán, sí, es que Platense está siempre ahí.
2: Sí, así que bueno.
0: Nosotros hemos sido teloneros todo este rato para la señora María Ángela Ora. para que usted cierre con lo que usted quiera.
1: Ok, mira, te traía unos datos, no sé si voy a llegar rápidamente, te cuento. El tema de los despertadores. ¿Cómo se despertaba la gente en la antigua? Cuando no había despertadores.
0: ¿Qué hacía?
1: No era abriendo los ojos, porque había fábricas, había que llegar en horario, había que trabajar y vos te podías quedar dormido. Claro, no era solamente el gallo. El gallo era una de las tantas. Claro. ¿Qué más? Pero en las grandes urbes había despertadores, gente que pasaba y te despertaba. Había distintas formas. Estaba el que te golpeaba la puerta, el que te golpeaba la ventana, y algunos tiraban arvejas a las ventanas.
0: El repiqueteo.
1: Hasta que vos no dabas señales de que estabas despierto, eso había que pagarlo, Si vos no dabas señales de que estabas despierto, no se podía ir. Y así, una gran recorrida despertando, así que existían los despertadores.
0: Bueno, el cucú que puso aquel en Carlos Paz.
1: Después estaban las velas. Había velas que tenían, por ejemplo, agujas, cualquier cosa de metal, apoyadas en un plato de metal. Entonces, donde estaban las agujas, mientras iba consumiendo, te marcaba las horas.
0: Yo tengo una duda.
1: Así que ahí había un montón de cosas.
0: Me voy a ir con una duda.
1: Dale.
0: Cuando pasaba el sereno, ¿no? El famoso sereno. Sí. Las 10 andando. ¿Dónde? ¿Qué tiene un smartwatch? ¿Dónde veía? ¿Cómo sabía que eran las 10?
1: No.
0: ¿Había algún reloj?
1: Es que el reloj, digamos. Despertador 1874.
0: Volvemos mañana. Está el pipi. Muchísimas gracias. Esto ha sido Corol en el aire. Seguimos también aquí en Nacional 4 horas. Y ahora decimos chau con esta canción.

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1: Hora 12:40 en la República. Bienvenidos al panorama federal de noticias. En la ciudad de Buenos Aires y alrededores, la temperatura 14 grados 7 décimas, la humedad 92% y el cielo cubierto. El Papa León XIV visitará la Argentina y se reunirá con Javier Milei. El presidente del Santo Padre en un viaje histórico para el país. En conferencia de prensa, el canciller Pablo Quirno se refirió al encuentro de su santidad con el jefe de Estado argentino.
2: La Santa Sede ha confirmado oficialmente que su santidad León XIV visitará Argentina entre los días 8 y 11 de noviembre. Esto es una oficial del Santo Padre, donde está previsto una reunión con las autoridades argentinas, con el presidente de la Nación. El presidente de la Nación es quien invita y en conjunto con las autoridades eclesiásticas es quien termina organizando esta visita del Papa. Con lo que sí, el presidente Milei estará reunido con el Santo Padre, con quien ya se reunió en Roma en el momento de
1: un viaje muy En un mundo que necesita de Dios más que nunca, es imprescindible la visita del Santo Padre en cada rincón del planeta. Más información con Cecilia.
3: El Vaticano confirmó una gira apostólica por Sudamérica del 6 al 17 de noviembre del Papa León XIV. La primera parada será Uruguay con actividades en Montevideo, Paysandú y Florida. El 8 de noviembre ingresará Argentina y el tramo final se desarrollará en el 17. En diálogo con Radio Nacional, politólogo peruano especialista, ¿no? Significa para visita.
4: Toda la vida. Perú convertido en tal va a marcar un antes en el país y, por supuesto,
1: para nuestro país.
5: Ante el anuncio de la llegada del Papa a Argentina el próximo mes, fieles cerca de la Catedral Metropolitana muestran su
6: venía el Papa casualmente, así que voy a estar atenta para ver, supongo que va a ser alguna misa, no sé si la va a hacer acá, escuché que la iban a hacer en alguna cancha de fútbol, no sé cómo se va a organizar, pero la verdad que estoy muy contenta.
1: En tanto, el presidente de la Conferencia Episcopal Argentina y arzobispo de Mendoza, Marcelo Colombo, anticipó que mañana la Iglesia Argentina realizará una misa de celebración.
7: Queremos hacer una expresión viva de esta alegría que nos produce la llegada del nuncio que ha venido hace unos 15 días y que trae una misión, la de hacernos presente al Papa ante el Estado y ante la Iglesia en la Argentina, y por eso esa misa, que va a ser un momento de celebrativo, profundo, solemne y a la vez festivo, de una Iglesia que abre sus corazones a esta visita del Papa.
1: Por la noticia del Papa, desde Nacional Rosario informa Iván.
8: La comunidad hacia Buenos Aires o Luján para participar de las misas multitudinarias de noviembre. El Papa León XIV tiene un vínculo previo con la provincia. Antes de ser elegido Papa en 2025, visitó la parroquia San Agustín en Godoy Cruz, donde compartió encuentros estrechos con la comunidad religiosa local. El padre Julio Ríos, a cargo de la parroquia San Agustín, contó la historia.
9: Estábamos en formación todavía, la formación inicial, tuvimos la
1: Más información desde Nacional Santa Rosa con Daniel Luchelli.
10: El obispo de La Pampa, Monseñor Luis Martín, se refiere a la visita del Papa León XIV a la República Argentina. El pueblo pampeano se está preparando para ver a su santidad.
11: Es una oportunidad hermosa. Y además, bueno, no solo conocer el pensamiento, sino la experiencia. Porque la experiencia de ir, la experiencia de verlo, eso es importantísimo.
1: El gobierno no quiere una escalada diplomática con Brasil. Hernán Mundo.
12: En conferencia de prensa en Casa Rosada, el canciller Pablo Kirchner sostuvo que el gobierno argentino no quiere una escalada diplomática con Brasil. Remarcó que fue Luis Ignacio Lula da Silva, de manera unilateral, decidió retirar a Julio Michelli como embajador brasileño en la Argentina. Y también pidió que Daniel Raimondi sea retirado como representante de nuestro país en Brasilia.
2: La Cancillería brasilera llamó a nuestro embajador argentino en Brasil, donde determinó que la relación es a nivel de encargado de negocios, y pidió también Brasil. Lamentamos.
1: Alerta en el AMBA por tormenta. Brusco cambio en la meteorológica se afectará a la ciudad y a la provincia de Buenos Aires en las próximas horas. El Servicio Meteorológico Nacional anticipa para mañana precipitaciones intensas, posible caída de ráfagas. En diputados se debatirá la reforma del Banco Central. Será en un plenario de las comisiones de Finanza y Presupuesto a partir de las 15. Asistirán funcionarios del Poder Ejecutivo para exponer sobre la iniciativa. El proyecto elimina la multiplicidad de propósitos y mantiene como único mandato el de preservación del valor de la moneda. De esta manera se prohíbe el financiamiento del déficit. Impiden a Facundo Moyano que se acerque a Candela Arizaga. Nos informa Andrea Valdivieso.
13: En libertad, pero imputado por lesiones leves y privación de la libertad contra Candela Arizaga, Facundo Moyano debe cumplir restricciones impuestas por la justicia. Mientras, el fiscal Julián Pistone se enfoca en determinar la existencia de una dinámica de violencia y retención previa a los episodios de la madrugada de ayer. En tanto, Diego Storto, representante legal de Arizaga, pidió investigar la figura de suministro de estupefacientes de la ley de drogas, un ilícito que prevé entre 3 y 12 años de prisión.
14: Tiene que haber una provisión. Alguien que provea la droga. Candela tiene datos, un muchacho que le dicen Pinocho, que respondería a este chico. Candela no consumía droga hasta que comenzó la relación con este chico.
1: Alerta por una nueva estafa virtual. El engaño usa la imagen del Banco Central para robar ahorros. La entidad advirtió que los delincuentes promueven inversiones falsas para obtener datos o dinero a través de comunicaciones engañosas y aplicaciones maliciosas. El organismo informó que los estafadores emplean desde videos manipulados hasta comunicaciones directas por correo electrónico, WhatsApp o SMS. La institución enfatizó que las autoridades y el personal del Banco Central nunca promocionan ni recomiendan inversiones, ni solicitan pagos o datos personales por redes sociales, mensajería u otros canales de comunicación.
0: Internacionales.
1: Conflicto en Medio Oriente. El presidente de los Estados Unidos, Donald Trump, afirmó que el Estrecho de Hormuz se reabrirá muy pronto y advirtió que Irán se verá gravemente afectado en caso de fracasar las conversaciones.
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1: Córdoba celebra la visita de León XIV a la provincia. Amplía Pierina Propato.
15: La Santa Sede y la Nunciatura Apostólica anunciaron oficialmente la visita pastoral del Santo Padre a la República Argentina, incluyendo en su recorrido a la provincia de Córdoba, Buenos Aires y Luján. El cardenal Ángel Rossi, arzobispo de Córdoba, confirmó personalmente el anuncio con un mensaje a los feligreses.
16: Con agradecimiento, con mucha alegría y sentir regalo del pastor que viene a acompañar, a consolar, a confirmar en la fe, a abrirnos, a animarnos a levantar. Y renovando esto de ser misionero.
1: La senadora por Córdoba, Carmen Álvarez Rivero, calificó la visita como una gran noticia.
17: Una gran fiesta, la visita apostólica del Papa. Eso se decía, pero no se hace fecha, así que es una gran noticia. El Papa se siente bienvenido porque lo invitaron, porque le reconocen no solamente el rol de jefe de Estado, sino de cabeza de la Iglesia Católica, por supuesto. Una muy gran noticia.
1: Por su parte, el arzobispo de Buenos Aires, Jorge García Cuerva, afirmó que el pueblo argentino debe sentirse convocado por el pontífice.
18: Mucha alegría y un enorme desafío, porque ahora vienen meses de mucho trabajo y de dedicación para el viaje del Papa, ¿no? Que como pueblo argentino todos nos sintamos convocados a poder participar de alguno de los eventos, que si bien la visita no es larga, porque son 3 días, porque solamente puede estar en 3 ciudades, que es una visita al país, es una visita a toda la Argentina. Muy contento de poder venir, que es una alegría para todos nosotros, ¿no? Para toda la nación, y que lo esperamos con muchísimo entusiasmo.
1: El arzobispo de Mercedes Luján, Jorge Eduardo Scheining, celebró la decisión de León XIV.
19: La visita de un papa supone todo un movimiento muy lindo de movilización humana, pero también movilización interior, ¿no? Nos vamos a mover para encontrarnos, pero también va a haber movimiento interior, eso que produce la venida de un papa con su mensaje, con su presencia, con sus gestos. Nos hace pensar, nos hace rezar, nos hace sentir. Bueno, todo eso es bueno, ¿no? Y estamos muy contentos.
1: Proyecto de inviolabilidad de la propiedad privada. Por Radio Nacional, la senadora libertaria Nadia Márquez anticipó que la iniciativa se tratará mañana en la Cámara Alta con textos consensuados.
20: Y venimos haciendo, la verdad, muchos cambios, porque para nosotros es normal tener que realizarlos en el marco de buscar consensos, poder dialogar y ver cuáles cambios no van teniendo consensos, cuáles no. Esperamos mañana ya poder tratar todo el tema y aprobarlo. Entonces no puede ser que alguien que se vio privado de un derecho constitucional tenga que esperar 15 años para cobrar una indemnización. Entonces ahora se establece, bueno, sí o sí, la indemnización tiene que ser previa.
1: En este sentido, la senadora por Córdoba, Carmen Álvarez Rivero, afirmó que la iniciativa ratifica preceptos constitucionales.
21: Es una muy buena ley, y es una muy buena ley para los argentinos, porque la propiedad es un principio constitucional. Es divino, es emocionante leer la Constitución argentina, que no dice es conveniente o es importante, dice la propiedad es inviolable. Y uno podría decir, ¿qué propiedad? Toda. La de los privados, la de los pobres, los ricos, los medianos, los autos, las tierras y también la del Estado. O sea, es tan abarcativo que no deja ninguna duda, no esquiva a nadie.
1: Nueva audiencia en el caso Loan. Desde Nacional Santo Tomé informa Nerina Álvarez.
22: En esta oportunidad declaró Santiago Molina, vecino de Carlos Pérez y María Victoria Callaba, desde aproximadamente 5 años. Durante su testimonio, Molina recordó que tras la desaparición del niño, escuchó comentarios en la localidad que señalaban que Pérez y Callaba habían viajado a Corrientes para ir al médico. También contó que participó de la búsqueda de Loan junto a familiares y conocidos, y explicó que había borrado mensajes que mantenía una conversación con Diego Peña, porque acostumbraba a eliminar las conversaciones, algo que quedó bastante confuso en su testimonio.
1: Los fiscales y la querella esperan que se rompa el pacto de silencio que persiste entre los detenidos y revelen el paradero del niño.
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1: La información con Damián Zárate.
23: Se juegan 2 partidos hoy de la segunda fecha de la primera división del fútbol profesional masculino en la Argentina. Transmisión de Nacional en la cancha de Huracán. Boca recibirá Estudiantes. Más tarde, 21:15, Tigre con Belgrano. Hoy tenemos 2 partidos pendientes de la primera nacional en el ascenso de la Argentina. A las 15, Almagro con Gimnasia y Tiro de Salta. A las 7 de la tarde, Quilmes con Gimnasia de Jujuy. En cuanto a mercado de pases y fútbol, se espera la vuelta de Palermo como entrenador a platense, la confirmación de Ener Valencia como delantero de Boca, y que Franco Mastantuono firme en las próximas horas con la Fiorentina de Italia y que deje a préstamo el Real Madrid. Y en un rato, por la segunda ronda en el Master 1000 de Canadá, juegan Echeverry, Páez, Navone, Juan Manuel y Franco Cerúndolo y Tiaguito Tirante.
1: En San Luis apareció Darío Bautista Cuello, el joven que era buscado desde el 31 de julio. Desde Nacional en la provincia informa Gustavo González.
24: Un importante operativo integrado por la policía de la provincia de San Luis, bomberos de la policía, bomberos voluntarios de distintos cuarteles, canes especializados, drones, una aeronave y numerosos vecinos que colaboraron en la búsqueda, finalmente apareció con vida Darío Cuello. Esto manifestaban en la puerta del hospital los familiares de Darío.
25: Con una alegría tremenda, y no podía ser lo que estaba pasando. Este pueblo. Estamos muy contentos, el pueblo y todos los que nos acompañaron, y muchos de los que no están acá.
26: Él dice que ha estado secuestrado. Entonces, ¿qué más se puede pedir?
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0: Buenas tardes, ¿cómo les va? Bienvenidos a Pasión Nacional. Gracias por dejarnos entrar a la casa de todos ustedes. Estamos en la ciudad, en las rutas, en el río, en el mar, en la montaña. Gracias a esta hermosa radio que es nacional a través de la M870, las 48 del país y por supuesto el canal de YouTube de la radio. Mi nombre es Nicolás Álvarez, rodeado de muy buena gente, José Luis Romero en Córdoba, Damián Zárate, la locución de Rodolfo Lagos, Martín Cambursano en el canal de YouTube, está Natalia Lugaroff en la operación técnica junto a Sebastián Vera y María Suárez Araujo en la producción del programa. Hoy estamos con el partido postergado en el estadio de Huracán. A las 6:30 de la tarde la transmisión, relata Martín Perazo para todo el país, me va a dar mucho gusto acompañarlo, y un encuentro que se juega en el estadio Huracán. Creo que esto es un fracaso total de la gestión de Riquelme, teniendo en cuenta la cantidad de socios y de abonados que tiene Boca, que pagan una suma de dinero muy importante. Que Boca no pueda jugar en su estadio por los problemas que hay en el césped, en el campo de juego, que se había arreglado hace un tiempo no muy importante. A mí me parece un fracaso total de la dirigencia de Boca. Entonces, cuando Riquelme dice que lo cuidan al socio, de esta manera de verdad lo cuidan al socio de Boca, de verdad quieren lo mejor para Boca, es una pregunta que me hago y por supuesto el disparador, 11-3-870-7485. La otra noticia importante de la jornada es que Martín Palermo es el nuevo técnico de Platense, vuelve al Calamar, donde de alguna manera le fue muy bien porque llegó a la final de un campeonato que lamentablemente no pudo ganar, pero dejó un muy buen recuerdo. Y tiene Palermo la posibilidad de avanzar en la Copa Libertadores de América, porque tampoco vamos a negar que si no juegan River y Boca la Copa Libertadores, el torneo no existe. No, existe y nos representan equipos argentinos como Platense, Central, el propio Estudiantes de La Plata, y la verdad que deseamos para los equipos que nos representan a nivel país todo el éxito. Y vamos a seguir hablando de la crisis deportiva de River. Aparentemente se van a concentrar 48 horas antes del partido y va a participar de la concentración el propio presidente de River, Stefano Di Carlo. Es un dato que vale la pena contar. Saludo a mis amigos en el comienzo del programa. ¿Qué tal, Damián? Damián Zárate con nosotros.
1: ¿Cómo estamos, Nicolás Álvarez? Pensando en el partido de esta noche, sí. Varias dudas, ¿eh? No tengo el equipo confirmado. No. ¿Quiénes son los marcadores de punta para jugar por las orillas? Gorosito, Lozano, por la izquierda Braida o Blanco, ¿quién juega arriba? Si juega Merentiel o juega Milton Jiménez, dudas, en un rato damos un tentativo y también información de hace instantes. La final del torneo clausura, falta la oficialización, se va a jugar el fin de semana del 12 y 13 de diciembre en el Estadio Ciudad de La Plata, Diego Armando Maradona.
0: Bien, entonces la final del campeonato allí en el estadio más importante que tiene la provincia de Buenos Aires.
1: Sí, claro.
0: Junto al de Independiente y al de Racing. Mi querido Rodolfo Lagos, bienvenido a Nacional.
2: Muy buenas tardes para todos. Les contamos que en la ciudad de Buenos Aires continuamos con cielo cubierto. Tenemos 14 grados 7 décimas de temperatura. No se anticipan más precipitaciones para lo que resta de la jornada. Pero a prepararse porque mañana va a ser un jueves muy intenso, con mucha lluvia.
0: Bien, mañana entonces todo el día lluvia, pero para los que van hoy, para los que vamos hoy al estadio Huracán, entonces por la tarde no va a llover en el Tomás Adolfo Ducó, allí en la zona de Parque Patricios.
2: Exactamente.
0: Muy bien, los saludamos a José Luis Romero, en el centro del país, ahí en Radio Nacional Córdoba, la participación especial del Negro Romero en Pasión Nacional. Hola, José Luis.
3: Hola, ¿qué tal, Nicolás? Abrazo grande para vos, los compañeros, la audiencia en el país. También aquí en Córdoba, cielo cubierto, una niebla densa, espesa, cuasi garúa, desde la mañana hasta ahora, 15 grados 6 décimas la temperatura, la humedad asciende al 89%.
0: Bien, ya vuelvo contigo. Y de Estudiantes de La Plata, el rival de Boca no juega Muslera.
1: No juega Muslera, juega Carrillo, que es su capitán, y Estudiantes mira la tabla anual, lo que charlábamos ayer. De ganar, es visitante, no en la Bombonera, pero es visitante en el estadio de Huracán, va a quedar a uno de la cima. Y a estar atentos con Santiago Núñez, que te acordás que hace algunas semanas, o pueden ser más de una semana condensadas en un mes y pico, te hablé de Núñez. A estar atentos porque ahora Boca, casi confirmado lo de Ener Valencia, va por Chimi Ávila, y Núñez, que hoy va a ser rival de Boca, puede ser buscado en las próximas horas.
0: Bien, después contamos qué le pasó a Muslera, que es una baja considerable en el arco de Estudiantes de La Plata. Bueno, Negro, tenemos el campeonato que se empieza a poner al día con el partido Boca Estudiantes, partido pendiente de la Liga Profesional. Insisto, vamos a estar a partir de las 6:30 de la tarde con la transmisión de Fútbol Show Nacional y el relato de Martín Perazo y esta posibilidad que tiene Boca de acomodarse en el campeonato.
3: Sí, sí, a ver, yo creo que ahora, en lo inmediato, Boca necesita la recuperación física, psíquica de Leandro Paredes, que ya en el último tramo de la gestión húmeda fue quien lo mejoró un poquito, quien disimuló las carencias. Hasta tanto Boca comience a utilizar a los refuerzos, a los que estarán llegando, a los que posiblemente vendrán, en el mientras tanto, Paredes es el jugador que contribuye, ayuda como para que Boca tenga algo de carnadura. Necesita del resto, de lo defensivo, que el arquero vaya ganando confianza y brinde más seguridad. Y bueno, y habrá que ver la falta de gol, si en el Valencia, cuando llegue Pese a su ya edad importante, puede, con su experiencia, con su vaquía y idoneidad, tratar de ayudar a que Boca no tenga que estar dependiendo a ver de quién para que convierta en Boca, de Merentiel. Bueno, me parece que un Boca con aspiraciones necesita de que lo que está comience a funcionar, que lo recupere a Leandro Paredes para que sea pieza clave en la resurrección. O para ver algo interesante en la propuesta, y que bueno, es decir, pueda ir teniendo algo con que afrontar los desafíos que tiene.
0: Sí, es cierto. Yo estoy ilusionado particularmente, y me parece que mucha gente también, con lo que podemos llegar a tener en el fútbol argentino en la inmediatez. Recuerdo haber estado en cancha en la de River para ver la final de la Copa Libertadores del año 2024, aquel 30 de octubre fue, me parece, de 30 de noviembre, me dice Damián, y tiene razón, y ver en cancha Batiago Almada. A veces cuando me dicen con una liviandad total, no, yo me quedo en el living de mi casa, veo el partido por televisión. Una cosa es la televisión, en la comodidad de tu hogar, y otra cosa muy distinta es cuando estás en el estadio, cuando tenés la posibilidad, la oportunidad de ver a los protagonistas allí en acción. Yo quedé deslumbrado con Thiago Almada, claro que después en la selección no pudo brillar porque al lado, como dijo Navarro Montoya en el Mundial, hay un genio llamado Lionel Messi. Pero si el fútbol argentino es capaz de recuperar a Thiago Almada, estamos en presencia de un campeonato interesante. Si lo hace River en buena manera, no entiendo por qué Riquelme no lo buscó para Boca, pero si llega River sería un salto de calidad, no solamente para River,
1: para la liga profesional.
0: Es así.
1: Sin ninguna duda. Así todo, lo que vos decís, jugó muy pocos minutos en el 22, pero nadie le saca que es campeón del mundo a Thiaguito Almada, para darle valor a lo que vos marcás de haber jugado finales de Copa Libertadores de América, de haber jugado en Europa, de ser campeón del mundo, de comenzar el Mundial como titular. Es un salto de calidad para la Argentina, ojalá que se cristalice.
0: Sí, sí, sí, sí. Bueno, y vamos a seguir hablando del tema del técnico de River. Vamos a escuchar declaraciones de Gabriel Milito, el técnico de las Chivas de Guadalajara, porque le preguntaron en una conferencia de prensa por la posibilidad de River. A ver qué decía Milito.
4: No tengo nada para decir porque, bueno, ya algo me conocen y tengo un compromiso muy grande con Chivas y estoy enfocado solamente en Chivas. Mi compromiso es con este club, intentar llevarlo junto a los jugadores y a los dirigentes a poder conseguir algún título. Por lo tanto, ese es mi único objetivo.
0: Bien, hasta ahí Gabriel Milito. Lo creo, a Milito lo conozco, un tipo muy serio, muy responsable, y no creo que Milito haga lo que hizo Gago hace un tiempo, y Coudet, claro, de dejar un club, sí, y haces bien en recordarlo, de dejar a un club para ir a dirigir a otro, más allá de la importancia, de la preponderancia que tiene River a nivel continental. Tengo que creerle a Gabriel Milito, él está enfocado en las Chivas. Por supuesto que un llamado de River sería más que tentador. Ahora vamos a escuchar a Maxi Salas, que habló con un medio colega justamente de River. Ahora está en Independiente Rivadavia de Mendoza.
5: se tomó una decisión de apartar a algunos jugadores que son del club, pero bueno, trato de acatar órdenes. No comparto con la decisión que tomaron, porque más allá que somos futbolistas, somos personas, ¿no? Sí, estoy enojado porque se nos trató muy mal. Creo que no merecíamos terminar así, ¿no? Desapartado. Uh-huh. Yo entiendo que vos podés tener a un jugador, que querés al jugador tenerlo o no, pero hay formas y formas, creo, de tratar, ¿no? Nos llamó el gerente deportivo Longoria diciéndonos que mañana nos teníamos que presentar, que teníamos que volver la semana que viene. Así todo fue por teléfono. La realidad es que no está bueno estar ahí encerrado en un contenedor, que esa es la realidad. Todo lo que estuvimos ahí siempre tiraron para el mismo lado, siempre.
0: Bien, hasta ahí Maxi Salas. Fue una situación muy equivocada la que tomaron los dirigentes de River, marginando a un grupo de futbolistas y hacerlos entrenar en otro lado.
1: Ya no quedan especulaciones periodísticas, porque después siempre los periodistas somos los chivos expiatorios, ustedes amplifican, exageran. Uno de los protagonistas dice, che, la verdad que no estuvo bueno entrenarse en un container.
0: ¿Y no?
1: No estuvo bueno que nos llamasen por teléfono y que nos digan, no vengas mañana, vení la semana que viene. La verdad que no, lo dice un propio protagonista, porque si no, después somos nosotros los que exageramos, los que amplificamos, los que les ponemos levadura a la situación. Lo dice el propio Maxi Salas, por el cual River fue y convirtió una situación de transacción en una novela de Migré. ¿Te acordás aquel mercado de pases? Racing no lo suelta, no quiere jugar. Gallardo dijo, es con Salas.
0: Sí, es cierto. A ver, Rodolfo, tenemos mensajes.
2: Matías de Bahía Blanca dice, Nico, lamentablemente esta dirigencia inútil que tenemos muestra sus resultados. Me da tristeza por mi Boca querido. Y también le envía, Matías de Bahía Blanca, un abrazo grande a su relator favorito, a Damián Zárate, el maestro de las diagonales.
0: Le mandamos un abrazo. Gran relator el querido Damián Zárate. La verdad que es una situación desdolorosa para todos los jugadores de River que tuvieron que atravesar esa situación. Yo lo que digo, por supuesto que lo voy a personalizar en uno, porque me parece que es el ejemplo más cabal. Germán Petzela, que si no me falla la memoria, es un producto, Sebastián me corregirá, es un producto nacido en las divisiones inferiores de River, campeón del mundo con la selección argentina, no importa si jugó poco o jugó demasiado, es campeón del mundo y tiene la medalla colgada, y se la ganó con esfuerzo, que a Petzela, que nació en las inferiores de River y que fue campeón del mundo, le hayan hecho esto, bueno, habla de la dirigencia de River.
1: Pero también, además, no pasó por las divisiones inferiores de River, estuvo muchos años ahí, no es que tuvo un paso golondrina, no es que tuvo un ratito y se fue, sino que dejó su ciudad natal, Bahía Blanca, y que muchos años fue un producto fato en casa, genuino de River, por el cual River se golpeaba el pecho henchido y decía, este es un producto nuestro, Petzela es campeón del mundo. A ese Petzela lo tiraron como un trasto viejo adentro del container.
0: Negro, ¿qué punto de vista tenés con relación a esta situación?
3: Bueno, a ver, yo creo que en su momento lo dije aquí en el programa, yo creo que el error que no solamente de River, el caso Petzela en particular, es este loco Bernetín del hincha, del socio, redes sociales, en fin, que quiere que aquellos jugadores que con orgullo vieron surgir del vientre de la entidad, alguien nuestro que mirá, llegó a jugar en Europa, en grandes clubes, que fue campeón del mundo, y ahora quiere volver. Es decir, pero, y el futbolista hasta último momento trata de mantenerse allá, de jugar allá, hasta cuando él comienza a percibir de que ya no lo buscan grandes clubes, que ya le ofrecen la extensión del contrato por 6 meses, y si no, lo quiere un equipo de la segunda división, y ya siente que deportivamente ya no puede. Entonces, bueno, se da el gusto de volver al lugar de donde partió, y ya no es lo mismo, ya no es lo mismo. Y entonces, claro, ese hincha que lo añoraba, que lo quería de nuevo, y comienza a ver que llegó roto, está lesionado, que debe adaptarse al fútbol, que 20 años es mucho, y bueno, y después ya le suelta la mano, y dice, no, ya no está para jugar, y el dirigente piensa lo mismo, y ahí termina Petzela. Petzela como tantos otros, decían los otros días Ever Varela, bien hincha de Boca, Cavani eligió a Boca y no eligió a River. fíjate cómo terminó Cavani. Y bueno, viste, es así. Hacen un error, después doble falta, error no forzado, y después lo dejan tirado ahí y se tiene que ir. Pero bueno, eso debieran analizarlo antes, cómo jugó, cómo está físicamente, en qué fútbol está, si traen un goleador, cuántos goles convirtió, todas esas cosas, no traer atropellados y envueltos por la nostalgia, porque después te pasan estas cosas desagradables.
1: Yo lo tomo lo que dice el negro, que viene con esta campaña un poco gerontofóbica hace bastante, con los jugadores que tienen más de 30 y pico. Ahora, no es el caso de Petzela, puede ser por rendimiento, no por una cuestión de documento, porque Petzela cumplió 35 en este último enero, y cuando vino tenía 33, 34. Pero... Y la vida deportiva vital de los futbolistas se ha extendido.
0: Pero pongamos el ejemplo de Messi, con 39 años no, fue el rey del Mundial. Para mí fue el futbolista más importante de la Copa del Mundo.
1: La excepción y no la regla, porque si no, miramos, cuando se equivoca un tipo de 35, pero los que tienen 21, 22, 24 también se equivocan, bueno, ¿eh?
0: ¿Y qué dije ayer, por ejemplo? A Armani tuvo responsabilidad en aquel gol que le hizo Vélez en el José Malfitani. Claro que sí. Por supuesto que hay errores, porque son sus primeros partidos en el arco de River. Ya estuvo en la consideración de Scaloni para la selección argentina, lo llevaron de sparring, del gran arquero que tiene River, que es Santiago Beltrán. Pero digo, me parece que el hincha de River, si Beltrán se equivoca, no le van a facturar ninguna, como si le facturaron a Armani.
1: Sigo tu línea, ¿eh? ¿Sabés qué? Cuesta que escucho a algunos colegas, Beltrán no se equivoca nunca.
0: Nunca, y se equivoca.
1: Sí, no se equivoca nunca. Claro. Es el arquero infalible. Desde que debutó no cometió ningún error. No, se equivoca también. Sí. Se equivoca también.
0: Lo que pasa es que por el tema de haber hecho olvidar a Armani del arco de River, por tener 21 años y demostrar esa personalidad que afloró por su capacidad, la gente es como que le perdona todo. Pero también comete errores.
1: Ojo que tiene que ser campeón de América también, ¿eh? Porque no es fácil hacer olvidar a Armani. Ay. Más allá, lo que decía recién, ningún veranito, ninguna golondrina hace verano. Y acá lo propio. Mastantuono metió aquel gol inolvidable contra Marchesín en el Monumental. Mastantuono no es ídolo de River, se fue, jugó 15 minutos en el Real Madrid y ahora se va a la Fiorentina, ¿eh? Ojo con las idolatrías de cartón, que son mínimas, que son fugaces.
0: Muy bien, recordamos las vías de comunicación, Rodolfo, y vamos a la primera pausa de Pasión Nacional.
2: Nos están escribiendo al 11-3870-7485.
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0: Muy bien, 1:23 PM. Entonces no ataja Muslera hoy en Estudiantes de La Plata.
1: Un estado febril que ayer no le permitió entrenar con normalidad y por eso ataja el ruso Jakovic. Te decía estar atentos con Núñez si finalmente juega hoy en Estudiantes, porque no es la primera vez que lo asociamos al mundo Boca. También Álvarez, el jugador de Argentinos Juniors, es otra de las opciones. Yo te dije hace algún tiempo que Boca se quedaba con los centrales que tenía. Tal vez el mal rendimiento de Figal el otro día.
0: Me parece que Robarena le pidió a Riquelme un central más. Quiere uno más porque no dan garantía. Figal, Di Lolo y tampoco Ayrton Costa. Para mí no dan garantías.
1: Y esperando que se confirme lo de Ener Valencia, que llegaría a la Argentina. Hoy es miércoles. El viernes se haría la revisión médica el sábado y hay que ver cuándo puede jugar. Recordemos que Boca ya juega con Recoleta el martes próximo a las 7 de la tarde. ¿Dónde? Porque el sábado otra vez juega...
0: El sábado va a ir en Huracán el partido.
1: En Huracán.
0: Otro fracaso más de Boca. Sí, Rodolfo, con los mensajes.
2: Fernando de Neuquén dice, oh, ¿qué pasó? ¿No era que Riquelme era la mejor gestión en la cancha de Boca?
0: Desde el punto de vista de la pintura y de cómo está el estadio, sí, el pasto, evidentemente...
1: Pues chapa y pintura bien, claro. Pero adentro el auto tiene un motor.
0: Ahí ¿no? está el tema.
2: Oscar de Merlo, compañeros de Pasión Nacional, excelente como todos los días. Vamos Boquita, aguante Paredes, falta quien la emboque. Abrazos y mejor jornada para todo el gran equipo.
0: Bien, ¿hay un mensaje más?
2: Sí, tenemos un mensaje de... acá estoy. Rubén de Esquel dice, así que fracasó la gestión Riquelme, porque tiene que cambiar la cancha por dos fechas por un error de un trabajo realizado con mucho tiempo.
1: Hoy y el sábado con Vélez en Huracán. Reitero, por eso dije la fecha. El martes que viene, falta menos de una semana, octavo de final de Copa Sudamericana, Boca recibiendo a Recoleta. ¿Dónde?
0: Bien, y le agradezco particularmente el mensaje a Antonio Vallejos. Estoy muy agradecido con la cordialidad de tu mensaje, lo tengo en cuenta.
2: Además dijo que tanto a usted como a Zárate no quieren que Almada vaya a River.
0: Comencé el programa diciendo que qué bueno que Almada venga al fútbol argentino.
1: Todo lo contrario, dijimos ojalá que venga Almada al fútbol argentino, si es a River... Si es a Vélez y su vuelta...
0: Que vaya donde él quiera.
1: A Argentinos Juniors, donde quiera. Evidentemente, le podemos recomendar algún audífono.
0: En Vélez está por ir el presidente Fabián Berlanga. No entendemos el porqué. Aparentemente vendió gran parte del plantel. Y hay gente que no lo quiere en Vélez a Fabián Berlanga. Vuelvo a Córdoba con el Negro Romero para ir metiéndonos en la actualidad de los equipos cordobeses, Negro.
3: Bueno, no, también no es una campaña sistemática.

0: contra la tercera edad del fútbol, y gerontofobia, ¿eh? A ver, perdón, Pesela. Culpa de Nicolás, que lo puso de ejemplo. No, nada que ver. A ver, nunca fue, Pesela, muy buen jugador, siempre me encantó, pero nunca fue clase A. ¿Mm? No pasó del Betis, y después estuvo en la Fiorentina, volvió al Betis. En la selección argentina nunca fue un titular indiscutido. ¿Mm? Y las veces que lo puso Scaloni en Qatar para defender por el cabezazo, falló. ¿Mm? Si no, fíjense en algunos partidos que jugó PC. Es decir, a ver, Cavani, ¿quién puede discutir a Cavani? ¿Quién puede discutir con uno de los máximos goleadores de la historia? ¿Dónde había jugado Cavani? ¿Con qué frecuencia? ¿Con qué continuidad? ¿Cómo fue, digamos, en el recetario la cantidad de lesiones que tuvo? Es decir, estás comprando... A ver, fijémonos en eso, pero no es que ataque, porque hay jugadores que están grandes, pero mantienen su nivel. Y en todo equipo siempre hace falta un veterano. Uno, ¿eh? Uno, no dos, porque como decía Víctor Urizuela acá, si no, ya es un geriátrico.
1: Ah, no, por supuesto.
0: Y siempre hace falta en un equipo un loco. Un loco lindo siempre hace falta. No dos, porque si no, te hago un manipón. Bueno,
1: claro.
0: En fin.
1: Es verdad.
0: Es decir, y ahora voy a los pibes, Beltrán. Yo creo que Beltrán va a ser arquero de la selección. Pero, a ver, ¿cuántas veces lo dije acá? Me hace falta otro arquero arriba.
1: Voy al encuentro de Juan Ignacio Gijón en el móvil de Nacional. Hola, Juani.
2: ¿Qué tal, Nico? Un placer enorme saludarte. Estamos en las inmediaciones del estadio de Boca Juniors, en la Bombonera. En un día normal de partido en el que Boca Juniors juega de local, a esta altura debería estar todo vallado, la gente debería empezar a congregarse, sin embargo es un barrio que está semi vacío, con una transcurrencia normal, no hay ni una valla en las calles porque Boca juega de local en otra cancha, sí, así de insólito como suela. Tu nombre, Martín, me dijiste, ¿no? Sí. ¿Cómo estás, Martín? Te veo con el buzo de Boca, el pantalón de Boca, camiseta, ya se empieza a palpitar el partido.
3: Sí, obvio, siempre donde este Boca vamos a estar y bueno, vamos a tratar de hacer el aguante de adentro, afuera de la cancha y juntándonos con amigos para verlos.
2: Me imagino descontento o no por la situación de tener que mudar la localía, ¿no?
3: Sí, bueno, es un tema bastante delicado, algunos están a favor, otros en contra, pero bueno, donde sea que juegue Boca, la hinchada Boca va a estar.
2: ¿Se esperaba a esta altura del partido tener que hacer de local en la cancha de Huracán?
3: Sí, donde sea, ya nos tocó hacer de local en Vélez, ahora en Huracán, la gente siempre responde y siempre va donde sea que tenga que ir.
2: Te pregunto rápido por la gestión, Arroba Barrena de técnico, Montero en el arco, ¿cómo lo ves el mercado de pases? ¿Cómo lo ves a este Boca?
3: No, hay que reforzarse siempre, hay que buscar un 9, hay que darle más seguridad al arquero, tiene que entregar también las manos para que juegue con los pies, hay un montón de cosas a corregir, pero bueno, es cuestión de tiempo. Al Vasco ya le dieron 4 partidos y bueno, es cuestión de tiempo también.
2: ¿Te gusta la decisión de designar a Arruabarrena nuevamente como técnico de Boca?
3: Y sí, son ciclos. Va a ser totalmente diferente al que le tocó en 2015, pero bueno, es una cuestión de otros tiempos, otros jugadores, y va a ser otra la época que ya nos tocó también.
2: Perfecto, bueno, muchísimas gracias. Bueno, ahí Martín, Nico, la palabra de uno de los hinchas en Eiges, que a pesar de que Boca no juegue hoy aquí, transcurre en el barrio, transcurre en el club, transita en todas las localidades de Boca Juniors. Repito, un día normal en el que Boca hace de local, esto debería estar totalmente vallado. No hay una valla, no hay un molinete y hay pocos hinchas que circulan por la zona.
1: Claro, esto obedece a que Boca mudó su localía al estadio Huracán. Gracias, Juan, y volvemos en un rato contigo, ¿te parece?
2: Dale, Nico.
1: Juan Ignacio Gijón, 7:00 p.m, Boca Estudiantes, y el otro partido 21:15, para que el campeonato se ponga al día, va a ser el de Tigre y Belgrano. Un título de Estudiantes antes del informativo.
4: Que no ataja Muslera y que va por los 3 puntos pensando en la tabla anual y la semana que viene que tiene Copa Libertadores de América.
1: Muy bien, recordamos las vías de comunicación, Rodo.
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1: Saludos al querido amigo Fernando Lotar. Noticias, 1:30 p.m.
6: 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Cuestionamiento a Victoria Villarruel. Para la senadora de la Libertad Avanza, Patricia Bullrich, es un mamarracho jurídico que Anabel Fernández Agasti vote de manera remota el proyecto de ley de tierras. La presidenta de la Cámara Alta la autorizó porque la legisladora mendocina cursa un embarazo y no puede viajar. fentanilo adulterado. Deben presentarse a indagatoria las dos exfuncionarias del ALMAT y la INAME. Se trata de Nélida Agustina Vicio y Gabriela Mantecón, que permanecen detenidas. Efectivos de la División de Investigaciones de la Policía porteña, en tanto, llevaron a cabo tres allanamientos, uno de ellos en el Ministerio de Salud, tras la orden del juez Kreplak. El tiempo en Capital Federal y alrededores, tormentas fuertes y aisladas para mañana, hoy gris, nublado, húmedo, ahora mayormente nublado, 16 grados, humedad 85%, presión atmosférica en un índice muy bajo y presagio de lluvia 1009,8 hectopascales. 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

0: Muy bien, estamos en la continuidad de Pasión Nacional. Me da mucho gusto sumarlo al programa a Fabián Codevila, la mejor info de Racing, del equipo de Boivoda, del equipo de Costa, cuando lo dijiste, la tenés aquí en Pasión Nacional. Pomelito, un gran abrazo.
1: ¿Cómo te va, Álvarez? Diría el querido Marcelo Benedetto.
0: Sí, es
1: ¿cómo bien. Estás?
0: Bien, acá estoy, ¿vos?
1: Muy bien, muy bien. ¿Estás ansiando llegar al viernes para ir a ver a Frank?
0: No, pero no voy a ver a Frank el viernes.
1: Ah, no, no te, me pareció ver en tu estado como que había un espectáculo.
0: Ah, no, eso pensé. el mes que viene, el mes que viene.
1: Ah,
0: muy bien.
1: No estoy tan alejado de la
0: Está siempre arriba de la noticia, muy bien,
1: ¿viste,
0: ¿eh?
1: Viste, viste, muy bien. Bien, y arriba bien. De la noticia de Racing también, porque por estas horas, a ver, primero, una vez más, la gente repudiando lo que sucedió en la declaración de Salas ayer, que habló que no se arrepentía de haberse ido de Racing, porque siempre demostró su lealtad.
0: Sí, innecesario, ¿no?
1: ¿Eh?
0: Innecesario lo que dijo de Racing.
1: No, porque actuó totalmente lo contrario de lo que declara. Fue claro. Desleal, falso con quien le dio la gran oportunidad de su vida, hizo trampa con la dirigencia de Racing con la que había sellado de palabra y con apretón de mano el contrato que iba a firmar en breve. Es un mercenario realmente.
0: Bueno, bueno, pero digo, más allá de esa situación, lo que le tiene que quedar a Salas es que fracasó deportivamente en River. En Racing sí. Era He-Man y en River... En River no jugó.
1: De Racing fue a River y vuelve a relanzar su carrera con todo el respeto que me merece quien hace muy poco fue campeón de fútbol argentino como Independiente.
0: Ah, claro, con un gran entrenador como Alfredo Berti. Algún día tendremos que hacerle un gran reconocimiento, Pomelo, Fabián, a Pomelo, Damián y José Luis.
1: Ahora, ¿qué paradoja del destino? Lo saludo a todos los compañeros formalmente de la mesa y de los oyentes. Lo que paradoja del destino en general... quienes han salido del riñón de Marcelo Bielsa han sido en su mayoría exitosos, y no así Marcelo, más allá de que todo lo ponderan a Bielsa, viene acumulando fracasos desde hace mucho tiempo.
0: Y bueno, ¿no? Los mundiales, ¿no?
1: Claro, porque digo, si vos reparás en Berti, en el Tata Martino en su momento, en lo que hoy aporta Scaloni en menor medida, pero digo, salen de una escuela... que los ha lanzado y que los ha puesto como técnicos en lugares privilegiados, ¿no? Es para tener en cuenta.
0: Sí, es cierto. El gran mérito que tiene Bielsa es que no necesitó de los títulos para ser ponderado por el mundo del fútbol.
1: Sí, bueno, pero está ahí, ¿viste? Porque después, a la larga, si vos empezás a hacer un raconto de su carrera, suma fracaso tras fracaso.
0: Es cierto.
1: Esa es la realidad también de... porque viste que los... no, a los, el peor que Bielsa son los bielsistas, en realidad, ¿viste?
0: Sí, estoy de acuerdo,
1: que
0: sí.
1: son más talibanes que los bilardistas y los menotistas, en los cuales me incluyo. Pero para hablar de Racing, Nico, por estas horas, varias noticias que se fueron generando en el mundo Racing. Primero, Gastón Martirena, otrora jugador fundamental de la era Gustavo Costa, con goles importantísimos, como contra Corinthians en Brasil, como fue la final ante Cruzeiro en Paraguay, jugador más que importante y que en algún momento Racing desechó una oferta de 10 millones de dólares, no sé si ustedes recordarán, 10 millones de dólares. Bueno, parece que viene el CSKA de Rusia a llevárselo ofreciendo 3 millones de dólares y supuestamente el pase de un ex Banfield diluciano, lateral derecho que no se pudo adaptar al fútbol de Rusia. Esa sería la propuesta que hace el club ruso para llevarse al lateral derecho de Racing. Racing pretende 4 millones de dólares. Están en plena negociación otro de los jugadores de la era Costas, de los importantes, que emigraría. Por estas horas se espera también la resolución. Y va para largo, ¿viste? Ya se perdió. Digo lo de Santi Sosa. Faltan algunos avales. Juan ya se despidió el sábado, saludó a la gente, dijo no, bueno, sigue entrenando, de hecho hoy lo hizo, no va a jugar el domingo ante Argentino Junior, pero esto se dilata.
0: Sí, y es todo un inconveniente.
1: Claro, Racing espera ese aval definitivo para, porque Racing ve, se quemó con leche, ve una vaca y llora. Sí. Digo, teniendo en cuenta lo que le pasó con Carbonero Internacional de Porto Alegre, lo de Nardoni con Gremio, entonces quiere que desde Brasil se hagan responsables, y está bien. Poné los 4 arriba de la mesa que te pedí, ahora quiero que avales el resto del pago con avales serios. Y eso es lo que está esperando Racing para definir la salida de Sosa. negociaciones, atención, gravísimo en puerta para Racing, con Baltasar Rodríguez, a la semana 2029. Se frustró lo de Estudiantes, ahí está en mesa Damián Zárate, sí. Porque no ofrecía a Estudiantes lo que pretendía Racing, se paró de manos, se bajó de la concentración que él tomó. Y ahora se decidió no entrenar sin porque se estimar. Pero lo que hace mal el jugador es plantarse y no trabajar a la par de sus compañeros. Lo están asesorando a Baltasar Rodríguez y terminar bien en Racing con este chico que ya estuvo a préstamo, recuerden, en el Internacional, en el Inter de Miami, que fue campeón con Messi el año pasado, que volvió a la academia, que pensaba tener un lugar más preponderante, que hoy no lo tiene, y que esto lo puso, lo ha disgustado al jugador, pero lo cierto es que provoca una situación que hasta puede llegar a correrlo y dejarlo colgado. Insisto, tiene contrato hasta el 2029. Veremos cómo se termina con esta situación. Y la otra, y esto lo acabo de poder asegurar, confirmar, tiene que ver con la posibilidad de Gastón Lodico, incluso representante hace un rato, con el que tengo una gran relación, es el mismo representante de Marko Miljevic. La relación, les cuento, muchachos, mira, con la representación de estos dos jugadores, nació a partir de una crítica hacia Lodico, porque en algún momento el pie derecho. Y yo dije, no va a llegar a Racing, porque de Racing me había dicho que estaba lesionado. Nosotros limamos aspereza, la verdad que llegamos a un entendimiento como caballeros, representante y periodista, y hoy eso me beneficia de información confiada, confiable, digo, y me acaban de decir lo siguiente. Existe el Chalcín, que quiere un préstamo con opción, el instituto que no quería ni prestarlo, el jugador, confeso, hincha de la academia, esto por su actual... Bueno, lo cierto es que a esta hora las conversaciones, Rodico no quiere dejar pasar esta oportunidad y solo espera que no será un impedimento para su llegada, me dicen desde su entorno, y en las próximas horas se esperan novedades de un Racing que el próximo domingo va a visitar el Diego Armando Maradona para enfrentar a Argentinos Juniors. Esto será 20:15 del próximo domingo. Pablo Dóvalo será el árbitro. Este Racing convulsionado desde la dirigencia, de políticamente, ustedes saben todo lo que sucedió el fin de semana pasado. Lo que beneficia este momento candente de Racing, Nico, compañeros oyentes, es que va a jugar de visitante. Pero después vienen dos partidos de local. Todo dependerá de los próximos dos resultados para saber qué es lo que pasa con Boca en la cancha de Racing. Estamos hablando dentro de 20 días. Racing juega ahora con Argentinos. El próximo viernes, el viernes de la próxima semana, recibe a Banfield y después a Boca en doble jornada de local. Lo que, de no mediar un buen resultado, puede llegar a ser una verdadera hoguera. Uno confía en los jugadores, en el cuerpo técnico y en la posibilidad de que puedan resurgir después de lo que fue la dura derrota ante Tigre.
0: Bien.
1: Pero la verdad que Racing hoy es un ambiente demasiado convulsionado, que nadie pensaba que a casi 2 años, ni siquiera 2 años de gestión, Milito pudiera llegar a este momento tan difícil para transitarlo desde lo deportivo y desde lo institucional.
0: Bien, un mensaje de Rodolfo Lagos y breve el cierre tuyo. Sí, Rodó.
2: Roxy de Guaymallén, provincia de Mendoza, dice: hola, Pasión Nacional, los escucho todos los días. Un abrazo al equipo y a Codevila. A él lo escucho desde que empieza DA2.
0: Bueno, ahí está el mensaje para vos, Pomelito. El gran programa con Sonia Ferraris, de lunes a viernes a la medianoche.
1: Gracias, un beso, los quiero, un abrazo grande, nos vemos en cualquier
0: bien,
1: momento.
0: Y avísame del especial de Sinatra. Fabián Codevila con nosotros, vuelvo a Córdoba con el Negro Romero, 1:42, Negrito.
3: Vamos al aguardo del partido de Belgrano. Estudiante Nacional también estará en 15. Belgrano, bueno, veremos después, Gerardo, a ver de los minutos. Se van respecto de quién será el reemplazante del suspendido Franco Vázquez, que vio la roja directa en el partido pasado, que la había perdido con Argentinos Juniors en Alberdi, ¿no? Este Belgrano, que también está leyendo noticias, están googleando qué onda con la transferencia del Cuti Romero. ¿A dónde irá el Cuti? Pero
0: dicen que al Atlético de Madrid, al Barcelona, ahí puede ir el Cuti.
3: Sí, sí, y bueno, una cifra importante. Yo creo que el Cuti vale más, ¿eh? Porque por ahí los clubes, viste, por un Estonio, por un Bosch,
0: millones,
3: y el Cuti es uno de los mejores, si no es el mejor defensor
0: debe
3: del mundo.
0: Debe ser hoy por hoy el mejor central del mundo. Como es un tema que sigue Javier Vicente, el Barcelona vuelve a la carga, pero yo España desde Cataluña,
4: mientras Madrid. Sí, el tema es
0: en España
4: que ponga,
0: tiene que poner
4: lo que quiera.
0: Negro, vamos a estar pendientes de ese partido. Lo comparto con vos y con Damián, porque es un dato que me aporta hace un rato. Platense dice Javier Vicente que va Diego Caña. Mira, esto tiene que ver de campo el Pato Bonanzieri, recordarán ustedes que el Pato está dedicado
4: bastante,
0: ya me hace un tiempo.
4: El último tiempo de Palermo en Brasil, en Fortaleza, que hicieron un gran trabajo, también con un enorme profe que es Tato Mendoza, que ganaron muchos partidos y que por pocos puntos no se quedaron en la máxima categoría del fútbol brasileño, ya no estaba el Pato ahí, ¿eh?
0: Es cierto, es cierto. Bien, tenemos en la pausa, recordamos las vías de comunicación, Rodolfo.
2: 11-3-870-7-8.
0: El lujo que nos damos, Rodolfo Lagos, aquí en el programa hasta las 3 de la tarde en Pasión Nacional.
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18: Muy bien, estamos en la continuidad de Pasión Nacional, 1:47 PM. Los amigos que se comunican al 11-3870-7485.
19: Daniel de Rosario dice, ¿no conocen la lechuga? Y se ponen a criticar cómo se cuida el césped, sin comentarios. También nos escribe Marcelo de Boedo, dice, hace 2 meses que no sale el sol en Buenos Aires. Esa anomalía meteorológica no permitió la normal recuperación del césped. Tenemos que recordar que con Macri y Angelici teníamos que suspender los partidos porque la cancha se inundaba.
18: Es verdad eso, pero a ver, el sol que no está es para el estadio de River, de Boca, de Independiente, de Racing, de San Lorenzo, no es para el de Boca nada más. Lo sumo del rojo la tenés. Pasión Nacional. Jorge, bienvenido, qué gusto saludarte.
20: ¿Qué haces, Nico? ¿Cómo estás? Un abrazo grande, un saludo para todos. Estaba... que una de las cosas que resaltar de Independiente es el buen estado del campo de juego que se vio en y es cancha Independiente y la de Boca.
18: No, claro.
20: En eso. Pero bueno, cuestiones, hay otra preocupación importante del mundo Independiente. Y tiene que ver con una disputa judicial que tiene, porque San Martín de San Juan,
18: sí.
20: San Martín de San Juan, sabemos que Miadoski es uno de los hombres más fuertes de la AFA.
18: Sí, claro, muy ligado a Chiquitapia.
20: Totalmente. Bueno, han descubierto que en el pase de Independiente hacia Argentinos Juniors de Matías Jiménez Rojas, Independiente le mintió en los números a San Martín de San Juan, que era parte de la operación porque tenía con San y por el cual obviamente parte diferencia. Independiente de que lo ha transferido a Argentinos Juniors por $900,000, el tema es que dentro de esa operación también Argentinos saldó una deuda que tenía Independiente por parte de pases de jugadores como lo son presenta Independiente de Ábalos y de Montiel. Entonces esa operación se hizo casi por un total de $2,500,000. Por lo que a San Martín de San Juan le correspondía un monto mucho mayor del que Independiente le pagó. y eso ahora está casi a punto de judicializarse, porque San Martín se ha presentado justamente ante la justicia. Independiente quiere frenar todo, pero me parece que va a ser casi imposible, y esto va a terminar en una nueva demanda contra la dirigencia de Independiente, que se va a ir dejando, te digo yo, unos números más rojos que la camiseta propia de la institución. Sumado a esto está la inhibición de Olímpico Zavala. Independiente no le paga a nadie, esto está claro, y paga atrasado y más cuando se acuerda de pagar algo, y esto evidentemente hace que las cuestiones que tiene dicho todo esto, además, según los dirigentes de Independiente, está todo acordado con el grupo Pachuca por algo así como 6,5 millones de dólares, pero los Mónaco desde su entorno sostienen que no hay nada todavía firmado ni finiquitado ni por acordarse con el jugador, porque ellos todavía no han tenido comunicación con el Oviedo, que es el club de destino y por el cual obviamente hay un interés del equipo español para llevarse a los Mónaco, pero no hay todavía ningún acercamiento desde lo económico con el jugador. Así que las cosas pasan por eso. El partido que se viene contra Platense la semana que viene, para el cual habrá tiempo de hablar de la formación y de todo lo demás, por estas cuestiones judiciales, de sí. Números y de cuestiones que siempre están bajo un manto de sospecha por parte de las cosas que tienen que ver con Independiente.
18: Te digo algo, más allá de la de calidad periodística de todo lo que estás contando, yo no sé de qué teléfono está saliendo, pero sale como un caño, sale impecable ese teléfono. Nos debemos una... Lo digo a vos porque vos tenés ese... Le digo a la audiencia, Jorge Odet tiene un sentido del humor como pocas veces yo conocí. Hoy con Perazo vamos a tener muy buena cabina en el Estadio Huracán.
20: Por supuesto, me estoy despidiendo de un amigo, muchas gracias. Sí, Nico, lo que sí, trata, por favor, de dejar todo liquidado ya para el próximo partido en la cancha de Huracán, porque sabés que tenemos un amigo que está demasiado preocupado.
18: Sí. Vamos a ver si hoy dejamos bien las cosas para los que le toquen el sábado. ¿Te parece? ¿Me ayudás vos? Cuento con tu ayuda, ¿no? Sí, por supuesto. Sí,
20: además, vos sabés que siempre es un gusto enorme la colaboración con los compañeros, con los amigos. Siempre tenemos que estar atentos a las necesidades de cada uno, así que bueno.
18: No, por estaremos. Supuesto. Y la cafeteada con los amigos, además.
20: Sí, un abrazo muy grande también para José Luis.
18: Y para Coire.
20: Claro, la cartuchera que yo tengo, que esa que vos, de la que vos haces uso
18: sí,
20: permanentemente.
18: Sí, que me la dio José Luis. Es cierto.
20: Claro, me la dio José Luis de imagino. Y bueno, para Leo Coire también, y para todos los artistas que lo rodean en su trabajo habitual, un abrazo grande para todos.
18: Tenemos con Jorge hoy gente muy amiga e independiente que queremos mucho. Jorge, un gran abrazo, nos reencontramos.
20: Abrazo grande, saludos a la gente de Huracán, y por favor que esté todo listo para el sábado, por favor, que es indispensable.
18: Sí, más que para hoy, para el sábado, ¿no?
20: Para el sábado, porque hay mucha preocupación al respecto.
18: Sí, por supuesto. Jorge, hoy con todo el panorama independiente. Un gran saludo para el querido Leo Due, que lo conocemos por Leo Levis. Bueno, me dice, estoy escuchando el programa, me gusta mucho, tengo 2 abonos y no conseguí entradas para ir a ver a Boca hoy en el Estadio de Huracán. ¿Qué problema, le digo al negro Romero en Córdoba, con la cantidad de hinchas de Boca que se quedan afuera hoy del Ducó para ver Boca Estudiantes, negro?
0: Tremendo, tremendo. A veces tienen procedimiento del político ordinario, común, raso, ¿no? Los dirigentes del fútbol. Digo, te ponen, qué sé yo, una placita, que son hermosas, son lindas y necesarias, ¿no? Paseo público, el pulmón para un pueblo, para una ciudad, pero te ponen un stand, te ponen pinturas, marquesinas, y uno dice, qué lindo estadio, qué bien que lo tienen, pero las cuestiones de fondo... Jamás las subsanen, jamás las arreglan. Me acordaba hace un rato, siempre lo mencionás, y bien merecido, Horacio García Blanco. Yo lo escuchaba a Horacio y decía el saludo y el reconocimiento para Lilo García.
18: Ah, claro, histórico... el poema de Vélez.
0: Claro, que era un billar, es decir, era admiración, era Malfitani el campo de juego. Digo, estamos en la era de la tecnología adaptada al agro, al campo, a las semillas. Digo, ¿cómo puede ser? Lo decía recién Jorge, a 20 cuadras tiene cancha Independiente y está bueno. Es decir, tuvieron 30, 40 días de interrupción por el mundial.
21: Para mí ese es el dato, negro. Ese es el dato. Casi 2 meses de pausa y vos no pudiste corregir una situación que además el campo de juego de Boca estaba bien. O sea, ¿qué quisieron hacer? Te pueden decir que hay una mejora macro, que hay una intención que sea el mejor campo de juego de la galaxia.
18: No, y además,
21: ahora, es inadmisible sí. que Boca juegue dos partidos de competencia doméstica afuera y la chance de jugar Copa Sudamericana sin defender su domicilio.
18: No, y además no ayuda el panorama de actual de lo deportivo. Boca se quedó afuera de la Copa Libertadores de América. Si Boca hoy estuviera pensando en los octavos de final de la Libertadores, viene en el campeonato, y a la gente se le olvida. Ahora, con este panorama actual, no, es complejo.
21: Que venir de 0-3 con Riestra.
18: Sí, claro, claro. Negro, te mandamos un gran abrazo. Bueno, hoy no tenés edición por la tarde de Pasión Nacional, porque estamos con la transmisión junto a Martín Perazo de Boca Estudiantes.
0: Bueno, será mañana entonces con el amigo Eladio, con ustedes también mañana al mediodía. Es un placer como siempre, un cariño grande.
18: Para nosotros el escucharte. La participación especial de José Luis Romero desde Córdoba. Vuelvo al móvil de Nacional con Juan Ignacio Gijón.
1: Continuamos caminando sobre la calle Bransen, Nico, que lindera con el estadio de Boca Juniors. Local, sino que en el Tomás Adolfo Ducó, y hay muchos hinchas del Ceneice que ya empiezan a caminar por las calles con la camiseta, con la campera, con el buzo de Boca Juniors, palpitando este partido contra Estudiantes. ¿Tu nombre?
2: Jean-Pierre.
1: Jean-Pierre, ¿de dónde venís?
2: Mendoza.
1: De Mendoza. ¿Y cuántas horas de viaje, no?
2: Y sí, fueron casi 13, 12 horas de viaje, por lo menos.
1: ¿Viniste exclusivamente para ver el partido de Boca o venís de vacaciones a descansar?
2: Exclusivamente al partido de Boca,
1: Sí.
2: 11.
1: ¿Cuándo termina el partido?
2: Claro. 2 horas de previa posteriores y ahí de vuelta. También no tenía pensado venir, pero veo tal partido, tengo un tiempo libre y me voy.
1: ¿Ya sabías que se iba a jugar en el Ducó?
2: Sabía.
1: Eso ¿y sí. qué te genera?
2: Y es bueno, porque son experiencias nuevas, vas a conocer otros estadios, sabes cómo es la movida para otros estadios, la Bombonera ya ha venido, así que está bueno.
1: ¿Y no te molesta, no te cambia nada que juegue en el Ducó?
2: No, para nada, con tal de seguir a Boca, a cualquier estadio, vamos, es así.
1: No hay excusa.
2: No, obvio.
1: ¿Cómo lo ves por fuera es la Bombonera?
2: Hermosa, hermosa. Es otra cosa, ya todos lo dicen, o sea, no es algo... El hincha de Boca lo sabe por dentro y el sentimiento de lo que es la Bombonera, pero al ver lo que escuchás de todas las personas es como te lo aumenta aún más.
1: ¿La última vez que viniste cuándo fue?
2: Y la última vez fue el año pasado.
1: O sea, todo el hall principal, toda esta fachada, ¿no la habías visto?
2: No, eso no. Ahora vine especialmente al museo. Al museo no lo conocía, eso sí. Había venido exclusivamente a los partidos.
1: ¿Te gustó?
2: Sí, me encantó.
1: Te tengo que preguntar, Jean-Pierre, por el mercado de pases de Boca, la llegada de Arruabarrena, otro técnico que vuelve, Montero, algunos de los refuerzos que ha traído el Ceneice en este mercado de pases.
2: Y por ahora los refuerzos no me convencen mucho, la verdad. Ayer trajimos un 9, o sea, que está en veremos, pero no, por ahora no me convence el mercado.
1: ¿Valencia no te gusta?
2: Me gustaba si era hace 2-3 añitos.
1: Un par de años menos.
2: Claro, un par de añitos menos te lo aceptaba. Ya creo. Pero.
1: Que quizás más cuestión.
2: Sí, sorprendió el partido, pero ya es como que medio flojo.
1: Palabra del hincha Ceneice, que ya empieza no solamente a caminar por Buenos Aires, sino que a empezar a programar su día dependiendo y en base al partido de frente a Estudiantes de La Plata.
18: Muy bien, impecable con Juan y mediaciones del Estadio de Boca. Rodolfo Fante del informativo de las 2 de la tarde, mensaje al 77.
19: Mariano de Moreno dice: hola Nacional, queda el título del club grande, lo de más con bastante
18: la entonces la
21: todavía sin confirmar con esta Jakovic, Mesa, Núñez, más palabras el pibe que Benedetti, Pio, el doble pivot en la mitad de Fabricio Pérez, Magdalena,
18: se van a jugar dos el de Boca Estudiantes y el de Tigre Belgrano. A las 7 de la tarde, el de Boca será transmisión de Nacional de 21 a 15, el de Tigre Belgrano.
21: Y que mañana se cierra la fecha 2 a las 7 de la tarde en Santa Fe.
18: Bien. Perfecto, perfecto. Vamos a buscar el informativo de las 2 de la tarde. Nos queda una hora de Pasión Nacional en todo el país.
3: 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Lo que tenés que saber en 2 minutos. 2 de la tarde en la República Argentina. En noviembre, el Papa en Argentina. En conferencia de prensa, el arzobispo de San Juan, Jorge Lozano, detalló el itinerario de León XIV en su visita a algunos países de Latinoamérica.
4: Si Dios quiere, ya a la Argentina, después de haber estado un par de días en Uruguay, y estará aquí esa tarde del 8, el 9, el 10 y el 11, ya partirá, calculo que en horarios de la tarde, hacia Perú.
3: Más sobre este tema, el informe de Ivana Miskovsky desde Radio Nacional Rosario.
22: El arzobispo de la ciudad de Rosario, Eduardo Martín, celebró la confirmación de la visita del Papa León XIV a la Argentina. Destacó que se van a llevar adelante diferentes organizaciones de viajes por parte de los fieles para poder concurrir a la eventualidad.
23: Nos invita a esta visita a levantar la mirada para que encontremos los argentinos un punto de unidad, un punto de encuentro que nos permita caminar juntos.
3: Renovación del swap con China. El Banco Central lo dispuso por 5 años por 19.000 millones de dólares, lo que representa cerca del 40% de las reservas brutas. El intercambio de monedas vencía mañana y se extendió hasta 2031. El estado del tránsito con Ernesto Arriaga.
24: A esta hora, totalmente habilitada la General Paz, ya se despejó el choque a la altura de Beiró mano a Lugones. Por otra parte, el puente Avellaneda, el de La Boca, con mucho tránsito y demoras por la gran cantidad de camiones con contenedores, a Provincia Dock Sud. El paso internacional Canadá-Zamorén Villa Agostura Osornos, totalmente habilitado, como así también la ruta 40 a Bariloche, totalmente habilitada. El paso internacional Cristo Redentor continúa cerrado con más de 21 días de cierre.
3: El tiempo. En Remanso Valerio Santa Fe, donde nos escuchás por M1300 kHz, cielo cubierto, 16 grados 3 décimos, humedad 91%, y en Buenos Aires alrededores, tormentas para mañana, ahora mayormente nublado, 16 grados, humedad 85%, presión atmosférica 1009,8 hectopascales.
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1: Muy bien, estamos en la continuidad de Pasión Nacional. Hoy relatamos el partido entre Boca y Estudiantes de La Plata, partido pendiente de la Liga Profesional. El relato de Martín Perazo, me va a dar mucho gusto acompañarlo a Martín, y vamos a estar en el Estadio Huracán con Gonzalo Ordóñez Ojeda y Rodrigo Ruiz. Tenemos las vías de comunicación de nuestro programa, 113-870-7485, Rodolfo Lagos.
2: Nos escribe Orlando de Núñez, dice, hola amigos de Nacional, tiran a la experiencia por la ventana, me refiero a los dirigentes modernos. Creo que está hablando de...
3: del container de River.
2: Exactamente. Sí. También había alguien que criticó, dice, ¿por qué Di Carlo no se hace cargo del plantel, ya que quiere concentrar con, sí, con los jugadores?
3: Es bueno ese dato que concentra Cozza Di Carlo, Nicolás,
1: Bueno, le vamos a preguntar a Agustín Domper, que es el uno de la información de River. Querido Agustín, estás en el aire, te mandamos un gran abrazo, Agus.
4: Oh, ¿cómo andan? Abrazo grande para todos. Bueno, River, que hoy sería el día A de Almada, hoy se podría confirmar lo que venimos contando, la llegada de Thiago Almada. El Flamengo, como contaba Javier el otro día, ya busca otra opción con Luis Enrique, y Almada termina hoy las vacaciones en Ibiza y se espera que en las próximas horas destrabe la situación con el Atlético. Él primero debe resolver en Madrid la salida contractual y luego viajaría a la Argentina el fin de semana, Nico. Es la gran noticia en River. Mientras en el container, como decía el oyente, van quedando pocos, si querés repasamos cada uno de los casos.
1: Dale, repasemos.
4: Bueno, Germán Pesela está en el container aún, pero... y Pesela, un campeón del mundo, puede irse en las próximas horas a Emiratos. Así es otro de los que podemos el contar. El último, Matías Viña, el uruguayo, el que casi termina resolviendo en otro contexto con Longoria la situación. Esto lo contó ayer también Maxi Salas, cuando llegó a Mendoza, que dio una nota. Reconoció que el que tuvo el problema con Longoria fue Viña, que no pasó a mayores, pero que sí hubo una discusión. Bueno, Viña, iría a jugar a España. Formal, vamos ayer el Paraguay, y el Mineiro está muy cerca. Castaño no volvió, Castaño sigue en Colombia.
3: Agus, una línea de Petzela, en realidad, cuando los exigen, si fuesen clubes de élite, información, porque ayer averigüé esto que charlábamos, creo que la semana pasada, con un momento se dio el diálogo entre los River y hacia Nicolás, pero hasta llegó le hacete cargo del 30, cargo del 30 sueldo de Pezzella, y de lo que ganan con...
4: sí, por eso no es tan fácil terminar de vaciar el container. No, ayer claro. Salas Independiente que el que va a contar Salas 9, así que vos dividís 6 por año, pero digo, son contratos muy altos, como dice Damián, lo que cobran estos jugadores, por eso no se van tampoco.
1: Sí, la verdad que son sobrados los ejemplos tanto en River como en Boca.
3: Sí, y en el caso de Salas, Independiente Rivadavia de Mendoza, Independiente Rivadavia de Mendoza, Plate, 4 Libertadores de América. Y ese es un dato revelador a por qué los jugadores eligen determinados lugares.
1: ¿Concentrás también para el partido del sábado?
4: A mí, la verdad que no me toca, pero sí, debería, Creo que Leanza, que el otro día estaba pero muy bien, Dami, son tan, pero tan elevados, que bueno, complicando el futuro de los clubes. Lo de Salas fue una locura, no solo, sino que ahora lo de la Copa Libertadores le permite ingreso fuerte en dólares y viene a reemplazar a Villa, que se fue a Boca, pero si no, no sería tan fácil poderle pagar lo que cobra Salas. Y te doy un dato más, porque si llega Almada a River, se sumaría a Ortega, que llegó ayer, el lateral izquierdo, a Andrada, el volante centro, que llegó hace unos días, y a Otamendi, que llegó antes del Mundial, todos surgidos en Vélez. Bueno, los que descarta River, como River paga fortuna por jugadores de Vélez, los que descarta River van a Vélez, como Mamana, Aliendro, Lanzini o Elías Gómez.
1: Bien, una línea de San Lorenzo de Almagro, de San Lorenzo del Pipo Grosito.
4: Bueno, está complicada esta semana para Pipo porque se viene el clásico el domingo a las 15, ¿eh? Así que imagino algunos cambios para el armado del equipo. Todavía no paró nada, recién lo hará mañana, pero es una semana compleja. Algunos ya fantasean con el gallego Insúa en caso de que esto no funcione. Opa, mirá lo complicada que es la semana.
1: Pero ya le ponen un plazo a Pipo Grosito,
5: es una locura. Le iba a preguntar a Agustín, porque recién estamos en la cuarta fecha, pero perdió las dos.
4: Perdió fechas. Tres.
5: Que salió
1: No, bueno, pero hay que bancarlo a Pipo. No podés tener un técnico y a los cuatro partidos echarlo.
4: Además, bueno, pero no te olvides, Nico, que como River quedó afuera de Copa Argentina también Pipo.
5: Ese dato de haber quedado condicionó a muchos equipos, ¿eh?
4: Sí, ah, bueno. sí, River está igual.
1: Sí, pero es distinta la situación porque yo creo que River tiene plantel y San Lorenzo no. Y eso la gente lo tiene que entender.
5: Pero perdió 3 de 4, Pipo.
4: Sí, coincido.
5: Y que
4: coincido
5: el partido sea Nicolás, el clásico. Resultados... Y que sea el clásico es... un dato que complica.
1: Bueno, ahí pones el alerta, viste que ahora los medios, sí. La televisión te pone últimamente el alerta por cualquier cosa. Este es una alerta en serio. Agus, te agradecemos mucho y a disfrutar de la jornada del miércoles.
4: Un abrazo enorme, Nico. Los escuchamos el Fútbol Show esta noche con el partido de Boca.
1: Bien, voy al encuentro. Los saludo a Gerardo Murúa en Córdoba, a un toque con la promesa de los títulos allí de los equipos. Gerardo, qué gusto saludarte.
6: Nico, el gusto es mío, por supuesto, el abrazo a los compañeros y a toda la audiencia. Jornada gris en Córdoba, como les contaba el Negro Romero, juega Belgrano esta noche, un par de modificaciones en el equipo de Ricardo Cialinski, expulsado el Mudo Vázquez, seguro jugará Santiago Longo en su lugar, Ramiro Hernández ingresará también en una de las bandas para completar las modificaciones en el Pirata, que va a visitar a Tigre buscando recuperarse tras la derrota ante Argentinos Juniors. La Liga de Quito viene por Juliano Cerato, el lateral volante de Instituto, que está rindiendo muy, pero muy bien desde el final del campeonato pasado y también en el comienzo de esta temporada, llegando al gol. Sería un préstamo con obligación de compra. El Instituto enciende las alarmas teniendo en cuenta que se puede ir uno de sus jugadores más rendidores. Talleres sigue buscando al menos un delantero y un volante, debe vender al exterior para hacer esto. Los candidatos a salir son Rodrigo Wood, Juan Esforza y Matías Catalán. Todos ellos no son tenidos en cuenta por Jorge Sampaoli.
1: Muy bien, quédate por ahí que ya vuelvo. Hay un par de bodegones en La Boca que son espectaculares para ir a al encuentro de Juan Ignacio Gijón. Juan, ¿y ahora?
7: No, todavía no. Si bien hoy de lo que se escucha parejas de vida, vienen aquí, vienen hasta el barrio de La Boca, dejan a los hinchas, empiezan a recorrer las instalaciones del estadio, visitan también el museo, se sacan una foto con la fachada nueva del estadio y a las 4 de la tarde otra vez todos al colectivo y rumbo al estadio Tomás Adolfo Lucó, en donde va a ser de local, sí. Boca va a ser de local en la cancha de Huracán. Chicos, ¿ustedes de dónde vienen?
8: De Villa Mercedes, San Luis.
7: San Luis, ¿y vos?
8: Yo de Mendoza, Uspallata.
7: Qué lindo viaje, ¿no? ¿Vinieron el mismo micro?
8: El mismo micro.
7: Mismo micro, o sea, de San Luis, pasaron por Mendoza, Mendoza-San Luis.
8: De Mendoza. Viceversa, pasamos primero, salimos de Mendoza y después pasamos por San Luis.
7: ¿Cuántas horas de viaje?
8: Y salimos anoche a las 9 de la noche.
7: 9 de la noche, ¿y hoy vuelven a qué hora?
8: A las 12 más o menos estará saliendo el micro.
7: 12 de la noche. Cuénteme, ¿cómo la pregunta que uno surge cuando le cuentan esto, ¿cómo hacen con el laburo?
8: Yo estoy de vacaciones.
7: ¿Pediste vacaciones?
8: Aproveché para, por lo menos, para venir a cumplir un sueño, que la verdad, bastante hermoso recorrer La Boca y lo más lindo, La Bombonera.
7: ¿Primera vez?
8: primera vez.
7: Mira, ¿y cómo la ves el estadio? ¿Cómo lo ves? ¿Por foto, más lindo?
8: Y la verdad que es inmenso, se ve grande y lástima que no se pudo jugar acá, que tenemos que ir a la cancha de Huracán, pero la verdad que por fuera ya te da otra vibra.
7: Hubiese preferido siempre hincha de Boca jugar en la Bombonera, ¿verdad?
8: Todo el día, sí. Yo vine, pero bueno, porque quería conocer acá y cuando me enteré que era en la cancha de Huracán, de igual manera ya había pagado el viaje, así que no me quedaba.
7: ¿Habías pagado pensando que jugabas aquí en la Bombonera?
8: Sí, hasta que después salió lo de que se fue. Y bueno, ya estaba el viaje.
7: ¿Te fastidió? ¿Te molestó?
8: No.
7: Ya está, vamos a ver a Boca igual.
8: Sí, olvídate, a donde sea. A donde sea. Visitante.
7: El fastidio un poco de no poder ver a tu equipo en tu estadio. Les tengo que preguntar, ¿a ustedes son socios?
8: Yo sí.
7: ¿Vos?
8: No.
7: ¿Vos sos socio? ¿Pudiste votar en las últimas elecciones?
8: No tuve la posibilidad, pero me hubiese gustado.
7: ¿Te hubiese gustado? Ya sabes a quién hubiese votado en ese...
8: Y la verdad que no, porque por ahí es como todo, te dicen que una cosa, pero después pasa otra.
7: ¿Los dejan conforme esta gestión? ¿Les hubiese gustado algún punto más alto?
8: Sí, yo creo, por el momento sí, lo que ha dicho se ha hecho, digamos. Podiendo todo el día a Riquelme, por el tema del oído de lo que es, después lo que sea como persona, no me interesa, digamos. Sí, igual, la verdad que la Bombonera, lo que fue la gestión anterior, pero en lo futbolístico están medio...
7: Y no te deja el todo.
8: No, pero bueno...
7: Pregunto a la cada de arroba a ustedes como hinchas, ¿qué les genera? ¿Expectativa, ilusión, disconformidad?
8: Para mí, arroba es un buen técnico, lo demostró y no, te soy sincero, no le he visto jugar, pero le tengo
1: bien.
7: Perfecto, bueno chicos, muchísimas gracias y a disfrutar de Buenos Aires y del barrio de La Boca. Ay, Nico, entonces, algunos de los hinchas que llegan de distintas partes de la Argentina a ver a Boca, no en su estadio, haciendo de local en el Ducó, pero bueno, de todas maneras pueden ver a su equipo.
9: Juan, ya lo dijiste vos y lo ratificó Eladio Arregui, que pasó aquí por el estudio, el conductor del segundo tiempo de Pasión Nacional, de lunes a viernes de 19 a 20, aquí en la radio de la, en el aire de radio más grande de la Argentina. ¿Sigue siendo tan riguroso el mundo Boca? ¿No se puede ver cómo está el campo de juego?
7: No, imposible, claro. Imposible ver el campo de juego. Incluso hay unas visitas guiadas que se hacen para poder conocer el campo de juego, o incluso hay algunas puertas que se dejan abiertas para que el hincha que pasa por afuera y que no puede quizás abonar el precio de la visita turística pueda verlo. Hoy no puede hacerlo el hincha. Los portones están cerrados, el circuito de recorrido del museo está restringido solamente a lo que es el circuito interno, caminar por los pasillos. Quizás ahí puede asomarse y ver por afuera algún que otra imagen de campo de juego, pero muy poco,
9: Si tuviese un dron.
7: Lo cierto es que no, en ese sentido, hoy el hincha no tiene la posibilidad, por lo menos, de ver el campo de juego.
9: Es extraño igual eso, ¿eh? Que no se muestre cómo está.
1: Bueno,
9: cuando alguien no juega a su estadio, dice, bueno, este estadio está...
1: Eladio Arregui estuvo ayer por un tema administrativo en Boca por la tarde y contó que no pudo ver el campo de juego.
9: Por eso.
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9: Sí,
1: claro, por supuesto.
7: Te digo igual que la bondiola de la glorieta es un plato que llama fuerte.
1: Es glorioso.
7: Se
1: les va la mano un poco con los precios, ¿viste? Se emocionan los amigos.
7: Y un poquito, pero las porciones valen la pena y son abundantes.
1: El joven Sebastián Vera quiere que hablemos de River. Tenemos la pausa. Gracias, Juaní.
7: Abrazo grande, Nico.
1: Me cuestiona Vera, ¿eh? Me cuestiona.
9: De 20 minutos de River con Augusto.
1: Pero es bravo Vera, ¿eh? Muy buena gente, pero es bravo también. La pausa, dale.
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0: Yo creo que no, somos anti-Boca, pero está bien, respetamos la opinión de todos los oyentes. Vuelvo a Córdoba con Gerardo Murúa. Bueno, ahora vamos a ir con él.
1: Ahora, que marquemos, sin entrar en una esgrima dialéctica con el oyente, que le agradecemos que esté del otro lado, como muchísimos a lo largo y a lo ancho de la Argentina, no se trata de ser anti-Boca. Si él quiere normalizar que Boca, Nicolás a veces dice el club más grande de la Argentina, un día dice uno, para mí Boca es el club más grande de la Argentina.
0: Boca y River.
1: Lo digo abiertamente, para mí Boca es el club más grande de la Argentina, por una cuestión de arraigo popular, vaya de la cuestión de los socios, bueno, no importa, eso es una mirada, es una opinión. No naturalicemos que Boca salga de su estadio para ser local.
0: A mí me parece muy grave.
1: Pasó, porque algunos hablaban de antecedentes, sí, pasó con Macri, pasó con Angelici, va a volver a pasar con otro presidente, pero no lo naturalicemos. Boca debe jugar en su estadio.
2: Todos tienen que jugar en su
1: claro, estadio. Y por no haber previsto algunas situaciones. No está bien que Boca hoy y el sábado no juegue en su estadio. No se trata de ser anti-Boca, se trata de contar algo que seguramente él también esté de acuerdo.
0: No, y además venimos marcando que la gestión de Riquelme desde lo edilicio, de cómo le está el estadio de Boca, al margen de esta situación con el campo de juego, es muy buena, y el predio de Seiza. Ahora sí, vuelvo a Córdoba con Gerardo Murúa, con todas las promesas, Gerard, de los títulos que habías dado en el comienzo.
3: Como no, Nico, arrancamos por Belgrano, que es el que juega esta noche, 21-15, dirige Fernando Chanique en victoria ante Tigre, que viene a ganarle a Racing, viene a clasificar en Sudamericana más allá de perder. Belgrano, que dejó ese largo invicto que había el Banado para ser campeón luego de caer ante Argentinos Juniors como local el otro día, el peor saldo, la expulsión de Franco Vázquez. Sorpresivamente para nosotros le dieron una sola fecha al Mudo, más allá del planchazo que metió, así que lo va a recuperar para la próxima jornada. Santiago Longo ingresaría en lugar de Franco Vázquez, Ramiro Hernández sería la otra modificación en lugar del paraguayo Alcides Benítez, que jugó ante el Bicho, el probable de Belgrano con Thiago Cardoso en el arco, en la línea de fondo Leo Morales, Alexis Maldonado, Lisandro López y Adrián Esporle, en la mitad de la cancha Adrián Sánchez, Santiago Longo, Lucas Elarrayán, Emiliano Rigoni, Ramiro Hernández y el ubita Nicolás Fernández, los 11 que va a disponer el ruso Cielinski esta noche para jugar de visitante. Decíamos, la novedad del día en Córdoba tiene que ver con la pretensión de la Liga Universitaria de Quito, habitual protagonista a nivel sudamericano, de llevarse a Giuliano Cerato, el lateral que le viene rindiendo muy pero muy bien a Diego Flores y a Instituto. Sería un préstamo con obligación de compra a fin de año. Lo cierto es que las negociaciones parecen avanzadas, el Instituto podría perder a uno de sus titulares indiscutidos. Es la noticia del día por el lado de la gloria. Está Hernán de la Fuente, vino para ser alternativa de Cerato, pero lo cierto es que pierde uno de sus mejores valores. Y hablábamos de Talleres, que va a cobrar por el pase del Rulo Romero al Parma $2 millones aproximadamente, porque se había quedado con una plusvalía del 35% de cualquier venta, por arriba del $1.300.000. El negro decía, Belgrano está atento a lo del Cuti Romero. Increíblemente, también Talleres, lo del Cuti Romero, porque tuvo un paso por las inferiores de Talleres, así que en cada transferencia del juez extraordinario zaguero central de la selección, cobra Belgrano, porque fue quien más lo formó, pero también Talleres y el Club San Lorenzo de Córdoba.
0: Vos sabés que le quedan al Cuti Romero muchos años todavía en el fútbol internacional, por la jerarquía que tiene, pero alguna vez imagino que le habrá prometido a la gente ahí en Córdoba de Belgrano que va a volver para terminar su carrera con el Celeste.
3: No tengo duda de que va a ser así, Nico. De hecho, vino a cobrar fuerza en la lesión, esta lesión larga que lo tuvo a mal traer antes del Mundial. Se lo vio entrenando solo en el predio de Belgrano, muy cuidado por la gente aquí en Córdoba del Pirata, que lo dejó entrenarse, estar tranquilo, sin molestarlo. Lo hemos visto en la cancha. De hecho, se vino para entrenar acá y iba a quedarse para la final, pero el reclamo de la gente del Tottenham, porque estaba peleando el descenso, hizo que se volviera a Londres, pero tiene un gran sentido de pertenencia, y creo que más temprano que tarde, probablemente en la próxima transferencia, no tan grande de edad, el Cuti va a querer volver a jugar en Belgrano.
0: Bien, y lo que decías de Talleres, recobró vida desde lo deportivo San Paulo y luego de la goleada 4-0 frente a Platense.
3: No hay ninguna duda, Nico, de Jorge Sampaoli toma aire, consigue un respiro, su idea futbolística, que tal vez no estuvo tan emparentada con el triunfo, porque Talleres lo agarró mal parado a Platense y lo terminó liquidando de contra, pero indudablemente le da tiempo y espacio para trabajar. Como recién va a jugar el martes ante Lanús, porque el Granate juega mañana ante Unión completando la segunda fecha, tiene una semana larga de trabajo, y creo que lo que más le sirve a Sampaoli después de la victoria es tener tiempo para trabajar. La idea

0: A cuenta gota se ha visto, Talleres con Ñol no mereció perder, jugó un muy buen primer tiempo con Vélez. Lo cierto es que me animaría a decirte que ganó el partido, de los tres partidos ganó en el que peor jugó probablemente, pero el fútbol tiene estas cosas y da tiempo y espacio y margen y tranquilidad para trabajar, sobre todo ganar de la manera en que ganó.
1: Claro, ¿qué te parece? Fíjate que derivó en la salida de Zunino como técnico de Platense, le deja el lugar a Martín Palermo, que vuelve. Me pone feliz, Gerardo, que vuelva Palermo a trabajar. Le gusta mucho ser entrenador, él disfruta de estar en contacto con los futbolistas y además es un hombre muy ligado,
2: sí,
1: al fútbol.
2: Y el desafío que tiene de la Copa Libertadores, claro, de América. Es impresionante.
0: Es un desafío gigante y con posibilidades, porque, bueno, esta octava de final con Coquimbo es una buena chance, sí, de pasar de ronda. Y está bueno porque Palermo es un tipo que el fútbol argentino quiere. No importa la camiseta que se haya puesto, es un tipo muy querido.
2: Sí, conoce, hace mucho que estuvo, te estoy diciendo hace una década, hace muchísimo. Pero conoce el fútbol chileno, además, porque fue entrenador de Unión Española.
1: Estuvo cerca de un año, claro, ahí, aproximadamente. Gerardo, lo comparto con vos también, no pude ver las imágenes, pero sé que pasó un mal momento Neymar Junior, sí, la figura estelar del Santo de Brasil, peleándose con el presidente del equipo rival.
2: En la Copa Brasil.
1: Ahí está, en la Copa de Brasil.
0: Tenemos un Neymar que da la sensación que cuando va perdiendo en lo futbolístico va ganando en otras cosas. Lamentablemente se va a venir el final de la carrera del, sí, brasileño. Me duele en el alma decirlo, pero no sé si ustedes tendrán la misma sensación que yo, ¿no? Despedida, sí, de la selección, una pronta despedida del fútbol profesional, me parece a mí.
1: Tengo la misma impresión que vos. No tengo el gusto, lo vi personalmente una vez en aquel frustrado partido en Resistencia Chaco, cuando al minuto se cortó la luz en el estadio y se tuvo que suspender Argentina-Brasil, pero un tipo que nos cae simpático, la buena relación de amistad que tiene con Lionel Messi, con Luis Suárez, la verdad es un jugador que nos hubiera gustado verlo más en la selección de Brasil. Lamentablemente para él no pudo ser campeón del mundo, Gerardo.
0: En la élite del fútbol mundial, lamentablemente se esperaba más de él, ¿no? Da la sensación que cuando dejó el tridente del Barcelona con Suárez y con Messi para ir al PSG, lo hizo para tratar de ser el mejor del mundo. Pero las formas, las lesiones, cómo se comportó afuera de la cancha, lo fueron dejando un poquito de lado, muy amigo de los argentinos por esa relación en el PSG, Di María, obviamente Messi antes, Javier Mascherano, por supuesto Leandro Paredes, por lo cual es un tipo muy querido. Además, más allá de nuestro enfrentamiento acérrimo con los brasileños, siempre admiramos a los que juegan bien al fútbol en serio como él. Una pena que su carrera termine de esta manera, si esto va a ser así.
1: Claro, y con aquel recuerdo que a mí siempre me gusta traerlo a colación, la final de la Copa América que Argentina gana en el Maracaná con aquel golazo justamente de Di María. ¿Sí? Cuando termina el partido, ahí estaban como si fueran dos pibes de 10, 12 años que se divierten jugando a la pelota, charlando, sí, de fútbol. Messi y Neymar, esa es una imagen para la posteridad realmente.
0: Sí, agregale, sí, a Leandro Paredes en esa imagen, los tres como si fuéramos nosotros después de jugar en el barrio, sentados en la escalera.
1: ¿Qué te parece? Bueno, ya volvemos contigo, Gerardo.
0: ¿Cómo no?
1: Bien, un mensaje y vamos al informativo, Rodó.
3: Nos escribe Jorge Rochi de Paraná. Buenas tardes, señores. Gracias, señor Nico. Esa claridad para informar. Permítame opinar sobre Gorosito y tantos jugadores. Creo que se están manejando muy mal los plazos. Estimo que arruinan a las personas.
1: 2:30 de la tarde. Las noticias llegan a Nacional con Fernando Lotar.
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5: 2:30 de la tarde en la República Argentina. La relación con Brasil. En conferencia de prensa, el canciller argentino Pablo Quirno dio precisiones.
6: La cancillería brasilera llamó a nuestro embajador argentino en Brasil, donde determinó que la relación es a nivel de encargado de negocios y pidió también que nuestro embajador se retire de Brasil. Eso es una decisión unilateral de Brasil que lamentamos. En estos últimos años han habido expresiones de ambos lados que justamente transparentan esa diferencia política, esa diferencia ideológica. Argentina ha decidido, ante cada uno de esos episodios de Brasil, no llevar esto a una instancia diplomática. Brasil tiene todo el derecho a decidir lo que ha decidido. Nosotros lamentamos porque entendemos que hay otro camino para preservar las relaciones entre nuestros países.
5: Reunión oficial en Google. El informe de Liliana Arias.
7: Para reunirse con los directivos de la compañía, la secretaria general de la presidencia, Karina Milei, quien centraliza la estrategia Marca País, visitó las oficinas de Google en la ciudad de Buenos Aires. El objetivo fue interiorizarse sobre las operaciones de la empresa en la Argentina, así como también su presencia regional y los principales proyectos que desarrolla en nuestro país. Y en este contexto, entre otros temas relacionados con lo tecnológico y la innovación, se abordó especialmente el proyecto Google Arts y Culture Tango, una iniciativa en la que Marca País participó en la generación de contenidos para la plataforma Google.
5: El tiempo. En Capital Federal y alrededores, para mañana tormentas fuertes y después aisladas. Ahora, mayormente nublado, 16.7, humedad 80%, presión atmosférica 1008,5 hectopascales.
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0: 2 de la tarde, 33 minutos. Estamos en el tramo final de Paseo Nacional con estos mensajes que llegan al 11-3870-7485.
1: Carlos de Chicoana le contesta a Antonio: Antiboca, no, papá, te equivocaste. Este es un programa neutral, el mejor programa. Acá en Salta es el número uno en deportes. Buenas tardes, soy Nicolás de Esquel, Chubut. No es ser Antiboca, el que está haciendo macanas es Riquelme desde que está.
0: Qué bueno el mensaje ese de Salta. Es un cariño enorme para toda la gente allí en la provincia de Salta que nos escuchan a través de Radio Nacional. Siempre le dije en su momento a Héctor Caballero y a Fernando Subirat que es clave el horario del mediodía, el de la una de la tarde, que es la tira que instaló hace 35 años Fernando Niembro en Radio Libertad. Era de 1 a 3, después se modificó de 12 a 14. A mí me gusta el horario de 1 a 3.
2: Con una música inconfundible.
0: Sí, también, por supuesto, con Sammy Davis Jr. en la cortina.
2: Pero está mejor, ¿eh?
0: ¿Está mejor?
2: Sí, sí,
0: sí, por supuesto.
2: La de Sinatra es mejor.
0: Sí, por supuesto. Sí. Bueno, Sinatra fue el padre de la criatura. Sammy siempre tuvo una admiración por Frank Sinatra total. Un día vamos a tener que hacer un programa especial.
2: Un especial de Sinatra.
0: Lo puedo hacer los domingos, que hago un programa deportivo de 14 a 15 antes del fútbol. Viene a las 3 de la tarde la gente de Martín Perazo con toda la actualidad. A propósito del fin de semana, les voy a contar.
2: ¿Qué tenemos el fin de semana, Nicolás?
0: Vamos a estar el sábado de 15 a 24.
2: Primero hoy, ¿eh? Vamos en orden. Primero hoy tenemos el partido de Boca y Estudiantes, con Perazo y contigo.
0: A las 6:30 de la tarde, claro. Relata Martín Perazo desde el Palacio Tomás Adolfo Ducó, Boca y Estudiantes.
2: Muy bien, ¿después qué tenemos?
0: El sábado tenemos de 15 a 24. Primero el programa. Luego llega Martín Perazo con Juan y Minotti para el fútbol de Tigre River. Luego venimos con Eladio Arregui desde el Palacio para Boca Vélez. Y después Independiente Platense con el relato de Jorge Godoy desde Avellaneda. Juan y Minotti tiene doble tarea, Juan.
2: Muy bien.
0: El domingo hacemos Paseo Nacional. Yo calculo que les voy a entregar 14:45 para que Eladio Arregui y Jonathan Kolitsky relaten el clásico de barrio más famoso del mundo.
2: Qué buen partido.
0: San Lorenzo Huracán.
2: Ojo con Pipo, dijimos.
0: Sí, claro. Después viene un programa de 17:30 a 19:30 con Luca de Jesús y el Pelado Díaz. Y después Luca de Jesús en el relato con Agustín Domper en el comentario para el fútbol de Argentinos Racing. Y cuando termina 22:15 viene Marcelo Marino con tiempo de descuento.
2: Muy
0: así que
2: bien.
0: Mirá todo lo que tenemos en Nacional.
2: Todo lo que tenemos de deporte, ¿eh?
0: Sí, sí. Recordamos las vías de comunicación, Rodolfo, mientras me dice Sebastián ver algo importante.
1: 11-3870-7485. Dice, es así, ¿sos hincha de Boca o de Riquelme? Primero está la camiseta y la institución. Los dirigentes pasan, eso es lo que nos dice el señor Matías de Bahía Blanca. También alguien que escribe, dice, Sala en Racing fue He-Man, en River es un orco.
0: Bueno, yo dije lo de He-Man, ¿eh? No quiero dejar de saludar muy especialmente, hemos estado disfrutando noches de tango inolvidable a la gente amiga de Casablanca y de Madero Tango. Estuvimos el sábado y ayer a la noche respectivamente. Voy a Tucumán, allí lo saludamos al querido Mariano Carabajal en el Jardín de la República. Hola, Mariano.
3: Nico, querido, ¿cómo estás? El saludo para vos y para todos los compañeros. Un Tucumán con cielo nublado, con amenaza de lluvia y llovizna, como lo fue los últimos días, pero con un panorama que comienza a aclararse para Falcioni y compañía, porque Atlético no ha perdido en el arranque del que es el torneo clausura y extendió la racha positiva de partidos sin perder en condición de visitante, que la había cortado contra River a finales de la apertura, que fue una racha casi histórica, negativa para este Atlético de partidos sin ganar de visitante, la cortó Falcioni, después la extendió con la victoria ante Central Córdoba de Santiago y volvió a sumar de visitante con Falcioni frente a Huracán en el empate de la fecha pasada. Y ahora, tratando de armar el equipo para enfrentar a un rival directo como Sarmiento de Junín, que va a ser el partido el próximo sábado, y con la baja, tendría que confirmarle ya, de Leandro Díaz, desgarrado, se perdería el partido contra Sarmiento de Junín y Estudiante de Río Cuarto. El reemplazante, si es que llega a la habilitación, sería Alexi Canelo. Si no, Manuel Brondo sería el que juegue por el Loco Díaz.
0: Bien, Mariano, ¿algo más desde Tucumán?
3: Y San Martín, con Orfila, entró en una racha negativa, 2 partidos consecutivos perdidos. En la Ciudadela el domingo tendrá la obligación frente a San Martín de San Juan de volver a la victoria, Nico, porque por ahora está fuera del reducido.
0: Perfecto, te mandamos un gran abrazo. Mariano, ¿cómo está el tiempo allí?
3: Con amenaza de lluvia, pero con esa humedad que te mata, que caminas con la camperita un par de metros y comenzás a transpirar, pero bueno, la tenés que llevar a la camperita porque en cualquier momento se larga la lluvia en Tucumán.
0: Muy bien, perfecto. Un gran abrazo, Mariano.
3: Abrazo grande.
0: Mariano Carabajal de Tucumán. También, independientemente de la ausencia de Muslera de hoy en el arco de Estudiantes, ¿cómo volvió después del fallido mundial que tuvo con Uruguay?
2: No, muy bien, no te atajó un penal. No, entró en registro Estudiantes. Parecen dos arqueros diferentes, no, porque... el que ataja en Uruguay y el que ataja en Estudiantes.
0: A ver, por supuesto que uno valorizó la opinión que tuvo Marcelo Bielsa con relación al arquero, pero desconocido completamente, todas las que iban afuera fueron adentro. Todo lo que le patearon a Uruguay en el Mundial.
2: Yo me acuerdo que en algún momento le preguntamos al
0: mono adentro.
2: Y el mono Carlos Fernando Navarro Montoya no le daba tanta responsabilidad en algunos goles.
0: Sí, para mí tuvo responsabilidad en todos los goles, pero no quiero interferir con mi amigo el mono Navarro Montoya, pero...
2: En lo que sí vamos a coincidir con el mono y nosotros es que en todos pudo hacer un poco más.
0: Sí, debió haber hecho algo más.
2: Sí, sí.
0: Lo que pasa que, bueno, durante prácticamente toda la eliminatoria el titular fue Rochette en Uruguay, ¿no? Evidentemente bajó el nivel e hizo que Biel, y además anduvo muy bien Muslera en Estudiantes.
2: Eso es extraño, una vez... Si Bielsa vuelve a tomar algún equipo, consultarle por qué. En la selección hizo lo mismo. Buena parte de la eliminatoria la atajó Burgos, llegó al Mundial y atajó Caballero.
0: Buen detalle del que te acordás. Fue fallida esa participación de Argentina en
2: el Mundial. ¿Te acordás aquel gol de Svensson que le pateó desde 40 metros a Caballero?
0: Sí, yo recuerdo...
2: No solamente ese error, sino que hizo cambios antes de un tiro libre.
0: Yo recuerdo un periodista que quiero, tengo afecto por él desde lo personal y lo respeto mucho y no lo voy a mencionar, que habló del Mundial que jugó la Argentina en el 2002, fue el primer equipo que se volvió a casa. Justamente porque lo quiero no lo voy a mencionar.
2: Montero, pensando en esta noche, Montero, que a vos tampoco te... Lozano, Di Lolo, Ayrton Costa Blanco, la duda entre Delgado o Ascacíbar, Paredes, Aranda, Villa Flores y también la duda arriba entre Milton Jiménez o Merentiel.
0: Muy bien, a un toque con Gerardo Murúa, saludamos a Claudio Yarzábal, que hoy va a estar en la parte técnica, Horacio Tomás Adolfo Ducó para el partido entre Boca y Estudiantes. A un toque, Gerardo, vuelvo contigo a Córdoba.
4: Cómo no, Nico, y mira cómo trae tranquilidad que mañana habrá práctica abierta. El equipo de Jorge Sampaoli va a entrenar a la mañana, abierto para los socios que cambian a través de un sistema de puntos la posibilidad de estar en la práctica y también para la prensa, por lo cual indudablemente el 4-0 ha traído más que tranquilidad a la hora de trabajar para Sampaoli y Talleres en general.
0: Muy bien, perfecto. Un mensaje, Rodo.
1: Nos escribe Mario, dice: hola Nacional, placer de escucharlos desde San Francisco, Córdoba. Los escucho porque la verdad Deportivo Belgrano equipo del federal.
0: Sí, claro, gran equipo, es prácticamente imposible, pero bueno, uno está en la búsqueda constante de esto.
2: Por supuesto, esa es la búsqueda, aunque cada uno tiene su recorrido y su mirada.
0: Muy bien, tenemos la pausa.
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4: Muy bien, en la continuidad de Pasión Nacional de la tarde, 43 minutos, voy a saludar a un grupo, no hablo, pero lo vi no hace demasiado, Horacio Paulino, y lo vimos en el Teatro Santa María, que se inauguró hace un tiempo, allí con la de Carlos Tevez, de Mario Pergolini, personalidades realmente muy importantes. Mi nombre es Nicolás Álvarez. Horacio, qué gusto este reencuentro, ¿cómo andamos?
5: ¿Cómo andás, Nicolás? Buenas tardes. Todo bien, gracias.
4: Bueno, qué linda esa jornada en el teatro con la presencia de Mora Godoy y con dos personalidades, la talla de Carlos Tevez y de Mario Pergolini.
5: Sí, sí, te agradezco la introducción de todo lo que dijiste y agradezco a todos los presentes como madre a Carlos Tevez.
4: Claro, ¿qué te parece? Bueno, muy ligado a Boca desde siempre, tantas veces que nos encontramos allí en los partidos de Boca, fuiste dirigente y vicepresidente en la gestión de Daniel Angelici.
5: Correcto, correcto. Y muchos años, ¿no? La verdad que tengo mucha historia en Boca y siempre estando al lado del club. Así que, de lo que se te ocurra, ya está a la época donde hacía el semillero Boca Juniors, ¿no?
4: Claro, y con la ganas, candela. Seguro, con ganas de volver como dirigente, pero digo, ¿qué vas a volver si nunca te fuiste en definitiva de Boca?
5: Sí, es verdad, siempre estoy ligado, no me pierdo nada, veo todo y la verdad es un sentimiento que es imposible sacárselo.
4: Sí, vos sabés que hablando con el móvil, con nuestro periodista allí en las inmediaciones del estadio de Boca, mucha queja de lo hay que ir a la cancha de Huracán, es algo que al hincha y al socio de Boca en particular no le gustó.
5: No, la verdad que viéndolo así, yo lo que quiero es ser constructivo, porque enseguida sé que obviamente todo el mundo está opinando, yo fui uno también. Creo que las cosas hay que prevarlas, no se puede hacer las cosas con improvisación, como en todo en la vida, ¿no? Vos fijate que el Mundial, ¿cuánto duró? ¿Un mes y medio?
4: Sí.
5: ¿Qué ha hecho el trabajo de todo el set? ¿Boca no se había levantado todo?
4: Y bueno, evidentemente no.
5: Está bien, es un trabajo grande, que gastaron mucha plata.
4: Sí.
5: Y bueno, tenés que ver quién contratás, cómo lo haces, el trabajo. Y ahí están las consecuencias. De hecho, también tuviste la revancha de en la Copa del Mundo, volverlo a mirar. O sea, no puede estar pagando el hincha Boca hoy la consecuencia. Primero, como equipo, vos nunca podés regalar la localía. Me parece que siempre es una ventaja deportiva.
4: Sí.
5: Más con la hinchada que tiene Boca, que es única, ¿no?
4: Sí.
5: Y después, bueno, fíjate que tenés, no sé, 9.000 abonados, y en Boca tenés 25.000. ¿Cuánta gente está quedando, o sea, afuera, con problemas, no se le vuelve el dinero? Que para hincha Boca eso es lo de menos, pero en realidad no es lo de menos. A todos hay que devolver la plata.
4: Mira, los que estamos ligados a Boca, en mi caso como periodista, en el tuyo sí, como hincha, como dirigente, a mí me han llegado cantidad de mensajes de gente que no puede ir hoy a la cancha de Huracán a ver a Boca justamente por esta situación. Yo digo que es un fracaso de la gestión que Boca hoy y el sábado tenga que jugar en el estadio Huracán.
5: Es correcto, ya inviable por la cantidad que está quedando afuera. Que hoy hacemos de local engancho nuestra. O sea, si vos me decís, bueno, esta situación ya se la vi. Se un año y medio, no vamos a jugar de pero bueno, es la ventaja que tienen los ídolos, hacer lo que sabe que después la gente no es sencillo.
4: Sí, se toman los ídolos. Es... Para vos es una especial porque sé que cuando Román, siempre decimos que adentro de la cancha Juan Román Riquelme fue el mejor con la camiseta de Boca. Le digo a los amigos de Nacional que estamos hablando con Horacio Paulini, candidato a presidente de Boca. Vos tenías una muy buena relación con Riquelme.
5: Excelente relación, sí.
4: ¿Y ahora?
5: Sí. No hablo. Hace 7 años.
4: Hace mucho.
5: Sí. Realmente no me gustó de la forma que se llegó, pero bueno, ya está, son cosas de la vida, yo queda entre nosotros, es un tema aparte.
4: Claro.
5: Pero no pasa nada, yo lo que quiero es lo mejor para Boca, o jugar la Copa Libertad el año que viene. Igualmente, Boca oportunidades tiene, vos fíjate que tiene la Copa Sudamericana, tiene la Copa Argentina y el campeonato, algo va a ganar, así, o sea que la Copa la va a jugar el año que viene. Pero lo que pido que la juegue.
4: Esa presencia en el Teatro Santa María, que les digo a la gente relacionada a la cultura y a la música, les digo que vayan a conocer lo que quedó impecable. Esa presencia estelar de Carlos Tevez y de Mario Pergolini, ¿ellos te van a acompañar justamente en este proyecto político que vos tenés para ser candidato a presidente de Boca?
5: En el caso de los dos, son amigos de la vida, ¿sí? Primero. En el caso de Mario, sí hablo fluidamente de Boca, queremos llegar juntos, ¿no? En el caso de Carlos Tevez, no, es un tema que no lo toco ese, porque, bueno, él está en su vida y hay cosas que no hay que tocarla. Claro. Después se verá, obviamente, esto es Boca, y cada uno, obviamente, yo contento de que me acompañe. Pero ¿vos? Esa es la honestidad que te digo, con Mario sí hablo permanentemente de llegar a Boca.
4: Claro. Vos sabés que alguna vez te lo dije a vos, también a José Veralde, a Marcelo London, a tanta gente que uno conoce y respeta desde hace 30 años que uno está cerca de Boca. ¿Cómo se hace para pelear contra un ídolo? Porque Riquelme, más allá del dirigente, para la gente, para el hincha común, para el socio, Riquelme va a ser siempre el ídolo con los pantalones cortos.
5: Sí, no, por eso te lo decía antes. Ese es el tema que a mí no me gusta y cuando vos confundís. O sea, pero lamentablemente es así. Él sabe que puede hacer lo que quiere, que la gente lo vuelve a votar. Entonces vos me decís, ¿para qué se van a presentar? Bueno, intentaremos de llevarlo a Boca donde se merece. Pero no es fácil. Es la verdad, las consecuencias están, pero bueno, la gente sigue apoyándolo, ¿no?
6: ¿Cómo se construye, Horacio? Me parece muy interesante, ¿eh? Porque los dirigentes lo han explicado con la certeza que vos lo estás explicando, equivoquen y cometan algunas o algunos desaguisados o tomen malas decisiones, así todo el hincha lo sigue queriendo. ¿Cómo se construye una campaña con ese punto de partida que muy bien contás?
5: No, acá lo que hay que hacer automáticamente, uno tiene, primero que cuando la gente elige a 30 seres humanos, ¿no? O sea, no hay que personalizarlo, quién es el presidente, quién es... quién es suplente, ahí están los problemas. Porque los 30 tenemos que llevar a Boca. Por otro lado, que te digo, cuando se vota esta comisión directiva, es hablarlo, dialogar. A partir de ahí, vos construís, ordenás el club, una planificación, y obviamente vas a contratar un técnico. Y también me gustaría tener un manager, ¿no? Y a partir de ahí, las inferiores, o sea, una batería de cosas, que no es algo, una sola cosa que vos podés armar. De hecho, te digo, en esta comisión directiva, desde que está, ¿vos tenés idea cuántos jugadores se han contratado, más o menos, en 6 años y medio?
6: Cerca de 60 son.
5: Muy bien. Te felicito, obviamente, tu trabajo, así que está perfectamente en lo que te voy a decir. Si vos contratás 60 jugadores, ¿quiere decir que más o menos armaste un equipo por año?
6: Sí, claro. Ese es el promedio.
5: No,
6: sí.
5: no te quedó ni el arquero, Nicolás.
4: Sí, es cierto lo que decís.
5: No te quedó ni el arquero. O sea, no es normal que vos, hablando más de Boca, vamos a arqueros históricos, ¿no tuviste un promedio 4 o 5 años en el arco?
6: No.
5: Bueno, entonces, ¿cómo querés armar un equipo? ¿Cómo querés ganar algo? Es muy difícil, por eso, bueno, ahora me pone contento, el Vasco es un amigo, lo llamé, le decía lo mejor, obviamente, lo que uno quiere. Pero te digo que medianamente, si vos mantenés medio equipo 4 o 5 años, hubiese traído 4 o 5 jugadores, lo multiplicás por 6, ponele 24, 25 jugadores. Pero ¿cómo vas a traer 60 jugadores? ¿Me podés explicar?
4: Sí, es muy difícil. Horacio, yo también te quiero decir, como también se lo he dicho a otros candidatos, desde el afecto, que por supuesto que tienen todo el derecho, vos tenés todo el derecho, toda la vida ligado a Boca, me parece que desde tu emprendimiento privado tenés una experiencia y una jerarquía, sabés lo que es manejar gente con proyectos, ideas, justamente lo que necesita una empresa privada, aunque el fútbol es y en este caso Boca, una asociación civil sin fines de lucro. Tenés todo el derecho a presentarte, pero también lo que digo es que si la oposición va toda separada del triunfo de Riquelme, está asegurado el año que viene.
5: Totalmente de acuerdo, totalmente de acuerdo. Yo estoy abierto a escuchar, a dialogar. Ahora haremos una reunión todos los candidatos. Yo también quiero, ya pedí, me llamaron, yo llamé. Así que nos queremos juntar, pero tiene que también juntarse en forma ordenada, no desordenada, para decir, nos juntamos sea como sea, llegamos como sea para ganar a tal persona. No, yo creo que eso se puede lograr, porque la verdad con la gente que estuve dialogando y vos conocés los candidatos, obviamente yo me llevo bien con todos y me encantaría hacer un buen frente, y después bueno, Dios y la Virgen dirá, pero la verdad quiero lo mejor para el club. Uno se siente incómodo, ¿no? En la situación que está el club, porque realmente es un club que tiene recursos, muchos recursos, ¿entendés? En lo económico. La gente hace mucho esfuerzo, paga la cuota, paga esto, paga lo otro, y de repente se le paga de esta manera, no está bueno. Pero yo no tengo duda que se puede armar algo interesante, no tengo duda.
6: Es un tema habitual de agenda de Boca hace muchísimos años, Horacio, y es el tema del estadio. Recién hablamos bastante de fútbol, de la cuestión Riquelme, hablaste de un entrenador, de un manager, de las inferiores. ¿Tema estadio?
5: También lo he expresado y te lo vuelvo a decir. Me parece que no se puede decir voy a hacer esto e imponerle a la gente esto. Yo quiero mostrar a la gente 4 o 3 proyectos o 5 proyectos, lo que fuese, y decirle vamos y votemos. Hagamos el esfuerzo, vamos a la cancha, vos que votamos. Entonces lo que la gente vota es lo que se va a hacer. ¿Cómo yo le puedo decir voy a hacer esto, voy a tirar abajo, voy a hacer un estadio nuevo? No sé lo que quiere. Si le voy a dar las variantes, va a tener de diferentes cosas, que obviamente es parte de lo que estoy preparando y a mostrarlo, ¿no?
4: Sí, es cierto. Yo te quiero agradecer especialmente, y en el nombre de Adrián Pacinto, que posibilitó que charlemos contigo, en realidad lo posibilitaste vos. Sabés de la importancia de Radio Nacional, es la única radio que llega a toda la República Argentina, y me va a gustar en el corto plazo, que más allá de la agenda nutrida que tenés, que te acerques a los estudios centrales de Maipú 555, el edificio emblemático de la radio en nuestro país, para charlar largo y tendido de Boca. ¿Te parece, Horacio?
5: Sí, ya la verdad quería agradecerte, bueno, por el llamado, sé lo que trabajan a todo el equipo, así que una radio emblemática, como vos bien lo decís, así que tengo mucho respeto como a todos. Y bueno, y mandarle un saludo, como yo siempre digo, uno en la empresa tiene los clientes que trabaja y le tiene que agradecer, y en el caso de la radio tiene la audiencia que uno tiene que agradecerle permanentemente. Y como antes dijiste, Boca es un lugar sin fines de lucro, y créeme, honestamente, lo único que quiero darle cosas a Boca, lo único que me interesa. Y el sacrificio, créemelo, que también uno lo hace más por la gente que por uno.
4: Sí, por supuesto. Y la verdad, felicitaciones por ese emprendimiento con el Teatro Santa María. ¿Alguna primicia, como si fuera un programa de espectáculos, de lo próximo que va a haber ahí desde el punto de vista cultural?
5: No, se hizo ahora, sí, claro, Mora Godoy, Sold Up, la verdad fue un éxito total. Así que bueno, seguiremos, lo tengo manejándome todo. A Héctor Caballero.
4: Ah, que es el uno, Héctor es el uno.
5: Y bueno, es lo que te decía, lo mismo quiero replicar en Boca. Vos tenés que llevar a lo mejor al lado tuyo, siempre.
4: Y es así, es la vida misma.
5: Es la vida.
4: Horacio, te mandamos un gran abrazo.
5: Un fuerte abrazo para todos.
4: Muy bien, Horacio Paolini, candidato a presidente de Boca, me parece que claro, certero con lo que él quiere para Boca.
6: Y a mí me parece muy interesante que lo diga desde la desventaja de no haber jugado y de no ser ídolo, ¿no?
4: Claro.
6: Pero que lo ponga en palabra, porque acá hablamos con muchos, y el punto de partida me parece muy acertado. Él sabe que parte desde que Riquelme puede equivocarse, pero lo siente alguien igual.
4: Él lo blanqueó. Vuelvo a Córdoba, le mandamos un gran saludo a Gerardo Murúa, y en la despedida ayer nos decís.
7: Sí, Nico, hablando de elecciones, Luis Fabián Artime en septiembre buscará modificar el estatuto para ir por otro periodo como presidente de Belgrano, seguramente con el éxito actual. Es muy posible, habrá que cambiar el estatuto, necesita el apoyo de los hinchas, por supuesto. Fuerte abrazo, nos reencontramos mañana.
4: Bueno, así que Luis Artime para rato, Gerard.
7: Sí, uno cree que sí, Nico, uno cree indudablemente que sí, que va a haber, en la asamblea va a tener éxito, que va a permitir que se modifique esa parte del estatuto y por lo menos tendremos uno y hasta dos periodos más de Luis al frente de Belgrano.
4: Un tipo que cae muy bien, no, un tipo muy inteligente. No,
6: campeón, por primera vez en la historia, en este caso sí, Artime in eternum,
4: claro,
6: hasta
4: claro.
6: Que él decida.
4: Y además buena gente.
7: Como presidente, claro que sí.
4: Bien, perfecto. La Mona Jiménez en Córdoba, pero nos permitís la licencia de Sinatra, ayer. No, sí.
7: Siempre, por supuesto. Nos vamos contentos a la siesta escuchando a Frank.
4: Muy bien.
6: De la siesta.
4: La siesta cordobesa. Gerardo Murúa y su participación desde Córdoba. Rodolfo, en el final.
8: Tenemos mensaje de Norma Titi de Jujuy. Dice: buenas tardes, Nico Álvarez y equipo de Nacional. Soy hincha del Lobo Jujeño. Felicito por el programa. Los sigo desde hace unos meses y el enfoque de cada uno de ustedes hacen un programa deportivo de calidad y jerarquía.
4: Bueno, muchas gracias por las palabras. Me gustó la charla con Horacio Paolini.
6: Sí, muy interesante.
4: Estoy gestionando para ver si podemos hablar en los próximos días con José Veraldi, que está difícil. Mira, cuando era vicepresidente de Boca era fácil hacerlo.
6: Y ahora
4: que no está en la arena política, como se dice, ahora parece que está complicado.
6: Ah, pero va a hablar.
4: A ver
6: cómo dice.
4: Sí. Porque no sé, parece que está cantando y
6: se enoja. Ve a alguien
4: en el ahí en la platea y le dice Frank en el final. Parece que se quiere levantar y dice antes. Bueno, nos vamos, don Zárate, lo escuchamos a Perazo. Martín Perazo.
6: Buen partido hoy,
4: Transmite Boca Estudiantes desde la cancha de Huracán. Se viene el Fútbol Show Nacional, se viene el informativo, viene Nora Brioso. Y en el país siguen con la programación habitual. Ahora llegan las noticias, la voz de Fernando Lotar, las 3 de la tarde. Dale.
9: 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Inseguridad en Mar del Plata. Manifestantes intentan ingresar a la departamental local. Reclaman por hechos de inseguridad. Más sobre este tema. En los últimos días se sucedieron 3 asesinatos en la ciudad bonaerense de Mar del Plata. Se trata del feminicidio de Mailén Antonij, cuando asistió a una falsa entrevista de trabajo, y los crímenes de un chofer de aplicación y un ferretero, ambos en ocasión de robo. En el caso de la joven de 24 años, la justicia investiga la hipótesis en cuanto a que la familia habría tenido que ver. 22. El informe de Esteban Rodríguez desde LB8 Radio Libertador, Mendoza.
10: El presidente de la Asociación de Propietarios de Camiones de Mendoza, Carlos Mesina, dio detalles sobre la situación que están atravesando los camioneros ante los 21 días de cierre en el paso internacional Cristo Redentor.
11: Lo que más nos preocupa o nos urge en este momento es poder tener claras las condiciones de limpieza del camino a fin de que en el momento que se den las condiciones poder empezar a transitar.
9: El estado del Ernesto Arriaga.
12: Celebró General Paz, altura de Maipú y Cabildo. Mano a Lugones, cancha River. Por otro lado, toda la zona de Cantilo comienza a cargarse camiones para General Paz y Panamericana. La autovía del Mercosur en Zárate, Brazalor y Entre Ríos, totalmente habilitada, no presenta demoras.
9: Tiempo. Mendoza, donde nos escuchás por M 780 kHz, cielo parcialmente nublado, 17.2, humedad 67%, en Buenos Aires alrededores, tormentas para mañana, ahora mayormente nublado, 16.7, humedad 80%, presión atmosférica
13: 1008,3 hectopascales.
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1: 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Jujuy.
2: La quebrada de Humahuaca se ubica al noroeste de Argentina, en la provincia de Jujuy. El valle andino, de 155 kilómetros de extensión, flanqueado por altas cadenas montañosas y cavado laboriosamente por el Río Grande, ubicado a más de 2.000 metros de altura, constituye un itinerario cultural de 10.000 años. Por sus senderos caminaron aborígenes de distintas conciencias religiosas. Música y técnicas agrícolas que son un patrimonio.
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0: otra mitad del día en Radio Nacional Tucumán. 8 minutos han pasado de las 3 de la tarde. Sí, estamos en vivo en este miércoles, día mágico, 5 de agosto de 2020, FM 98.7 en Radio Nacional Tucumán, hasta las 5 con todas las noticias de la tarde y anticipando todas las datas de lo que vendrá. Ya está todo el equipo, están presentes. Barrio Nuevo, Laura.
1: Presente.
0: Presente. Carabajal, Mariano.
1: Presente. Presente.
0: Toque el timbre, que se sienta el ruido. Ahí está.
2: Cornetazo.
0: Lo hemos castigado. Lo hemos mandado al rincón, Ferreira, ¿a dónde está Ferreira? Ya se está preparando para subir al escenario. Presente. ¿Y quién les habla? Guido Ferreira. Sí, sí, ya va a estar. Gustavo, ya abren las palabras también hasta las 17, como siempre. Con toda la información, ustedes ya la escucharon, ya está con nosotros y Laura Barrio Nuevo. ¿Cómo estás, Laura?
1: Hola, hola, hola, muy buenas tardes, bienvenidos a esta, que es la otra mitad del día por Radio Nacional Tucumán, Mercedes Sosa. Llegamos a donde las demás no llegan.
0: Tal cual.
1: Esa, me gusta.
0: Las demás no llegan.
1: Claro, estamos donde queremos estar, aquí. En esta radio, en esta emisora que tanto queremos, haciendo lo que nos tanto nos gusta. Así que nada, equipo completo, me encanta agradecerles, por supuesto, a todos aquellos que nos acompañan cada tarde. Voy a pasar los números de teléfono para que se quieran comunicar con nosotros. Le mandamos un saludo a Daniel de Barrio Este, se está escuchando hoy también. Así que nada, agradecerle que nos mandó un mensajito diciendo que les gusta mucho el programa. Así que nosotros felices de compartir con ustedes esta tarde de día miércoles. Y ahora ya alguno dijo, che, ¿sabes qué? Me parece que mañana también llueve. Así que bueno, veremos.
0: Ya lo voy a contar antes de olvidarme, Lolo, más saludos.
1: A ver, ¿a quién más?
0: De Avenida América al 2000, estuvo hace un par de horitas aquí retirando su premio.
1: Ajá.
0: Que ganó en un programa de Casa Central de Radio Nacional Buenos Aires, que larga las consignas de WhatsApp.
1: Sí.
0: Y los premios van para todas las provincias. Esta vez, Cristian representando a Tucumán.
1: Muy bien.
0: Así que le mandamos un gran abrazo. Bueno, ya se lo dimos personalmente, pero tanto él y a de América al 2000 que escuchan la 98.7.
1: Muy bien, bueno, muchas gracias. Bueno, los teléfonos de la emisora son 431-0131, 422-6831. Tenemos WhatsApp también, que al cual 381-687-650. Escuchando, estás tomando mate, encanta compartir con vos y nos encanta también que estés comunicándote con nosotros. Nosotros mejor.
2: ¡Yes!
1: Así me gusta. 2 horas con la mejor onda, con toda la buena música, con toda la información, por supuesto. Pero acá en esta tarde, día miércoles, vamos que la seguimos remando, muchachos.
0: Morocha.
1: Correcto.
0: Exacto. 15-12 nos vamos de momento a la torre. El termómetro aquí en 200, ¿vio esa antena que está arriba del Teatro Cabilia? Ahí estamos. Radio Nacional. Vamos a ver los datos que nos arroja este.
1: Tengo
0: 18 grados, 3 décimos. Sí, 18, 3 décimos en este momento. Presta atención, Laura, este dato es el que. Atención. Sí, sí, sí. 35% de humedad con viento sur a 7 kilómetros por hora.
2: Dios.
0: Le cuento, las malas lenguas y el pronóstico del tiempo, ambos dicen que mañana vamos a tener tormenta.
1: No.
0: Mañana va a amanecer el día con una tormenta en pleno invierno. No sé cuánta verdad habrá en esto. Anote. Pronosticada en 20 grados, máxima que puede llegar a los 3. Caluroso, probables tormentas y probables lluvias por la tarde. Poco cambio de temperatura. El viernes ya se despejaría completamente el también en este del Día del Niño.
1: ¡Wow!
0: El mes de la niñez.
1: El mes de la niñez, la semana de San Cayetano también, ojo, atenti, ¿eh?
0: El Día Internacional del Gato.
1: Tal cual, uy, tenemos un montón. Pero bueno, está confirmado. Íbamos otra. Pero ya hoy lo oficializaron. El Papa llega a Tucumán, al argentino, mejor dicho, a Tucumán. Vaticano confirmó. León 14 visitará Argentina al hombre en el marco de su gira por Sudamérica. Así lo confirmaba el arzobispo de Tucumán, Carlos Sánchez. Destacó la importancia del acontecimiento e invitó a vivir la visita a través de los medios de comunicación. Que el Papa llegue a su casa a través de los distintos medios. Bueno, así que tenemos confirmada la visita del Papa. Sería entre el 8 y el 11 de noviembre. También ya hay una... Estará el recorrido también, que es las actividades del Papa en la Argentina. Así que bueno, también vamos a hablar un poquito de eso en breve, en un ratito.
0: Muy bien, 15:14 está hermosa esta tarde para estar tomando unos matecitos. Algunos se fuman un cigarrito, pero no, está para unos mates.
1: ¿What? ¿What?
0: A usted le encontré en la terraza fumando.
1: Ah, bueno, sí. Bueno, sí. Bueno, no me quemé.
0: Yo andaba con el cigarro y estoy fumando. Para disfrutar. Y ya comienza a para su escenario nuestro compañero Guido, que lo vamos a cortinar con música. Ya volvemos.
1: Ah, bueno.
0: Estirame,
1: dicen de allá. Bueno, tengo una info que hay algún sector que se verá involucrado. Dice, suspendieron los colectivos a los romanos por el mal estado de los caminos. La empresa El Tigre SRL informó que este miércoles 5 de agosto quedaron suspendidos los servicios entre la terminal de ómnibus y los romanos en el departamento Leales. La medida fue adoptada por la inestabilidad de los caminos y permanecerá vigente hasta nuevo aviso. Desde la empresa explicaron que la decisión busca garantizar la seguridad de los pasajeros y del personal. El servicio será restablecido cuando las condiciones del camino permitan retomar los recorridos habituales.
0: Histórico.
1: Así que atenti.
0: Problema en Don Romano, y en Leales. En
1: de Leales, Leales, ufa.
0: Sí,
1: bueno.
0: Sí. Varias veces tuve que volverme de mitad de camino porque, bueno...
1: ¿En serio? ¿Te tocó?
0: Claro, yo iba a visitar amigos y, bueno, mi auto era un auto chico, no era un tractor.
1: Entonces, empezaba
0: a moverse...
1: O sea, ya los inconvenientes en el... Bueno,
0: así
1: esto es en vivo.
0: Histórico problema, bueno, tenemos que gestionar ahí escombros. ¿Qué podemos llevar para allá?
1: Bueno, no sé, seguramente
0: no
1: ya ahora...
0: No pavimentado, por supuesto.
1: No, porque hablan de la inestabilidad de los caminos, obviamente. Así que bueno, la empresa El Tigre, en este caso El Tigre SRL, informó que quedan suspendidos, o sea, los servicios del transporte público para la localidad de Los Romanos. Así es, bueno, seguimos. Vamos.
0: ¿Cómo que tiraron chicle?
1: No sé.
0: Tenemos que me dejaron.
1: Vos comés chicle, claro. Está el mensaje.
3: Ajá.
1: Está el mensaje.
3: No, vengo a ser más específico en el mensaje.
1: A ver, queremos saber.
3: Se abrió una investigación.
1: Sí.
3: Que ya figura ahí en la foja de secretaría que tenía Granita Ramírez.
0: Sí.
3: Que hay un responsable del chicle.
0: ¿Quién es?
3: Según la acusación que se hizo hoy del sector de limpieza.
0: El sindicato de limpieza.
3: El sindicato de limpieza hizo una acusación muy grave para uno de los integrantes de la otra mitad del día. Con nombre y apellido.
0: Me dijeron que avise a todos. Pero...
3: Con nombre y apellido.
4: Somos los cuatro.
3: Y testigo, Mariano Coronel. Testigo, Rodrigo Carvajal. Cito fuentes como para que vayan a checar la info.
0: Sí.
3: El señor Gustavo Yabra tira chicle y lo pega en el piso.
4: ¿En serio? ¿Le come chicle usted?
3: Yo pedía no soy el mensajero, yo solamente estoy describiendo la causa.
1: Tal cual.
3: Es más, causa se llama Gustavo Yabra y compañeros.
0: Versus.
3: Cómete un chicle.
0: Cómete un
3: versus
0: chicle.
3: Sindicato de limpieza.
4: Uy, qué fuerte.
1: Pedía de N
4: acusaciones.
1: Pedía de
4: N. Ahora, pero si no, nunca lo vi con mascando un chicle a usted, Gustavo, sinceramente.
1: La prueba está todavía, ¿no? Mucha acusación, pero la prueba está todavía.
4: A Laura la vi.
0: Benito, está allá.
4: A Laura la vi masticando alguna vez algo.
1: Ah, bueno.
4: A usted no. A Mariano tampoco, no come chicle, ¿no? Mariano no come chicle, yo tampoco.
0: Cuando yo era chico de la escuela me dijeron que el chicle era malo.
4: Claro, y si te tragaban un chicle, ¿te acordás, no? Uy, claro, se te pegaba todo en la panza, te decían. Entonces guarda que no tenés que tragar el chicle, decían. Porque, y me acuerdo los chicles, cuando éramos chicos, tenías el jirafa, tenías el bazooka, tenías el dinobo.
1: El balú.
4: Está ahí en el lugar del hecho, como le dicen en el crimen.
1: Está ahí, claro, todavía está ahí, lo dejaron ahí para claro. Que...
0: Yo te voy a recomendar.
4: Sí, por favor, diga.
0: Te voy a recomendar algo.
4: A ver.
0: No te metas conmigo.
4: Uy, la pucha, che.
0: Demoro un poco, pero soy letal.
4: Uy, es como... ¿Cómo que te puedo decir? Por Dios, mirá.
1: Ya me da miedo.
4: Hay más testimonios.
3: Vuelvo a repetir, no maten al mensajero, ¿no? Yo solamente vengo a dar el mensaje de la causa abierta hoy a la mañana. Fue tema de debate,
4: ¿no?
3: Con análisis e inspección ocular del chicle.
4: Por eso el señor que está tomando medidas.
3: Exactamente, con un centímetro se tomó la medida del chicle y el diámetro. Y se hizo la revisión ocular.
4: Ajá.
3: Hoy.
4: ¿Sí?
3: Y no, Sandrita fue contundente.
4: Contundente.
3: Dio nombre y apellido.
4: Pero no podría haber sido Juanjo, por ejemplo, de la
3: noche. No, yo por ahí digo, levante la mano y digo, hay que anular esta demanda.
4: Ajá.
3: Porque está viciada por mala intención con el compañero.
4: María, en un bar funciona acá, nada digo para el bar.
3: El único bar es el de Javier y está cobrando carito. Pero yo salí a respaldar a mi compañero.
4: Claro.
3: Yo dije, Gustavo no puede ser.
4: Sí.
3: Y a lo que me dicen, silencio en la sala, hablando del acta.
4: No me digas.
3: Conte en acta, dije yo.
4: Claro.
3: Que en el acta tiene que estar cuando yo intervenía a defenderlo.
4: ¿Y Sandrita estaba con algún testigo de ella por parte suyo que la vale?
3: Señor.
4: Ay, señor, Luis del fondo.

0: bien ahí.
1: Llegó Papá Noel. Abundancia, Laura, abundancia.
0: A defensa de este grupo, quiero decir que en los últimos días no hemos comido chicle.
2: Claro, pero yo no lo estoy comiendo nada.
0: Comimos tortillas, sí, media luna, sí, de todo un poco. Pero fue una mañana, fue una mañana dura, ¿no?
2: Ajá.
0: Con muchas acusaciones.
2: Opa, mirá vos.
0: Hasta con fuertes preguntas.
2: No.
0: De que por qué yo no entraba a las 10 para hacer el programa de Flor.
2: Tiene razón.
0: Y yo le dije a Flor, ¿por qué no entra a las 11 para salir a las 5?
3: ¡Acá avanzamos!
2: ¡Qué por Dios!
0: Ah, bueno. La diferencia que yo pude defenderme.
2: Y claro, sí.
0: El compañero lo agarraron ausente.
2: Eso es lo peor.
0: Yo evité que, claro, que sea peor.
2: Ni lo llamaron por Meet, por Zoom, para que pueda nada tipo de defenderse.
3: Qué loco, face to face tampoco.
0: Bueno. Careo, no.
3: Podríamos tener un careo.
1: A mí me dejaron el mensaje de que avise a la tarde. Y yo fui a hacer la pericial del chicle también.
2: Sí,
1: y
2: no.
3: Y no era el tuyo. Acusado.
2: Claro, y no era tuyo.
0: Sin saberlo.
3: El
0: sin saber
3: la
1: parte. No sabía que se habían levantado pericia.
0: Falta de argumentos de claro. Esa denuncia.
3: Claro, absoluto.
0: Falta de argumento.
2: Recién la acaba de ver Adriana de Administración por Monteagudo, pero
0: a las chapas, casi sin pegar chicles.
2: A las chapas, Iván.
0: Yo,
2: como que no me quiero.
0: Bueno, perdón la novedad, ¿eh?
2: Claro. No, digo yo, ¿qué ha pasado? Digo yo.
0: Pero, y digo, wow.
2: Pasa eso, llego, entro, señor tomando medidas acá con, claro, con un centímetro. Claro. El señor lo está atendiendo, no, ¿a usted no lo vieron? Están hacia afuera.
0: Pero desde ayer están tomando medidas.
2: Ah, desde ayer. Y le digo, ¿necesita algo? No, yo estoy acá haciendo. Y Rodri me dice, no, está tomando medidas.
0: ¿Se
2: acá.
0: ¿Se acuerda que cuando vino? Se hizo la reforma del baño.
2: Sí.
0: Vino un señor con un puntero láser y hacía sí. De acá claro. Y 2 metros. Sí. Pumba. De acá 3 metros.
2: Claro, láser era.
0: ¿Cuánto lo sí. Llevó? 15 minutos.
2: Menos, capaz.
0: 10 minutos.
2: Sí, sí.
0: Acá la ruleta. La ruleta se ha quedado corta.
3: Está sacando medidas de que no es del ascensor.
2: No del edificio. Del edificio.
0: Ah. Para saber cuánto tienen que.
2: Claro. Del edificio. Bueno. Qué loco, mirá cómo arrancamos, por Dios, tantas novedades.
3: Con denuncia.
0: Yo le digo que el turno siesta tiene que resistir.
2: Sí, obvio.
0: Tenemos
2: obvio.
0: Que hacer fuerte.
2: Sí, Mario,
0: porque
2: sí.
0: Vienen por nosotros.
2: Nos van a tirar con de todo, sí.
3: Sí.
2: Por Dios, bueno, buenas tardes a todos, bienvenidos.
3: Hola, muy buenas tardes.
2: Esa es Laura Bananuevo.
3: Una tarde diferente.
2: Una mañana diferente, muy lindo. Gustavo Yerra está con nosotros, como siempre. Si yo les digo, le pregunto a ustedes, que nos escuchan todas las tardes, sí. ¿Qué puede estar haciendo el señor Gustavo Yerra en este momento? Y usted va a decir, debe estar con la computadora, debe estar con la agendita y haciendo números como siempre. El tipo que te hace números, pero toda la vida, es increíble. Admiro la capacidad que tiene para hacer cuenta y hace bien encima, ¿no? Sí. Eso lo perdió, lo hace bien. Así que bueno.
1: Tiene puntería el torpe.
2: Tiene puntería, ah. Sí, pero por supuesto. Bueno, Lolo.
3: Y una acusación ahora. Y ahora una acusación encima.
2: Esto es nada, es un chicle nada más. Hemos encontrado cada cosa peor, por Dios. Esto es una tontera. Bueno, ¿cómo estás, Lolo? ¿Qué cuentas? ¿Bien?
3: Bien, muy bien acá. Feliz de arrancar esta nueva edición de La Otra Mitad del Día.
2: ¿Por qué estás feliz hoy?

0: con ustedes, no tan solo trabajando, sino disfrutándolo.
1: Muy bien, es un buen motivo.
0: Sí, por supuesto que sí.
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2: Estamos vivos y vivimos.
1: Estamos vivos y vivimos. Amar es nuestro destino. No es así, porque esta ni cumbia es una canción de belleza.

0: Bueno, Loro, ¿qué tenemos para hoy?
1: ¿Estás contento?
0: Yo siempre estoy contento. Bueno, ¿qué tenemos para hoy, Loro?
1: ¿Tenés un motivo?
0: El motivo de estar contento es estar vivo, primero y principal, haber llegado bien acá, y estar con todos ustedes, reírme ya de notadas, que arranqué pero riéndome, así sin querer queriendo, así que fantástico.
1: Viste, y aparte, si no lo estás, te contagias.
0: Y te contagias, obviamente, eso sí. ¿Qué tenemos para hoy, Loro? Porque
1: bueno,

0: Tenemos información, por supuesto, y tendremos la compañía de una amiga de la casa, podríamos decirle ya.
1: A ver.
0: Ivana Guillén.
1: Ivana Guillén.
0: Ivana Guillén.
1: Ajá, me suena.
0: ¿Te suena Ivana Guillén?
1: Sí, me suena.
0: Bueno, vendrá a compartir con nosotros, a contarnos qué es lo que está haciendo también.
1: Ajá.
0: Y va a cantar para nosotros y para todos nuestros oyentes.
1: Pero mirá vos, qué lindo, me encanta. ¿La podemos acompañar a Ivana?
0: Sí, por supuesto. Me dice, che, ¿preparo algo? Sí, obvio, cantamos con vos. Ah, buenísimo, dale. Buenísimo. Así que bueno, a partir de las 15:30.
1: A las 15:30, los minutos,
0: sí,
1: nada más.
0: A partir de un ratito ya podemos compartir.
1: Que no hay ascensor.
0: No.
1: Entonces 16 horas, decirle.
2: Con la garganta en la mano.
1: Claro, bueno. Gus, ¿cómo amaneciste hoy? ¿Bien?
2: Bien, espectacular, tempranísimo, con lluvia, con frío, pero sí, aquí estamos contentos compartiendo esta siesta.
0: Con niebla también, ¿no? Niebla, lo vi por ahí con niebla.
1: Neblina, más no era tan intenso como la vez pasada, ¿viste? Uh-huh. Y la vez pasada no se veía nada directamente. Ahora fue esa niebla que dentro de todo tenía una visibilidad más o menos más de 100 metros, pero la lluviecita, que era un rocío, 6:30 de la mañana, cuando te levantabas, Lolo, provocaba justamente eso. Y luego se fue disipando, sale una resolana, paró el agüita, ahora está hermoso, nublado el cielo, y aparentemente, según los que he escuchado los chicos, que van a comenzar ya días mucho mejores los próximos hasta el fin de semana.
0: Para, ¿no? un poco, porque vos me estás diciendo una cosa que me alegra, pero Gustavo arrancó con otra.
1: No me pensé, Gus, dijiste
0: ¿que
1: otra?
0: ¿Que me la bajó?
1: Capaz que no, capaz que... ¡Epa, Lolo! Por Dios, para un poco.
0: Para mañana.
1: Yo lo que le estoy diciendo es lo que yo preveo.
0: No me engañen, por favor.
1: Mi sensación térmica.
0: A mí me cuesta mucho creer en hombres, pero ustedes no me engañen.
1: Ay,
0: por
1: Lolo,
0: favor.
1: Pero parece
0: porque ya uno me está diciendo una cosa, el otro me dice otra.
1: Lolo, pero somos tus amigos, tu compañero de trabajo, nada más.
2: Es más, voy a contrastar lo del termómetro de la radio.
1: Por favor,
2: con,
1: Lolo.
2: Servicio meteorológico.
1: Dale, a ver qué dice, lo Gus. Yo no tengo lluvia.
2: Bien, está mal el termómetro de la radio.
1: Ah,
2: hay
1: bueno,
2: que calibrarlo.
1: Mira.
2: Necesitamos hacerlo y mantenerlo.
0: ¿Qué pasó? ¿Mañana hay sol?
2: No va a haber lluvia.
0: Entonces no hay lluvia más.
1: La gente que había postergado cosas de algo, mañana no nos juntamos, chicos. Llamen nuevamente.
0: Chicos.
1: Claro, sí.
0: Chicos. Bueno, acá no pasó nada.
1: Bueno, está bien, buena noticia.
0: No pasó nada. Entonces mañana tendríamos solcito.
1: No.
0: ¿Tendríamos?
1: A ver, mira, yo lo que veo acá es que mañana tenemos 13 y 26 temperaturas extremas. Tenemos madrugada parcialmente nublada, algo nublado por la mañana, viento por la tarde,
0: sí,
1: y noche parcialmente nublado sin lluvias.
0: Ajá, sin lluvia. Lo que sí tenemos ahora son pajaritos.
1: ¿Ah, sí?
0: Ay, los pajaritos que nos... Sí, nos están cantando los pajaritos, ¿no lo escuchás?
1: Ay, sí.
0: Ay, qué lindo, qué tierno los pajaritos. Ay, los pajaritos.
1: ¿Alguna cacatúa?
0: Me encanta.
1: Una tararira, pero si no cantan las tarariras.
0: No, no cantan las tarariras. A mí me gustan los pajaritos que vuelan.
1: Ah. ¿Y los que no vuelan? También te gustan.
0: Ay, como que lindo los pajaritos. Los pajaritos de invierno. Ya queda poquito, chicos, ¿quedan cuántos días para de la primavera?
1: Y el 21 de septiembre. Estamos a un mes y medio.
0: Cuenta regresiva, sí, cuenta regresiva ya.
1: 3 de la tarde, 30 minutos en la República Argentina.

0: que te... En dos minutos. La República Argentina. En noviembre el Papa...
1: 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Es el canciller. El Papa... El 11 de noviembre está en el esto país con el que
2: es por una cuestión de referencia importante con respecto a lo que es la comunidad católica argentina. Evidentemente en los viajes del Santo Padre pasa por lo general por la capital del país y además por otros lugares, en este caso Luján, por el significado que tiene para todos los argentinos, y Córdoba también por la incidencia de la comunidad católica allí, que es un lugar también central de nuestro país donde pueden acudir católicos de diferentes lugares.
0: Elección en la ONU. El argentino Rafael Grossi quedó tercero en la primera votación. El sucesor de Naciones Unidas, Antonio Guterres, el titular de la Organización Internacional de Energía Atómica, quedó detrás de la expresidenta de Costa Rica, Rebeca Greenspan, y de la candidata de Guyana, Caroline Rodríguez Virgen, en tanto a 1 de agosto. Pedáneos, tormenta fuerte, 16.8, humedad 79%, presión atmosférica 1007,8 hectopascales.
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0: Quebrada de Humahuaca se ubica al noroeste de Argentina, en la provincia de Jujuy. El Valle Andino, de 155 kilómetros de extensión, flanqueado por altas cadenas montañosas y cavado laboriosamente por el Río Grande, ubicado a más de 2.000 metros, constituye un itinerario de 10.000 años. Por sus senderos caminaron aborígenes de distintas etnias y aún hoy conservan creencias religiosas, ritos, fiestas, arte, música y técnicas agrícolas que son un patrimonio viviente.
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0: Bueno, 3 de la tarde, 41 minutos en la República Argentina. Volvemos a esta tardecita de Nacional. Y va a ser una linda tarde porque vamos a estar compartiendo con una querida. Está realizando cosas lindas también. No me sé, bueno, hace algunas semanas. Vez y andaba con muchísimos proyectos y se están concretando muy buenos. Nosotros, dándonos ya y lo demostró esa vez, está dando. Por eso vamos a estar charlando además de todas las cosas que tiene para contarnos. Ivana, querida.
1: Buenas tardes, chicos. Muchas
0: bien.
1: Gracias.
0: Donde decirte una vez. Linda experiencia aquella vez que pude contar tu historia, cantar un poco, hacerte más con la gente. Sé que hubo más radio, fue buena la experiencia, ¿no?
1: Sí. No, pero buena. Mi vida ha sido así.
0: Es así, ese altibajo que va y viene, que uno anda mil, para un poquito y vuelve, sí. pero es la vida que elegimos vivir y la hacemos con mucho amor, con mucha pasión principalmente, ¿no?
1: Exacto.
0: Bueno, contanos. Primero, señor esposo.
1: Señor esposo, mi marido esposo.
0: Eso. ¿Anda bien?
1: Muy bien, gracias a Dios.
0: Bueno, sí. Yo le tengo un gran aprecio a Emilio.
1: Un saludo para él.
0: Un abrazo para él. Y ahora que estás de profe en algún lado de la provincia, contame.
1: Bueno, soy
0: profe
1: de
0: Semeda,
1: Bonaire, Córdoba. Dejé un tiempo y ahora que estoy retomando, en realidad, voy a poner lo mi esposo, que se animó correo, y después me dijo, mira, puede que te llamen, y me llamaron,
0: sí.
1: Presenté tu proyecto en la Municipalidad de Tafí Viejo.
0: ¡Ah, pero qué lindo!
1: Y bueno, no por ser negativo ni no tener esperanza, sino porque, bueno, uno no piensa que se va a dar todo así tan rápido, ¿no?
0: Bueno.
1: Y me dijeron, sí, trae. Comenté lo que tenía para ofrecer y me dijeron, bueno, te contestamos. Salí y me contestaron sí. Así.
0: A comenzar a trabajar.
1: Qué así bueno. Que sí, hace 2 semanas que presenté y ya el primer sábado de agosto arrancamos con el taller
0: ¿sí?
1: Popular de canto,
0: sí.
1: Que está titulado Canta desde el alma. De los otros. Ninguno, ¿no?
0: No, por supuesto.
1: Tiene sus videos. Quise sentar, ya hablaba la vez pasada, que me desde lo más profundo. Entonces, yo quiero, aparte de brindar técnicas, respirar. Todo. Quiero que se conciencia de los demás por esta cosa. La persona que vaya pueda conocer su voz. Y a través de ella transmitir lo que siente. Porque a veces un dolor de garganta va. No expresa. Yo lo tomé así siempre. Y es lo que a mí me sirvió toda la vida.
0: Grandes, contanos un poco de edades que van a las clases de canto.
1: Sí, son limitados por el espacio de alumnos.
0: Bueno,
1: ya
0: muy
1: llegó,
0: bien.
1: Son 18 los inscriptos.
0: Bien, sí.
1: genial, so.
0: ¿Cómo que no?
1: Y de ahí.
0: Todos
1: entran todos.
0: Ahora, yo no tengo idea de canto, pero yo quiero, nada, te escucho por la radio y me llama la atención, me gustaría que sea por ahí, canto algunas cositas, cuando voy a la iglesia canto algo también, y nada más a lo en la ducha y de acá de allá, pero me gustaría comenzar a cantar, o por lo menos a aprender, qué sé yo, entonces quiero ir, me inscribo así. ¿Cómo se comienza a trabajar con una persona que no tiene idea, que nunca cantó profesionalmente o que nunca tomó una clase de canto y encontrar su voz también, como decís vos?
1: Sí, básicamente es enseñarle los tres pilares, que es respiración, postura y vocalización.
0: Mira.
1: ¿Sí? Arrancamos desde la base, porque sin eso no hacemos nada. Y después vamos escalando de a poco, ¿sí? Y la gente se anima porque no hay algo competitivo, no hay voces perfectas, ¿sí? Sino aquel que se anima y que quiere descubrir qué puede hacer con
0: Claro,
1: su voz.
0: porque ¿cómo es que se llama el taller?
1: Canta desde el alma.
0: Canta desde el alma. Y allí, Lolo, podemos ir en ese descubrir tu voz, ¿eh? Lo ponemos con voz con Z y con voz con S, porque te vas a descubrir hasta vos mismo, ¿no?
1: Exacto, sí.
0: Está,
1: Oh,
0: está bueno, ¿no? Pero
1: sí, es
0: es
1: verdad,
0: una
1: verdad.
0: cosa de descubrirte,
1: Sí.
0: de sacar por allí cosas que tenés guardadas, ¿eh?
1: Exacto.
0: Y que lo hemos charlado también en aquella charla de hace un tiempo atrás. Y no lo. No,
1: Sí.
0: salen por otros lados, dolor de
1: Sí,
0: cabeza, ¿eh?
1: exacto. Sí.
0: Entonces, esta vez quizás a través del canto podamos expresar y podamos que por allí bien.
1: Tierra.
0: Ajá.
1: Cantar para mí es un cable a tierra. Sí. Sin la música yo no soy nada. Es lo que me mueve día a día. Yo necesito la música para vivir, literal.
0: La idea es, más allá de cantar lo que te guste, de conocer las técnicas, los pilares básicos, como decías vos recién, es pasarla bien, ¿no?
1: Sí,
0: No te vas a
1: sí.
0: recibir de nada, ni nada por el estilo. Vas
1: No,
0: a
1: no,
0: pasarla
1: no.
0: bien.
1: No, no, no va con afán de querer. Bueno, sí, el que pueda, bienvenido sea, de ser un eximio cantante, ¿no?
0: Totalmente,
1: Pero
0: sí.
1: depende de cada uno porque la práctica hace.
0: Totalmente.
1: Pero más que nada, esta cuestión de sacar el día y bueno, compartir con los
0: Y los
1: otros.
0: talleres, Ivana, ahora en qué lugares? Sabemos que en la en Tafí Viejo.
1: En la Casa de la Cultura,
0: Ajá.
1: Avenida 753.
0: ¿Escribir ahí o te manda
1: Me tiene
0: mensaje? ¿Cómo
1: que
0: es?
1: mandar un mensaje, sí, a mi número. Y bueno, yo los agrego al grupo.
0: Perfecto.
1: Es un taller anual.
0: Un taller anual. Ya comenzó
1: Sí,
0: entonces en agosto y
1: ya
0: se
1: comenzó.
0: extiende hasta fin de año. Bien, bien.
1: Tiene que haber un mínimo seguro a fin de año. Ya me dieron la fecha. Y el mensual, a ver, ¿cómo lo digo?
0: Dígalo, así como le gusta la Lolo, así sin en seco. Dale.
1: 15 mil pesos.
0: Ah, pará,
1: Ah, para, estaba por preguntar eso, pero.
0: mira, si te lo
1: Ay,
0: decía
1: yo
0: Lolo,
1: puedo.
0: la semana pasada decía, imposible
1: ¿Viste?
0: pagarlo. Ahora que cobro dice, ah, claro, ¿qué vas?
1: Claro, aparte, 15 mil
0: Sí,
1: pesos.
0: ahí
1: Y
0: está.
1: bueno, miren, por una cuestión de la municipalidad, que bueno, ellos me brindan el espacio, ¿no?
0: No te,
1: Sin cobrarme a
0: claro,
1: mí
0: está muy
1: un.
0: bueno.
1: Entonces dice, bueno, pero que sea un precio módico para
0: Claro,
1: que todos puedan participar,
0: totalmente. La
1: ¿no?
0: municipalidad brinda un servicio también para la
1: Exacto,
0: comunidad y vos también lo
1: sí.
0: estás haciendo,
1: Sí,
0: ¿no?
1: bueno, ya es una forma de empezar, de volver al ruedo, así que
0: Totalmente.
1: bueno, no, feliz, feliz.
0: Está muy bueno. Entonces, mirad lo que te acaba de decir Iván. Ya la vamos a escuchar cantar porque trajo pistas también para que puedas escucharla, que canta tan, pero tan bien. En fiestas y demás. En la Casa de la Cultura de Tafí Viejo, muy casa de María Laura. Allí, chicos de 12 a 99 años y más, si quieren estar yendo, toda la familia puede estar yendo. 15 mil pesos. Te metes al Instagram de Ivana, que es ¿cuál?
1: Ivana Guillén,
0: Ivana
1: cantante.
0: Guillén,
1: Ivana
0: cantante.
1: Guillén.
0: Allí tiene toda la información, seguramente. Hay un teléfono dejar acá en producción para que lo pueda estar dando ya Gustavo y la gente que se quiere comunicar, hay cupos todavía, tenemos
1: Sí.
0: todavía 12 personas que puedan anotar, hay tiempo
1: Sí.
0: todavía, así que pueden estar viviendo una hermosa tarde de sábado porque además de saber cómo se coloca la voz, la respiración, la postura, van a tomar un matecito, van a charlar, la van a pasar bien,
1: Compartir.
0: compartir,
1: Sí.
0: ¿o no?
1: Es más, hay mucha gente que les cuesta porque tiene vergüenza, está este tema del pánico escénico.
0: Claro.
1: ¿Tú
0: Sí,
1: la
0: yo soy de
1: batallas?
0: pánico, a mí
1: Sí, yo
0: me
1: igual.
0: lo trató.
1: Bueno, para eso está, no teatro, teatro, pero sí, es que cómicos
0: Ah, qué
1: cortos
0: lindo.
1: para la gente que les cuesta arrancar desde un principio, ¿no? Porque la idea básica es, ya se rieron una vez, antes de cantar ya está,
0: Ya está.
1: se fue toda la
0: O sea,
1: adrenalina, se rompió el
0: pasamos un
1: hielo.
0: poquito de vergüenza todo y ya está. Listo.
1: Claro, y
0: Ya está.
1: aparte se ríen con vos, no de vos,
0: Ahí
1: que es lo
0: está.
1: importante.
0: Esa es la
1: Dale, lo
0: diferencia,
1: voy a anotar a eso,
0: sí.
1: porque eso
0: tiene esas frases que te marcan para toda la vida, Laura. ¿Cómo? Muy bien.
1: Sí, la patentamos.
0: Pero por supuesto, me voy a tatuar. ¿Podemos escucharte un poquito? Cuando quieras, ¿no? Ahora, enseguida, ¿cómo están? Vos decime que Marian está preparando allí todo y vos le decís qué temita vamos a escuchar y, bueno, y le decimos a la gente a ver si podemos
1: gracias
0: escuchar.
1: Gracias a los chicos que ya se inscribieron.
0: Ajá, sí.
1: El sábado pasado fuimos 7, digamos, fueron 7, algunos por ahí por enfermedad y que esas no fueron, pero muy lindo grupo, tengo de todas las edades, de 12 para arriba,
0: sí,
1: me están acompañando mis hijos también, sí, amigas, se sumaron todos.
0: Correcto.
1: Así que yo feliz de la vida, al más no puedo pedir.
0: Correcto. Esta canción, la trajiste vos, la que suena de fondo, ¿no es cierto?
1: Esa es una, sí.
0: ¿Te parece si vamos con esa?
1: ¿Eh? La otra es más lenta.
0: La que vos muy bien.
1: La sí. Primera es más lenta, como para cerrar, si querés esa.
0: Bueno, ahí cuando nos diga lo que el mar en vamos a. La primera, ahí está. Ahí está. Ivana Guillén, entonces, esta tardecita de Nacional, que dice.
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1: Qué lindo, qué hermoso, ¿no? Me gusta. Qué lindo. Cuando cantás, Ivana, sí. Vas por desde los melódicos, vas al folclore, o sea, te metes en cualquier lado. O sea, todo te gusta, ¿no? Te queda como cualquier tipo de ritmo.
2: Sí. Sí, la vez pasada hablábamos esto de que el tango, ¿no? Uh-huh. Esta vez no traje también por una cuestión de variar.
1: Claro, claro.
2: La gente que, uh-huh. que uno sabe todo un poco. Pero sí, canté en latín, uh-huh. el Ave María en latín, en portugués, uh-huh. Inglés, muy básico, pero sí me sí. gusta, ya lo vamos a perfeccionar, uh-huh. pero sí, me encanta.
1: Uh-huh. ¿Y cómo sigue todo esto? Porque sos laburante, como todos, pero sí. también te dedicas al tema de la música, ahora con los talleres y presentaciones también realizas en fiestas, contratan y demás, ¿sí?
2: Sí, tal cual, sí, uh-huh. el mismo número sí que sí.
1: Uh-huh. Está bien, ¿y qué dice la familia? Siempre te pregunto por la familia, con estas cosas locas que se te ocurren hacer y te bancan en hacerlo, ¿no?
2: Y no, yo estoy contento, mientras me vean feliz a mí, así que... Uh-huh. Mamá está feliz, todos estamos felices.
3: Claro, se contagia, la alegría, la felicidad.
1: Está bien. Che, y las fiestas de qué sé yo, de 40 para arriba, ¿qué te piden? ¿Te dan un repertorio? Che, me gustaría que vamos por este lado, vos presentas tus canciones.
2: Hice como un currículum, si uh-huh. se quiere, o como más decir a la carta, uh-huh. ¿no? De todas claro. las canciones, son más de 200 canciones que me sé, uh-huh. Pasando por todos los ritmos, y bueno, les paso a los clientes uh-huh. que quieren contratarme, y ellos eligen, yo les digo, mira, te puedo hacer esto, dependiendo del evento en sí.
1: Claro, claro.
2: He estado en un 80, y me han pedido cosas, obviamente, desde esa época.
1: Claro, boleritos quizás también, un tanguito.
2: Paso doble.
1: Claro.
2: Después, bueno, para finalizar, vamos de ¿no? Uh-huh. De lo más tranqui, y tengo un enganchado de todos.
1: No me...
2: Así que se recompa la gente. Sí, depende mucho. Me siento mejor con la gente más grande, ¿no?
1: Mira.
2: Sí canto canciones actuales, pero es como que ya mi feeling es con la gente más grande.
1: Míralo para tus 51. Claro,
3: para mi 51, obvio. No, pero aparte, a ver, es inevitable la fiesta, que se genere la fiesta en algún momento, más allá de algún pedido de...
2: Sí, pasa que, las canciones de ahora son medio complicadas y yo soy de la vieja escuela.
3: Claro, claro.
2: Entonces soy más tranqui con eso, pero sí, me gusta.
1: Te iba a consultar el tema de la educación de la voz, ¿no? Porque
2: sí.
1: seguís estudiando todavía, estás...
2: Sí, estoy en segundo año de profesora de música.
1: Mira,
2: en el 10 y
1: digo esto, de seguir perfeccionándote, ¿no?
2: Sí.
1: Más allá que uno conoce técnicas y demás, pero es una constante, siempre perfeccionándote. ¿Eso sí. aconsejás también a los propios cantantes que sigan perfeccionándose?
2: Y en el caso que quedan, sí, pasa que, mira, me pasó en el 2018 cuando daba clases en el Citravi, uh-huh. Que mucha gente creía que iba a hacer karaoke.
1: Uh-huh.
2: Y no apunta eso el taller. Uh-huh. O sea, no me sirve de nada que yo les ponga el que canten, que sí hay.
1: Uh-huh.
2: Sí sé que hay talleres que hacen eso, o sea, es solo cantar y te corrigen la canción o uh-huh. el sistema o lo que sé yo. Incluso que si no le pegas a la nota de entrada, dicen, no podés.
1: Claro.
2: Es mentira,
1: uh-huh.
2: ¿no? Porque hablar,
1: uh-huh.
2: puede...
1: Mira.
2: Hay personas que tienen más afinado su oído, que uh-huh. quizás menos, pero aquellas que no lo tiene innato,
1: uh-huh.
2: lo puede trabajar.
1: Claro.
2: ¿Sí? Porque las cuerdas vocales es un músculo, uh-huh. un cartílago, pero como el músculo tal, uh-huh. lo entrenamos.
1: Uh-huh.
2: ¿Sí? Vamos al gimnasio igual.
1: Mira.
2: Pero bueno, hay que tener constancia.
1: Sí.
2: Y es lo que por ahí a la gente le cuesta un poco. Pero bueno, después que se van adentrando, que les y ven sus avances, ya está.
1: Uno piensa en este oyente que se comunican. Por ahí piensa también en una, qué sé yo, cuando estás en un cumpleaños que sea, cantas mínimo media hora, estás cantando.
2: Sí.
1: Laburar en eso para no cansarte en la voz, para no cansarte vos también.
2: Bueno, eso ya es un poquito más riguroso cuando alguien se quiere profesionalizar, por el hecho de que uno tiene que trabajar la resistencia, uh-huh. ¿sí? Y bueno, ya es otro cantar.
1: Es otro cantar.
3: Me gusta llamar.
1: Uno, viste que te pasa, por ejemplo, yo les tengo una manera de hablar y demás, la persona, si llega a cantarlo, si llega a cantarlo, no, más o menos, y es una cosa increíble, como que tiene una voz totalmente diferente, o sea,
2: sí,
1: bien, ¿no?
2: Sí.
1: No es que porque cantes que sea un tango bien, que sea, porque voz y demás,
2: sí,
1: hablas trabajada. Diferente.
2: Sí, ¿cómo?
1: Claro.
2: Y pasa eso justamente porque hay una diferencia. Uno no siempre puede estar hablando como canta. ¿No?
1: Vos sabés que, y me ha pasado, bueno, el discurso del presidente, una película, vuelo por Leti, que el tipo trata mudo, pero, viste, a la hora de
2: cantar,
1: cambia. Sí. Entonces, viste también que hubo casos de personas tartamudas. Tengo Boli, es un amigo que nos escucha siempre. Él tiene esa dificultad de hablar, pero al cantar es una cosa increíble. ¿Cómo cambia todo eso?
2: Porque
1: ¿no?
2: está trabajado.
1: Ahí está, mira.
2: Esa es
1: mirá.
2: La diferencia, sí.
3: Claro. Bueno, Francisco, Francisco Benítez es el ganador de la voz argentina
1: está,
3: y es tartamudo.
1: Claro. Sí. Bueno, sí, no lo sabe porque. Tiene también
3: tengo a mi hijo que tiene esa condición.
1: Claro.
3: No canta, pero bueno.
2: Bueno, lo hacemos cantar.
3: Lo hacemos cantar.
1: Sí, como se enoja y te putea así. Ay, que...
3: De corrido. De corrido, lo que mejor que le sale. Sí. 20.
2: Ah, ya está grande.
3: Sí, ya está grande.
2: También hay un... Por ejemplo, mis hijos, hubo una etapa que yo creía que iban a estar en el
1: mundo. Bueno,
2: son... Pero es de pensar lo que querés decir, mi amor.
1: Claro, bueno.
2: Pero no, nada, normal, digamos, pero... estamos bien, pero esa cuestión de ellos quieren hablar todos juntos rápido.
3: Claro.
1: ¿Y tu chancho no canta, no se dedicó para cantar, no le gustó eso?
3: No. Fue para el fútbol, nada más.
1: Para el fútbol.
3: Sí. Es su pasión para el fútbol. Habla muy poco. Quizás tenga que ver con esto,
1: claro,
3: ¿no?
1: Claro.
3: Con el tema de la... Pero no, creo que el canto no. Pero igualmente se lo voy a proponer porque me parece que sería una buena herramienta, inclusive.
2: Uh-huh. Sacar cosas.
3: Exactamente, para trabajar la seguridad,
2: sí,
3: más que nada.
2: Qué bueno. Sí, la confianza.
3: Sí, me parece que sí, así que se lo voy a proponer.
1: Está bien.
3: Ivana, te quiero hacer una consulta. Me imagino que como cualquier otro oyente, yo cero técnica, no me gusta. Me encantaría cantar, pero bueno, creo que no tengo ni voz, ¿viste? Siempre pienso que no tengo nada, pero me encantaría. No, para mí, ¿no?
2: Sí,
3: inclusive.
2: Sí, mucha gente que lo hace.
3: O sea, está el curso comenzó, ya comenzó si bien
1: sí.
3: el primero de agosto, pero todas aquellas personas que estarían en la misma condición que yo tienen las mismas posibilidades, o sea, de inscribirse todavía y poder comenzar.
2: Sí. Sí, a ver, la dinámica más que nada parte de esta cosa de que yo les enseño los tres principios básicos.
3: Sí.
2: ¿Sí? Y bueno, y después al grupo que ya está más adelantado los voy dejando haciendo lo que ya les enseñé y vienen entrando bien nuevo y tengo que enseñarles eso. Entonces yo los voy controlando así porque es un taller grupal, pero las rutinas son individuales. Sí, dependiendo de lo que necesita cada alumno.
3: Claro, bueno, claro. Entonces, ¿no? Claro, no estarían todos en las mismas condiciones, digamos, quizás algunos llegan, se anotan y se inscriben, pero digamos ya con algunas técnicas, ¿viste? O con una voz que
2: no
3: ya más formada.
2: No al mismo tiempo quizás, pero todo depende de lo que hagas en la casa. Porque podés vos entrar tarde, pero vos en tu casa haces, no sé, media horita todos los días y notas mucho la diferencia que aquel que ha empezado primero y no hace ese trabajo.
1: O sea, el entrenamiento es fundamental.
3: Exactamente.
2: El entrenamiento es fundamental.
3: Claro. Si no, bien, la práctica.
2: Sí.
3: O sea, todo lo que se aprende hay que trabajarlo, digamos, durante la semana. Recordemos entonces los días sábados, el día del taller.
2: Sábado, sí, porque mucha gente me dice, profe, no tengo otro día, otro horario. A mí se me complica por ahora con el estudio.
3: Sí.
2: Entonces, bueno, por ahora y estamos viendo a ver si también en Lomas, porque ya se va a cerrar ese cupo.
1: Mirá.
2: Y me van a decir qué onda.
1: Y claro, obvio.
2: Pero bueno, no sé, pasa que en Lomas no hay un lugar así como la Casa de la Cultura para poder brindarle a los chicos.
1: Claro. Entonces, está linda la Casa de la Cultura.
2: Sí, la verdad que sí. Sí, me gustó.
3: ¿Los sábados a qué hora?
2: De 6 a 8 de la tarde.
3: De 18 a 20 horas,
1: horas,
3: dos horitas.
1: Intensivo.
3: Bien.
1: Dos horitas, está muy bueno eso, ¿eh?
2: Sí, no, y aparte yo les voy mandando en el grupo, que eso tengo que hacerlo ahora en estos días antes del sábado, porque hay chicos que no pudieron ir, todo lo que se perdieron de la clase pasada.
1: Claro.
2: Entonces vamos tratando de nivelarlos.
1: ¿Podemos escucharte un y no
2: sí.
1: se hincharon sí. con nosotros acá compañero
2: que salude a mi mejor Los Ángeles. Y gente linda que
3: no, ¿nos están escuchando?
2: Sí,
3: sí, qué grande. Bueno, saludo a todos ellos entonces.
1: A ver, vamos a escuchar. ¿Qué vamos a escuchar?
2: Vamos con una canción de Chenoa, Soy lo que me das.
1: Ay, me encanta, Chenoa.
3: Ay, viste, tiene ritmo esta, ¿eh?

0: Muy lindo.
1: Espectacular, me encantó. Pero bueno, reiteremos a dónde te puede encontrar la gente, a dónde puede ir a tomar tus cursos, a dónde puede charlar con vos, te mandan un mensajito, sí. Si ingresan a tu página, contanos, a ver.
0: Sí, más que nada mi número.
1: Bueno.
0: Porque en las páginas todavía no hay algo, digamos, hecho del taller.
1: Bueno.
0: Pero sí, al 381-463-0026.
1: Uh-huh. Qué lindo, bueno.
0: Así que pues, en las páginas, si me quieren seguir, Ivana Guillén, y me van a encontrar cantante en todas las redes sociales, casi todas.
1: Bueno, es un placer haberte tenido, Ivana, acá con nosotros, que
0: muchísimas
1: te hayas venido.
0: Gracias por la oportunidad,
1: que nos des
0: por el espacio.
1: Un ratito de tu tiempo, de tu día.
0: No,
1: que,
0: gracias
1: que
0: a ustedes. ¿Mm? No, gracias a ustedes. La verdad que estoy encantada y muy feliz. Muchas gracias por la buena onda de siempre, por el cariño y el respeto con el que me tratan. Así que yo me voy más que contenta a la casa y agradecida y bendecida.
1: Bueno, dale un beso a Emilio y a tus hijos, ¿eh?
0: Muchas gracias.
1: Un beso muy grande para toda tu familia. Bueno, Lolón, gracias por traerla a Ivana también, ¿no? Y seguramente te vamos a ver en el curso. Quiero fotografías y escucharte cantar. Canto horrible.
2: No, tengo una actitud.
1: Pero actitud tiene, que es lo más importante.
2: Es lo más importante, claro.
1: Los dos tenemos que ir al curso porque la verdad que...
0: Sí.
1: A mí me encantaría, qué sé yo. Gente más o menos, ¿de qué edad tenés allí? ¿De 45, 50 tenés? ¿Alguna abuelita ahí que...? Bueno, Ivana Guillén con nosotros. Vamos, Marian.
3: Este tema dedicado para todos los que alguna vez sufrimos el corazón roto.

0: los aplausos. Ya no vuelvas con estos cracks.
1: Un aplauso muy grande para
2: la Tony Cruz Arriba.
0: ¿Qué hacemos? ¿Seguimos? ¿Lo dejamos que se vayan los chicos? Semejante maestro. Sí.

0: 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Está con nosotros el Marianete Carabajal. Marian, ¿cómo estás? Bienvenido.
1: Bueno, ¿cómo andas? Temprano, ¿estás ya? ¿Todo bien?
0: Muy bien, gracias a Dios.
1: Estaba del otro lado del vidrio manejando la consola de sonido.
0: ¿Te animarías a hacer canto, a estudiar canto?
1: Pero por supuesto.
0: Mirá, otro más.
1: Es más, sí. Estuve 20. Escuchando atentamente y fue el que puso la pista para la canción.
0: Qué lindo que estuvo, me encantó.
1: Estuvo hermoso.
0: Sí,
1: hermoso. Sí. Y además, 15 mil pesitos.
0: Menos
1: de comprar 15 mil pesos.
0: Te compras.
1: Y con 15 mil pesos te compras muy pocas cosas.
0: Muy pocas cosas, ni chicles ya.
1: El tema chicle.
0: No, ya está, basta de chicle.
1: Porque es muy pegajoso el tema.
0: Eso sentí mal a mí.
1: Es pegajoso el tema. Aparte, estamos hablando de algo que. Eso está hace años ahí.
0: Eso recién que lo que me mostraron ahí. Eso no es de hoy ni ayer, ¿no?
1: No, eso está hace un tiempo.
0: Y eso es mala limpieza del año pasado, mirá.
1: Sí. Yo estoy notando malas vibras. Voy a traer para sahumar.
0: ¿Sabe quién me escribió?
1: ¿Quién?
0: Ah, mirá. Tengo un mensaje.
1: ¿Del boli?
0: No, un mensaje.
1: ¿Qué Micaela?
0: Micaela es de la zona de Mate de Luna.
1: ¿Jorge?
0: Exactamente. Y dice que se quiere anotar también para la clase de canto.
1: ¿Viste? Ella cantaba. Ella tiene mi canción en Spotify.
0: Pero yo la tengo,
1: claro,
0: como favorita.
1: Y no le reproduzco la canción cargando al de producción, que si doy la virgen a comunidad seguirá cargando. Y no entrará alguien. Porque acá ve luz y entra cualquiera, ¿no? Desde el pelado del inventario hasta el que anda con la ruleta loca.
2: Acá es una cosa de loco. Que aquellas personas para desaparecer.
1: Bueno.
2: Para vos.
1: Local 41 al 43.
0: Claro.
2: Al 41 al 43.
1: Sí. 23 puede.
2: Agar.
1: Tampoco nos pongamos en así, en estricto, que sean 41. Si es 43, que bienvenido sea también.
2: Claro, en estos tiempos.
1: ¿Qué pasa? Que ayer al señor lo estaba esperando.
0: ¿A quién?
2: Yo me voy a agarrar por ahí.
1: Sí. Yo creo que. Ni del estudio, ni me dijo que estaba dentro del estudio.
0: Yo nunca
1: salió. Nunca salió, claro. Y era usted. Usted es la estrella de la radio.
0: Dice que escuchando.
1: Vengo acá.
2: Me gusta.
1: Un día mi abuela Pila, sí. Estar ahí en Villa Luján escuchándonos, con todos los que están en el lugar.
0: Un beso
2: para ellos. Un beso para ellos.
1: Y Rodrigo le contestó, son 41.
0: Sí, claro.
1: No, le dicen, ¿qué 41? Tienen. El viaje.
0: Era muy generoso.
1: Las zapatillas, me volvió a faltar que pregunta si eran para salir o eran deportivas.
0: Ay, es cierto. No va a cambiar.
1: Cinco enchufes de las zapatillas que les traía.
0: Y bueno
1: se ilusionó.
0: Sí,
1: se ilusionó.
0: Y las abuelas tienen eso, ¿viste?
1: Estaba bien ilusionado, por eso tengo una zapatilla para traer. Cayó tan, pero tan inocentemente cayó, que terminó siendo una de esas que van al corriente como prolongación de

0: La letra es muy profunda, generada por la inteligencia artificial.
1: No, es
0: de autoría de ella.
1: Sí, yo creo que...
0: ¿Cuántas reproducciones tiene Spotify?
1: Mira, no tengo, a ver, la menor idea. Tomá, fíjate vos, porque...
0: Uy, y me lo da reproduciendo la canción.
1: No es IA, dice, ¿eh?
0: No es IA.
1: No, es que no
0: fue antes momento de la inteligencia artificial.
1: No. Vos es que me encontré...
0: Es esa inteligencia natural.
1: Yo la tengo en el auto, puesta como favorita.
0: Claro.
1: Entonces da vuelta el
0: bote. La pone ahí.
1: No es autotune tampoco.
0: No es autotune.
1: No, no.
0: ¿Usted qué auto es?
1: Es arte, dice.
0: Claro.
1: Es arte.
0: Claro, su auto no es tune. ¿Qué auto tiene usted? Y la pone la canción.
1: Es talento puro, dice.
0: Bien, sí, mira. Yo le creo. Sí, es talentosa ella.
1: Está linda la mica, no sé si la vio.
0: No, ya, ya, no.
1: En ese, con todo el respeto, aspecto, como un padre, una hija,
0: eso,
1: ¿no?
0: Eso ya no me meto, eso yo no opino del cuerpo ajeno.
1: No.
0: A mí no me dice lo mismo usted.
1: ¿Cómo? ¿Qué?
0: Que estoy lindo.
1: No, pasa que te amo a vos.
0: No, a usted lo amo más.
1: No, está
0: bien. Yo a usted lo amo más.
1: Pero yo digo...
0: Yo de acá al infinito y de vuelta lo amo a usted.
1: Yo a mica no la veo desde el casamiento de Flora de Amayo.
0: Claro.
1: Hace ya septiembre, 21 de septiembre.
0: Yo a Mica no la veo desde que usted se hizo el hombre araña en la terraza de Mica.
1: Ah.
0: Y que ya el sol nos pegaba en la frente y usted estaba tratando de averiguar si era reforzada la de esa cerca olímpica.
1: Escúchame, eso es diciembre de 2023. Diciembre de 2023 estamos hablando,
0: sí,
1: ¿no?
0: Hace sí, un montón. Sí. Donde Rodrigo se olvidó la llave también.
1: ¿En serio?
0: Sí, le llevé yo la llave.
1: Mira,
2: pasaron tantas cosas en el
0: Tantas cosas pasaron esa Gustavo
2: noche.
0: Yabra había ido en la bici, creo, en el monopatín.
1: Gustavo,
0: sí. ¿En el monopatín o en la bici? Pues yo me acuerdo que le saqué a dar una vueltita al monopatín.
1: ¿En
0: o
1: serio?
0: La bici. ¿Qué era la bici?
2: La bici.
0: Sí, andamos un par de vueltitas por la terraza de la bici.
1: Mira,
0: y después Pancho Orellana creo que se fue temprano.
1: Sí. Quedamos poquito al final.
0: Le entregamos las distinciones a el profe Carlos Díez y al poeta Juan Robledo.
1: Ay, ¿te acuerdas qué lindo que estaba todo adornado con fotitos y demás?
0: Yo le robé un par de fotos.
1: Y brochecitos.
0: De ese momento teníamos el programa con Marité.
1: Uh-huh.
0: Y después nos clavó el puñal por la espalda.
1: ¿En serio? Yo me acuerdo esa... Yo me acuerdo esa noche.
0: Y eso que nosotros le cantábamos. Marité, cada vez que la queríamos motivar a ella, pero después ya no se sentía cómodo con nosotros.
1: Escúchame.
0: Nos enteramos en una reunión en la que no estuvimos nosotros.
1: Ah, mirá.
0: Después seguimos con Mica como pudimos, digamos.
1: Con Mica.
0: También, usted, director, me ponía a las 7 de la mañana. Si sabe que yo soy de buen dormir.
1: Yo no me acuerdo.
0: A poner a las 7 de la mañana, pero hijo de puta.
1: No me acuerdo. Lo que sí me acuerdo.
0: De 7 a 9, hijo de...
1: Sí, pero 7 a la mañana ya está.
0: No. Un poco más no me levanta como Noblega a las 4 de la mañana.
2: Y yo era la productora.
0: Yo llegaba tarde y la empauraba a Mica con vasito de café.
1: Y sí, bueno.
0: Le traía de la estación de servicio de allá de la terminal.
1: ¿Y Mica ya estaba acá?
0: Ya, Mica estaba siempre temprano.
1: Siempre, y, ella fue muy cumplida, sí.
0: Llegaba 7:30. No, si no se le pasaba el ecobús, llegaba temprano.
1: ¿Y
0: ¿Se
1: sí,
0: acuerda
1: sí,
0: de ese momento andaba el ecobús?
1: Ah, claro, sí, sí.
2: Tenías, ¿verdad?
1: Claro.
2: Claro, yo la
0: y en los días que había, estaba, o sea que no tenía excusa para faltar transporte público. El ecobús la dejaba acá, más cerca todavía.
1: Claro.
0: Así que bueno, gestión municipalidad de Tafí.
1: Tremendo,
0: ¿no? Eso. Bueno, todo eso pasó durante la etapa de Mica Alegre. La última vez que la vi en Santiago, cuando fue a ver Beque, este es Beque. Ahora, Boca es tremendo, ¿no? Boca y River incorporan y no ganan un partido.
1: ¿Cómo se llama este nuevo, el ecuatoriano que uno para Boca?
0: En el Valencia.
1: Ese.
0: ¿Que lo conoce?
1: ¿Lo
0: vio? ¿Lo tiene?
1: Sí, 39 años, si no me equivoco, sí.
0: Sí, bueno. Bueno, a la mañana se armó un lindo debate en el gimnasio.

0: gimnasio, porque
1: Ajá.
0: estábamos ahí todos los cuerpos tallados así en el vestuario,
2: me encantaría
0: viendo TIC Sport.
1: Ajá.
0: Y escuchábamos a Ezequiel Sosa decir que llegaba el jugador para darle un salto de calidad al equipo porque el equipo se había quedado sin gol.
1: Uh-huh.
0: Y yo dije, ah, la miércoles, los otros que están hoy no sirve ninguno.
1: Claro.
0: O sea que en vez de pedirle trabajo a Robarrena, estamos pidiendo que lleguen jugadores para darle un salto de calidad al plantel.
1: Mira.
0: Bueno, y ahí saltó el ejemplo de River. Obviamente que las comparaciones no le caen bien a los hinchas cuando comparas uno con el otro.
1: Uh-huh.
0: Pero pasa situaciones como que después tiene un container lleno de jugadores.
1: Claro.
0: Y jugadores de jerarquía, algunos mundialistas y destacados en algunas selecciones.
1: Uh-huh.
0: Bueno, creo que hay que parar de llevar en cantidad y hay que comenzar a no errarle. Milton Jiménez, por más aprecio que le tengo a Milton cuando pasó por Central Córdoba,
1: sí,
0: no dejó de ser siempre una apuesta para Boca. Boca siempre es de llevar grandes refuerzos, nombres que se pongan la camiseta de Boca y digas, uy, enfrente lo voy a tener, por ejemplo, qué sé yo, a un Paredes. Hoy juego contra el Boca de Paredes y le vas a tener miedo a Paredes.
1: Uh-huh.
0: Como en su momento decías, hoy juego contra el Boca de Batistuta y La Torre.
1: Uh-huh.
0: Donde estaba también el turco Apud, el tucumano Apud, robando un par de minutos o haciéndose un par de minutos en medio de tantas estrellas a nivel nacional.
1: Uh-huh.
0: Robando en el buen sentido, si me llega a escuchar el turco me va a putear, pues, no robando, metiéndose en un equipo de grandes figuras que después salieron de Boca a Europa. La Torre se fue a España y Batistuta se fue a Italia.
1: Mariano,
0: eso. Dígame.
1: Venía escuchando la radio y a los chicos de Buenos Aires hablaban con Horacio Paolini.
0: Sí.
1: Que
0: dice Paolini,
1: es candidato a disputarle justamente la presidencia a Riquelme en las
0: sí,
1: próximas elecciones.
0: Va a ganar Riquelme.
1: Él lo dijo también, ¿no? Dice, porque es un ídolo y la gente apoya al ídolo. Es lo que
0: sí,
1: dijo Paolini.
0: Pero la gestión de Riquelme
1: sí,
0: es como la gestión de Moiselo en San Martín. Solamente le falta coronar.
1: Uh-huh.
0: Ahora, quizás valoren un poquito más la gestión de Moiselo, porque hoy en San Martín se puede decir la frase que se trajo a nivel nacional, no hay plata.
1: Uh-huh.
0: Y se le debe a los empleados del club y se le debe a los jugadores.
1: Uh-huh.
0: Y eso no pasaba en San Martín desde hace un tiempo.
1: Claro.
0: Desde Roberto Sagra hasta acá, nunca se volvió a hablar de problemas y atrasos salariales.
1: Uh-huh.
0: Con empleados y jugadores.
1: Claro.
0: Ahora se puede decir que los jugadores en alguna parte del torneo o en etapas diferentes del torneo tuvieron atrasos económicos, algo que no sucedía. Pero bueno, el socio quizás comience a entender que la institución es mucho más que un resultado deportivo. ¿Qué pasaba si en esa final contra Aldo Civi San Martín ascendía?
1: Uh-huh.
0: Bueno, la gestión,
1: claro,
0: Moiselo iba a ser la mejor gestión, claro, del
1: sí,
0: mundo,
1: sí,
0: que tenía contratos y presupuestos similares al de un equipo de primera división.
1: Uh-huh.
0: Porque todos decían que San Martín ascendiendo ponía un apuro a Atlético en salir a buscar refuerzos para armar planteles medianamente similares, porque San Martín ascendiendo tenía, pero todo armado para armar un plantel de mucha jerarquía, y eso lo ponía en un compromiso Atlético, porque
1: claro,
0: Atlético tenía que salir a buscar jugadores también de jerarquía, porque ahí comienzan a competir los dos.
3: Claro.
0: Si vos no traes a Guido Sebastián Ferreira, bueno, tenés que llevar otro del mismo nivel de Guido Sebastián Ferreira. En un momento de la etapa Sagra sacudió el mercado de pases con Tino Costa.
1: Uh-huh.
0: Tino Costa, una estrella como Ander Herrera en Boca, por ejemplo.
1: Uh-huh.
0: Que Tino Costa haya venido a jugar en San Martín es un refuerzo tope de gama para los clubes de las provincias. No es fácil que venga un Tino Costa a Tucumán.
1: Y había.
0: Bueno, después, llevándolo a Atlético, también hay ejemplos. Por ejemplo, Lampe,
1: uh-huh,
0: arquero de selección de Bolivia, de jerarquía pura. Muy pocas veces se da esa posibilidad de tener jugadores de jerarquía que vengan y que te sacudan el mercado de pases y que sea tapa de un medio nacional y que la gente de Buenos Aires te habla. Cuando te hablan colegas de Buenos Aires y ahí uno va sondeando el terreno y dice, uy, este viene para mover los medios nacionales. Y ahí sabes si una incorporación es de jerarquía o no. Que después, en el análisis deportivo, puedes decir cómo vino. Una cosa es el nombre.
1: Claro.
0: Que marketineramente para el fútbol, sí, mueva.
1: Claro.
0: Y después analicemos cómo viene. Cavani para Boca, por ejemplo. Uh-huh. Cavani viene a Boca, todo título. Cavani viene a Boca.
1: Sí.
0: Sacude el mercado de pases. Pero ¿cómo viene Cavani? ¿Con el último cartucho o la última flecha que le quedaba ahí en la espalda?
1: Sí, sí, sí.
0: Yo creo que Cavani no terminó, más allá del gesto que tuvo para con el hincha de Boca, de meterse de lleno en el hincha de Boca, porque Cavani nunca pudo tener esa regularidad que el hincha de Boca hubiera querido de Cavani. Por más cariño que le pueda tener el hincha de Boca y ese agradecimiento, Ander Herrera lo mismo. Ander Herrera, cuando vino, primero como hincha y estuvo en la barra, era Ander Herrera, estuvo en la Bombonera. Después viene Ander Herrera. Todo, no, está loco, que va a venir Ander Herrera. Se hace lo de Ander Herrera. Ander Herrera a Boca. Jugador del Paris Saint Germain, de grandes equipos, impensado en su momento que venga al fútbol argentino. Bueno, después Ander Herrera lesionado, Ander Herrera no juega, le cuesta volver, pero cuando jugaba, jugaba, era un jugador de otra categoría. Pero bueno, ese es el tema. Por ejemplo, Juanfer vuelve a River. ¿Cómo vuelve a River? Y vuelve medio culoncito, pero vuelve.
1: ¿Cómo es eso?
0: Gordito.
1: Ah,
0: excedido, pero vuelve con calidad.
1: ¿Quién pudiera?
0: Lo pones a punto, se gana un lugar en la selección, va al mundial, vuelve y Juanfer se termina yendo a los Juanfer. Como se fue de Racing, como se fue de River la primera vez, se va nuevamente de River. Lo único que lo sostiene en el respeto del hincha de River a Juanfer es el gol a Boca en Madrid.
1: Mirá vos cuánto pesa eso, ¿no?
0: Exactamente. Qué como vale. Tino, muchos se olvidarán de que Tino también navegaba por diferentes tipos de lesiones y se perdía algunos partidos. ¿Y qué se acuerdan de Tino Costa? Primero, que fue un gran jugador.
1: ¿Sí?
0: Y segundo, el gol a Atlético cuando se lo da vuelta en el 3-2.
1: Claro. Mariano, ¿escuché mal o Juan Sebastián Verón vuelve a jugar?
0: Bueno, es una campaña para asociar gente.
1: Ah.
0: Es un truquito. Ah. Si llega a lo tanto, vuelve a jugar un partido y se retira.
1: Ah, así fue.
0: Pero bueno, es como que... Por ejemplo, Atlético lo podría hacer con el Pulga.
1: Uh-huh.
0: Está lerdo el departamento marketing. Uh-huh. Mi amigo Leo, ¿qué pasa, Santi Molina?
1: Sí.
0: ¿No se prendió la lamparita?
1: Uh-huh.
0: Si llegamos a los tantos socios, vuelve el Pulga y el Bebé.
1: Tome.
0: Y juegan un partido y se cae, le da un patatú a Leito, cae de espalda. Te lo rechaza en el primer momento de tirar la idea.
1: Claro.
0: No aceptada. El Pulga va a volver. El 26 de septiembre va a ser su partido de despedida.
1: Ajá.
0: En el estadio de Atlético Tucumán. El viernes, perdón, va a ser la conferencia de prensa en el Hilton. Se va a anunciar,
1: sí,
0: el partido de despedida del Pulga. Ya tuvo su último baile en Santa Fe y lo va a tener también en Atlético Tucumán. Así que bueno, ya saben, los hinchas de Atlético, en tarjeta subcrédito podrán comprar las entradas para el último baile del Pulga, 26 de septiembre.
1: Uh-huh.
0: El último baile, conferencia de prensa para anunciar y oficializar todo el próximo viernes en el Hilton. El Pulga Luis Miguel Rodríguez tendrá su partido en Tucumán, tanto lo que lo pedían los hinchas de Atlético. El Pulga tendrá su último baile y quizás, si no tiene tareas de ser padre o alguna tarea o obligación en su complejo deportivo, quizás que después del viernes, la semana que viene, podamos tener una nota con el Pulga. Vamos a tenerlo.
2: Qué bueno,
0: y si madre. Viene para acá, mejor. Pero no lo vamos a hacer venir si no anda el ascensor.
1: Lo traigo trucuto.
0: Si me lesiona el Pulga antes del partido de despedida y me muero.
2: Lo llevamos. Lo sube.
0: Si no, por teléfono, aunque sea.
1: Como sea, Marian, pero me
0: encantaría. Teníamos al Pulga, lo conversamos un ratito con el Pulga y hablamos del partido de despedida.
1: Me encanta.
2: Bueno, como buenos decanos acá sería buenísimo.
0: Que eso hable por usted.
1: Claro.
0: A mí no me identifique. Claro. Yo soy hincha de Concepción de la Banda.
2: Claro.
0: Yo, usted y Guido sí están identificados con los colores de
1: Pulga. Sí, sí, sí. ¿Qué es capaz de hacer por el Pulga para que venga Lolo? Uy, fuerte.
0: Uy, Lolo. Uy, Lolo.
1: Pensó.
0: Lolo, ese silencio. Miren que el pulga se cotiza.
1: No digo, qué sé yo, un batidito.
0: No.
2: Ah, eso sí, acelerado.
1: ¿Qué pensaba, Lolo? ¿Qué pensaba?
0: No, estamos pensando.
2: Yo lo conozco a usted.
0: No, no, no.
1: Ahora son
2: malos. Son más antipatria.
0: Antipatria.
2: No.
0: Menos ahora. Antipatria. No, menos ahora, que estamos no hay que vender
2: No se vende nada, muchachos.
0: Así que bueno, eso.
2: Bueno, todo sería bueno. Sí, es
0: no, el nosotros hablamos de gastronomía. Al pulga lo convencé, che, vení, si vení, tenemos un cafecito, un cortadito, unas medialunas, unas tortillas.
2: Puedo hacer las croquetas de arroz.
1: Ah, bueno.
2: Ahí está, puedo hacer las croquetas de arroz.
0: En el asado, con el pulga Rodríguez, compartimos en Simoca. Conocí esa soda limonada que traigo para acá de vez en cuando.
2: Sí, señor.
0: En ese asado. Yo desde, no le pregunté nada, solamente observé la marca, observé y la encontré acá del acto de la par.
1: Sí.
0: Y de ahí surgió esa soda limonada que traigo de vez en cuando y que riquísimo. Compartimos acá.
2: Y la incorpora Mariana.
1: Del pico. Del pico. Tomamos el pico, ahí está con el pico.
0: Lo pone la boca y tira el chorre, así en la boca.
2: Sí, chorre en la boca.
0: Y bueno, siempre hay que volver también a lo que uno hacía cuando era chico. Le pica la mano, le va a entrar plata. Le pica la cabeza, tira el piojo.
1: Si le pica la cabeza, tira pulga.
0: Esto que viene el pulga. Viene el pulga la semana que viene.
1: Estaba pensando, Marian, que vos sos muy creativo en esto.
0: Sí.
1: Si el de Messi fue la última, el último baile.
0: Sí, el último tango.
1: El último tango, perdón, el último tango. ¿Cómo sería el del pulga? ¿Cómo podríamos llamarle si es que no tiene? Hagamos cuenta que no tenga, capaz que lo tiene ya.
0: Claro,
1: pero
0: no lo tiene. Pasa que todavía el que está a cargo de todo eso del evento es Ronnie Olmedo.
1: ¿Lo podemos llamar ahora a Ronnie?
0: No, mejor no. Vamos a hablar con el pulga. No me dijo que tiene un nombre todavía.
1: Ajá.
0: Pero bueno, podríamos sugerirle. También está Estirada Rearte.
1: ¿Cómo Estirada Rearte? ¿Qué es eso?
0: Te hizo un tratamiento facial.
1: ¡Ah! ¿Usted se refiere a Ramiro?
0: Sí.
1: ¿Qué, por qué Estirada? No sé por qué le dicen Estirada.
0: Uno pensaba que se sacó una foto jugando a la pelota con el pulga. Ronnie, pantalones muy de los 60.
1: ¿Ronnie?
0: Sí. ¿Qué 60? Me tengo corto. 50, 40. ¿Se acuerda cuando comenzó todo el fútbol?
1: Sí.
0: ¿Qué tenían los jugadores? Eran los botines, eran como botitas.
1: Claro, los sacachispas.
0: Los sacachispas. Uh-huh. Y los pantalones eran como bermudas.
1: Claro, sí, hasta la rodilla.
0: Así, hasta la rodilla, el pantalón
1: claro,
0: de Ronnie.
1: Claro.
0: Y yo le tiro la pelota y le aseguro que la agarro con la mano.
1: Ah,
0: no le veo mucha. No le veo mucha pinta de jugador, digamos. Y Rearte, bueno, a Rearte sí. La única vez que fui a jugar con Rearte se le salió el hombro. Imagínense lo que puede,
1: no.
0: Lo que puede jugar al fútbol Rearte.
1: ¿10? ¿10?
0: Sí, entre 10 y 5 minutos juega. Y es muy fácil hacer un cañito porque...
1: Ah, porque
0: bueno, claro, es choquito.
1: Eso es verdad, eso va en contra de él, sí, es verdad. La última función...
0: La última función podría ser.
1: Puede ser.
0: Pero es muy básico.
1: Es muy básico.
0: Tiene que ser más creativo. Pregúntele a la IA por alguna opción para el partido de despedida del Pulga Luis Miguel Rodríguez, jugador estrella del Atlético Tucumán. Dele más referencia para que le pueda dar algo más creativo.
1: Sí, porque la última gambita es básico también.
0: Claro.
1: ¿No?
0: De fútbol, claro. Sí.
2: Mariana, ¿qué hora es la conferencia mañana?
0: El viernes.
2: ¿El viernes?
0: A las 11 en el Hilton.
2: 11 de la mañana.
0: Están todos invitados, tienen que acreditarse.
1: Sí.
0: Ahí ya les voy a pasar el link.
1: Uh-huh.
0: Habrá ahí también algo para compartir. Todo a cargo de Ronnie, obviamente.
1: Uh-huh.
0: Va a ser todo muy, muy generoso. Así que bueno, vayan si quieren desayunar, vayan temprano.
1: Ajá.
0: Y paguen el bonafí.
1: Bueno, escuchame. ¿Qué hacemos ahora? Son
0: no, y no
1: me gusta lo que tira, porque me tira la última magia, el último truco del decano, el rey del monumental.
0: Está el último salto del pulga.
1: Claro,
0: no voy a ir yo por ahí.
1: No me está tirando. Yo le hago el aguante. La despedida del ídolo. No sé qué nombre más, no me está gustando.
0: Puede ir por ahí, digamos.
1: El último 10 del pueblo. ¿Qué sé yo? No sé.
0: Tiene que ser algo, agregarle algo relacionado con Simoca.
1: Con Simoca.
0: Claro,
1: que sí, tenga que ver con Simoca.
0: Exacto, sí, si no lo estudiamos al pueblo, que por ahí va a venir el futuro.
1: Sí, que Simoca, Sulqui.
0: Claro, Sulqui.
1: Los lobos que sos capaz para inventar estas cosas. Que,
0: y para inventar crear otras cosas también.
1: Ah, sí, eso claro, me contaron, es tremendo.
0: Semejante, sí, sin Sandita, vergüenza. Sandita también contó historias de Lolo. Lolo la tienen ahí. También, ¿no?
1: La magia nació en Simoca, no se me puma mal. Del barro de Simoca a la gloria.
0: No, pero ese potrero es el largo,
1: potrero de la gloria. Está, tiene un dolor para que esté. Y el regreso a casa, no, pues ya volvió a casa. No,
0: el olor, claro. Ya está.
1: A propósito, Maren, ¿cómo fue lo de Rosario, lo de Santa Fe? ¿Estuvo lindo la despedida allí en Santa Fe?
0: Sí, estuvo lindo. Bueno, yo me quedo con una parte que no me debería quedar, uh-huh. Porque es algo lindo, pero bueno, se trata de una persona que se filtró al campo de juego, un hincha.
1: Ajá.
0: Se filtró al campo de juego y le pidió un pase al Pulga.
1: Mira.
0: Y el Pulga le dio un pase y todos comenzaron a gritarle que corra para hacer el gol.
1: Ah, sí.
0: Y terminó convirtiendo el gol el hincha.
1: Lo vi.
0: Y abrazado con el Pulga Luis Miguel Rodríguez.
1: Ah.
0: El Pulga le puso un pase tres dedos para que corra.
1: Sí.
0: Y todos siendo cómplices se fueron parando para que llegase el hincha y lo defina el primer palo y sea el gol, y después el hincha fue corriendo a abrazar al Pulga. Algo lindo, pintoresco, que surgió de la despedida en Santa Fe, que estuvo buena, pero creo que también la de Atlético Tucumán va a estar muy
1: mucho
0: buena.
1: Mejor, sí.
0: Merecido, creo que es un cierre de ciclo.
1: Sí.
0: Se había hablado mucho sobre esta situación de la despedida del Pulga y de la imposibilidad de no encontrar fechas para hacerla en Tucumán. Bueno,
1: sí,
0: ahora se encontraron 26 de septiembre,
1: sí,
0: y el anuncio va a ser el viernes en el Hilton a las 11, donde van a estar también algunos integrantes de la Comisión Directiva de Atlético Tucumán.
1: Nos escribe Eli del Mar
0: Otman, sí,
1: de Santa Fe. Tiene un título, El Último Sulqui.
0: El Último Sulqui. Bueno,
1: estamos viendo, ¿viste?
2: Yo estoy pensando en acá, pero
1: ¿qué es el
2: nombre? Pero sería, por ejemplo, La Última Pulseada. El tema es, ¿viste? El
1: mirá cómo tiró.
0: Pero
1: esto es inteligencia natural, guarda, ¿eh?
0: No es artificial.
1: No. Bien. La última
2: pulseada.
0: Bien.
1: Ajá.
0: Bien.
2: Ahí por ahí podría ser.
0: Uh-huh. Bueno, ahí yo estoy preguntando, a ver si ya tienen alguna para que estemos tirando al dope.
2: ¿Qué trabajamos mañana nosotros?
0: ¿Trabajamos mañana, Sandrita?
1: ¿Cómo que la Sandra? ¿Qué tiene que ver? Que si Sandra trabajamos, no hay feriado, nada.
2: No.
1: Ah, por el tema de la investigación.
2: Claro, mañana ya tienen que estar acá.
1: Que va a estar todo cercado acá, que no vamos a poder pasar.
2: ¿Se vendrá el cara a cara mañana?
0: El careo.
1: ¿Mañana careus con la Sandrita? ¿Eh?
0: Sí.
1: Oh, Dios,
0: no me dejes seco picante, ¿no?
1: Mirá que apostamos por vos, Gustavo, No me dejes seco picante, le dice. Bueno, 16:45.
0: Espera que ahí algo, a ver qué me tira la IA.
1: La magia nació en Simoca, tira.
0: Claro, vamos a ver.
1: Bien. O sea,
0: emotivo y con identidad. El último baile del decano. Pero si eso lo podemos decir nosotros.
1: Claro,
2: una frase hecha. Claro.
0: Gracias, Pulga Eterno, nunca antes dicho.
1: Claro, sí.
0: Simoca, Tucumán y su rey.
1: Mm.
0: Ah, mira.
1: A
0: esta
1: ver.
0: Está buena. La despedida del rey Luis.
1: Del rey Luis.
0: Uh-huh. Luis Miguel.
2: Luis Miguel, claro. Luis Miguel,
0: la despedida de Luis Miguel.
1: Pues,
0: también para jugar con el otro Luis Miguel.
1: El último romántico.
0: El último, el cantante del gol. La despedida del cantante del gol.
1: Sí.
0: El último grito del cantante.
1: El último grito del cantante.
0: Bueno, ya es muy largo, ¿no?
1: Es mucho, ¿eh?
0: Bueno, sí. La despedida de Luis Miguel.
1: De Luis
0: ahí.
1: Miguel, sí.
0: La noche mágica del Pulga, no sabemos porque capaz que era tarde y nos caga el título.
1: Sí.
0: El último salto del Pulguita.
1: Uh-huh.
0: Invasión Pulga, la despedida.
1: Uh-huh.
0: Gracias por tanta locura. Bueno, tampoco
2: la inteligencia. Muy romántica la cosa.
1: La inteligencia acá no hace
2: nada. Muy romántica la cosa.
1: No.
0: El adiós a Pérez 7.
1: Pérez 7, bueno.
0: Una vida celeste y blanco.
1: Uh-huh.
0: El monumental de siesta por el 10. Leyenda de Cana.
1: Uh-huh.
0: De Simoca para la eternidad. El orgullo de Simoca se despide. Del pavo chico a la leyenda. Tumá.
1: No me gustó tampoco, mira.
2: Marian, lo que están preparando, por ejemplo, sería si bien es la despedida del Pulga, pero por ejemplo que juegue con el equipo actual del decano.
0: No, lo que están preparando, es el plantel del ascenso de el argentino A al Nacional B, donde jugaba el Pulga. Ese plantel va a jugar contra los amigos del Pulga.
2: Perfecto, bien.
0: O sea, va a estar Lucas Ichuk, Capesarría,
2: genial, claro. Qué plantel.
0: Va a estar lindo, bueno, si se puede, Jorge Solari tiene que ser el entrenador.
1: Qué lindo sería, ¿no?
0: Claro, si todo estaría como uno cree que puede estar.
2: Ay, ¿cómo se llamaba el arquero? Cristian
1: Ichuk.
2: No, el otro.
0: Lucas Ichuk.
2: El otro.
0: No, Cristian Lucchetti no Lucchetti. Es del ascenso.
2: Ah.
0: Es Ichuk.
2: Ah, ok. Ok.
0: Así que San Lucas, Ichuk.
1: ¿Qué hace Ichuk? Mario, ¿tenés idea vos? ¿Qué es de su vida?
0: Ichuk está radicado en Tucumán.
1: ¿Está acá en Tucumán?
0: Es uno de los propietarios de La Morocha.
1: ¿De La Morocha de Bailable?
0: De La Morocha, que es el campito de que tienen cancha Fútbol 5, todo.
1: Ah,
0: y
1: mirá,
0: que es bailable también.
1: Claro, sí,
0: yo. Pero no sé, yo ya estoy alejado de la noche tucumana, no sé si.
1: Marian, sí. A propósito que usted está alejado de la noche hace muchos años.
0: Sí, viene qué locura.
1: Y la noche lo extraña a usted, porque es diferente.
0: Ya me voy a separar de gol.
1: No, Marian, no diga eso.
0: Para mierda.
1: No, Marian, por favor. Me invitó Claudio Sajmín, no sé si lo conoce a Claudio Sajmín, referente del periodismo o del automovilismo, junto a la amiga Mercedes. Claudio va muy seguido ahí en la zona del Parque 9 de Julio, que no me acuerdo el nombre, cómo se llama.
2: No,
1: bailable.
2: No conozco.
0: Sí, ya sé cuál es. Espere que lo estuve nombrando ayer.
1: Veracruz.
0: Ahí. Se pone muy lindo, ¿no?
1: Que se pone muy. Y dice que es uno de los pocos que está de martes a domingo.
0: Sí, es para gente como nosotros.
1: Como uno.
0: Sí, exactamente.
1: O sea, gente como usted. Gente de bien.
0: Nada, pasa que también yo ya tengo 42, voy a cumplir 43.
1: 43 va a cumplir más.
0: Y bueno, es difícil encontrar un lugar donde vaya nuestra gente sin que invada la juventud. Entonces, Veracruz, supuestamente, nunca fui, pero me dijeron que es un lindo lugar.
1: Bueno, él es tiene ese, ¿cómo se llama? Asistente honorífico, vitalicio.
0: ¿Quién?
1: ¿Sajmín? Claudio, sí.
0: ¿Sajmín?
1: Entonces dice, cuando quieran, muchachos, se vienen, tienen mesa, tienen todo para compartir, tenemos un VIP al final allí, muy familiar, dice. Así que cuando quiera, Marian, si va con su señora, va con su señora, usted con el Andrelo, cuando venga de la mina, yo voy con Ceci, Mica va con Lu, entonces, Gustavo,
2: ¿con quién?
1: No, con vos no, Mica
0: va solo.
1: Y vos, vamos a conseguirte a alguien para vos, Gustavo.
2: La Sandra,
1: va a ser.
2: Después el careo. Bueno.
1: Y nos vamos, Marianito.
0: Si hacen un concurso de baile, ganan por robo, ¿no?
1: Y
0: sí. La Sandra gana por robo.
1: Gustavo baila muy bien.
2: Muy bien, Gustavo.
1: ¿Sabes por qué?
0: Yo soy de patadura.
1: Yo también.
0: Yo soy más de conversar y de eso.
1: Y de aplaudir, ¿viste? Cantar. Karaoke, usted para
0: karaoke. Karaoke me gusta.
1: Lo que pasa es que Gustavo hace yoga.
0: Claro, y tiene muy buena elasticidad.
1: Exactamente. A la tardecita ya no estábamos yendo. Un viaje que se hace acá.
0: La pistola.
1: Eso, bueno, Lolo le hizo a Gustavo, se desvanecía. No sé cómo se desvanecía por el asiento. Y luego
0: pasó de acá para allá.
1: Cruzó avenida, ¿viste cómo pasa?
0: Claro, sí.
1: Él se desvanece.
0: Es como bailar el limbo.
1: Sí, más o menos.
0: Así por abajo.
1: Se desvanece Gustavo y Lolo después. Pero Lolo, ¿viste que uno se hace con no sé cómo se llaman las puntitas para que te hagan masaje, como un vibrador? Que como una pelotita.
0: Eso. Y siempre fue con pelotita.
1: Ajá. No, pero Gustavo tiene como un percutor. Un percutor.
0: Bueno, eso depende de la contractura.
1: Claro, y Lolo se.
0: El nudo. Y si no puede. Tan pásese. Hoy estaba. No sé por qué de un tiempo me aparecen muchos consejos de tarotistas, pero dice que veo tonteras en Instagram. Y me aparecen tarotistas con consejos para Sagitario.
1: Ah, mira.
0: Y una de las personas decía eso, digamos. de echarse agua bendita. Me dice, esta semana debes echarte agua bendita.
1: Sí, ajá.
0: Como si tuviera en la casa agua bendita. Pero si tiene, me trae. ¿Usted tiene?
1: Tengo casa de agua bendita.
0: Yo tengo ahí una, creo que tengo la virgencita agua bendita.
1: ¿Y sabes dónde podemos ir, ya hablando en serio, y que se está bien a todo y a los oyentes también? Estoy pescado.
2: Sí.
1: Allá en Trancas.
0: ¿Qué hay? ¿Agua bendita?
1: Claro, así está esa vertiente, y obviamente está la de San Francisco de Solano, allí, y es muy curativa, dice, ¿no? Sí. El agua bendita de así.
0: ¿En serio?
1: Así, es una vertiente que sale allí.
0: ¿A cuántos minutos estamos acá?
1: Y bueno, tenemos 20, a ver, a Trancas, ¿cuándo tenemos? Una hora, más o menos, una hora estaremos, Lolo, porque llegás a Trancas y ahí tenés que meterte unos kilómetros más. Y podríamos
0: estamos hacer una en una hora 20.
1: Estamos, no, en menos, María. Sí, en menos, hora, en menos, sí, sí.
0: Bueno,
1: en
0: menos. Podríamos ir.
1: Pozo del Pescado.
0: Que sí, sí. Se puede, tiene que llevar malla, o uno se puede.
1: No, va así como está. No, no, no, pero son pequeñas filetitas.
2: Es un pocito.
1: Lo te sentás así.
0: ¿Cómo hacer el pendoncito?
1: Es más grande que debe tener 1.5 metros. ¿No? ¿Vos claro. fuiste o no?
2: No, no, no.
1: ¿Lo viste por la tele?
2: Lo vi por la tele.
1: Mira, ¿para qué mierda?
0: Está lindo, Lolo.
2: Tenemos que ir.
1: No es una pileta de natación.
0: Pasa que si yo también lo veo por la tele, voy a pensar.
1: Pienso así.
0: ¿Cómo? ¿Cómo es? Y así, ¿eh? De 30 pulgadas de la televisión.
1: Así de grande.
0: ¿Cuánto mide? 30 pulgadas.
1: Me tiraste para abajo. Qué barro.
2: Para poner los pies, es para poner los pies.
1: La gente pone los pies,
2: claro,
1: los pies.
2: Para claro. poner los pies.
1: Que se por así, si tiene alguna enfermedad en el estómago, se pone agua bendita. Yo en la garganta, claro. que tengo el tercer huevo,
0: claro.
1: acá se me puedo poner.
0: Ya le bajaron.
1: No, claro. También me quedó del mundial, del claro, partido de Inglaterra.
0: En la garganta lo tiene.
1: Se me subió un huevo acá en la.
0: Claro.
1: En la
0: que ahora lo tienen que operar.
1: Y me tienen que operar. Yo lo digo en serio, la gente capaz que dice, ¿cómo que falta el respeto lo que dice? Es verdad.
0: O ¿cómo sea, terminamos? Dice, con los huevos en la garganta. Y, literalmente.
1: Yo voy a hacer un video diciendo esto. Lo que me ha dejado el mundial a mí.
0: El mundial. Sí,
1: es tener
0: terminar con los huevos en la garganta.
1: Un huevo, porque el otro está en el mismo lugar. El otro lo tengo acá en la garganta. Claro. Y en serio.
0: Usted, para que el gancho sea perfecto, tiene que decir, lo que me ha dejado el mundial,
1: ¿sí?
0: terminar con los huevos en la garganta.
1: Y mostrar.
0: Con un huevo en la garganta.
1: Ahí está. Y lo tengo acá y sí. me tienen que operar por eso.
0: Claro. Entonces, el otro está en su lugar.
1: El otro en su
0: pero
1: lugar.
0: Uno ha quedado en la garganta.
1: Exactamente.
0: Claro.
2: Y se lo van a sacar.
1: Me lo van a sacar el
0: claro, y se
1: el
0: lo van a acomodar en su lugar.
1: No sé qué van a hacer, por eso no pregunté.
2: El martes.
1: ¿Viste?
2: Ay, ¿el martes?
1: El martes a las 13, María.
0: Bueno, en que mi vieja me estaba preguntando ayer. ¿Usted dijo en algún lugar que fecha se operaba? Porque ella se acordaba.
1: No.
0: ¿11 puede ser?
1: El 11, martes, claro, el 11.
0: Bueno, sí me dijo ella, el 11, Guido sí. se opera el 11.
1: ¿Y dónde dije?
0: ¿Cómo sabe mi vieja?
1: ¿Tu vieja es vidente?
0: Sí, tiene más de 2 dientes. el 11 me dijo,
1: el 11,
0: y hasta creo que me dijo el sanatorio. A ¿no ver. El sanatorio modelo?
1: Sí.
0: ¡A la mierda!
1: ¡Evidente!
0: Voy a tirar las cartas. Bueno, vamos a repartir turnos, hermano, entonces. Para la gente de Banda de Salí, claro. vamos a estar atendiendo de...
1: Escúchame.
0: Sí.
1: A las 3 el modelo.
0: Lo que sí sabía, yo sí. le dije, y ella no sabía, qué médico lo operaba, y yo le dije, el mismo que lo operó al Pulga.
1: Exactamente.
0: El mismo que operó al Pulga.
1: Y con el Pulga y con
0: claro,
1: el papá.
0: Claro, exactamente.
1: ¿Y cómo le fue eso? Espectacular.
0: Bien, bien, bien. Bueno. Solamente que a mi viejo le sacaron el huevo de la cara.
1: Ah, mirá, claro. lo que le produjo también un partido de fútbol, un huevo en la cara.
0: Claro, no, eso para mí ya son años de trabajo en la política, digamos.
1: Ah, bueno, eso
0: un huevo de la cara.
1: Ahí está, eso es verdad, ¿no?
0: También. Un huevo de la cara, todo eso.
1: La política, entonces, ¿cómo te lleva a eso, no?
0: Sí,
1: te desgasta,
0: sí, sí,
1: ¿no?
0: Totalmente.
1: Es verdad.
0: Entonces, es como le costó un huevo de la cara. Y ahí ya está operado, está bien, va a estar en buena mano,
1: sí.
0: usted. Al Pulga lo dejó Elegante Sport.
1: Sí, señor.
0: Ahí pipí cucú, uh-huh. muy bien. Y bueno, mi viejo también lo dejó muy bien.
1: Yo voy a aprovechar y me voy a hacer unos retoques.
0: Bien, uh-huh. parece perfecto.
1: Voy a.
0: Ya que está, mientras no salga con prótesis donde no tiene que salir.
1: No.
0: Está todo bien.
1: Sí, y esto se lo voy a traer. Y se lo voy a
0: en un frasquito.
1: Para mostrárselo el.
2: Queremos ver.
0: El
2: queremos
0: ver el huevo. Tanto que le gusta ver y ver que quiere ver hasta eso.
1: Mira vos,
2: sí,
1: ¿no te impresiona?
2: Nos vamos no, para nada. Después nos vamos al pozo.
0: Yo vi otras cosas peores.
1: Has visto
2: después
1: cosas.
2: Nos...
1: Claro, no.
0: Ella hizo la autopsia de cosas peores, digamos.
1: No, no, no.
2: Claro, claro.
1: Lo
2: no,
1: que habrán
2: no,
1: visto
2: no,
1: esos
2: después,
1: ojos, ¿no?
2: Claro, sabes que ve tu huevo después.
0: El secreto no de tus nada. Ojos.
2: Después nos vamos, a organizamos y nos vamos al pozo.
1: Al pozo del pecado.
2: Al pozo del pecado.
0: Perfecto, bueno.
2: En Trancas.
0: ¿Cuántos días tiene usted de recuperación?
1: Un mes.
0: ¡Ah, la mierda! Así, como los noruegos, así.
1: ¡Mi jola,
0: ni jala va a remar tanto en dulce de leche!
1: Y claro. Reportero, reportero.
0: ¿Tiene huevo de oro? De
1: huevo de oro. No dije, no me voy a hacer el tema del huevo, pero también un retoquecito.
0: Claro,
1: voy a hacer
0: un mes con días hábiles o corrido.
1: Mes corrido. O sea, me voy el 10 de agosto y vuelvo el
2: para 10 claro, de se despide este viernes, ¿no?
1: Claro, mi último
0: día. ¡Para!
1: Me van a ver nadando en el pozo de San Francisco.
0: No, hijo de...
2: Hay lugar de cabeza, porque tenés que poner la gargantita.
1: Sí, sí, claro. Voy por ahí el sábado. Sí.
2: Vos tenés que poner la gargantita ahí.
1: Bueno, claro. Chicos, yo me estoy yendo. No sé qué... Son menos dos minutos, Mario, nos tenemos que despedir.
0: Sí, yo tengo menos pena. Tres, pero me quedé pensando.
1: Digo, tanto tiempo.
0: Tanto tiempo que no lo voy a ver, lo voy a extrañar mucho.
1: Te voy a mandar fotos, Mario.
0: No, sí.
1: O salgo por teléfono.
0: No, va a esforzar la voz.
1: ¿Qué sé yo?
0: Después no quiero que quede mal y lo decís, es culpable de Mariano, que lo llamo por teléfono.
1: ¿Y qué habla así?
2: No, aunque, pero...
0: claro, con tal que me consiga nomás el turno ahí con Ceci y le hizo
1: sí,
0: la foto.
1: Le expliqué. ¿Qué pero, veis? Pero no, tiene que verte, viste, tiene que tocarte. Claro. Digo, tengo que tocarlo, Mariano. Pero bueno.
0: No, debe ser la única persona que...
1: ¿Que te quiera tocar? No.
0: Tocar.
1: No, sí, sí. Ya va a venir un día para acá la Teresita, sí, bueno, te vea.
0: Bueno, ¿en serio?
1: Sí. Ya te
0: vendré. Pero sí, el viernes ya se va.
1: Y bueno, pues ella puede continuar, o sea, ella
0: claro. puede no, venir. Igual, si no, después yo voy a visitarlo a usted.
1: Ahí está.
0: Cuando esté en la recuperación posoperatorio. Lo voy a visitar y ahí ya comemos un asadito.
1: Ahí está.
2: Claro.
0: ¿Lo va a poder tragar o lo va a tener que cupir?
1: No sabes cómo la traga. Bueno, me voy, chicas. Me tengo que.
2: Claro, aparte.
0: No, de verdad, para comer algo usted va a poder comer o va a quedar afectado.
1: O sea, por una semana no voy a poder comer, claro.
0: Ah, entonces ¿qué? El asado para la segunda o tercera semana.
2: Claro.
1: Sí.
2: Mientras no pierda la voz, porque, bueno, ojo, hay que mirarlo bien.
0: Hija de Dios.
2: Mira,
0: mala que es.
2: No, mientras no cambie la voz, porque la carita.
0: El hombre
2: va a cambiar,
0: trabaja con su voz.
2: Claro, pero la carita cambia, ¿eh? Claro. Ojo, con el refresh va a cambiar esa carita.
1: Si estás por hacer un OnlyFans.
0: Claro. Si no, aquí le vendemos los podcasts que teníamos ahí preparados. Si le cambia la voz. Quédese tranquilo que va a seguir todo bien.
1: Ya me dio miedo, cambié lo más bien. Cambié lo más bien y tiró lo de eso.
0: Tiró lo de eso.
2: No, pero va hermoso.
0: Bueno.
1: ¿Va hermoso qué?
0: Va hermoso.
1: Chao, María. Nos vemos mañana.
0: Nos vemos mañana. Chao, Lolo.
2: Mañana, si Dios quiere, a las 15 horas.
3: 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En noviembre, el Papa en nuestro país, por Nacional, el teólogo Maximiliano Leyes, destacó la actitud paciente de León XIV.
4: Es un papa de grandes desafíos. Creo que primero que nada fue elegido cardenal, ¿no?, por parte del Papa Francisco, y fue puesto en un puesto bastante importante, que es el dicasterio de los obispos. O sea, él, obviamente el Papa es el que tiene la última palabra, pero él era el principal asesor del Papa Francisco para decidir quién era obispo en todo el mundo, el cardenal Prevost. Y posteriormente, según lo que yo he oído y con quien, digamos, las personas de la iglesia con quienes yo me vinculo en Roma, clérigos y demás, cuentan que es una persona de mucha escucha, una persona que le gusta escuchar mucho, se toma su tiempo y luego da su veredicto. Es una persona muy precisa, pero muy de escucha. Recordemos que él es de la orden agustina, ¿no?, de los agustinos.
3: Rubén Rada, internado. El músico uruguayo de 83 años padece una neumonía bilateral. Rada fue derivado a un centro de salud de Montevideo. Deportes con Nicolás Álvarez.
5: En diálogo con Radio Nacional, Horacio Paulini, candidato a presidente de Boca, dijo que los ídolos pueden hacer lo que quieran, criticando la postura de Juan Román Riquelme.
6: Es inviable por la cantidad que está quedando afuera. Es de loco creer que hoy hacemos de local en Gancho Huracán, teniendo nuestra cancha. O sea, si vos me decís, bueno, está en construcción, ya se le avisó, se prevé todo, porque un año y medio no vamos a jugar de local. Bueno, esta es la ventaja que tiene los ídolos, que realmente pueden hacer lo que quieren, porque saben que después la gente lo vuelve a votar. Más sencillo.
3: El estado del tránsito con Ernesto Arriaga.
7: Continúa totalmente habilitada la ruta 237 nacional entre Neuquén, Piedra del Águila, Pico del Fú y Bariloche con la 40. Recordemos que Bariloche, El Bolsón y El Hoyo está totalmente habilitada para que en algunos sectores hay hielo, circular en horas de día con precaución. Aeroparque de Seis operan con normalidad, al igual que el aeropuerto de Bariloche y de Esquel.
3: El tiempo. En Molinos, Salta, donde nos escuchás por M690 kHz, cielo despejado, 26.8, humedad, 29%, en tanto en Capital Federal y aledaños, para mañana tormentas fuertes, luego aisladas, ahora cubierto, 16.9, humedad, 79%, presión atmosférica, 1007,6 hectopascales.
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0: 5:04 en la República Argentina en este miércoles 5 de agosto, segundo round, hoy hasta las 18:30, porque tendremos transmisión de fútbol, llegará el relato del señor Martín Perazo, también los comentarios de Nicolás Álvarez para Boca Juniors, que recibe a Estudiantes de La Plata en la cancha de Huracán, y tendrán, por supuesto, todas las alternativas a partir de las 19, pero con transmisión desde las 6:30 de la tarde. Nosotros, con toda la información y con lo que está aconteciendo en un día, por cierto, especial, ustedes lo vienen escuchando a lo largo de la programación de Radio Nacional, desde bien temprano, con lo que fue la confirmación por parte del Vaticano de la presencia del Papa León XIV entre los días 8 y 11 de noviembre en la República Argentina. Desde 1987 no venía un Papa a nuestro país, después de lo acontecido en la segunda visita del Papa Juan Pablo II, así que a partir de ello, en Casa de Gobierno, actividades de bien temprano y la conferencia por parte del canciller Pablo Quirno que cubríamos esta mañana y en donde justamente la Argentina hablaba de lo que viene, de aquí en más, por supuesto, celebrando esta visita y de cara también a la logística y la conformación de todos los operativos en torno a la seguridad del Papa, a partir de que también se empiecen a confirmar algunas cosas que empiezan a trascender respecto de actividades que se darán, bueno, en esta agenda comprimida de 3 días en la República Argentina, en un viaje que, recordemos, incluye también primero a Uruguay y luego a Perú, país en donde ofició como sacerdote durante un largo tiempo y con autoridad también, con un rango de autoridad importante en el Perú, hablamos del Papa León XIV. Así que es la noticia, una de las noticias, por cierto, la más destacada del día, con también otras informaciones que estaremos desarrollando hasta las 6:30 de la tarde, con las repercusiones, el análisis, las implicancias. Desde ya, una noticia que impacta en la Iglesia Católica, pero que va a movilizar a, bueno, la gente en general, la sociedad argentina, que va a estar presente tanto en la ciudad de Buenos Aires, en la ciudad de Luján, con la Basílica, por supuesto, como epicentro en la provincia de Buenos Aires, y también, por cierto, en la ciudad de Córdoba. En otra tarde gris aquí en la ciudad de Buenos Aires, una más, Iván, bueno, oh. Hoy, por lo menos hasta ahora, sin llovizna, pero con contingencias climáticas, o por lo menos particularidades climáticas bastante similares. Estaremos recorriendo lo que sucede en toda la República Argentina, como siempre lo hacemos. A esta hora, momento de darle el saludo. Ella viene con Nora Briose, por supuesto, aquí en el estudio de Radio Nacional. ¿Cómo estamos, Carlita? Buenas
1: Hola,
0: tardes.
1: Mancito, ¿Cómo vamos? Va? Hoy salió y el chico que hace la limpieza en el edificio, Fernando, me decía, puede ser, escuché que hace 21 días que no hay un día pleno de sol. Y le dije, ¿sabes qué puede ser? ¿Un día así completo de sol? Puede ser.
0: Hubo un ratito de sol, pero duró nada. Creo que 3 minutos y medio aproximadamente, a eso de las tarde y punto.
1: Me lo perdí, estaba acá dentro.
0: Apareció, saludó y se volvió a esconder.
1: Rápidamente, claramente. Así que por ahí tiene razón. Lo cierto es que ahora hay 16 grados 9 décimas, 79 el porcentaje de cubierto el cielo. Por lo menos no hay pronóstico de lluvia, pero mañana hay una probabilidad, sufren acá, alta probabilidad de tormentas fuertes durante la mañana y durante la tarde, y a la noche ya quedarán.
0: Muy bien, hablamos de mañana en un día que políticamente también en las calles tendrá suceda con el tratamiento del proyecto de ley de inviolabilidad privada, de inviolabilidad de la propiedad privada en el ámbito del Senado a partir de la hora 14. Hay movilizaciones anunciadas, más allá de que la noticia de última hora es que se posterga, dentro de lo que es un proyecto muy voluminoso, el tratamiento de un capítulo que generó idas y vueltas, por lo menos en de parte del gobierno, también renuencia por parte de algunos sectores a acompañar. Hablamos del capítulo ley de tierra, seguramente cuando tomemos contacto con Liliana Arias más tarde también tendremos cuál es la implicancia y cuál es la postura a nivel oficial respecto justamente de lo que se va a tratar mañana y estos cambios que ha habido de último. Jorge Godoy, aquí acompañándonos con el deporte en una tarde, como decíamos, que va a tener fútbol.
2: Sí, Hernán, ¿cómo estás? Un abrazo.
0: ¿Cómo andamos? ¿Bien?
2: Escuchaba lo que decía Carla recién de los 21 días sin sol, no digo con lluvia, pero sí con mucha humedad, 21 días o más. Y quiero repetir y con más dolor todavía lo que dije la semana pasada. La última vez que en mi casa hubo ropa seca, Argentina era campeón del mundo todavía. Así que todavía estamos en la misma frase, ¿eh? Y pasaron todavía más de, ¿cuánto? Más de 15 días ya, ¿no?
0: Sí.
2: Así que
0: esperemos no tener que esperar hasta 2030, ¿no?
2: Así que yo no tengo la secadora de Domper tampoco.
1: Andás saliendo a comprarte ropa.
0: Todos los caminos conducen a la secadora de Domper.
1: Sí, todo. Claramente. Vamos a hacer fila en la puerta de la casa.
2: Está ya preparado todo en el estadio de Huracán, donde Boca tiene que pagar el alquiler porque la dirigencia no tiene el tiempo de juego del estadio de Boca a disposición porque no está en buenas condiciones. Entonces Boca tiene que cambiar de casa para jugar frente a Estudiantes. Este partido postergado la semana pasada, fecha de semana, pero Boca no jugó porque estaba jugando su partido por la Copa Sudamericana. Mismo caso que Tigre. Boca va a jugar contra Estudiantes a las 7 de la tarde y Tigre va a jugar contra Belgrano a las 21:15. Y también tenemos capítulo de la Primera Nacional, Hernán, porque ya perdió Almagro, perdió como local ante Gimnasia y Tiro de Salta por 2-0. Esto es por la zona B, no es por la zona de Ferro.
0: Sí.
2: Y a las 7 de la tarde van a estar jugando Quilmes frente a Gimnasia de Jujuy en el Estadio Centenario. Además hablaremos luego de la final de este campeonato, que ya tiene fecha y tiene lugar también para disputarse. Esto va a ser en diciembre. Y Martín Palermo, que vuelve al ruedo, vuelve a ser técnico en Primera División, en este caso dirigiendo a Platense, ya está asumiendo esta tarde en su nuevo cargo.
0: Palermo, que había dirigido
2: a Platense. Había dirigido a Platense, claro que sí. Viene a reemplazar a Zunino, que después de 14 partidos sin victorias dejó de ser el técnico de Platense, y nuevo técnico Calamar, Martín Palermo, en su segundo ciclo.
0: Decías, en el caso de la B Nacional, un partido muy importante, en el caso de la zona B, como vos indicabas, porque Gimnasia de Jujuy es puntero y necesita recomponerse después de la derrota del fin de semana, así que veremos qué es lo que está sucediendo, y desde ya caminando hacia el fin de semana con la acción de las dos categorías en un campeonato que tiene, como decíamos ayer con Agustín, bueno, en los últimos días, las derrotas de todos los que estaban peleando arriba, se empieza a comprimir ahí ese lote de equipos que están peleando.
2: ¿En confianza?
0: A ver.
2: En confianza.
0: Por favor, ojo con lo que va a preguntar.
2: Sentados en la popu.
0: Ojo, ¿eh? Ojo con el puñal.
2: Sentados en la popu, sí, tranquilo. Sí. Ni siquiera en la platea, sí, en la popu, cerca del alambrado. Sí. Tercer escalón,
0: por ahí. Por favor, sí.
2: Así de costado, sí. de cote te pregunto. Sí. No se van a caer ahora.
0: No. Hay que recomponer y hay que, por supuesto, ajustar. Y hay que trabajar. Falta mucho. Faltan 13 fechas.
2: Ayer
0: me decía un amigo, 39 puntos en juego.
2: Falta
0: muchísimo.
2: Un campeonato entero todavía. Claro que sí. Pero bien que Ferro y los que están perdiendo allá arriba en la punta tenían cierto colchón logrado en las fechas anteriores, pero está claro que es un torneo bastante parejo de mitad de tabla para arriba, donde cualquiera tiene la chance todavía de ascender hasta esos lugares de vanguardia, y los que están arriba justamente deberán afinar la puntería un poco para mantenerse ahí arriba, ¿no?
0: Exactamente, un torneo que puede tener en próximos días alguna novedad respecto a el tema televisación, ¿no?
2: Todo puede pasar en el fútbol argentino. Volverá el famoso El Nacional. Puede todo pasar en este fútbol argentino.
0: Totalmente. Nosotros separamos, seguimos hasta las 18:30 con más segundo round, con información, con entrevistas, con todo lo habitual en cada tarde aquí en Radio Nacional.
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0: 17 y 14 minutos en la República Argentina. Decíamos, el canciller Pablo Kirchner esta mañana se refería a la visita del Papa León XIV luego de la confirmación por parte de la Nunciatura Apostólica, o sea, la representación del Vaticano en la República Argentina, sobre la presencia del Sumo Pontífice aquí entre los días 8 y 11 de noviembre. Pablo Kirchner, en conferencia de prensa en Casa Rosada, esto decía.
1: Hoy es un día de enorme alegría para la República Argentina. La Santa Sede ha confirmado oficialmente que su Santidad León XIV visitará a Argentina entre los días 8 y 11 de noviembre, en el marco de su viaje a Uruguay, Argentina y Perú. Después de casi 4 décadas, la Argentina recibirá la visita del Sumo Pontífice. Se trata de un acontecimiento histórico para nuestro país y para todos los argentinos.
0: Pablo Kirchner, ministro de Relaciones Exteriores de la República Argentina, esta mañana entonces en Casa Rosada, y bueno, desde ya, a partir de ello, todas las expresiones por parte de integrantes del gobierno también repercute, bueno, y atraviesa a toda la sociedad, por supuesto, la presencia de un papa con todo lo que se empieza a gestar. Falta tiempo, pero de cualquier manera el gobierno también empieza a trabajar. Habrá una reunión de carácter interministerial que va a presidir la ministra Alejandra Montioliva la semana próxima para ajustar detalles de logística, y vamos a ir tratando a lo largo del programa, y con la información, por cierto, muy sólida de parte de Liliana Arias, acreditada nuestra en Casa de Gobierno, que anticipó hace 2 semanas aquí en Segundo Round cuál iba a ser el itinerario, ya dando por confirmada la visita y además marcando y las ciudades, y dándonos a entender también qué previsto León XIV por la República Argentina. En un ratito más, valiosa información Liliana estará ampliando al respecto. Ahora el saludo es a Manuel Sánchez, vaticanista, está en Roma, él es director de los cursos de especialización religiosa de la Pontificia Universidad de la Santa Cruz, justamente en la capital italiana. Manuel, Hernán Mundo desde Buenos Aires, ¿cómo va?
2: Muy buenos días, bueno, muy buenas tardes, muy bien, aquí es ya de noche. Pues muy bien, muchísimas gracias.
0: No, gracias por el contacto, gracias por atendernos a esta hora también allí en la noche romana. Manuel, se ha terminado de conformar y de oficializar entonces América por parte del Papa León XIV, hablamos de Uruguay, Argentina y Perú. ¿Qué impronta interpretás va a tener esta presencia en 3 países? Uno muy particular para la vida de León XIV, Perú, que de alguna manera forma parte de su sangre y de sus vivencias y también de su recorrido religioso. La Argentina, con sus particularidades, teniendo en cuenta que es el país del cual provino el Papa Francisco, y también Uruguay, un país vecino que tiene en común con la República Argentina. ¿Qué interpretás, qué imaginás va a tener de alguna manera como cariz esta visita? Sí,
2: evidentemente es una de las visitas internacionales más extensas de su pontificado. Llevamos todavía poco tiempo, pero efectivamente son muchos días y 3 países similar a lo que hizo también hace unos meses cuando visitó varios países en África, pero este tiene una carga simbólica importantísima que usted ha podido mencionar al principio, ¿no? Por la vinculación personal suya en el Perú, y por otra parte con la importancia que tiene en este sentido Argentina, por la falta de una visita de un papa desde hace tanto tiempo, por la el no haber estado Papa Francisco, que de alguna manera ahora Papa León, nombrado por él, tanto obispo de Chiclayo como después prefecto para el dicasterio por los obispos, tuvo un muy particular significado. Evidentemente todo esto sin Latinoamérica, y estos 3 países en concreto son muy importantes para la Iglesia en este momento, ¿no? En general, toda la Iglesia en América Latina es fundamental en la vida de la Iglesia en tantos países, ¿no? De hecho, una de las claves que sirven para interpretar todo esto, y que no nos podemos olvidar de cuando salió el Papa al balcón, recién elegido en la Plaza de San Pedro. La primera vez en la historia que un Papa hablaba, dirigía unas palabras en español, precisamente pensando o teniendo en cuenta su especial relación con Perú. Pero pienso yo más allá, es decir, la lengua en este momento para la evangelización es sumamente importante, y eso se nota también en la llegada también de muchos misioneros latinos que vienen de América, que vienen desde América a Europa o que van hacia Estados Unidos, por ejemplo.
0: Manuel, ¿es un error pensar que estamos en presencia de un viaje en donde estará la impronta del Papa Francisco? ¿Hay que hablar de cada papado con características particulares? ¿O va marcando el Papa León XIV las visitas que ha hecho? Por ejemplo, mencionabas la de presencia en el continente africano, también la reciente visita que ha movilizado multitudes en España. ¿O el argentino tiene que pensar que, bueno, se va a encontrar con un Papa que también tiene sus propias características y un discurso que, bueno, tiene sus propias particularidades?
2: Sí, ese es, me parece, el enfoque adecuado. Ciertamente, Papa León es una perfecta continuidad con todo lo que ha significado el papado de Francisco, pero a su vez con unas características personales evidentes, ¿no? Por su carácter, por su pertenencia a la orden a la Congregación de los Agustinos, por todo, tantas cosas de la biografía personal. En ese sentido, digamos, vamos a encontrarnos una visita especial en la que habrá referencias indudables a Francisco, pero a la vez con un toque, con un enfoque muy característico de León que se va viendo cada vez más, pero insisto, siempre en continuidad con lo que hizo Francisco.
0: Bien. En el mensaje y en lo que pueda surgir aquí, particularmente en la República Argentina, pero imagino que con características

0: clarísimas el pontificado de León. Desde el primer momento él ha querido subrayar la unidad dentro de la Iglesia, pero no solamente dentro de la Iglesia, la unidad en general. Porque vivimos, y esto es de escenario internacional en los que hay una situación de una terrible, una tremenda polarización, ¿no? Que se traduce en acciones bélicas, pero también a veces en falta de serenidad en la vida pública, vida social y política de los países. Yo creo que este, efectivamente, como usted dice, una de las claves para entender por qué el Papa quiere también ir ahí ahora a Perú, que acaban de tener elecciones ahora y en algún sentido también ha habido una cierta polarización en Argentina, el que no entro a ninguna valoración, pero evidentemente también a veces hay situaciones de una polarización, y como lo ha hecho cuando ha ido a España, donde, sin embargo, teniendo en cuenta que había una cierta expectación, sus palabras han sido muy bien recibidas por todos, y con un efecto como de bálsamo que todos han entendido y han valorado muy positivamente.
1: Y también con hincapié, y como lo hacía, y en eso va en línea, ¿no?, con el Papa Francisco, hincapié en la población más joven, ¿no? Como lo escuchábamos en las homilías y en los mensajes del Papa Francisco, esto de apuntar al individualismo de estos tiempos, también al encierro muchas veces de los jóvenes en estos discursos que se potencian en las redes. Bueno, decía el Papa Francisco, pero nada en lío en la editorialidad, viendo el mundo virtual, ¿verdad?
0: Sí, exacto. Papa, contexto, está desarrollando también a la gente más joven, y no solo la encíclica Magnífica Humanita, ¿no? Uh-huh. En el que tanto la inteligencia artificial y su utilización, su uso, su explotación tiene como efectos positivos y negativos tantas veces la gente más joven en primer lugar, ¿no?, indudablemente, pero también en toda la sociedad. Yo creo que también en este ámbito me parece a mí que el Papa hablará tanto, ¿no?, en este contexto de la encíclica Magnífica Humanitas. Algunos de los mensajes de fondo van a estar muy presentes en sus mensajes que hará ahí en Argentina, desde luego.
1: Manuel, y en términos de lo que significa para la propia Iglesia Católica, es sabido, y sucede aquí también en Latinoamérica, que hay gente que podía ser creyente y que de repente, bueno, tiene cierto escepticismo, dejó de practicar la religión, u otros que decidieron, de alguna manera, tender hacia otros credos. ¿Repercute en qué sentido? Por supuesto, uno imagina una participación multitudinaria. Los que somos y ya tenemos algunos años, recordamos lo que fue aquí, claro, la visita en la Argentina, sobre todo en mi caso la segunda visita del Papa Juan Pablo II, que tuvo, bueno, una presencia masiva en las calles de Buenos Aires. Pero a nivel de feligresía, de participación, eso es como una inyección también para la Iglesia Católica en los países que va a recorrer.
0: Totalmente de acuerdo. Creo que va a ser así, y el ejemplo, digamos, más evidente es lo que ha sucedido en España. En España tenemos un ejemplo a Argentina, un ejemplo para Argentina y para Perú, Uruguay, porque había al principio una cierta, antes de que el Papa fuera allí, un cierto escepticismo, como teniendo en cuenta la situación social, la situación de España, ¿qué podía suceder? Puedo decir, por los análisis que se han leído, que se han hecho, que el efecto ha sido tremendamente positivo. No solamente porque se ha visto, ¿no?, efectivamente, como el mensaje del Papa, un mensaje cristiano, es un mensaje que ayuda a curar heridas, a superar problemas.

0: etcétera, sin ocultar los problemas que existen, por otra parte. O sea, no estoy diciendo que todo el, como se dice, pero es un mensaje que pacifica, que serena, y en mi opinión que va a dar una gran esperanza, buen orgullo a católicos y católicos en
1: Manuel Sánchez, director de los cursos de especialización religiosa de la Pontificia Universidad de la Santa Cruz en Roma, especialmente justamente de Vaticano, agradecidos nosotros aquí en la República Argentina, en Radio Nacional, por este contacto. Un abrazo a la distancia.
0: Muchísimas gracias, muy buenas noches.
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5: De acuerdos del Senado de la Nación, realizó una nueva audiencia pública para analizar los pliegos de 13 candidatos al Poder Judicial propuestos por el Ejecutivo. La jornada se desarrolló en el Salón Azul de la Cámara Alta, donde los postulantes respondieron preguntas de los senadores sobre sus antecedentes, trayectorias y criterios jurídicos. El proceso forma parte del mecanismo constitucional previo a la designación de jueces y busca avanzar en la cobertura de vacantes en distintos tribunales del país. Con estas audiencias, el oficialismo continúa impulsando la normalización de la estructura judicial.
6: Una argentina permanece detenida en Estados Unidos. Noelí Lick, de 30 años, trabajaba como niñera y ahora la justicia del país del norte investiga si había entrado de manera ilegal. La mujer, oriunda de Buenos Aires, fue arrestada el 11 de julio pasado por agentes del ICE en Filadelfia. Su familia, en tanto, inició una campaña para reunir fondos y costear su defensa legal mientras se resuelve su situación migratoria. El tiempo. En Capital Federal y alrededores, tormentas para mañana, ahora cubierto, 16 grados y medio, humedad 83%, presión atmosférica 1007,8 hectopascales.
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12: Vengo de una familia muy pobre, nosotros éramos 14 hermanos, dormíamos todos apretados, dormíamos tan apretados, lo mismo.
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0: 17:33 minutos de este miércoles gris en la ciudad de Buenos Aires, por ahora sin lluvia, pero si miramos el horizonte, y más que el horizonte, si miramos las perspectivas del tiempo, como decía Carlita, atención, porque el paraguas forma parte ya de nuestra vestimenta prácticamente, de nuestras mochilas, de nuestros bolsos, de las carteras, ¿no? Para próximas horas, a no descuidarlo, no dejarlo, ¿no? Arrumbado en algún lado, sino tenerlo muy cerquita.
1: Así es. Habla el pronóstico de mañana, todo el día, alta probabilidad de tormentas fuertes. Así que bueno, ya sabes, salí desde la mañana con el paraguas ahí a cuestas. Tarde de accidentes, estaba mirando.
0: ¿Qué es lo que está pasando?
1: Esta fue una mañana muy llena de incidentes viales, que es como se le debe decir. Estaba resbaladiza la calzada. Bueno, de hecho, detrás de Casa Rosada hubo un incidente vial entre dos colectivos.
0: Minutos antes de la conferencia del canciller Kirchner.
1: Exactamente. Muy importante, con la presencia de...
0: Estuvo el doctor Crescenti.
1: Eso, el doctor
0: mismo.
1: Crescenti.
0: Allí, sí mismo. A metro de Casa de Gobierno, a eso de las 8 de la mañana.
1: Así sí, es. Bueno, en un lapso de 3 minutos,
0: sí.
1: Pero así como te lo digo, 3 minutos, 2 vuelcos. Uno en Palermo... Humboldt y Soler, choque y vuelco de una camioneta, y a los 3 minutos otro, en Almagro, Rivadavia y Massa, incidente vial, vuelco de un auto, obviamente, SAME trabajando en esa zona. Reducción de calzada, corte, desde ya. Una buena, la línea A, en la estación Congreso. Por otro lado, atención, porque a raíz de incidentes viales... Hay corte total, corte parcial, evita la zona en Chacabuco y Cochabamba, esto es corte total. Desvíos en Chacabuco y Avenida San Juan y en Cochabamba y Perú. Reducción de carril en Díaz Vélez y Yatay. Y tenemos para todos los gustos, corte parcial en Avenida Emilio Mitre entre Avenida Rivadavia y Ortiguera, ¿no?
0: Muy bien.
1: Así que allí también está complicado. Cierro contándote que nos dejan mensajes en el 113-870-7485. Hola, buenas tardes, amigos. Hernán Mondo, Carla Maish. Una tarde feliz.
0: Llega el mensaje desde San Pablo.
1: En portugués hoy.
0: Sí, claro que sí.
1: En nuestro programa, un abrazo, un óchimo regreso a sus casas. Está como una ahí, como mi portuñol, de nuestro amigo Atair.
0: Un abrazo para Atair, una boa tarde para você. Nosotros aquí, y en un ratito más, con la actualización de las alertas en cuanto a la meteorología, porque hay cuestiones para observar a nivel país, ¿no? Con
1: así
0: lo que
1: es.
0: Sucede con distintos fenómenos, sin dejar de mirar lo que sucede en la Patagonia, con últimos días, y en todo caso también tener precisión de lo que sucede con nevadas y bajas temperaturas, temperaturas extremas, y también en nuestro litoral, porque siguen allí las condiciones para tener en cuenta respecto de, bueno, cursos de agua, que como charlamos ayer con los colegas de Concepción del Uruguay, hay que prestarle atención con estos primeros indicios del Super Niño. Veía hace un ratito algunas imágenes de Paysandú, Uruguay, frente a Colón, en la República Argentina, allí con zonas ribereñas visiblemente afectadas por justamente la crecida del río Uruguay. A las 17:37, con muy buena información y con mucho de lo que ha sucedido hoy en Casa de Gobierno, con las repercusiones por la confirmación de la presencia del Papa Francisco, el Papa León XIV, miren qué furcio, el Papa León XIV, recordando y siguiendo el legado del Papa Francisco. Liliana Arias, con toda la información desde Casa Rosada.
2: Hernancito, linda tarde, Carlita, te quiero.
1: Beso.
2: Y a todo ese equipazo. Antes, linkeo con el alerta que hay meteorológico. Mañana iba a viajar Diego Santilli junto al ministro de Economía, Luis Caputo, Diego Santilli, el jefe de gabinete.
0: Sí.
2: Iban a viajar a Catamarca, porque iban a tener una reunión con Raúl Salil y con Elías Suárez, el mandatario de Santiago del Estero, pero por cuestiones meteorológicas no se suspendió este viaje. Se va a reprogramar para la próxima semana.
0: Buen dato.
2: Con lo que acabas diciendo. Y básicamente para comunicarle tanto a la población de Santiago del Estero como de Catamarca que iban a poner en marcha la red de acueductos y plantas potabilizadoras Albirasta, que va a favorecer a más de 70.000 familias. Entonces, la idea justamente era poner en marcha, pero bueno, se reprograma. Esto por un lado. Por otro lado, acaban de pasar la agenda del presidente Javier Milei, tanto en Ecuador como en Colombia. Te la cuento rápidamente. Bien. Va a partir esta noche a las 20, desde el Aeroparque Metropolitano. La comitiva está conformada por la Secretaria General de la Presidencia, Karina Milei, y también por el canciller Pablo Quirno. ¿Por qué? Porque mañana va a participar, más allá de que por una cuestión protocolar de una ofrenda floral en la Plaza de la Independencia, en Quito, como un gesto de jefe de Estado, también después va a mantener a las 13:20 aproximadamente, hora argentina, una reunión bilateral con el mandatario de Colombia, Daniel Noboa, ¿sí? Van a participar aquí Karina Milei y Pablo Quirno también acá, y el objetivo de este encuentro es la firma de acuerdos bilaterales entre las dos naciones. Y después el presidente inmediatamente se va a encontrar con representantes de las cámaras automotrices argentinas allí en Quito. El canciller Pablo Quirno, que hoy, y en un ratito te linkeo con Pablo Quirno, que está hiperactivo, también va a participar allá en Colombia en la apertura del foro económico, y posteriormente, alrededor de las 7 de las 9 de la noche, hora argentina, se va en vuelo especial, Ley y Quirno, a Santiago de Colombia. ¿Por qué? Porque va a asumir el próximo viernes el electo presidente, estamos hablando de Abelardo de la Esprila, va a asumir, pero en Perú va a tener una reunión bilateral que asuma de la Esprila, y después va a pasar juramentación de la jura y la toma de posesión. Presidente, 4 de la mañana, ahora argentina, se estima que parta el vuelo hacia aquí, por lo cual el sábado de la mañana ya se va a encontrar aquí en la Argentina. Esto del lado de presidente, pero hablábamos recién de Quirno. Hoy tengo un día de linkeos, hoy te asocio todo. Quirno esta mañana arrancó muy tempranito, lo sabes muy bien, Hernán, conferencia de prensa, 7 de la mañana nos desayunamos, que venía el Papa, lo habíamos anticipado en Radio Nacional. Entonces, toda una conferencia de prensa hablando justamente del Papa, y Papa, estamos hablando de León XIV, y no está mal ese fallo que hiciste con Francisco, claro. No está mal, me encanta. ¿Por qué? Porque primero, porque Bergoglio era argentino, uno lo termina queriendo tan solo por portación de nacionalidad, pero más allá de eso, porque era una persona excepcional el Papa Francisco. Pues bien, León XIV, que fue en cierta forma, si se quiere, y en términos eclesiales, su discípulo, sí, trabajó junto a Bergoglio, que si bien quiere ponerle esta visita a la Argentina, una impronta especial de León XIV, pero también tiene actividades relacionadas con el Papa Francisco, con nuestro Papa Francisco. La agenda, ahí está trabajando un montón de gente, un montón de personas. Te puedes imaginar que toda esta llamada y toda esta movida que la tiene que manejar el Vaticano, tanto la seguridad del Papa como también la agenda del Papa, la maneja el Vaticano. Pero, ¿te acordás que aquella salida, cuando contamos que venía el Papa, habíamos dicho, ya hubo una avanzada, hubo una comitiva, sí, ya se están preparando, están dialogando con los distintos sectores? Pues bien, están como cerrando la agenda.
0: Atención, atención con lo que vas a contar, porque hay buena información y también para ir empezando a despuntar qué es lo que va a suceder en esos 3 días, particularmente haciendo hincapié en lo que va a suceder en la ciudad de Buenos Aires y también en provincia de Buenos Aires, con la mirada puesta en la Basílica de Luján. Pero vayamos paso a paso de qué es lo que puede aparecer en la actividad del Papa León XIV en Buenos Aires.
2: En principio viene de Uruguay, el 8 de noviembre, sí. Viene de Uruguay, se estima que entre las 14 y las 15 horas. Va a llegar al Ezeiza, suponemos, esto es un ratito que todavía se está manejando, porque puede también aterrizar en el aeroparque metropolitano, hay que ver por la magnitud del avión en que se maneja si puede aterrizar. Lo cierto es que todavía, obviamente el canciller Pablo Kirchner no va a estar ahí presente, no sabemos si el presidente Javier Milei va a estar presente recibiéndolo en la pista. Lo cierto es que después de que arribe, la primera actividad que tiene es en Casa Rosada, lo va a recibir el presidente Javier Milei, van a tener una reunión, una charla, obviamente va a ser, dice que por una cuestión de cortesía tienen que regalarse algo, entonces hay mucha intriga de qué le va a regalar Milei al Papa, claro. Y que el Papa a Milei también, Milei le regala libros de Huerta del Soto, es un autor español que tanto le gusta a Milei, ya se lo regaló cuando lo fue a ver Milena asumió. Entonces, hay determinados detalles que se están como cerrando, ¿sí? Ni bien termina en Casa Rosada, no tiene descanso, les aviso al papá, ¿eh? Va a Palacio San Martín, a la Cancillería. Allí van a estar los máximos referentes de los distintos cultos de la Argentina, además de embajadores y gobernadores. Luego vuelve a la Catedral, vuelve, digamos, como para el lado de Plaza de Mayo, sí. La Catedral Metropolitana. Ahí va a tener una reunión privadísima con obispos, lo va a recibir Monseñor Marcelo Colombo, el presidente de la Conferencia Episcopal Argentina, y se va a realizar un pequeño homenaje al Papa Francisco detrás del edificio del Arzobispado y le van a dar una cena de honor. O sea, todos los obispos dialogando con el Papa. Me parece una imagen, así mientras que te lo relaté, se me cruzó una imagen muy de la última cena, en el sentido de todos juntitos, ¿sí? Como un gesto de unidad. El lunes, esto es el 8, el lunes 9, 11 de la mañana, Monumento a los Españoles, esta va a ser una misa que va a celebrar el Papa León XIV, y es para, se estima que esta misa va a ser multitudinaria, y va a ser especialmente para todos aquellos creyentes o que quieran saludar al Papa, en el sentido de que pueden sentir cierta proximidad. Obviamente la casa espera que sea multitudinaria, por lo cual no va a haber una aproximación real al Papa, pero sí van a hacer esta misa allí. Y luego por la tarde en el Teatro Colón se va a reunir León XIV con todo lo que es el mundo de la cultura y el deporte, justo en el Teatro Colón. Él está buscando, por lo menos el Vaticano, la Santa Sede, lo que busca es que tenga reuniones y que se pueda, y que pueda conversar un ratito, o charlar, o disfrutar un rato, con cada uno de los sectores de la sociedad. Entonces, primero Teatro Colón, y posteriormente va a la Universidad Católica Argentina, y ahí sí ya se reúne con todo lo que son los referentes sociales, políticos, económicos. ¿Por qué? Porque también quiere ver una visión de estos sectores. Todas las noches va a dormir en la Nunciatura Apostólica, eso queda en la Avenida Alvear. Falta confirmar todavía por parte de la Santa Sede si va a visitar la cárcel de Devoto y el Cotolengo Don Orione en Claypole. ¿Por qué decimos ya este dato? Siempre los papas, cuando van a otros países en visita oficial, va a estar visitan a las cárceles, sí, como un gesto también hacia aquellos, y visto desde el punto de vista cristiano, un gesto hacia aquellos que, si se quiere, cometieron un pecado, no cumplieron los mandamientos, en definitiva, desde el punto de vista civil, no cumplieron con la normativa y las leyes, ¿sí? Estas son los dos puntos de vista, si se quiere.
0: Liliana, entonces, te hago una consulta. En el caso de la ciudad de Buenos Aires, ¿se ha descartado o se analiza la posibilidad de un estadio para el encuentro con la juventud?
2: Entiendo que ya lo descartaron a River. La idea es que vayan al estadio de River. Entiendo que lo descartaron. Esta agenda es la tentativa, claro. Sí, es la tentativa. Falta todavía cerrar porque está viniendo ahora otra comitiva de la Santa Sede para terminar de cerrar cuestiones de agenda. Bien. Pero por lo pronto estas cuestiones ya están como cerradas. Sí van a tratar de dejarles como espacios, por un lado, obviamente, de descanso, y otros espacios de privacidad absoluta con quien el Papa quiere invitar.
0: Perfecto. El día
2: van a hacer toda su enunciatura.
0: El día martes de esa semana, entonces el día 10, él parte a la ciudad de Córdoba. En un ratito más estará contando qué es lo que está previsto, qué es lo que prevé hacer el Papa León XIV en provincia de Córdoba, particularmente en la capital cordobesa. Y el día el día 11, entonces se está cerrando con presencia en la Basílica de Luján.
2: En la Basílica de Luján, patrona de la patria, de la Argentina, es el lugar donde tiene que ir. ¿Qué es lo interesante? Es toda la... Porque ahora, y con esto cierro, se está gestando el... y el lema con el que va a visitar. Hay más de 40 personas que están trabajando en la comisión de contenidos, esto es a través de obispos, monjas, laicos, contenido. Va a haber varias propuestas, las tiene que analizar, no va a elegir propuestas del Vaticano, tanto del logo como del tema, además, la CEA va a publicar las bases y condiciones para que todo el país, y de esta forma también se federalice, participe de un concurso para elegir la canción del Papa León XIV,
0: bien,
2: la que va a tener en la Argentina. Así que estos son los datitos nuevos que tenemos. Y nada, la alegría de que muchos podamos estar cerca del Papa, o por lo menos presenciar su energía si nos toca ya detrás de un vallado.
0: Claro, Arias, con toda la información desde Casa de Gobierno y dando entonces este... de posibilidades que van creciendo de cara a, bueno, a conformar esa agenda de estos tres días que van a ser muy intensos en la actividad del Papa León XIV, tanto en la ciudad de Buenos Aires, en territorio bonaerense, particularmente Luján, y en el medio, entonces, con este paso por la provincia de Córdoba. Un abrazo grande, Lili.
2: Abrazo grande, un gustazo como siempre.
0: Chau, chau.
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8: Estamos en todo el país. Entre Ríos. El Palacio San José, hoy Museo y Monumento Histórico Nacional Justo José de Urquiza, fue la primera edificación del país en contar con servicio de agua corriente e iluminación generada por gas acetileno. La instancia llegó a tener 2.500 hectáreas, de las cuales 20 estaban destinadas a parques, jardines y quinta de frutales. En medio de estos aparece aún el casco principal, con una arquitectura mezcla de estilo renacentista italiano. Posee más de 30 habitaciones, una de ellas marcada por el asesinato del general el 11 de abril de 1870. 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

0: 17:54 minutos en la República Argentina, aquí en Radio Nacional seguimos haciendo segundo round. Hablábamos de actividades que de alguna manera empezaba a esbozar Liliana Arias desde Casa de Gobierno, de lo que se presume será, bueno, la conformación de la agenda de la presencia del en territorio bonaerense, haciendo hincapié en la Basílica de Luján. En el medio estará la actividad importante, por cierto, porque además directa con la historia nada menos que la ciudad de Córdoba. Eduardo Galfré, colega nuestro, compañero de Radio Nacional Córdoba. Eduardo, ¿cómo estamos?
1: ¿Qué tal, Hernán? ¿Cómo te va? Buenas tardes. Bueno, obviamente, gran impacto ha causado esta noticia, una excelente noticia, obviamente, para los cordobeses, por el impacto que tiene esto, ¿no? Obviamente, no solo desde el punto de vista religioso. Veníamos manejando la información, sabíamos de negociaciones, sabíamos de contactos y de reuniones. El arzobispado de Córdoba me parece que ha sido pieza fundamental para la posibilidad de que el Papa León XIV esté aquí en Córdoba en el mes de noviembre. Contactos con la provincia también, gestiones. Hoy salió a hablar el gobernador Yarlora en distintos medios, por lo menos aquí de Córdoba. La expectativa que significará esto no solamente para Córdoba, sino para provincias vecinas. Vos lo decís, Buenos Aires, Luján, y obviamente el único lugar del interior confirmado es la ciudad de Córdoba. Obviamente todavía falta la agenda, definir la agenda que la va a definir el Vaticano, así lo ha expresado el propio mandatario cordobés en el día de hoy. La agenda que va a tener aquí en Córdoba, obviamente hay distintos escenarios, hay distintas posibilidades. No hay que olvidarse que inclusive aquí supo estar también Jorge Bergoglio, ¿no? El Papa Francisco, viviendo aquí muchos años atrás en la ciudad de Córdoba capital. Se sabe de la relación de Rossi. Ángel Rossi es el arzobispo de Córdoba, con el propio Papa León XIV. Hace años que son colegas, que se conocen. Bueno, el Papa Francisco lo ha nombrado ni más ni menos que cardenal a Rossi, de muy buena relación con Francisco también, el número uno de la Iglesia Católica aquí en Córdoba, quien también ha salido a hablar en el día de hoy sobre la importancia del desembarco de León XIV aquí en Córdoba. Recordemos que Juan Pablo II, hace 39 años, un 8 de abril del año 1987, también desembarcaba aquí en la ciudad de Córdoba con el famoso y reconocido Papa Móvil, que recorrió 10 ciudades de la República Argentina hace casi 40 años. Papa Móvil, que dicho sea de paso, está acá en el Museo de la Industria y es bastante visitado por los turistas, Hernán.
0: Eduardo, empieza el desafío, por supuesto, en cada uno de los lugares de efectivamente sitios que permitan albergar multitudes. Allí en la ciudad de Córdoba, ¿qué posibilidades se abren efectivamente para que haya una misa de características multitudinarias? Desde ya que reúnan a la habitual feligresía, pero también a gente que, bueno, por curiosidad, por lo que genera también la visita de un papa, se puedan congregar.
1: A ver, el primer lugar que obviamente se ha mencionado es FADEA, Fábrica Argentina de Aviones, porque hace 39 años allí el Papa polaco Karol Wojtyla, el Juan Pablo II, ofició una multitudinaria, 100.000, hay crónicas que dan cuenta hasta de 1.000.000 de personas en aquel año 1987 en la misa de Juan Pablo II. FADEA tiene 1,2 millones de metros cuadrados libres, la Fábrica Argentina de Aviones, y que está prácticamente pegado a la avenida de Circunvalación, lo cual tiene un acceso importantísimo, salida para Carlos Paz, salida para Tras la Sierra, salida para la provincia. Es un lugar que la verdad que reúne, se habla también de algún evento mundialista de Córdoba, se habla también de un centro de que está muy cerca del centro nuevo, inaugurado en su momento por el ex gobernador Juan Esquiar. Evidentemente las significa el cura Broche, sin lugar a dudas ha traccionado la posibilidad de que el León XIV elija Córdoba, ¿no? Así que bueno, veremos, obviamente habrá que esperar, como lo confirmaba la Conferencia Episcopal Argentina el día de hoy, los detalles finos de la agenda y lo que define el Vaticano. Un día, nos decía el gobernador Yallora el día de hoy, un día va a estar en Córdoba, ¿no? Por lo menos un día va a estar aquí. Del 8 al 11 de noviembre habrá que ver qué día elige, ¿no?
0: Tal cual, con toda esa expectativa y con todo lo que ha generado esta confirmación ya entonces de estos 3 días del Papa León XIV en la República Argentina, entre el 8 y el 11 de noviembre, en la ciudad de Córdoba, particularmente el 10 de noviembre. Para cerrar, Eduardo, situación meteorológica, ¿cómo está el cielo y cómo están las condiciones del tiempo allí por Córdoba capital?
1: Cielo cubierto, mucha humedad, tenue llovizna en Córdoba capital, no hace frío, pero está nublado, cubierto hace prácticamente 48 horas que estamos así, aquí en Córdoba capital por lo menos.
0: Eduardo Alfred, Radio Nacional, justo como siempre, un abrazo grande.
1: Estimado Hernán, un abrazo a la distancia como siempre, chao.
2: 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Viaje presidencial, el informe de Liliana Arias.
3: A las 20, el presidente Javier Milei, acompañado de la secretaria general de la presidencia, Karina Milei, y el canciller Pablo Quirno, partirán hacia Quito. Es para participar mañana de una reunión bilateral con su par ecuatoriano, Daniel Noboa, y firmar acuerdos bilaterales. También Milei mantendrá un encuentro con representantes de las cámaras automotrices argentinas. Para mañana a la noche, la comitiva viajará hacia Colombia para ya el viernes bilateral con el presidente electo Belardo de la Espriella, y luego de la ceremonia de juramentación y toma de posesión del mandatario electo colombiano. Está previsto su regreso para el sábado a la madrugada.
2: Rescate de yacaré y Balcácer.
4: Rescataron un yacaré tipo del Cafaju, intervino tras un aviso de papel para poner al resguardo al que actualmente permanece bajo veterinario.
5: Se encuentra en buenas condiciones, pero dolor, tanto como biológico, etc. Menos 1,80 m de la época, al ser un refugio frío, justamente porque consideramos que se encuentra en buenas condiciones.
2: La información deportiva con Nicolás Álvarez.
6: La formación de Boca para jugar frente a Estudiantes a partir de las 7 de la tarde. Álvaro Montero, Lozano, Di Lolo, Pellegrino y Blanco, Paredes, Delgado, Ascacíbar, Aranda, Flores y Merentiel. Transmite Nacional con el relato de Martín Perazo desde las 18:30.
2: El estado del tránsito con Ernesto Arriaga.
7: Totalmente habilitado el puente Rosario Victoria hacia Entre Ríos con muchos camiones, por favor, 80 para ellos. La autovía del Mercosur, Gualeguaychú, Concordia, hacia toda la zona de Corrientes, normal para micros, 90 kilómetros. Trenes y subtes a esta hora, a horario.
2: El tiempo. En Tilcara, Jujuy, donde nos escuchás por M790 kHz, cielo despejado, la térmica 28 grados, 2 décimos, humedad 48%, y en Buenos Aires y alrededores se mantienen las tormentas para mañana, ahora cubierto, 16 grados y medio, humedad 83%, presión atmosférica 1007,8 hectopascales.
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0: 18:11 minutos en la República Argentina. Seguimos acompañándoles en la tarde de Radio Nacional en nuestras dos frecuencias, en FM 98.7, AM 1190, y también por nuestra página en internet www.radionacional.com.ar, lo cual nos asegura llegar a todo el mundo que tenga internet, por supuesto, ¿no? Allí están las 50 emisoras, nos ubica en Tucumán y allí estamos con la programación local. Vamos a tomar contacto ahora con el doctor Augusto Bromío, director del CONICET en nuestra provincia. Doctor, ¿cómo le va? Bienvenido a Radio Nacional. Buenas tardes. Gracias por atendernos, doctor. Gracias. No por una información buena, pero que tiene que ver con la situación en el CONICET, lamentable, por cierto, ¿no? Como ocurre con los organismos nacionales en general, donde lamentablemente hay un grupo de investigadores que ha quedado desvinculado del CONICET en las últimas horas.
1: Sí, es un grupo de becarios y becarias postdoctorales que luego de 8 años de formación, realizando trabajos de doctorado y de investigación originales, y luego de postdoctorado, no se les prorrogó la beca hasta tanto estén los resultados de los concursos para el ingreso a planta permanente del CONICET en la carrera de investigador científico. Vos sabés que una vez que un becario termina su formación y quiere continuar realizando una carrera científica, lo que debe hacer es presentarse a un concurso, a llamados que hace regularmente el CONICET de convocatorias para el ingreso a la carrera del investigador científico. Estas convocatorias son evaluadas por comisiones que se reúnen para tal fin con especialistas en las diferentes áreas de trabajo, y en este caso, este año, los resultados de la convocatoria que se hicieron el año pasado recién van a estar a mediados del año que viene. Y por la falta de presupuesto no se les prorrogó la beca como se hacía normalmente cuando ocurrían estas situaciones de desfasaje, para que las investigadoras, los investigadores, no queden fuera del sistema durante un año, lo que les llevaría automáticamente, prácticamente, a dedicarse a otra cosa, a tratar de conseguir los recursos para el día a día en otros trabajos, o bien emigrar, ¿no?
0: Una locura.
1: Horizontes de nuevos países.
0: Una verdadera locura, doctor.
1: Así es, porque son los profesionales más calificados que tenemos en Argentina, por la formación que tienen, por los años de formación, por lo que invierte el Estado y por los diferentes procesos de selección que van pasando, primero para ingresar como becarios, luego como becarios postdoctorales y por último para ingresar a la carrera del investigador científico. Todas son convocatorias que requieren evaluaciones de antecedentes, publicación, investigación. Lamentable que se produzcan situaciones como esta.
0: Además, doctor, dentro de este grupo que ha sido desvinculado, lamentablemente, por supuesto, figura una investigadora que había hecho público recientemente la situación de padecimiento que tienen en el CONICET por la estrechez presupuestaria que se está viviendo hoy en los organismos nacionales.
1: Sí, así es. En este caso, una investigadora de Tucumán, del INTEP, una unidad ejecutora que se dedica a la investigación en el territorio, en el hábitat, donde trabajan arquitectos, sociólogos, geógrafos, investigadores, historiadores, arqueólogos, ha manifestado públicamente su desazón por este motivo, contando su historia de vida, así como ella. Todos los investigadores están en una situación parecida, similar. En este caso, ella decidió contarle a la sociedad lo que estaba ocurriendo y tuvo la repercusión que tuvo a través de las redes sociales y reportajes, ¿no?
0: Seguro.
1: Pero la situación es muy dolorosa para todas y todos, inclusive también con el tema de las obras sociales, los bajos salarios, el desfinanciamiento del sistema científico. En este momento estamos en mínimos históricos en nuestro país, donde la ciencia debería usarse para la promoción de nuestro país para el desarrollo de nuestro país, para finalmente ser un país desarrollado, sin ciencia, sin investigación, sin universidades, sin estudios. Nunca vamos a poder ser un país desarrollado, vamos a depender de las tecnologías que en otros países nos puedan vender, y eso nos va a llevar a tener una dependencia tanto económica como de nuestra soberanía, ¿no? El conocimiento que se genera en las unidades ejecutoras, en la investigación, es conocimiento que nos hace más libres y nos hace soberanos, y nos hace entender a nuestro propio país, a nuestra naturaleza, a nuestros recursos biológicos, a nuestros recursos naturales, poder explotarlos, poder utilizarlos, hacer un uso razonable de los mismos, y poder, en definitiva, también exportar ese conocimiento que se genera y productos con alto valor agregado, como son los que se generan, por ejemplo, en el Cerela. Acá en Tucumán tenemos el Cerela, una unidad ejecutiva que se especializa en el estudio de las bacterias lácticas. Como el Cerela, de 50 años de trabajo, en este momento está licenciando cepas de bacterias lácticas para ser usadas en empresas, y eso genera recursos que, por ejemplo, la provincia de Tucumán en los últimos 3 años le han significado un ingreso de más de 200 millones de pesos solamente a la provincia, ¿no? Sumado lo que se ingresó al CONICET, lo que ingresó a la unidad ejecutora misma, al Cerela, son recursos que genuinamente alimentan, retroalimenta el sistema científico, y además que los podemos utilizar, como es el caso del yogurito, en las escuelas públicas, que se, a través del Ministerio de Acción Social, que se a los alumnos de las escuelas públicas se les administra el yogurito regularmente, o lo que fue la leche bio, o lo que son los productos que en este momento se están licenciando a empresas como Danone, ¿no? Como la Serenísima, que tiene yogures en las góndolas de los supermercados con el logo del CONICET y con una cepa aislada del Cerela.
0: Doctor, lo escuchaba atentamente, por supuesto, ¿no? A su opinión, a su entender, ¿por qué estamos viviendo esta situación tan dramática desde el punto de vista de la investigación en nuestro país? Lo que depende, por supuesto, del gobierno de la nación. ¿A qué se debe?
1: Y se debe a las políticas que... al modelo de país que se visualiza, que visualizan los actuales gobernantes, y a las políticas que se ejecutan para conseguirlo, ¿no? Nosotros podemos tener un modelo de país con una economía primarizada, como la que es la que se fomenta actualmente, con extracciones masivas de nuestros recursos naturales, lo que significa, por ejemplo, que a una montaña entera se la cargue en vagones del ferrocarril y se la lleve para fraccionarla y refinar la obtención de minerales pesados o oro, plata en otros países, con escaso explotación de la mano de obra local y con un tiempo perecedero de esas inversiones, como fue lo que ocurrió en La Lumbrera, acá en el caso de Catamarca, ¿no? De nuestra provincia vecina, que lo pudimos ver, o lo que significaría la exportación de soja a granel sin agregar valor agregado, cuando nosotros podríamos exportar variedades de soja, cultivares de soja que se han usado en el resto del mundo con agregados biotecnológicos o genes que le den valor permitan la producción en suelos con menos menos fértiles o con suelos con menos humedad o resistentes a condiciones extremas del medio ambiente. Son desarrollos tecnológicos que se pueden hacer y que permiten desarrollar nuevas variedades, nuevos cultivares que nosotros podemos exportar y podemos cobrar regalías porque los usen en otros países, ¿no? Son decisiones sobre el modelo de país, un modelo quizás con la explotación de vaca muerta que genera ingresos multimillonarios en dólares, pero para un grupo muy reducido de personas, o lo que significa la explotación de la soja, o lo que significa la explotación de nuestros recursos mineros o nuestros bosques, sin pensar en el medio ambiente, sin pensar en el crecimiento de nuestra sociedad con esos recursos, ¿no? Porque al fin y al cabo los dólares pueden ingresar a través de los impuestos pero si no se distribuyen a nuestra sociedad, si no vivimos mejor, no nos sirve para nada.
0: Ha sido muy claro, doctor. Yo le agradezco mucho la gentileza que ha tenido en atendernos y comentarnos, bueno, estas novedades tan tristes, ¿no? Pero bueno, que representan un momento simplemente en historias y todos tenemos la expectativa de que esta situación cambie o mejore. Gracias, doctor. Muy amable como siempre.
1: Muchas gracias. Hasta luego. Un saludo a toda la audiencia.
0: Le agradezco mucho. La palabra del doctor Augusto Blomío, que es el director del CONICET, haciendo referencia a esta situación tristísima que se está registrando en el CONICET, como en lo general, ¿no? En los organismos nacionales aquí en la República Argentina. Mientras tanto, en la actividad oficial, el gobernador Osvaldo Jaldo destacó el crecimiento del Instituto de Enseñanza Superior Penitenciario en su segundo aniversario. Dice lo siguiente:
2: estamos festejando el segundo aniversario de esta institución, donde los oficiales y cadetes en general se están capacitando para que en el día de mañana puedan salir a prestar los servicios que realmente la comunidad requiere y para lo cual lo formamos. Todos estos jóvenes cadetes se preparaban en el Instituto de la Policía de la provincia de Tucumán. Hoy ya tienen un predio propio, hoy ya tienen capacitaciones propias y por eso hemos venido a acompañar a todas las autoridades y los responsables que tienen a su cargo manejar y conducir el servicio penitenciario.
3: La verdad que la creación de 4 complejos penitenciarios lleva necesario la creación de esta escuela superior, e instamos a la capacitación de todos del personal del servicio penitenciario y que se comprenda lo que es el trabajo, la actividad, no tan solo lo que son los complejos, sino que también es el tratamiento, los talleres, la reeducación. En este momento tenemos 105 cadetes en total estudiando en este establecimiento de primera y segunda.

0: gobernador de la provincia.
1: Muchas felicitaciones a todos los integrantes de este servicio penitenciario y ojalá cumplan mucho más, pero siempre en crecimiento, para que podamos tener uno de los mejores servicios penitenciarios de la República Argentina.
2: Amplió detalles el ministro de Seguridad, el doctor Eugenio Agüero Gamboa.
3: De esta escuela superior, como también de la escuela de suboficiales del servicio penitenciario, por lo cual acá se capacita a los oficiales, como también se están capacitando a los suboficiales del servicio penitenciario, para poder llevar a ese tratamiento de lo que se habla, que es con lo que decía nuestro gobernador Osvaldo Caldo, que este tratamiento es tratar de recuperar a la mayor cantidad posible. Como sabemos, algunos se pueden recuperar y la mayoría quizás cueste más, o algunos no se pueden recuperar. Por lo cual, esa es la importancia de este aniversario, de acompañarlo, y bueno, nuestro gobernador siempre lo acompaña en el primer aniversario, en el segundo aniversario, e instamos a la capacitación de todos, del personal del servicio penitenciario, y que se comprenda el trabajo, la actividad que realiza el personal del servicio penitenciario, no tan solo con tener detrás de lo que son los complejos, sino que también es el tratamiento, los talleres, la reeducación, el trabajo, lo que se hace con salud, lo que se hace con educación, como para brindarles herramientas, así no aquellos que cometieron por alguna situación en especial algún delito y fueron condenados, puedan y tengan herramientas para no volver a cometer este delito una vez que se han puesto en libertad por parte de la justicia.
4: ¿Cuáles son los resultados que está dando hacer un control más exhaustivo de que dentro de los penitenciarios no haya celulares, de ver qué es lo que ingresa, de proporcionarle ustedes mismos la comida y de que se ve, digamos, las estafas ya no salen de adentro de los penitenciarios?
3: Eso es un resultado positivo, es un muy buen resultado y es una política que se viene implementando. El personal de servicio penitenciario, sobre todo de los complejos nuevos, porque cuando es nuevo uno establece las reglas y todos aquellos que están ingresando a lo que es Benjamín Paz, Delfín Gallo, en estos complejos, ya ingresan con esta normativa, por lo cual podemos comprobar que, como usted decía, las estafas se han minimizado en lo máximo, el tema de los temas de celulares, el tema de que no ingresen sustancias, por lo cual también trabajamos en equipo, como dice nuestro gobernador, todo en equipo, es decir, el equipo de salud, el equipo con aquellos que tienen adicciones y han ingresado y han sido condenados, por lo cual se trabaja con ellos y no les llega la sustancia, sino que llega un médico con el que le trabaja y los contiene, los asistentes sociales para la familia. Entonces es un plan completo el que se está desarrollando, por eso era tan necesario este instituto y que se siga desarrollando a la par del instituto y de la policía de Tucumán.
2: Bien, cambiamos de tema. El gobernador de la provincia, Osvaldo Caldo, viaja a Buenos Aires por la agenda que nuclea el Norte Grande.
1: Tengo reunión con el jefe de gabinete, con Santilli, luego tenemos reuniones con dos o tres gobernadores, con Salta, con Jujuy y Catamarca, porque tenemos algunos temas en común que tenemos que decidir, porque el día 12 se hace la reunión del Norte Grande, donde vamos a estar todos los gobernadores, y por lo menos las 3-4 provincias queremos unificar criterio en algunos temas que nos preocupan, como es la conectividad, como son, yo lo venía diciendo, nuestras rutas, como es el gas. El gas antes, las provincias del norte éramos los primeros en recibir, porque el gas venía de Bolivia, y si viene de Bolivia lo recibía Jujuy, Salta, Tucumán, éramos los primeros. Ahora cambió, ahora viene de Vaca Muerta, viene del sur del país, y de ser los primeros pasamos a ser los últimos. Y entonces nosotros tenemos gas cuando el resto de las provincias se abastecen, y si queda gas y sobra gas, llega a Tucumán, llega a Salta y llega a Jujuy. Estamos dependiendo del consumo de otras provincias. Por eso queremos plantear que esa planta de reversión, que realmente trae el gas de Vaca Muerta, que es una inversión que hay que hacerla para que ese gas llegue a Tucumán, llegó a parte de Córdoba, ya está en Córdoba, pero hay que hacer la planta de reversión en ese gasoducto para que Tucumán, Salta y Jujuy vuelva a tener el gas que siempre ha tenido.
2: Finalmente, el gobierno de la nación desistió porque no

0: Los votos, obviamente, ¿no? De avalar este proyecto que impulsaba la venta de tierras a extranjeros. Esto decía Osvaldo Jaldo.
1: La verdad que he conversado con las dos senadoras y he visto que las dos se están oponiendo, digamos, a la aprobación de la ley. Eso, hasta ayer que yo estuve con ella. Bueno, y son personas que no cambian de posición. Por eso, si usted me pregunta a mí, a ver, yo no puedo opinar por ella. Pero lo que yo sé hasta acá, que estaban decididas a no acompañar ese proyecto de extranjerización de las tierras argentinas, porque yo lo que creo que la gente puede venir a invertir, lo que no se puede venir a apropiar de nuestras tierras.
0: Y lo dijo clarito el gobernador de la provincia, porque esta venta de tierras que promovía el gobierno de la nación, que ya lo retiró porque no tiene los votos, es decir, busca, bueno, vender tierras a extranjeros, pero no cualquier tierra, es decir, no estamos hablando de extranjeros que quieren invertir en la Llanera de Tucumán, en Villa 9 de Julio de Tucumán, no, la zona más rica, no sé si me entiende. Y acá el mandatario provincial, acá en nuestra historia, muchos nos dieron y dieron y regaron la tierra con su sangre para que nosotros, esta generación, tenga nuestro suelo argentino, nuestro suelo argentino, suelo argentino que el gobierno de la nación. Hasta mañana, gracias.

0: 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Lo que tenés que saber en dos minutos. 6:30 de la tarde en la República Argentina. En noviembre el Papa en nuestro país. El gobierno confirmó que el presidente 14 y emitirá un decreto para declarar la visita de interés. El canciller Pablo Quirno, por su parte, detalló que la secretaría de la presidencia citó áreas para organizar la llegada del sumo pontífice. Más sobre este tema. En diálogo con Nacional, el vaticanista español, Manuel Sánchez, afirmó que es necesario la unidad.
1: Una actitud que llama a la unidad dentro de la Iglesia, pero no solamente dentro de la Iglesia, la unidad en general. Porque vivimos, y esto es obvio para todos nosotros, en distintos escenarios internacionales en los que hay una situación de una tremenda polarización, ¿no? Que se traduce en acciones bélicas, pero también a veces en falta de serenidad en la vida pública, vida social y política de los países.
0: El tiempo. En Buenos Aires y alrededores, ya en el ocaso del día, se anuncian tormentas fuertes y aisladas para mañana. Ahora cubierto, 16 grados, humedad 83%, presión atmosférica 1006,9 hectopascales. 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
2: Fútbol Show Nacional. Hoy, por la fecha 2 del torneo clausura, Boca Estudiantes. Desde el estadio Tomás Adolfo Ducó, relata el muñeco Martín Perazo.

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1: Queda la noche.
0: Hay una noche que es húmeda, que es brumosa, que tiene un contexto diferente para el hincha de Boca. Se juega en la cancha de Huracán, Boca Estudiantes, fecha 2, fútbol argentino.

0: y queda la radio y queda este show radial en la más grande de la Argentina. 11-3-8-70-74-85. Te escuchamos en todo el país.
1: ¡Salud, gente!
0: ¡Salud, gente que sigue Nacional! ¡Salud, gente que sigue el deporte en esta radio que de lunes a viernes tiene Pasión Nacional, que tiene Fútbol Show y las transmisiones! Y Álvarez, y Gonzalo Ordóñez Ojeda, y Ruiz, y Nataluti, y este equipo deportivo. Se mueven los protagonistas. La cancha roja y blanca de Huracán se tiñe de azul y oro. La gente llega con bronca, remolona, refunfuneando. El socio de Boca, el habitué en la Bombonera, dice: ¿dónde me trajeron? Ya nos presentó comercialmente Gustavo Jueves. Y está Miguel Gauna en los controles con José Undiano. Está Canullán con Abella en el control central. Y estás del otro lado vos. Y en esta presentación hay palabra de comentarista Boca Estudiantes, Nicolás Álvarez.
2: Hola Nacional, un saludo cordial para toda la Argentina, el saludo para el querido Martín Perazo, para la audiencia de todo el país, con el recuerdo latente de Juan Sebastián Verón y de Martín Palermo, que han jugado con la camiseta de Boca y de Estudiantes respectivamente. Palermo identificado plenamente con Boca, el máximo goleador de la historia, y Johan Sebastián, la firma de Estudiantes de La Plata, primero como futbolista y ahora como presidente. Boca tiene que mejorar la imagen futbolística luego de lo que fue la victoria frente a O'Higgins a nivel continental y la igualdad del otro día, de la otra tarde noche en Rosario frente a Newell's, con la revelación del Chico Flores. Del otro lado, Estudiantes de La Plata, que viene precedido de una goleada frente a Defensa y Justicia por 3-0, y el equipo del cacique Medina por un lado y del Vasco Arruebarrena por el otro se ponen al día con el campeonato. Me da la impresión, a propósito de lo que decía Martín en la apertura, que es un fracaso rotundo de esta dirigencia que encabeza Juan Román Riquelme, que este partido Boca lo juegue en el estadio de Huracán, uno de los estadios más coquetos indudablemente que hay en la República Argentina, por la capacidad, por la ubicación geográfica y por la historia que tiene. Pero al hincha de Boca le gusta ir a la Bombonera, al templo. Boca va a jugar hoy en este estadio y lo va a hacer dentro de 72 horas también aquí en el Ducó. Esto lo confirmó la Liga y lo terminará de ratificar Boca en horas de la mañana del jueves. Así están las cosas, país. Se pone al día el campeonato, el relato de Martín Perazo en Nacional y en toda la Argentina, y dos equipos con historia en el fútbol argentino para ponernos al día en el campeonato local.
0: Se presenta el Lord Nacional en palabra de comentarista en esta jornada radial, deportiva, futbolera, que empieza a tener con la presentación de Gustavo Jove los primeros títulos de Boca con el Conde del Palace, el Victoria Palace. Acá está Gonzalo Ordóñez Ojeda.
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4: Hola Martín, hola Nico, audiencia de Radio Nacional, un placer enorme. También saludo para Rodrigo, con un Boca Junior que necesita hacer pie en el torneo local. En el torneo clausura, que hasta el momento no conoce la victoria. Viene de empatar ante Newell's 2-2. Arruebarrena siempre tomará el criterio de poner el que mejor está, justamente en el marco de la rotación, por la cantidad de partidos que se acumulan en menos de 72 horas de intervalo. Por esa razón habrá algunos cambios, entre ellos la vuelta de Lozano, la titularidad en lugar de Dylan Grosito. Marco Peregrino jugará en lugar de Héctor Costa y delegado por Sebastián Villa, que será parte del banco de los suplentes. En el caso de Peregrino Costa, es la cuarta pareja de zagueros centrales que adopta el Vasco Arruebarrena, que espera en estos.
0: presentación de Gonzalo Ordóñez Ojeda, los primeros títulos en el fútbol argentino, en este partido que se completa de la fecha número 2. Ya les estaremos contando a ustedes lo que vendrá en materia deportiva el fin de semana. Suena Life is Life, esta canción que nos representa. Lo imaginamos a Diego moviendo los rulos en el cielo con esta canción que identifica el Fútbol Show Nacional. Probamos con el Rorro Ruiz, probamos con el vestuario de Estudiantes de La Plata. Hola, Rorro.
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0: Ya estaremos volviendo con Rorro. Aprovecho para ir a los estudios centrales de Radio Nacional mientras que acomodamos el handy. Acá está Juli Nataluti con la gente y los títulos del día en materia deportiva. Hola, Juli.
5: Hola, Martín. Hola, Nico. Hola a toda la gente que se va sumando a esta nueva transmisión del Fútbol Show Nacional. Empezando a cerrar lo que es la fecha 2. Tan atrás quedó, pero por cuestiones de calendario, de copas internacionales, como fueron los playoffs de la Sudamericana, se tuvo que atrasar a las 19 horas Boca, Estudiantes de La Plata, desde el Tomás Adolfo Ducó, 21-15. Tigre y Belgrano cierran la jornada de miércoles de fútbol local. Muchas novedades en el plano también del fútbol argentino, porque tenemos fecha y estado definido para la final del torneo Clausura 2026. También tenemos la noticia confirmada de que Martín Palermo vuelve a dirigir el fútbol argentino, volverá a dirigir Platense luego de la salida de Zunino tras la goleada de Talleres por 4-0 en la fecha 3. Muchas novedades en el fútbol argentino y, por supuesto, el WhatsApp contacto directo con la gente al 113-870-7485, porque se van muchos premios en el día de hoy.
0: Bien. Juli Nataluti con toda la gente, ya estaremos con los detalles desde donde nos escribe la gente. Zapala 710, San Juan 910, Bahía Blanca en la 560, el Tomás Adolfo Ducó que se va vistiendo de fiesta, Zeneise para Boca y para Estudiantes de La Plata. Hoy decide el Vasco Arrobarrena, por ejemplo, no jugar con Villa, por ejemplo, sacar a la dupla central titular, por ejemplo, tenerlo de vuelta a Aranda por uno de los andaribeles. Un equipo peculiar, distinto al de Boca, que lleva 3 sin ganar. En la vida de Boca decir 3 sin ganar es mucho, Álvarez.
2: La verdad que sí, lo margina Villa. Me parece que hay un doble motivo para sacar al colombiano del equipo titular. Uno, por el cansancio que acumula, teniendo en cuenta que ha jugado todos los partidos. El otro, y para mí el fundamental, porque me parece que desde los colombiano todavía no ha rendido en este reestreno con la camiseta de Boca. En el fondo no termina de confirmar, la verdad, que de conformar ningún central. Por algo, en las últimas horas el Vasco Arrobarrena le pidió a Riquelme que trajera un central más. Me parece que tanto Dilolo como Figal y Ayrton Costa no estuvieron a la altura. Hoy vuelve a tener la chance Pellegrino de ser titular. Pero a propósito de lo que marcamos, Martín, en la apertura de la transmisión, precisamente hoy tuvimos la ocasión de hablar en nuestro programa habitual de la 1:00 p.m. en Pasión Nacional con Horacio Paolini, que va a ser candidato a presidente de Boca. Y de este tema, que Boca tiene que salir de la bombonera, habló Horacio Paolini y dijo:
6: creo que las cosas hay que prevarlas, no se puede hacer las cosas con improvisación, como en todo en la vida, ¿no? ¿El Mundial cuánto duró? ¿Un mes y medio? ¿No se había hecho el trabajo de todo el césped, ya la cancha de Boca no se había levantado todo? Está bien, pero habían hecho un trabajo grande, que gastaron mucha plata, y bueno, tenés que ver quién contratás, cómo lo haces, el trabajo. Y ahí están las consecuencias.
2: Bien, ahí están las consecuencias, el testimonio de Horacio Paolini.
0: Y con esta gente de fondo, en el Tomás Adolfo Ducó, pasó por el puesto de Rorro Ruiz con los títulos pincharratas. Hola, Rorro.
7: Hola, Martín, un saludo grande para vos, para Nico, para todos los compañeros. Este Estudiantes que tiene 3 unidades en este campeonato, una victoria rota. Esa victoria es la que viene de conseguir ante Defensa y Justicia. Un pincharrata que ayer cumplió 121 años y esa estatua a Alejandro Saavedra, el maestro, en el Paseo de los Profesores, junto a la de Don Osvaldo Subeldía, estuvieron Verón, el Chapo Urania de Sábato, el Chino Benítez, Andújar y otros ex jugadores del Pincharrata. Un equipo que tendrá una sola variante, Martín, con respecto a esta victoria frente al Conde Varela, el ingreso del ruso Federico Iakovic en lugar de Fernando Mulera, que se quedó afuera por un estado gripal. así que esa será la única variante. Después estaba la duda si jugaba Tomás Palacios, este buen valor que tuvo una leve lesión en el tobillo, pero ya está ok y hoy va a ser de la partida, así que esa será la única variante que tendrá Estudiantes para hoy frente al equipo Xeneize.
0: Yo presento formaciones, quiero abrazar a Luca de Jesús, compañero de tareas del Fútbol Show. 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Saludos a Martín Pérez Bianchi, entrenador del Club Luján, del equipo de la Basílica, el líder de la Primera C. Voy al puesto de Gonzalo Ordóñez Ojeda para pasar el limpio. La formación Xeneize.
4: Sí, señores, Boca que va con Álvaro Montero en el arco con el número 1, 17 para Leandro Lozano, 2 Lautaro Dirolo, 26 Marcos Pellegrino, el 3 para Lautaro Blanco. En el medio, 18 Milton Delgado, 25 Santiago Acacíbar, 5 el capitán Leandro Paredes, el 10 Tomás Aranda, 19 Leonel Flores y el 16 el oriental Miguel Merentiel.
0: ¿Qué decodifica el comentarista de la noche de la formación de uno y otro? ¿Qué imagina? ¿Qué piensa? Que está lucubrando para este Boca Estudiantes de La Plata la noche de miércoles.
2: Un partido donde Boca tiene que ser el protagonista desde el minuto cero, con Álvaro Montero, que ha generado dudas en las últimas presentaciones y seguridad al equipo de Boca Juniors. Una centrales que no termina de afianzarse hoy con Dilolo y Pellegrino. Siempre Paredes, el bastión, el hombre más importante desde el punto de vista futbolístico que tiene Boca, más allá de esta gratísima aparición de los juveniles de Boca. Hablo de Aranda y Flores, y de Flores respectivamente. Merentiel tiene que recuperar el nivel que perdió en el último tiempo. Vamos a ver si el equipo del Vasco se para con el 4-1-4-1, Paredes delante de la línea de 4 y Merentiel delante de los volantes que piensa el Vasco Arruabarrena. Del otro lado, el equipo del Cacique Medina, que tiene en Guido Carrillo a uno de los futbolistas más importantes. 4-2-3-1, repartiéndose Castro y Piovi la mitad de la cancha, y un equipo que viene de golear a Defensa y Justicia 3-0 y que la verdad se tiene mucha fe para encarar este partido frente a Boca. Boca necesita despegar, no solamente desde una victoria, sino desde una consolidación en cuanto al juego, dependiendo de lo que generen sus individualidades, y a ver si el Vasco, con el correr de los partidos, va encontrando el equipo que por ahora está lejos de hacerlo.
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0: Gustavo Joven, La Voz Comercial. Somos Radio Nacional, la más grande del país. Que en Viedma se escucha a través de la 1150. Que en Mendoza es la 960. Que en Santa Fe se escucha en la 540. Que en Catamarca se sintonizan las 790. Parte de las frecuencias nacionales a lo largo y a lo ancho de la Argentina. Insisto, la tardecita noche es húmeda. Crujen los huesos de los hinchas de Boca que van subiendo las últimas escaleras, incómodos por no estar en el lugar de siempre. Y digo, evidentemente ha fallado algo la logística en el armado del espectáculo, porque aquella tribuna Mirabet, la que está enfrente de la zona de relato y comentario, tiene un montón de claros y hay muchos hinchas de Boca que no pudieron venir a este lugar.
2: La verdad que no, y me lo han hecho saber a través del WhatsApp, como a vos y a tantos compañeros de la radio. El hincha de Boca está tan acostumbrado al sentido de pertenencia, al jugar siempre en la Bombonera, que le es tan afín y donde tiene sus afectos que tienen que ver con lo deportivo. Esta salida de la Boca realmente es un inconveniente. Tuvieron todo el Mundial para el tema del resembrado. Alguien me decía, no, pero llovió bastante en Buenos Aires, hubo poco sol. Bueno, pero tanto el estadio de Boca como el de River, el de Huracán y el de Vélez quedan en el ámbito de la capital federal, de la ciudad autónoma, el Independiente y Racing en la provincia. Pero si no hubo sol en capital, tampoco en definitiva lo hubo en provincia. Déjame recordar a una figura estelar del arco de Boca, porque hoy se cumple un aniversario del debut de Hugo Orlando Gatti con la camiseta de Atlanta, el 5 de agosto de 1962, cuando los diarios del mundo daban a conocer la muerte de Marilyn Monroe, un ícono de la belleza norteamericana. El fútbol argentino veía al loco Gatti, que jugaba por primera vez en el arco de Atlanta. Llegó a Boca en el 76 de la mano del Toto Lorenzo e hizo una carrera extraordinaria. Metropolitano, Nacional, Copa Libertadores y Copa Intercontinental. El loco más lindo del fútbol.
0: Lo dice Nico Álvarez, se vienen los equipos para el terreno de juego. Somos Radio Nacional con el Fútbol Show. De fondo la gente de Boca empujando al equipo del Vasco Arrobarrena, que está por salir escena. Mirá cómo está esa popular que da la calle Luna. Mirá cómo está la que da la Monasterio. Se vienen los equipos para el terreno de juego. La peregrinación del hincha de Boca que ha llegado al sur de la ciudad. Las banderas de siempre que fueron mudadas a la cancha de Huracán, a la quema. Habrá fuego en la quema. Aparecen los protagonistas. Sale Boca, sale Huracán, salen los jugadores. Boca con una campera por encima de la remera oficial. De fondo las bengalas, los fuegos de artificio. Este sonido ambiente que nos envuelve para esta transmisión nacional. Abajo que nos tiran. Impresionante salida. Boca está en la cancha con Montero, con Lozano, con Dilolo, con Pellegrino, con Blanco, con Flores, con Paredes, con Ascacíbar, con Aranda, con Delgado, con Merentiel. La formación de Boca y la de El Pincha, Jakovic, Mesa, Núñez, Palacios, Benedetti, Piovi, Castro, Tobio, Palacios, Pérez y Carrillo. La formación del conjunto que dirige Alexander Medina. El saludo de los protagonistas con los árbitros. ¿Quiénes son los árbitros de este partido, Gonzalo?
4: El árbitro principal es el Nazareno Araza, el asistente 1, Pablo González, asistente 2 para José Caselli, cuarto árbitro Maximiliano Maceroni, en el VAR Silvio Truco y como asistente del VAR Ernesto Javier Ochiga.
2: Un saludo protocolar entre los futbolistas y una particularidad. Algunos de los futbolistas de Estudiantes, seguramente Gonzalo, más cercano a la posición, y Rodrigo Ruiz, habrán percibido que hubo un saludo más que afectuoso para el campeón del mundo, Leandro Paredes, actual subcampeón del mundo, y para mí el mejor 5 que tuvo la Copa del Mundo en la última edición, justamente allí en los Estados Unidos.
0: El humo que se envuelve en la bruma y en la noche húmeda se hace tenso, consistente. Es complicado ver desde el puesto de relato y comentario los protagonistas. Veo que Boca viene posando para la foto. Somos Radio Nacional, abre la... 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
5: Hola, muñeco, vamos, que te estoy esperando para seguir tu gloriosa transmisión. Soy del rojo, pero te sigo porque sos un distinto. Abrazo desde Rosario, nos dice Silvina. Hola, buena transmisión. Vamos, Boca, Alejandra del Porvenir, esperando por Boquita. Me anoto para todos los sorteos. Excelente transmisión. Abrazo grande, Matías de Bahía Blanca. Los escucho por FM 95.1.
0: Resistencia 620, Río Turbio en el mismo día, el Río Mayo en la 1020. Se escucha Córdoba en la 750. Los árbitros que posan de naranja para la foto. Linda noche futbolera que tenemos. Los protagonistas en la cancha, los capitanes, para dirimir después de pasarse los banderines de siempre. ¿Cuántos años recambiando banderines los capitanes?
2: Un clásico del fútbol argentino, y pensaba, viendo la distancia de este puesto de transmisión, en Guido Carrillo. Rodrigo, tantas veces lo quiso Boca, finalmente volvió al fútbol argentino para el Pincha.
7: ser capitán del equipo. Sí, va a haber un reconocimiento a la selección argentina en la segunda fecha en todas las canchas.
0: Lo que extraño de los clubes de barrio, esas canchas con todos los banderines colgados en cada rincón de la Argentina. Se acostó. En Merlo usted debe haber pasado por más de una cantina con banderines, joven.
8: Por supuesto.
0: Bien, ¿cómo la pasó en el circo?
8: Fantástico.
0: 3870-7485. Me dijeron que uno de los payasos era Kolipsky.
8: Podía ser.
5: ¿No estaba con el sable?
0: Que había encontrado un sable. Digo, había encontrado un bolo para trabajar. Sí, estaba al lado de... ¿Cómo se llamaban los payasos?
2: Perdón, lo dejaron entrar a Kolipsky.
8: De cachete.
0: De cachete, cachete con cachete. Y no era Montiel. Bueno, se viene el partido, se viene el juego. Hay una bandera grande. Dice, gracias selección. Ayúdame, Gonzalo.
4: Un homenaje a los campeones, a sus campeones mundiales, el reconocimiento. El famoso minuto de reconocimiento que implementó la AFA.
0: Bien que suena con Claudio Yarzábal en los controles. En el Tomás Adolfo Ducó, esta transmisión, se vendrá el partido, va quedando todo listo, todo preparado, todo ok, para que arranque el fútbol. Gente del otro lado, Álvarez, la gente volviendo a casa, día laboral.
2: La protagonista a esta hora de la noche, nosotros aquí en Parque de los Patricios, ha bajado considerablemente la temperatura más allá de la humedad y una multitud aquí en este sector de la ciudad autónoma de Buenos Aires para venir a ver a Boca con Estudiantes.
0: Nos metimos un rato en el horario de Hernán Mundo. Ahora estamos en Pasión Nacional, segunda edición. Tito con la pelota. Boca que todavía no ha ganado el campeonato. Plata que ganó un partido. Ruiz, digo bien.
7: Claro, contra Defensa y Justicia la fecha pasada.
0: Todo preparado para que arranque el juego. Esperemos que haya emociones. La cancha luce bien desde el campo de juego. Mejor que la de Boca, seguro. Recuerdo aquel primer pantallazo con la vuelta de Paredes en la Bombonera, donde puso a Boca quedándose un rato tapando.
2: Porque no podía creer el propio que tenía de participar en la Copa del Mundo. Estaban espléndidos, justamente como estaba el campo de juego de la Bombonera. La hora señalada es la hora de Martín Perazo Nacional.
0: Se marca el top, las 7 de la tarde en la Argentina. Todo listo, arranca el fútbol, este show de Nacional.
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0: Moverá el fútbol de la tardecita de miércoles, el equipo de blanco, Estudiantes de La Plata, en la cancha de Huracán, parece local por los colores Estudiantes. Patricia Brañeiro en la producción, le dijeron que anda embanderada, señoras y señores, a jugar fútbol. Estudiantes, Boca, Boca, Estudiantes. En el Tomás Adolfo Ducó, viene a buscar la pelota Fabián Pérez. Sale la bola hasta la mitad de la cancha, ahí donde quería dominarla el jugador Merentiel. Le perdía Merentiel, las recuperaciones para Carrillo, el taquito que viene dominante por la banda derecha. Jugaba corto para Piovi, entrega la pelota atrás para que salga Mesa. Mesa que viene tocando para que salga el arquero. ¡Vende joven!
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0: Tomás Palacios tira para Núñez, largo pelotazo, lo busca Carrillo, recupera Boca en la mitad de la cancha, sale la pelota para Lozano, la tiene Lozano, corta por Lozano, entrega para Dilolo, sale Dilolo, entrega por la mitad de la cancha, venía para Paredes, venía para Flores, sale Boca al pie, toca la pelota el jugador Lozano, Lozano que la deja para Dilolo, este que viene dejando la pelota para el arquero colombiano, sale Álvaro Montero, de buenas y malas, de luces y sombras, en este arranque con la camiseta de Boca, y el pelotazo es de blanco, y la bola es recuperada por Mesa, y la tiene en la mitad de la cancha Estudiante, la busca el 10, la quiere Palacios, la va a buscar, la pierde por un costado lateral que será para el Pincha.
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2: Hay una característica en el comienzo, el partido presiona bien arriba arriba Estudiantes.
0: La quería Tobio, la perdió Tobio, arranca la réplica para Boca. Dominante anda por la banda derecha para llevarse las Flores. Viene Flores en el jardín de la derecha, la perdió. La perdió, había un cactus, la perdió Flores. Recupera la pelota el pibe esforzándose después de la salida para Estudiantes de La Plata. La quería por ahí Fabián Pérez, pelota por un costado lateral, manos a la obra, será para el Pincha.
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2: Flores encarador, el juvenil de Boca se ubica por la derecha. Queda Merentiel como único delantero en el equipo del Vasco.
0: Salía Benedetti, toca Palacio, ya voy a la zona de banco, muy cerquita Gonzalo Ordóñez Ojeda y Rorro Ruiz. De los entrenadores, Benedetti, el de la porra, tira pelota hacia atrás, sale la bola para Iacovic, le va a pegar el arquero, la juega corto, sale Estudiante, no la rifa, pelota para uno de los centrales, Tomás Palacios, la levanta Tomás Palacios, tira la pelota para Castro, la levanta entre líneas, buena acción de juego, vino para el 22, la quería dominar, la perdía, Piovi se la alcanzaba a él, la recupera Boca por la mitad, vino para Aranda, la pueden cambiar de frente, tira la pelota para Flores, arranca 5 o 6 metros campo enemigo, Boca con la pelota, es el arranque del partido, casi 3 minutos, la tiene Boca, la vende joven.
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0: Viene Boca, la tiene Leandro Lozano, Leandro ya sale buscando para Di Lolo. Se entregan el protagonismo, se lo reparten, va a la bola para la ubicación de Pellegrino, la tiene Pellegrino, la jugó por el medio, vino para el 10, venía para Aranda, participa Poco Paredes, la jugaron por la banda izquierda, se muestra como una alternativa para recibir a Aranda, vino la pelota para Delgado, Delgado que la puede cambiar, vino para Paredes, sale Paredes, toca a la derecha, llega la bola para la ubicación de Di Lolo, la tiene Di Lolo, del otro lado anda Blanco, llega la pelota para la ubicación de Flores, Poca con la pelota, sin arranque del partido, la tiene Paredes, 0-0, escuchá Nacional, vino la pelota y se le escapó a Flores, al pibe Flores por la derecha, este lateral será para el Porra Benedetti, dice Gonzalo Ordóñez, el Conde Ojeda.
4: Indicaciones de Rorrena para Lozano, que se anima a subir en el ataque.
0: Dice del otro lado el Rorro Ruiz.
7: Parado el Cacique Medina, las primeras indicaciones son para Tobio Burgos.
0: 4 minutos, la perdió Boca en el fondo, buena recuperación, vino el 10 Palacios. La perdía el 10, yendo al piso para recuperar la pelota, andaba Di Lolo. Saca Boca, vino Paredes, domina Paredes, se arranca por el carril central, 4 minutos. Primer tiempo se juega en el Ducó, Boca que ataca hacia el arco de la calle Luna. Vino la pelota para andar en la izquierda, a ver si se impone el centro de Blanco, lo tira. Ah, casi se le mete el arquero que volaba hacia atrás, Jekovic. Se comprometió el centro de Blanco al saque de arco, dice Nicolás Álvarez.
2: El tema es que Blanco quiso tirar un centro, le salió un remate al arco ante la preocupación de Iacovic, el arquero del Pincha.
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0: Hoy vengo a su zona de estudios centrales con Juli Nataluti, abro las gromantis, se mete el Pueblo Nacional.
5: 11-3-870-7485, aguante Nacional, la mejor radio que llega a todo el país, aguante Boca, lástima que juega Di Lolo acá desde Villa Escolar Formosa, nos dice Rafael.
0: Bien, en el verde césped sale jugando Boca para Blanco, la tiene Blanco, la juega por la banda izquierda, la quiere Aranda, la pueden tocar para Delgado, se muestra como una recibir Paredes, viene Leandro, cambia de frente, 3 dedos, con mucha displicencia y clase, tiró para Lozano, Lozano que la viene alcanzando para Flores, Flores que la viene tocando para Delgado, Delgado que viene saliendo con Aranda, Aranda y Paredes, Paredes y uno de los centrales, ahora sí, pasó al ataque, venía Pellegrino, vino para Blanco, Boca juega, Boca mueve, Boca se viene por la mitad de la cancha, 5 minutos, Lina Taluti.
5: Hola, soy Raúl de... Ojalá ganemos, anótame para el sorteo, tenemos también a Martín, no grites con mucha emoción, se hace gol Estudiantes, por favor.
0: Sale Boca, se va el voucher de Antenor, el mejor restaurante de campo de la Argentina, se va la camisa de pura sangre, se va el buzo de Centauros del Fútbol Show. Se lo puso el audio a Reggae el otro día, apareció un cartel lumínico en la cancha. Se viene Piovi, sale Piovi, largo pelotazo de Piovi, lo pone a correr un compañero, pero sale el arquero vestido de amarillo, la tiene Montero, dice el comentarista.
2: El tema es que Estudiante de La Plata en el partido carece de profundidad, queda demasiado aislado Carrillo. Boca depende de que aparezca Paredes y genere fútbol.
0: Pase, joven.
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0: A buscar la pelota el arquero, sale lejos. Le pega de pierna izquierda, le chingó, le dio feo. El arquero Fabián Jacobi la tiró contra un costado. Recuperación de pelota para Lozano. Lozano que la viene dejando por la derecha. Ataca Boca, vino Lozano, venía Flores. Toca al medio, va para Delgado, la quiere Aranda. La perdieron con Carrillo. Llegó para dominar Carrillo, la termina regalando, rifando para que venga Aranda. El 10 en el dorso, le pasa a Blanco, viene Aranda. Andaribel zurdo, toca taco. Viene la pelota para Blanco, Blanco y Aranda. Y Aranda va, y lo viene marcando Núñez. Salió de la zona de área Núñez para marcar. Y la pelota escapó contra un costado. Y juega rápido Blanco. Y vino a buscar la pared, y va Boca por la izquierda, y Boca se afirma, juega cerca del arco enemigo, centro que se impone para Merentiel, para Acacíbar, quedó bollando para Flores, la levantó, el centro al arco, entre arco y centro, del 17, lateral derecho Lozano, mira gol por donde se lo mire.
2: La verdad que sí, no prosperó el remate de media distancia, Lozano lo vio adelantado al arquero, interesante el tándem por izquierda en Boca, tanto de Blanco como de Aranda, tiene que estar muy atento por ese sector Núñez.
0: El sábado Tigre River, estaremos con Minotti en la zona de victoria. El sábado Boca Vélez, Arregui Álvarez, el sábado Independiente Platense con Godoy, con Juan y todo en Nacional, la más grande del país. ¡Vende, joven!
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0: Hay que limpiar a más de uno. Si esto sigue 0-0, que cambie la onda. Hablando de onda, onda, onda, Gonzalo Ordóñez Ojeda, el conde del Victoria Palace.
4: Pareciera Robarrena pedía que juegue más por abajo. Y respecto a Núñez, que recién lo nombrabas, es uno de los que está en carpeta en Boca para reforzar la saga central, además de la posibilidad de incorporar un delantero. Pero Núñez con Francisco Álvarez, argentinos, son los que están en carpeta por ahora, difícil por sus altas cotizaciones.
0: Qué caño que tiene Gonzalo, con ese handy tan cerca, medio que se rompe. Vamos calibrando, la tiene en el fondo Jakovic. Sale Jakovic, toca para Palacio, Palacio que la deja para Jakovic. Pierna izquierda, la dejó por la derecha, la regalaron para Aranda, la pide Paredes, vino la pelota para Paredes, media vuelta, va Leandro, domina, levanta la cabeza, otea el programa, la dejaron por el medio, a buscar la pelota Di Lolo que la deja para Paredes, Paredes que va por el carril central, 0-0, el fútbol, la radio, escucha Nacional, el fútbol show de cada fin de semana, de sábado y 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En el fondo sale Estudiantes. Recupera a Boca la mitad de la cancha. Lateral zurdo, la sacaba Di Lolo. Será para el Pincha.
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0: Boca 0, Estudiantes 0. Tarde de miércoles. Radio de fondo, bajá, subí la radio, fútbol, contame dónde, fotos de esas picas, de ese tablero, de ese lugar donde escuchás la radio, la tiene Pincha Castro, sale jugando Castro, va para Estudiantes de La Plata, va llegando a la mitad, por el carril central anda Castro, va a jugar corto y al pie, Estudiante quiere amigarse con la pelota, la había perdido Álvarez al balón, al útil.
2: Sí, había perdido la pelota en la mitad de la cancha, no tiene protagonismo el equipo del Cacique Medina, insisto, demasiado solo. Queda arriba Carrillo.
0: A buscarla Tobio, a ver si viene para él. Tocan para el 29, va Pérez. La toca Pérez, se entrega el 22, Castro. Castro la deja correr, viene para Piovi. Piovi la deja correr, va para Mesa. Mesa por la derecha, saca el centro. Le faltó el mantel, le pegó de vuelta, la tiró para Carrillo. La baja bien Carrillo, lo tiene Estudiante. No, no pudo dominar el 10 Palacios. Pero de un Bartolazo, el 9 te hace oro. Ojo con el 9 que es bravo, Álvarez.
2: Bueno, tienen que estar muy atentos los centrales de Boca, tanto Di Lolo como Pellegrino. Es una amenaza permanente Carrillo.
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0: Primera mañana, Nico Jacoy con primer round. Después se viene Corolla, Adrián. mañana en Nacional, Corol en el aire, y al mediodía Pasión Nacional comanda todo. Nico Álvarez después del panorama, la tiene Boca. Grande de la Argentina en cada rincón del país, por ejemplo Santa Fe en la 540, sale Boca, es el arranque del partido, tenemos 11 minutos, va Boca con la pelota, Paredes se mete entre los centrales, sale Paredes, a Lolotar Matar. Dejó la pelota en la andrivel derecho para Lozano. Viene Lozano, tiene terreno para avanzar. Se frena Lozano, juega Lozano. Entregó para Flores. Viene Flores solo. Vino para Paredes. Paredes al el derecho, toca Paredes. Vino la pelota para Lozano. Lozano la deja correr para Flores. La perdieron los pibes. Salió el Porra. La tiene Benedetti. Sale Benedetti. Benedetti por la izquierda en el párrafo de la cancha. Zurdo perdió la pelota y ahora es de Boca. Ahora es de Boca que con Flores y Arata. Espera con Berentiel, que espera. Espera. Casi va levantando con pasador Estudiantes. Va al área a buscar este centro. Centro, arquero. Con la pelota. Jakovic. Dice en el vestuario local Gonzalo.
4: Un abrazo a Cerro Barrera en este momento. Por ahora muy tranquilo. Lo que pide hace un rato que sigan con la presión.
0: El rumor es que está Román en la cancha, ¿no, Gonza?
4: Así es, está el presidente Riquelme junto al Chelo Delgado, que es el director deportivo.
2: Esta es de toda una noticia, Martín, porque cada vez que Boca no juega en la Bombonera, Riquelme generalmente no suele asistir.
0: Está en la cabina que era de Nacional. La salida será para Huracán. 12 minutos, casi 13. Así que hoy habló con un candidato a presidente de Boca a la mañana, al mediodía.
2: Al mediodía con Horacio Paulini, que va a ser uno de los candidatos a presidente, uno de los tantos que tiene la oposición.
0: Hay que levantar con Paulini, ¿eh?
2: Sí, claro.
0: ¿Eh? Tiene que traer la grúa para levantar el presente, sí.
4: El otro es Andrés Ibarra también, que se va a presentar.
2: Y José Veraldi.
0: Bien, va la pelota para Benedetti. Benedetti tiene terreno. ¡Viene Benedetti! Ahí nomás, después de una pirueta, lo tuvo Estudiantes de La Plata. Parecía cuando se elevó el jugador Pincha que esa tijera tenía destino de ángulo, terminó saliendo, pero lo tuvo el Pincha Álvarez.
2: La verdad que sí, la media vuelta, la tijera del futbolista de Estudiantes, miraba atónito Montero. Fue muy buena la aparición de Benedetti por la izquierda. Gran escritor Mario Benedetti, este es otro Benedetti, el de Estudiantes.
0: Lo perdió Castro, Alexis, juega al puesto de Rorro Ruiz a las carreras en el vestuario visitante.
7: Estaba disconforme con lo que estaba viendo el cacique Medina, ahora un poco mejor, le pide más actividad a Tiaguito Palacios.
0: Tiene una onda Benedetti al lateral del campeón del mundo, de España, ¿eh?
2: Sí, de eso me acordaba.
0: Fíjate, por cómo mueve esa brida. Sí, sí. Viene la bola al área con Castro. ¡Oh! Castro que la recupera, la agarró desde el piso. Salió Boca. Boca sale muy lejos del arco rival. 0-0, 14, casi 15, Radio Nacional. Escuchas en todo el país. Ya voy con Juli Nataluti, que tiene una recepción permanente con la gente. Buena recuperación para Palacios. Viene Palacios, la tiene Tiago. Va Tiago para acá, va Tiago para allá. Sacó centro Tiago. Marca de cabeza Di Lolo. Di Lolo aventa el riesgo, la tira para Aranda. Aranda la pierde, livianito Aranda. Buena recuperación de Castro. Dejaron correr a la pelota. Está esperando Benedetti. Viene el centro muy frontal a las manos del arquero. Se la queda el colombiano Montero, dice Álvarez.
2: La posición de la en este cuarto de hora inicial fue de Boca, pero la situación más clara fue de Castro para Estudiantes.
0: Flores, centro, área. Buena recuperación para ir al piso de Núñez. Salió jugando el protagonista número 4 en la mitad de la cancha. La perdió Palacios. Es pelota para el arquero. Vende Jove, pase Jove.
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0: Voy a la banda derecha donde Estudiantes viene. Atención, toma postura por el área. Viene el Carrillo de Piove y se la llevó por delante. El jugador de Estudiantes de La Plata, Pérez, pelota para el arquero, se la queda Montero, vende joven.
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2: No han gravitado todavía los juveniles de Boca, se espera más de Paredes en el protagónico del film.
0: Abrazo grande para Luca de Jesús, para la gente que trabaja como el doctor Puentes en las redes del Fútbol Show Nacional. Va a Boca por la izquierda, no hay goles en la noche, es noche húmeda sobre Parque de los Patricios, en la quema todavía no hay fuego. Viene la pelota para Flores, Flores va, saca el centro, rebota en el camino, recupera la bola y sale jugando ahora Estudiantes en la cancha de Huracán. Tiene la misma camiseta, uno cuando mira la cancha se tienta el fallo, como me pasó recién. 17-0-0 Boca Estudiantes.
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0: 17 viene Boca, mirá cómo zigzaguea Aranda para sacar este centro, viene por la banda zurda, se pone de diestro, toca atrás, vino para Blanco. Avanza Delgado, espera cerca del área, la tiene Aranda, tocará para Paredes, Paredes va, zona zurda, entrega para Blanco, Blanco va, la deja ahora al medio para Delgado, Delgado la cambió de frente, llega para Flores, llega para el jugador Lozano, centro de Lozano, buena marca de anticipo de Núñez, cuando se metía por atrás Merentiel le queda la pelota a Flores, a Flores va a zigzaguear para acá y para allá, se amaca, tira por un lado, busca por el otro, se mete en el área, lo tiene Boca, Casíbal, el remate que no termina saliendo, la recuperación de pelota para la izquierda, es a través de Benedetti, Benedetti la regala, se recupera Boca y viene el Xeneize y la maneja Delgado y la cambia Paredes y la deja correr y Boca viene, 17 casi 18 Nacional, puede arribar a la Paredes, cobró el árbitro, falta contra el campeón del mundo, tiro libre para Boca, todos piden amarilla.
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2: Con vehemencia el futbolista de Estudiantes de La Plata contra la integridad de Paredes. Comienza a crecer el trabajo de Núñez en la saga central de Estudiantes.
0: Para las antenas, tiro libre, 18 en el cronómetro. Nacional, la radio, la jornada de miércoles, Paredes para pegarle, barrera a distancia, va Paredes, pare las antenas de gol, si es de Boca, le pegará Paredes, modo como un rugby, va Paredes para darle al arco, agazapado el arquero, Boca quiere el primero de tiro libre, va el campeón del mundo, Barrera. Daba la colita de Tubio, recupera de vuelta Paredes, 19 minutos, Radio Nacional, primer tiempo, Boca 0, Estudiantes 0, centro a la olla, marca Carrillo, sale Carrillo, recupera Estudiantes, la busca en la derecha, Estudiantes, hay una falta, abro la Gromanti, Argentina, hablan Nacional con Juli Nataluti.
5: Hola Nacional, soy Jorge, jardinero de Burlingame, aguante Boca y aguante Paredes, el mejor 5 del Mundial, saludos a Nataluti, feliz, juega Boca, relata el 1, mi hijo empezó a acompañarme a ver a Xeneize y tengo un Viñas de Balbo bien heladito. Soy Coli desde 28 de noviembre, Santa Cruz.
0: Vamos, Coli, todavía fiel oyente de las transmisiones de Nación. El Coli bueno. Claro. El otro está en el Rodas. La está sacando Estudiantes de La Plata a través de Núñez. Tocan la bola por la derecha para Mesa. Viene Mesa. 20 en el cronómetro. Ya voy a zona de bancos. La tiene en salida el jugador Palacios. Tomás. Viene Tomás. Lungo, largo. Longuevo la tiró hacia arriba. Atención con esta, ¿eh? Está esperando Carrillo el remate al arco. Montero da un largo rebote para Carrillo. Lo tiene estudiante. Y Montero se recupera. Había armado un lío bárbaro el arquero. Lo tuvo Tobio Burgo. Lo tuvo Estudiantes.
2: Una llegada concreta del pinche en el partido, un rebote inexplicable que da Álvaro Montero luego del remate de Tobio Burgos. Estaba Carrillo al acecho, un arquero colombiano que no termina de dar seguridad.
0: Manos de mantequilla tuvo en esta el arquero de Boca, parecía facilonga, terminó siendo complicadonga para Montero. Se para el Vasco para dar alguna indicación, córner que regaló Montero. Tiro de esquina, le va a pegar a la pelota quieta al 17, allá va al centro, el despeje que toma altura, pero una réplica que se arma de Aranda, Piovi al piso, pasó Aranda, la perdió, la recupera Estudiantes de La Plata, atento que Estudiante quedó y mal parado Boca, marca yendo al piso Paredes, viene recuperando Benedetti, que no se diga, con faltas de ortografía salió Benedetti y la tiró al lateral de Boca.
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2: Las dos jugadas más importantes del partido las generó Estudiantes de La Plata. Primero con aquella media vuelta de Castro y ahora con este remate de Tobio Burgos.
0: Lo dice Nicolás Álvarez, el LOR Nacional, que de lunes a viernes está en la primera entrega de Pasión Nacional, en la segunda, Eladio, Godoy, los compañeros del Fútbol Show Nacional y de Pasión Nacional, con las tiras deportivas de esta radio, que en formato de transmisiones Fútbol Show los fines de semana sale jugando Boca. No hay goles por ahora, 22 minutos. Ya voy con Gonzalo, ya voy con Ruiz. Del otro lado, Alexander. ¿Qué dice Medina, Rorro?
7: Habla mucho con Fernando Machado. Es su ayudante, por supuesto. Y está conforme por ahora lo que está viendo de su equipo.
0: Sale Boca, la tiene el Senay, se va Pellegrino, toca a la izquierda. Paredes, que estaba cerca, vino el balón para Blanco, la tiene Blanco, anda Blanco recostado sobre la zona zurda tirando para Aranda. Aranda la tiene, juega demasiado atrás Aranda, ya toca la pelota atrás, 22 minutos marca el cronómetro. En la fecha 2 del fútbol argentino se completa el partido de Boca y de Estudiantes de La Plata, Boca local en la cancha de Huracán. Toda esa información para decirle que va a salir Montero de pierna derecha, le erró a la cancha, no, la tiró hacia la derecha, tiró bien la pelota para la ubicación del jugador Lozano, y Boca venía la pelota para Merentiel, y salió en el fondo para marcar el jugador Núñez.

0: Pero Montero.
1: Dominio territorial de Boca en el partido, pero no tiene profundidad el equipo del Vasco Robarrena, desaparecido en acción Merentiel.
0: Va la bola para Lozano, tiene el centro para Merentiel, lo anticiparon. De área la pelota, vino para Aranda con falta, tiro libre de Merentiel y de Aranda, salida para Estudiantes de La Plata, pase joven.
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0: Con moderación les cuento que tenemos 24 minutos. Acá tiene que haber emociones. En un rato hago sonar la Rey Momo con la información de que Boca juega en la cancha de Huracán. Y la tiene Casimir, que participa poco. Mirá qué buen toque de primera, vino para Merentiel. La tira Baranda para Merentiel. Merentiel la bestia y este centro. Arca Benedetti, la hace rebotar. La va a sacar en el fondo el jugador Palacios. Ahí la saca el central Palacios. Largo, la perdió con la marca de Casimir. Dice que no hay falta, pero el árbitro la cobra. Tiro libre para Estudiantes de La Plata. Se enoja el Vasco, dice Gonzalo Ordóñez Ojeda.
4: Es disconforme el técnico de Boca con el arbitraje de Arafe, sobre todo en esta última sanción. Recordemos que Boca ya tiene fecha para el partido de la Copa Argentina ante Vélez Sarsfield por los octavos de final. Será el 2 de septiembre, en el SEDA confirmar. Puede ser el Mario Kempes en Córdoba o en Rosario en el Parque Independencia.
1: Qué lejos que está Merentiel del nivel que supo tener el año pasado cuando hizo el gol en el Mundial de Clubes frente al Bayern Múnich y frente a Neuer.
0: Bien. Miguel Gauna con Astor en los controles. José Umbiano, el abrazo para Claudio Yerzábal, para Canullán, para Bella, compañeros de la parte técnica, para que esta transmisión salga de Elegante Sport en la jornada de miércoles por la noche. Ya voy con Nataluti, que tendrá más detalles de nuestra gente, a ver si hay alguna fotito, a ver si hay algún pronóstico, a ver si hay algún mimo para el equipo del Fútbol Show. Marca Estudiantes en la mitad. Llegó la pelota para la ubicación del protagonista Palacios. Antes la tocaba Tobio. Vino de vuelta para el 29. Giraba Pérez, perdía Pérez. No hay falta para el árbitro del partido. Por eso la recupera Paredes. Por eso sale jugando Pellegrino. Por eso la busca Blanco por la izquierda. Todavía en campo propio. Se muestra como la alternativa Aranda. Vino la pelota para Aranda. 26. 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En todo el país. Se la lleva a Aranda. La pierde Aranda. Le queda Blanco. Le corre Blanco al lateral, tira la pelota hacia atrás, juega rápido, vino para Paredes, recibe Paredes, Paredes con la parte externa del botín derecho, tira la pelota para Aranda, Aranda con la parte interna del botín derecho, tira la pelota para Blanco, y Blanco que la juega atrás, y Boca que vuelve a arrancar, y Jove que está vendiendo.
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1: Se tiene que comprometer más Paredes con el juego de Boca. No tiene cambio de ritmo el equipo del Vasco.
0: Va Lozano por la derecha, cortó por Lozano con este centro, llegó para marcar Palacios. El Palacio Central, le queda la pelota a Casíbar. A Casíbar para Blanco, tiene centro, se mete en el área, lo saca muy atrás. Y marca de vuelta Palacio Tomás. Aventa el riesgo y juega Estudiante, la lleva al pie. Atención con esta, Carrillo pica. Carrillo pica por el 9 en la mitad de la cancha. Ahí viene el centro de Pérez. Ahí viene el centro de Pérez para Carrillo. Y no llegó por poco, ¿eh? Para marcarlo, Dilolo desde atrás lo tuvo Estudiante.
1: Sí, porque apareció por sorpresa el centro que vino desde el sector derecho. Toda la preocupación de Dilolo por la fuerza y el temperamento de Carrillo, que estuvo cerca del gol para el pincha.
0: Lo tuvo Estudiante de La Plata, Rorro. Tiro de esquina aparece. Lo tuvo Carrillo. Minuto 27. En el aire de la más grande se enoja Carrillo, que está reclamando una falta. Jugaron rápido, viene Boca. Viene Boca, va la pelota para Flores. Viene Boca, le queda la pelota a Paredes. Paredes la lleva cortita y al pie. Posición de 8, pasa uno, pasa otro. La tocará atrás, se apoya en Aranda. Era Delgado quien combinaba. La tiró a la izquierda, ahora sí viene Aranda y Blanco. El tándem izquierdo, espera Casíbar, que se suma al área. Aguarda el jugador Merentiel. Algo de Villa le hace falta al partido para Boca. Algún desborde, alguna intervención por las afueras.
1: Seguramente para el segundo tiempo, entre el cansancio que acumulaba el colombiano y en los últimos partidos donde no fue del todo convincente su participación, por eso fue relegado.

0: hoy. Lateral derecho allá contra la tribuna Mirabé. Para la formación que dirige el cacique Medina. No hay goles, 28 minutos. Sale Boca. El partido es dinámico. La tiene Casíbar. Jugaron la bola para la ubicación de Dilolo. Dilolo que la cambia de frente buscando la intervención de Flores. Flores que se la lleva buscando un centro. Viene Flores, se frena, toca atrás. Boca con la pelota, se juega en campo de Estudiantes. Cayó el balón para Paredes. Paredes que la tira ahora para Lozano. Lozano lo ve pasar a Flores. Flores en el cantero derecho, saca este centro al área, venía para Casíbar, marcando con lo justo Núñez. La tiró contra la banda derecha donde Mesa la revienta, donde se arma la réplica para Estudiantes. Voy a las Gromanti de Juli Nataluti con nuestra gente.
1: Escuchando en los cardales, nos dice José Luna, nos manda foto de la radio y al lado de la lonchera con el nombre de Boca. Cristian de la Rioja, hola chicos, gran transmisión. Soy Cristian, quiero participar por los sorteos a full con la radio siempre. Y nos manda una foto de que está tomando mates con, me parece que es una torta matera, dice a full con la radio.
0: Jacobi se queda ante el remate de Aranda de media vuelta. La matera y el fútbol, la radio y el comentario, Nicolás Álvarez en Nacional.
2: Había sido muy bueno el centro de Flores por la derecha, pero que no prosperó.
0: La recuperó, la cambió de frente. Qué lío que tiene el grandote Palacios, ¿eh? El central tiene unos líos bárbaros. Muy largo, quiso salir jugando, le birlaron la billetera.
3: No le gustó nada el cacique, ¿eh?
0: La tiene Flores, va Paredes, ya vuelvo con Ruiz. La tiene Flores, la pide Lozano, vino para Paredes, posición de 8, se frena, lo pone a correr al lateral diestro, centro, centro, viene al área, rebota la pelota y un remate de Delgado que deja escapar el arquero por línea final al saque de meta, dice Ruiz.
3: No le gustó nada el cacique, te decía Martínez, esa salida arriesgando de Tomás Palacios.
0: Dice Gonzalo Ordóñez Ojeda.
4: Arrobarena por ahora más tranquilo, lo que sí, que no se excedan al ir a presionar, pero que Cascasíbar se quede en un sector de la cancha en este momento.
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0: A Cascasíbar, Merentiel, pelota al área, queda bollando, le queda Blanco, viene Blanco, tiene el centro, se perfila, la juega al medio, va para Aranda, Aranda lo ve venir a Blanco. Blanco la recibe, botines blancos al pie, la tiene el zurdo, la juega para Paredes, recibe Paredes, posición de 10, juega a la izquierda, centro que se impone de Blanco, espera Aranda, espera Aranda, espera Aranda, línea final, la tira larga, saca el centro, se va afuera, a la meta, al saque de arco que será para Estudiantes de La Plata. Corner, corner número.
4: El primero para Boca y va el capitán Paredes.
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2: Era lo que protestaba Lautaro Blanco contra el árbitro del partido. Tiene Boca por arriba desde los pies de Paredes para ir a buscar a los obeliscos, a Dilolo y a Pellegrino.
0: Le va a pegar Paredes contra la popular de la calle Luna. Ahí Boca quiere gritar, el primero le pega a Paredes, viene al primer palo, el despeje de cabeza, anticipándose con muy buenas formas. El número 22 que la sacó Castro contra un costado, otro córner es para Boca. Se paran las antenas de gol. El testigo está prendido. Boca busca el primero. Vendrá en la suficiencia, en la clase de Paredes con una pelota quieta. La acomoda Paredes, oreja izquierda, juega corto, vino para Aranda, le queda Paredes, se va a perfilar, quiere sacar el centro, le pide la pelota a Aranda, Paredes la tocó para Aranda, se escapó por un costado lateral que será para Boca. Dame uno.
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0: Dame otro.
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0: Te tengo afilado, ¿eh? Diría el negro oro. Dame gas. Dame que viene Boca. Y viene la pelota para Flores. A Flores, la perdió Flores. Tiró la bola atrás Flores. Entregó la pelota para Dilolo. Soltó la bola para Pellegrino. Jugó de vuelta para Dilolo. Espera en la derecha Flores. Vino para Lozano. Lateral derecho. Casaca 17. Juega y pasa. Vino para Casíbar. El Rusito va. No es Ramenzón, es a Casíbar. El Rusito va. Cayó la pelota para Flores. Y Flores para Lozano. Y Lozano para Flores. Y este tándem hace de las suyas por la derecha. Y tocan para Pellegrino. Le falta profundidad. Un toque justo a Boca en el último tramo.
2: Le falta profundidad y carece de ideas el equipo del Vasco para llegar con claridad al arco de Jakovic.
0: 33, a ver si aparece algo más de Aranda. Ya me dice Gonzalo Ordóñez Ojeda que hay para la parte final en materia de cambios en Boca. Sale Boca, viene Paredes, carril central, la tira a la derecha del globo central, la tiró para la cabeza de Lozano, de cabeza se la regala Jakovic.
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0: 34 se van a cumplir 0 a 0 el fútbol, la radio nacional y este show que por ahora no tiene goles, pero tiene a Boca atacando en fecha 2 del fútbol argentino. Va para Aranda, se perfila, quiere desbordar, engancha cercano al área, puede venir la pelota para Delgado, Boca con la pelota entre Aranda, Delgado y compañía, van para Paredes, Paredes la quiso tirar entre los pies de un protagonista de Estudiantes y la pelota no pasó y la recuperó Núñez y salió en la derecha Messi, la regalaron y le repegan al arco, rebotan un central de Estudiantes de La Plata, la pelota recuperada por Lozano, Lozano que tira para Flores, pierde con Benedetti que la termina regalando y la vuelve a buscar y la saca Carrillo y viene Estudiantes y aguarda la pelota al 10 Thiago, vino la bola por el medio, hay una falta que cobra el árbitro, tiro libre, abre las gromantes y se mete la Taluti con la gente.
1: Buenas tardes Juli, Taluti y equipo, vamos Boquita por favor muchachos, Conrado de San Martín de los Andes, queremos participar por el sorteo, nos dice Luis. Saludos a Taí, el hincha de River, que está escuchando el partido conmigo, y también dice si Martín le puede mandar un saludo, nos manda los números del DNI y una foto escuchando la radio y obviamente tomando mate.
0: Por favor, ¿para quién el saludo?
1: Taí, el hincha de River.
0: Vamos Taí, el hincha de River estará seguramente el sábado con la presentación de River en Victoria. Mientras tanto viene Estudiante, mirá qué buena pelota al área, al centro, Carrillo la baja en el pecho y la tiene, el remate, y voló el arquero después del remate de Carrillo, estaba ahí Montero, la termina tocando, es córner o es offside, ¿qué están cobrando? Llegó Estudiante.
3: Sí. Corner.
2: Con una definición extraordinaria de Guido Carrillo, más allá de la tapada providencial del arquero Álvaro Montero, pero guarda que en el centro, en la jugada previa, estaba muy mal parado el arquero de Boca.
0: La tuvo poco a la pelota Estudiante, pero está sumando las mejores intervenciones ofensivas del partido. Recién el 9, hace un rato sacaba una pelota de gol el arquero. Vendrá al centro desde la izquierda, Estudiantes por el primero, jugaron corto y al pie, atención con esta, la trae Pérez, la pierde Pérez. Y esta réplica se arma para Boca, Boca a los 36 minutos del primer tiempo, quiere armar una réplica de gol. Merentiel que la cambia, la pelota que viene para Aranda, Merentiel se suma al área, centro de Aranda, cayó Merentiel, picó y es de Jakovic.
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2: Carrillo es el delantero más importante del partido, ha sido gravitante su participación.
0: Radiografía del entrenador Zeneis en la voz del conde del Victoria Palace.
4: Muy tranquilo Robarrena, cruzado de brazos sin dar indicaciones.
0: Qué bien que está el conde. ¿Ya guardó lugar para la fiesta del Fútbol Show para diciembre?
4: Pero va a pagar lugar, seguro.
0: Por favor. La tiene Pérez, atención con este desborde de Pérez, vio Fabián, sacó centro de gol, cayó un hombre Estudiante, piden penal, se va a repasar Carrillo, área, lo volvían a tomar, cayó la bola para el 22, Castro, Castro le quiere pegar, la levantó por la derecha, mal parado Boca, lo sufre Boca ahora, Piovi la busca, lo sufre Boca, la tiene el 10, va Palacios, lo sufre Boca, la perdió el 10, la tocó para Piovi, la regaló el 10. La recuperó Estudiante, parado Boca ahora, Piovi levanta, parado Boca ahora, Estudiante se viene por el primero, la bola que vino para Thiago, Thiago que toca atrás, aguarda Carrillo, espera la pelota Castro, está sumándose al ataque el jugador Palacios, maneja la pelota Boca, vino de Palacio de Tomás, la tiene Estudiante, la maneja Estudiante, centro a la olla, ahí de Montero, es del comentarista.
2: Está desconcertado Boca en el partido, perdió una pelota inconveniente, Lozano por el sector derecho, no encuentra la pelota el equipo del Vasco.
0: Tomás Palacio, 7 centro y el cabezazo de Carrillo que no fue efectivo. La terminó peinando. Llega Estudiante, minuto 38, pase joven.
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2: Ha generado situaciones Estudiantes de La Plata, por lo menos para ir ganando por la mínima en el partido.
0: El doctor Fernando Puentes con Luca de Jesús coordinando todo lo de las redes del Fútbol Show Nacional. Nos pueden escuchar a través del canal de YouTube del Fútbol Show.
5: ¿Eso?
0: Sí.
5: ¿La trompeta?
0: ¿Y por qué
5: no la toca?
0: Porque la estoy mirando de reojo. Cuando me dé lo que hay Gonzalo, cuando me diga dale Ruiz, cuando levante el pulgar Álvarez, yo la sueno, ¿eh? Viene Lozano, va Lozano, toca la pelota para la banda derecha. Pregúntenle a la gente, Nataluti, si la hago sonar o no en la cancha de Huracán.
1: Están desesperados por escucharla.
0: 11-38-70-74-85. ¿Sacudo la Rey Momo o no la sacudo?
2: Sacudila.
0: ¿Sacudo la Decito? Bueno, lo vi con la remera Rey Momo un día. A Nicolás Álvarez, tan serio, al lado de Juan Acosta, con las uñas pintadas, Juan. Tiro libre, Boca 0, Estudiante 0. ¿Es ahora?
2: Es ahora, ahora o nunca.
0: Bueno, sonó como de colectivero.
2: Se dieron vuelta aquí en la platea.
0: 39, me parece que dos hay, En la noche puede haber dos. Tiro libre para Boca. Por ahora no hay nada, le va a pegar Paredes, el centro que toma altura, Jakovic arriba. Se queda con la pelota el arquero vestido de celeste, Vendejove.
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0: Va Estudiantes, espera Carrillo, a ver si viene al centro de Thiago. Lo tira, segundo palo, el arquero que mira y se queda con la pelota. Después de dudar bastante en salir. Es un arquero dudador, con dudas a la hora de salir.
2: Un arquero que no da seguridad y esa inseguridad se la transmite, me parece que a todo el equipo. Está en proceso de adaptación.
0: 40, desborde, Aranda, centro, muy pasado. Perdió fineza a la hora de los envíos, Aranda.
4: ¿También?
0: Sí.
4: No, y a propósito de lo que dice Nicolás, ¿no? También lo que pasa con Montero, no es que me pongan a jugar defensor, pero también difícil cuando hay cuatro parejas diferentes de zagueros centrales, como que no termina de conocerse.
0: Arregui, Álvarez, Di Giovanni con Ruiz para Boca, Vélez el sábado. Jorge Godoy, Minotti, Valdés y Puentes para Independiente Platense. Debuta Martín Palermo al frente del marrón ante Independiente. Debutará, imagino, ¿no?
1: Debutará, sí, este fin de semana.
0: Tiene tiempo para trabajar. Todos pensaban que iba a venir la dupla técnica, pero bueno, Zunino era ayudante de la dupla técnica. Había malas vibras entre ambos. Me parece que la dirigencia prefirió no ahondar eso.
2: Y además Palermo hizo una muy buena campaña, terminó siendo subcampeón con Platense.
0: La tiene Boca, le va a pegar Flores, rebotó la pelota en un compañero, se quiere morir la gente. Rebotó en Merentiel que hizo de central y la réplica se arma para Estudiantes. Mira Boca, mira Blanco, Estudiantes está urdiendo una réplica en el final del primer tiempo. No hay goles, 0-0, falta de Boca, tiro libre para Estudiantes, dice Nicolás.
2: Flojo el partido de Boca, Martín, me parece que apareció poco y nada. Paredes, depende mucho el equipo del Vasco, de los juveniles, tanto de Aranda como de Flores. No participaron Ascacíbar, Milton Delgado y casi nada de Merentiel.
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0: Me parece que hubo licencia al campeón del mundo por una patadita de Paredes.
2: Claro, era para tarjeta amarilla por la violencia.
0: Carrillo va al área, Montero va anticipándose. Salida de Montero, el arquero de amarillo. Tiró la pelota a la banda derecha. Boca se perfila para salir de réplica. Lozano la pedía. Venía la pelota hasta la ubicación de Delgado. Participa poco Delgado también. no anda muy cerca de Paredes, combinan poco entre ambos. Ahora la va a buscar ante el toque de Paredes, ahí está. Eso en Boca a veces da sus frutos y hoy se ha visto poco. La tiene Blanco, salida de Pellegrino, recuperación, otro que anda esquivo, errático, extraviado, Merentiel, ¿eh?
2: Sí, está con un nivel bajísimo, yo te diría como para perder la titularidad en el primer equipo.
0: La recupera Flores, la está buscando Boca, la tocaba Lozano y esta recuperación es para Benedetti y la tiraron para que salga corriendo Pérez, va Fabri, perdió Fabri, la recupera Boca. Salió en la banda derecha, no hay goles. 44, Radio Nacional, Argentina en sintonía. De lunes a viernes, primera mañana, Yacoy, segunda mañana, Adrián Corol. Todo Nacional, la tiene Aranda. Llega Aranda, toca atrás, va para la ubicación de Paredes. Paredes, carril central, campo enemigo, ataca Boca contra la calle Luna. Viene Boca con Ascacíbar y Aranda va. Y le pega a Merentiel y rebotó la pelota. Merentiel remató al bulto. Tenía un rival enfrente y remató igual. Y arma una réplica, regala una réplica para Estudiante que puede fallar Boca, Va a buscarla por el medio Carrillo. La termina salvando para sacar Pellegrino. Se salvó y vino para Casibar. El Rusito va, acelera el Rusito. Va el ruso de la plata. Tira la pelota a la izquierda. Parecía Nopsa y Merentiel. Vino para Merentiel. Aranda cercano al área. Viene Merentiel, toca atrás. Va para Paredes en la derecha. Flores. Boca ataca, 44-30, se muere el primer tiempo, cayó la pelota para Flores, viene Flores llegando a larga, viene Flores, tocará al medio, falta explosión en Boca, está esperando Merentiel, llega la bola para Lozano, se muere el primer tiempo, escuchás Nacional, Argentina en sintonía, sale Boca a la banda derecha, espera la bola por acá, Aranda, vino la pelota para el 10, el 10 la tocó, la liberó para Lozano, llega con lo justo, la toca atrás, viene la bola para el 19 que se acomoda, se impone el centro, no se impone, se termina el primer tiempo, Vendejove.
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0: Sale Boca, la tiene en la derecha Boca. ¿Cuánto más?
4: Uno más.
0: Uno más, dice el conde del Victoria Palace. Llega la bola para Aranda. Aranda y este centro que va al área. Pica la pelota, lo tiene Boca con Blanco. Blanco y el gol, el centro, gol. ¡Gol! ¡Ascacíbar! ¡Gol de Boca! ¡Ascacíbar! El centro que cruzó el área y miró el fondo de Estudiantes y alcanzó la pelota Blanco y la cacheteó de tres dedos a Casíbar contra el primer palo. Toca pocas pelotas, pero hace muchos goles. El ruso Ascacíbar pide disculpas. No hay peor cuña que la del mismo palo León. Lo gana Boca. Gol del ruso en Patricios. Se quema León.
2: Con la participación especial de Andrada, de Aranda por el sector derecho, Blanco que manda el centro, aparece Ascacíbar que gana en el anticipo. Nada tiene que ver con el desarrollo, había sido todo de Estudiantes, pero el gol lo hizo Boca, las cosas del fútbol.
0: Dice Gonzalo Ordóñez Ojeda.
4: El festejo del banco de Boca, no tan así de Ascacíbar, que pide disculpas a la gente de Estudiantes por su pasado en el pincha, por eso con respeto se manejó en esta situación. Segundo tanto para el ruso en este torneo clausura, el anterior, en la fecha anterior, justamente contra Newell's Old Boys de Rosario. Así que alegría del banco de Boca, que se olvidó la falta de gol de los partidos anteriores.
0: Dice Rorro Ruiz.
6: El lamento del cacique Medina, que se la pasó todo el primer tiempo hablando con su ayudante Fernando Machado. Ya se retira el pincha a los vestuarios sin amonestados. Estuvieron calentando los suplentes en un costadito aquí del banco de suplentes, entre ellos Edwin Cetré, que tiene chance de irse afuera.
0: Final del juego para la primera parte en la cancha de Huracán. La última bola del primer tiempo, Ascacíbar, Boca 1, Estudiantes 0, la más grande.
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0: Se van los protagonistas. 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Voy, vengo yo de Mercedes a la cancha de Huracán con energía. Voy de la familia Caetano. Se va de la cancha Boca, Gonzalito.
4: Así es, rápidamente el equipo de Robarrera se va al vestidor sin amonestado, justamente, y esperando su oportunidad para el segundo tiempo. Frey, Gorosito, Figal, Ayrton Costa, Fraida, Rey Domenech, Alarcón, Cerón, Velasco, Villa, Ángel Romero y Milton Jiménez.
0: 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El trujollero con la joyita del primer tiempo que fue de el rusito Escasíbar, 1-0 lo gana Boca. Abrazo para Lucho Lorio, para Julián Espiga, asesoramiento financiero, horizonte.financiero.group, para Leo de Gian Pietro, para Lubricante 05, para Rey Momo, para la gente de Camiones y Buses, Volkswagen. Se fue de la cancha Estudiantes de La Plata con Rorro Ruiz.
6: Ya estaba metido dentro del vestuario, se quedaron solamente los suplentes. Martín acá haciendo un loco al costadito del campo de juego, sin amonestados. Y en el banco, junto al cacique, los suplentes, el arquero Rodrigo Borzone, Funes Mori, Pereira, Mancuso, el Principito Sosa, el uruguayo Neves, Brian Aguirre, que está a préstamo de Boca aquí en este club, Edwin Cetré, Lucas Salario, Adolfo Gaich, Bautista Kosiubinski y Facundo Farías.
0: 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Abro las Gromanti, Argentina habla.
1: 11-3-870-7485. Vamos Boca, gol del Ceneice. Saludos para mi señora Macarena, nos dice Luis de la provincia de Chubut. Cristian de La Rioja pedía que suene fuerte la trompeta. Bueno, le está dando resultados a los hinchas del Ceneice. Pedro César de Malargüe dice: buenas tardes, Nacional, siempre fiel, Perico. Y nos manda foto de mate con la radio antigua, también escuchando Radio Nacional. Ariel Herrero: hola, Radio Nacional, buenas noches, soy de San Rafael Mendoza. Voy por la camiseta de Racing, nos deja los últimos números del DNI. Raúl, también de San Rafael Mendoza: hola, familia Radio Nacional. Calle Chacabuco, quiere la camiseta Independiente. Rivadavia de Mendoza nos pide, bueno, será Salas también un refuerzo estrella para el equipo mendocino. Tenemos: buenas noches, soy Beto de Bahía Blanca, viajando en el camión para el sur, ahora pasando por San Antonio Este, y nos manda foto desde el camión escuchándonos de la AM870. Buenas y santas tardecitos, mis compañeros de Pasión Nacional. Vamos, Boquita, ganar o ganar, hay que embocarla y volver Palermo, dice Oscar de Merlo. Lucas de Comodoro Rivadavia: buenas tardes desde Comodoro, por ruta llegando de trabajar con mi compañera, qué buena transmisión. Saludos de Luca y Maricruz. Vamos, Boca, y también nos manda foto desde el auto escuchando la radio. Con este resultado, recordemos que Boca estaría escalando a la séptima posición con 4 puntos, y son puntos que suma para la tabla anual, entrando para la lucha de la Copa Libertadores. Estudiantes, por su parte, sale estos 8 mejores y está 10º.
0: Bien, vamos preparando el comentario de Álvarez en la noche brumosa de Parque de los Patricios. Se quemó el primero del partido con Ascasíbar, lo gana Boca 1-0. Las luces allá a lo alto tienen como un reflejo en la humedad una jornada de miércoles que, en palabra de comentarista, tiene olor nacional.
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0: Gana Boca 1-0 con el gol de Ascacíbar, otra vez goleador, el volante que tiene el equipo del Vasco Arruabarrena. Y la verdad que después de seguir con atención el partido y el relato de Martín Perazo en Nacional y en todo el país, llegamos a la conclusión que es demasiado premio para Boca esta victoria parcial y demasiado castigo para Estudiantes esta derrota. ¿Por qué? Porque Estudiantes fue protagonista en el partido, con un delantero excepcional como Guido Carrillo, siempre un elemento indispensable en la estructura del Cacique Medina, el único punta que tuvo el equipo visitante aquí en el Estadio de Huracán, pero que fue bien abastecido. Un Boca que depende demasiado y cada vez más de Paredes. Todo el fútbol pasa por el contenido creativo de Paredes. Paredes tiene que hacer absolutamente todo. Desaparecidos del partido Ascacíbar y Milton Delgado, siempre generando dudas Di Lolo en la saga central. Boca también depende de la creación de Flores y de Aranda respectivamente, y Merentiel con un bajísimo nivel como para perder el lugar en el primer equipo. Generó situaciones Estudiantes de La Plata con el 4-2-3-1 tal cual lo pensó el Cacique Medina, con ese doble 5 de Castro y Piovi en la mitad de la cancha para tratar de quedarse con la pelota en ese sector. Siempre protagonista Guido Carrillo. Álvaro Montero sigue sin dar seguridad en el arco de Boca. Pareciera que todavía está en un proceso de adaptación y que le cuesta demasiado acostumbrarse a lo que es un arco tan importante como el de Boca. Un equipo sin ideas, con falta de creatividad, estoy hablando del Xeneize, sin ideas propias como para generar peligro al arco de Jakovic. Y creo que fue la única llegada concreta que tuvo, salvo aquel remate de Blanco que quiso tirar un centro y le salió el arco allí en el comienzo del partido. Y al final, esa aparición de Aranda por el sector derecho, la pelota que va de un sector al otro, aparece Blanco por el sector izquierdo, viene el centro, gana en el anticipo ofensivo Ascacíbar con esta faceta goleadora que tiene el exfutbolista Pincha, que no grita el gol y, bueno, genera la felicidad de todos los hinchas de Boca que están en este estadio. Para Boca la tranquilidad de ir ganando por la diferencia mínima, aunque desde lo futbolístico no convenció para nada. Para Estudiantes una preocupación por la derrota parcial y porque sabe el equipo de La Plata que hizo mejor las cosas que Boca en el segundo tiempo. Guarda que la historia no está terminada en el parque donde no hubo fútbol de los patricios.
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6: Faltan segundos para las 8 de la noche en la Argentina. Las reservas del Banco Central superaron los 50 mil millones de dólares. El total es el máximo en los últimos 7 años. Hoy, el gobierno sumó 417 millones de dólares en el día. El ministro Luis Caputo afirmó que ya están comprometidas inversiones por 150 mil millones de dólares. Ante los agentes de bolsa, indicó que el RIGI generó un flujo de casi 20 mil millones para antes de 2029. Operativo coordinado entre el Ministerio de Seguridad de Nación y Ciudad para la movilización de mañana al Congreso por el tratamiento de la ley de propiedad privada que impulsa el oficialismo. Habrá un importante vallado con efectivos de varias fuerzas para impedir cualquier tipo de corte de calle. Alerta naranja por fuertes tormentas en la ciudad de Buenos Aires y alrededores. Se esperan para mañana precipitaciones intensas, posibilidad de granizo y ráfagas de viento norte cambiando al sur que podrían superar los 90 kilómetros por hora. A esta hora, en Buenos Aires, cielo cubierto, 15 grados 6 la temperatura.
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0: listo para jugar el segundo tiempo. Life is live. Está Boca en el terreno de juego, está Estudiantes de La Plata, gana Boca 1-0. Gonzalo Ordóñez Ojeda, modificaciones en Boca.
1: Dulce.
0: Modificaciones en Estudiantes de La Plata.
2: Los mismos 11, Martín.
0: Arranca la parte final en Nacional.
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0: Moverá Boca, que gana 1-0 de cara al segundo tiempo. Gustavo Jove en Nacional.
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0: A jugar segundo tiempo, Boca Estudiantes, lo gana el conjunto Ceneice 1-0 con aquel tanto de Acacíbar en el epílogo de la primera parte. Sale Boca atacando hacia el arco de la calle Monasterio, el que está a nuestra izquierda, el que da a la punta de la avenida Colombia. Sale Boca, la tiene en la banda derecha el jugador Dilolo. Dilolo que la viene levantando para la ubicación de Lozano. Lozano que saca un largo pelotazo. Atención contra el área para Aranda. Tiene el centro Flores, tiene el centro Flores. Tiro para Aranda. El remate que rebota y se va a perder el córner. Se perderá el tiro de esquina para Boca. Córner número
1: 0 y va el capitán Paredes nuevamente de la derecha.
0: Le va a pegar Paredes de la banda derecha. Hay un córner para Boca. Pare las antenas si es hincha Ceneice en algún rincón de la Argentina. Ya voy con la gente en el 11-3-8-70-74-85. Boca quiere marcar el segundo del partido. La trompeta dijo 2. Ya tenemos 1. Le pegará Paredes. Paredes, Dilolo por el primer palo. Paredes, Paredes, Paredes. Un centro que cabecea Carrillo. Un centro que cayó cerca para la ubicación de Núñez. Un centro que busca a Pérez. De cabeza la bajaba y la regalaba Vendejove.
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0: Juli Nataluti, Estudios Centrales de Radio Nacional.
5: Toda la gente comunicándose al 11-3-870-7485. Aguante Boca, me llamo Domingo, soy de San Rafael Mendoza y quiero la camiseta del Ceneice. Saludos a la gente de Florencia Varela, mi pueblo. Muchas gracias.
0: Domingo San Lorenzo Huracán, Eladio, Kolipsky, Juli, Catolini. Domingo, Argentino Racing, Domper comenta, de Jesús relata. El Argentino Racing que cierra el domingo futbolero en Fútbol Show Nacional. Toca Aranda, esta radio que tiene al mediodía Pasión Nacional, que tiene en la primera tarde a Nora Brioso, que tiene después a Hernán Mundo, que tiene esta réplica para Estudiantes de La Plata, linda réplica para Estudiantes, tiene centro Fabri Pérez, se amacó, se metió en el área, le pegó, rebotó la pelota y va a recuperar la bola Boca por andar y ver el derecho, sale Boca.
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0: Levantaba Palacios, el centro que se impone en la banda zurda, atención con esta. Vino el centro, la olla, las manos de Montero, el arquero de amarillo, el arquero colombiano, el ex Pele, salió Montero, la tiró como las bochas, arrastrón para que venga la réplica con Aranda, para que venga para Paredes, lindo pelotazo de Paredes, picó y se fue largo, saque de meta que será para Estudiantes de La Plata, pase Jove.
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6: La había manejado mal Pérez, justamente el contraataque para Estudiantes de La Plata, porque estaba mal parado Boca, volvía tarde el equipo del Vasco.
0: Gran abrazo para nuestros amigos Gauna, Undiano, para Claudio Yarzábal en este estadio, para Canullán, para Bella, para todos los muchachos que trabajan en la parte técnica de Radio Nacional, para Carlitos Simbile, para todos. Salida para Estudiantes de La Plata. Gana Boca 1-0, gol del Rusa Casibar.
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0: Le va a pegar a la pelota quieta el arquero Iakovic. Allá le pegará Iakovic. de pierna zurda, la tiró hasta campo enemigo donde Carrillo la baja de cabeza, el número 9 la perdió Carrillo, la recupera Carrillo, la tiró a la derecha y ya es pelota de Aranda, Aranda que juega la pelota para el primer central, sale jugando Di Lolo, tira para Lozano, viene Lozano, entregará para Di Lolo, de vuelta la pelota vendrá para el central, Di Lolo que saldrá de vuelta para Lozano, con la pelota boca contra el lateral de Mirabet, viene el Senaice, se juega en Parque de los Patricios, en el parque juega Boca, la recuperó Pérez, la va a sacar en el fondo Estudiante de la Plata, se exige con falta el jugador Flores, tiro libre, marca el árbitro, pelota quieta para Estudiante.
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6: Más allá de la queja de Paredes, era contra el árbitro del partido, era falta de Flores bien sancionada.
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0: La trajo Thiago Palacio, la pelota escapará por línea final, lo gana Boca 1-0 hasta las 9 de la noche, somos Fútbol Show Nacional. 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
0: Es raro no ver esta cancha llena, con tantos hoyos que tiene Boca. Evidentemente a los hinchas se le ha enmarañado la logística.
6: Lo que pasa es que este estadio de Huracán tiene 9.000 lugares en platea y Boca tiene 21.000 abonados, ahí está la diferencia.
0: Viene recuperando.
1: Más de 48.000 la capacidad del estadio.
0: Ajá. Bueno, la está recuperando en el piso yendo el jugador de Boca en el fondo de Lolo. Vuelve a jugar acá el sábado, Gonza.
6: Sí, va a jugar en
1: este contra
0: bien. ¿Y por Copa también?
1: Probablemente sí, no está confirmado, pero lo más probable es que contra Recoleta también se repita el escenario.
6: A mí lo que me contaron es que van a hacer todo lo posible para que el partido del martes por la Copa Sudamericana se juegue en la Bombonera y no aquí en Huracán.
0: El tema es la cuestión climática también, que atenta contra, imagino, lo que se está haciendo en la cancha. Está lloviendo o está húmedo todos los días.
5: Mañana alerta amarilla.
0: Ah, la peló.
5: Todo amarilla. El día, exactamente.
0: ¿Qué quiere decir la amarilla?
5: Tormentas fuertes y vientos.
0: Salió el arquero, la tiene Berentiel. Agarrate, Ruiz, y salís a correr con tormenta porque vas a volar como Superman.
2: Justo mañana, la pucha con el hombre.
6: Ah, mañana. Hoy corrió todo el día.
0: Mira vos, yo corrí la coneja hoy. No la alcancé.
2: Mañana después de las 10 se sabe, Alvarito, ¿no?
6: Sí, lo sé perfectamente.
0: Jove corrió el colectivo y Ruiz corre por su físico.
6: Claro.
0: Viene el pelotazo contra el área, donde está marcando para salir en el fondo Boca. Bien por Di Lolo, bien por Acacíbar. Atención que sale el pelotazo. Toma el turno y se va a perder por un costado. Lateral que será para Estudiantes de La Plata.
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6: Gana, pero no genera demasiado Boca, no genera entusiasmo ni algarabía entre sus hinchas, a pesar de la victoria parcial.
0: Pato Brañeiro por ahora celebra la victoria de Boca y nos dice que viene lo mejor de las dos carátulas. El programa a las 21 cuando se pegue al fútbol en Radio Nacional. Salida es para Estudiantes. El entrenador Pincha está parado permanentemente, Rorro.
2: No le gusta nada lo que está viendo de su equipo. Habla con Machado, su ayudante. En cualquier momento, alguna variante. Acá cerquita, Martín, a la izquierda del cacique. Cetré, Gaich, el Facu Farías, alguno de ellos va a entrar seguro.
0: Contame desde dónde escuchás Nacional, en qué rincón de la Argentina. Si andás por Córdoba, por Lago Argentino, por Chosmalal, por Santiago del Estero, mandame fotito del tablero del auto, de la radio Espica, de la aplicación de celular, de ese celular que nos sigue a través del canal de YouTube. Todo Nacional, Argentina en sintonía, 11-3-8-70-74-85, 9 de la parte final. Boca ataca por la banda izquierda, la tiene Aranda, pasó entre dos, la terminó perdiendo, olvidó el útil. Marcó Mesa, el árbitro no cobra falta, abre las gromantes y se mete Juli.
5: Hola chicos, soy Fer de Parque Pereira, quisiera ganar la camiseta de Racing, le pongo el 6 de Marco R y nos manda fotos escuchando la radio y con todos los termos y el escudo de Racing. Mario de Tucumán, hola amigos de Nacional, quiero la de Boca, participo por todos los premios. También tenemos al oyente, al amigo, que nos pone buenas tardes, noche, gente de Fútbol Show Nacional. Julieta, te banco en todo, obvio, quiero la de San Lorenzo.
0: 10 minutos, metía a Tobio Burgos, la pelota escapó por un costado. Está friccionada la parte final, pero Boca más cerca de Montero que en otros partidos, en otros tiempos.
6: Bueno, lo cual genera un inconveniente total, se lucha mucho, se juega poco, esa es la tónica de este momento del partido en 10 de la parte final.
0: Pase joven.
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0: Trajo la pelota Palacios, Thiago, centro la olla, cuando se relamía Carrillo, la está recuperando para salir Boca. Hay una falta y una tarjeta, me parece, Delgado en el piso. 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
2: El primero de Estudiantes, el 21, Ezequiel Piovi.
0: ¿Bien o mal amonestado? Lo dice el comentarista Nicolás Álvarez.
6: Me parece que bien amonestado porque fue al tobillo del futbolista de Boca. Además, Sarasa estaba arriba de la jugada.
0: ¿Cómo la viste, Nataluti, siguiendo la tele?
5: Estuvo bien amonestado.
0: Vende joven.
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0: Sale Boca, el marcador tiene 11 minutos, el cronómetro en Radio Nacional con este 1-0 para Boca, con ese tanto de Ascacíbar en el epílogo, en el cierre, en el estribo del primer tiempo. Se está friccionando demasiado el partido. Carrillo está peleándose con un rival, me parece que era Di Lolo. La tiene Aranda, juega Aranda, corta y al pie, vino para Merentiel, juega para Palacios, venía ante la pelota para Paredes, digo, Paredes que la levantaba, cayó la pelota para Blanco, la va a perder Blanco, la va a recuperar Mesa, 1-0 la gana Boca, mete Pellegrino, viene a Casillas, juega el protagonista Delgado, vino la pelota para Blanco, Blanco al área, va para Casillas, giró, perdió, laterales de Boca.
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0: Pellegrino recibe, la tiene Boca, zona defensiva, Paredes juega, la tiene Boca, línea final, ahí sale jugando el Xeneize, Paredes la viene a buscar por el medio, vino para Paredes, toca el capitán, ya sale para Di Lolo que toca la pelota al Landerbel derecho, Boca con la pelota, 12 minutos, escucha el Nacional, Argentina en sintonía, de lunes a viernes al mediodía, Pasión Nacional como a las 19, la tira deportiva de la radio, llega el balón para este desborde, viene Aranda recibiendo, viene Blanco tocando, Blanco juega, ataca Boca, va contra la calle Monasterio, se la llevó por el área y quería escapar por ahí el jugador Aranda, la terminaba perdiendo. Flores que va a meter, Huracán que va a salir, la cancha es de Huracán, Estudiantes es el que sale, Casillas es el que viene, Piovi es el que toca, sale Piovi, vino al 10, toca al centro, vino para Palacio, Thiago entregaba, va para la izquierda, la tiene Castro, la juega al medio, vino para Piovi, está molestado, 12 minutos, segundo tiempo, ya voy con Gonzalo Ordóñez Ojeda al lado del Vasquito.
1: Muy tranquilo el técnico de Boca, mientras tanto se mueven los suplentes bajo las órdenes del profesor Gustavo Roberti. Dato curioso, en los accesos mimetizados con el escudo de Boca, como asimilando la localidad parcial del equipo Xeneize.
0: Mirá vos cómo viene Castro, la tiene Alexis, viene Castro, juega y pasa, va para Carrillo. Qué bien que suena ese handy de Claudio Yarzaba, le puso el lubricante 05, evidentemente, porque suena cada vez mejor. Nuestro técnico operador, y viene Castro, y vamos promediando los 15 minutos de la segunda parte, y se la lleva por el medio Castro, la tiene Alexis, Tobio espera del otro lado, cambio de frente que viene de Piovi, la tiene Piovi, la juega a la izquierda, vino para el jugador Benedetti, Benedetti que la levantaba, se pierde la pelota por un costado, lateral en salida, es para Boca.
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6: Martín Perazo sostiene el espectáculo radial, carece de emociones. El partido fútbol sin arcos, no llegan al arco de Montero y tampoco de Jakovic.
0: Y en esta parecía que llegaba hasta Silver, la termina perdiendo, el árbitro cobra, la dejaron correr, vino para Merentía, la atención, centro, centro que viene por la izquierda, se está acomodando Flores que juega por este lado, se acomoda, le pega, le pega, le pega, lo tiró para arriba, era el gol por donde se lo mire, lo tuvo Boca, yo no encuentro explicaciones. Ojalá que las tenga el comentarista.
6: Quebró la cintura a Flores con todo el desparpajo que tiene el juvenil de Boca. Lo vio adelantado y Jakovic la quiso meter por el segundo palo del arquero de Estudiantes. Había vulnerado la marca de uno de los centrales. Muy cerca Boca estuvo del segundo.
0: Voy a las Gromanti de Nataluti, esta transmisión que trabaja con las puertas abiertas, Martín, para que se meta la gente antes. Me llama Moy.
2: Presentamos los cambios en Estudiantes.
0: Vamos, vamos.
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2: Se retiran con la 29 Fabricio Pérez y con la 17 Joaquín Tobio Burgos a la cancha. Con la 18 Edwin Cetrey, con la 29 Brian Aguirre. Perdón, 28.
0: Bien, Aguirre y Cetré.
6: Aguirre, el ex futbolista de Boca, y lo mete a Cetré para tratar de generar más peligro. Está bien los cambios que hace el cacique Medina.
0: Cetré, el desparpajo del jugador moreno en la cancha de Huracán, en la quema, en esta jornada brumosa, húmeda, con un marcador 1-0, con un partido que parece amenazar con algo más, con una venta de Gustavo Joven.
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0: La ciudad de la fe de parabienes, porque
4: viene el Papa.
0: Llega el Papa.
4: En noviembre.
0: Lo que no pudo Francisco en un lustro, este lo hace en un rato. ¡Qué cosa de locos! Viene la bola para Flores. Llega Flores por la izquierda. Va a escapar, no va a poder Flores. Con el cuerpo, Flores, guapo, el pibe, falta.
6: El ganador, guapo, atrevido. Bueno, con todo el desparpajo de este juvenil que acaba de debutar en la primera de Boca.
0: Con el cuerpo, escapa, Delgado, el que andaba por el medio. Otro que es guapo. Juega Boca, levanta el partido, el pibe, Delgado y Flores a Boca. La gente grita en la cancha de Huracán, en el Tomás Adolfo Ducó, contra la calle Monasterio, allá en la punta contra Avenida Colonia, viene Boca, le va a pegar Paredes, pare las antenas, agudice los sentidos, presta atención, Boca quiere algo más, le va a pegar Paredes, córner corto, va el campeón del mundo, viene Paredes, saque de meta para Estudiantes.
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0: Yo ya la sacudí, joven, me divertí.
4: Sí, uno solo, poquito.
0: Bueno, pero espere, si me dijo dos.
4: Usted me prometió dos.
0: Ya tenemos uno, ¿qué más quiere?
4: Sí, quiero uno más.
0: Tampoco se meta a pedir tanto, no está para pedir la jornada, ¿eh? Usted viene de otro lado donde no hay que pedir demasiado tampoco, ¿eh?
4: Tiene razón.
0: Boca 1, Estudiante 0. Se pasa el diezmo. 18 minutos. No hay que pedir nada. Le va a pegar la pelota a Palacio. Thiago pare las antenas. El otro Palacio, Tomás, anda por el área. También está Santiago Núñez. No sea cosa que venga Núñez y le opaque la noche a Boca. Núñez espera. Arriba Núñez. Parecía falta contra él. El árbitro cobra lateral que será para Estudiantes de La Plata. Dice Gonzalo Ordóñez Ojeda.
1: Arrobarrena está preocupado por los desbordes de Cetré. Por eso le pide atención a Leandro Lozano.
0: El Vasco Arrobarrena. Otrora Rubio. Ahora tiene un caobe, ¿no? Colorcito raro.
1: Claro, acá trata de simular sus 50 años.
6: Número 6, te diría.
0: Sí, sí, es un 6. Lo usaba Coco en su momento. sale el 10, Aranda. No,
6: yo creo que Coco usaba el 8.
0: El 8 usaba.
7: Códigos.
0: Pelota a la izquierda, va para Merentiel. Merentiel, el arquero despatarrado, y Merentiel engancha y la va a sacar al medio. Le dio el rebote para Merentiel. Caerá la pelota para Casimir. Merentiel va. Boca va. Ataca Boca. La levanta Paredes. La pierden con Núñez. La recupera Paredes. Llegará la pelota para Casimir. Acá la tiene el 10 Aranda. Acá viene Paredes, el campeón del mundo. El subcampeón del mundo. Tres dedos la ponía para Blanco. No entendió la agudeza Blanco. Se desubicó Blanco, pero gana este córner, ¿eh? Para mí era tiro de esquina.
6: Sí, para mí también.
0: Es...
1: Así es.
0: Corner número...
1: El número 4 en el partido para Boca, nuevamente Paredes de la izquierda.
6: Bueno, sigue dependiendo Boca demasiado de los juveniles, de los que generan fútbol, de los Aranda, de los Flores y por supuesto la jerarquía de siempre de Paredes.
0: Yo le pregunto a Nataluti por la Fórmula 1 cuando vuelve Cola. Gana Boca 1-0. Boca 1, Estudiante 0 y un córner de Paredes. Contra el arco de nuestra izquierda, contra el arco de Monasterio. Paredes, se quedó el arquero, quedó bollando la pelota, lo tiene Boca. Va por el área para enganchar Flores. La tocó mal. Y viene Cetré. Está Cetré tocando de cuatro, entregándola hacia arriba. La recupera Boca, parecía falta contra el hombre de Estudiante que deja correr el árbitro. La tiene Boca, la juegan para Montero, vende joven.
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0: Ya dejó entrar a la gente por Catamarca, en la 7.30 por la 40 que recorre el valle. Viene Boca, va Boca a la derecha, al centro de Flores, la marca para sacar la pelota del 24 Palacio. Tomás aventó el riesgo, Boca va a recuperarla. Jugamos en el Fútbol Show. Vienen variantes en Boca. Ya entró Cetré en Estudiantes de La Plata. Veo que está saliendo Merentiel, se levanta.

0: Blanco, Álvarez, la juega Flores, la regala, está Villa en la cancha, 22 minutos, arranca por la izquierda, el pibe de Estudiantes Palacio, la perdía Thiago, buena marca de Paredes, promedia el primer tiempo, el segundo tiempo lo gana Boca 1-0 desde el primero con Ascacíbar.
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0: Frecuencias nacionales para que haya un grito de gol en cada rincón del país. Ya voy con Jove. Lo pisé como gallo en el gallinero, Jove. Quedamos como palo gallinero, Jove. Viene el pelotazo al área, marca de cabeza para sacarla el jugador de Lolo. Es de Estudiantes otra vez, Boca recula demasiado. Estudiantes toma el toro por las astas, dice Nataluti con la gente, dame uno.
2: Hola amigos de Radio Nacional, soy Héctor de San Genaro, como siempre prendidos a la mejor transmisión, aunque estemos trabajando y nos manda fotos escuchando la radio.
0: Qué lindo Héctor, dame otro Nataluti, dame más gente.
2: Acá escuchándolo nos dice Ramiro de Córdoba, tenemos muy buenas noches y un saludo grande a toda la producción, los felices. Felicito porque se escucha muy bien desde Esperanza, provincia de Santa Fe, Colonia.
0: Vamos todavía, todos participan por el voucher de Antenor, el mejor restaurante de campo de la Argentina. Cambio, cambio, el Blue Cambio, los presentamos en Estudiantes.
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3: Afuera Alexis Castro, afuera Thiago Palacios. Ingresan con la 8, Gabriel Neves, el uruguayo, y con la 11, el ex Colón, Facundo Farías.
0: Bien, el 8 me dijo...
3: Gabriel Neves, el uruguayo.
0: Bien, está Gabriel en la cancha y está Farías.
4: Farías, que había sido compañero de Messi, creo, en el equipo norteamericano. Un gran saludo a Jorge Silié de la televisión pública, gran camarógrafo, mejor persona, coincide tarde el cambio de Merentiel.
0: Bueno, Jorgito, hago foco en el partido, vende Jove.
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0: Paredes entrega la pelota a la derecha, se escapa por un costado el balón. El lateral será para Estudiantes de La Plata. Anda algo errático Boca. Está como retrocediendo desde lo físico Boca, no pudiendo aguantar el ritmo del partido y falta mucho, ¿eh? 24 minutos, lo gana 1-0, pero falta mucho, levantará Neves, espera Farías, Neves que levanta por banda izquierda, ataca Estudiantes de La Plata de remera blanca, la bola al área, está esperando Carrillo y se trae, el centro es malo y saque de metas para Boca.
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4: Bueno, cayó el nivel de Estudiantes en la parte final, todavía no pudo hacer nada. C3 Estudiantes que no se da por vencido en el partido.
0: 24 minutos en el aire de la más grande Nacional Argentina en sintonía con el Fútbol Show. Una frecuencia nacional en cada rincón, como en la 670 Chosmalal, como en la 620 Resistencia, en la Resistencia de la Victoria Boca. La juega hacia atrás Villa, el pelotazo es largo para que domine Palacio, Tomás que la tira, aventa, la bartolea, la regala, y Paredes que la levanta para Villa. Mirá qué pelota que le puso Paredes a Villa, Valdebello, Colombia, va a engancharse Perpiló, la jugó al medio, va a buscar la Villa, la tiene Villa, la entregará por el medio, Villa viene, va para Paredes, Paredes viene, va para Villa, Villa va, toca para Aranda, 25, Aranda la tiene ante la marca de C3, se perfila, caracolea, juega atrás, entrega para Paredes, juega a la izquierda, una finta para Blanco y Blanco y Villa y Villa y Aranda y quién, Aranda un pase de baile, la levantó para Villa que se mete en el área, saca el centro, no prospera, es falta. Es offside. Tiro libre indirecto para Estudiantes de La Plata. Faltan 20.
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4: La victoria para Boca en el partido sería determinante para empezar a ganar confianza. Una victoria llama a otra victoria.
0: 26 minutos, lo dice Álvarez, el Lor Nacional. 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

0: Argentina en sintonía, tiro libre para Estudiantes de La Plata, insisto, Boca perdió el balón, Estudiantes va.
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0: Vamos preparando el gol de Acacíbar. De acá hasta las 9 de la noche con la transmisión de Radio Nacional. ¡Qué pelotazo pusieron a correr a Boca por la victoria! ¡Atención, el remate al arco! ¡Oh, lo perdió Boca de manera increíble! ¡Lo perdió Flores! Levantó, picó la pelota ante la despatarrada salida de Jakovic. Y casi el segundo de Boca.
2: El segundo que se pierde Flores, un remate, una habilitación de media distancia sensacional de Paredes para habilitarlo a Flores, que definió sobre la salida de Jakovic. Estuvo muy cerca, pero falló en la definición.
0: Juega el pibe,
2: Juega muy bien. Y además se encara, es atrevido, va para adelante, para mí de lo mejor del partido.
0: 27 minutos, coincido, la va a sacar Tomás, la va a levantar Palacios, la tira por la banda zurda, Estudiante con la pelota, ataca Estudiante contra el arco de la calle Luna. Por ahora el que se quema, Cedo León, acá en la cancha de Huracán. Piovi recibe, está Neves bien abierto, la pueden tocar más adelante todavía para Carrillo, que está recibiendo de pivot. Ahí viene Piovi levantando la pelota por la izquierda, llega la pelota para Benedetti, Benedetti la juega larga, centro al área, quiere ese tres, la tiene Montero, mía, dice el colombiano.
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0: Falta, falta y amarilla para Flores, que presentamos.
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3: Estado en Boca Juniors, hablamos de Leonel Flores.
2: Se equivocó en este caso porque fue con el pie para adelante, estuvo bien el árbitro del partido. De todas formas, rescato la figura de Flores en el espectáculo porque es atrevido, encarador. La verdad es un adolescente, tiene 18 años y no le pesa la responsabilidad de jugar en la primera de Boca.
0: Falta contra Farías, tiro libre para Estudiante, le va a pegar Cetré, posición de 10. Diesto Cetré, barrera de un hombre. Varios por el área, Carrillo, Pasolista está, Palacio, Pasolista está, le pegó Cetré, segundo palo, mía, dice Montero, en las alturas del área, se queda con la pelota, ensaya la réplica, vino para Villa, de colombiano a colombiano, café, café, café, la perdió Villa, buena recuperación de pelota para Estudiantes, impecable, yendo al piso Farías, da la pelota para Neves, la tocan por el medio, ataca Estudiantes de La Plata, qué lindo caño, se comió Paredes, levantó el fútbol Farías, la terminó perdiendo su compañero Benedetti, el 28 era en realidad Aguirre, después de un caño la perdió solito un compañero, salida lateral derecho es para Boca. Voy a la radiografía del Vasco con Gonzalo Ordóñez Ojeda.
3: Cero bolsillos, el Vasco Robarrera, que igual ya analiza variantes junto a sus ayudantes Marquich y Gómez.
0: Vuelan las plumas con el cacique en el banco de Estudiantes de La Plata, Ruiz.
4: La calentura que tiene el cacique, tremenda, ¿eh? Habla mucho con su ayudante, busca alguna respuesta, alguna variante más, le queda una sola.
0: Villa busca, va a enganchar Villa, se la llevó Villa, la perdió Villa, la peleó Villa, cometió infracción Villa, el árbitro dejó correr, llegó la pelota atrás, llegó la bola para Delgado, Delgado que la pone al medio para Paredes, Paredes que la pone para Villa, tiene el desborde, está Casíbar por el medio, viene Villa, está Casíbar, centro, centro al área, el despeje de Tomás, la levanta Palacio, le dice Tomás, hace tres, la regaló, hace tres, cayó para Villa, picó Blanco, ataca Boca, 30 minutos, Villa, centro, la cambió de frente, marcó Benedetti, la regala, marcó Benedetti, veremos si la vuelve a regalar, lo puso a correr un compañero, la volvió a regalar, vende joven.
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0: Estudios Nacionales con Juli Nataluti.
5: Hola Nataluti, vamos Boca, acá estamos trabajando en la panadería, escuchando el partido, somos Ezequiel y Luciano, Natu y equipo volviendo de La Pampa en ruta, siempre en dial con Show Nacional para llegar a casa a tiempo para ver a mi querido Pirata Córdobés contra ti. Tigre, nos dice Germán Surcher.
0: Lo gana Boca 1-0, vuelve a la victoria. Después de tres partidos, el equipo del Vasco, Arrúa, Barrena, que lo perdía en Rosario y lo terminó igualando y la va trayendo por la derecha y está esperando la pelota Paredes por el carril central, ataca Boca, espera Aranda, ataca Boca, viene Paredes, ataca Boca, vende Jove, pero antes Nico Álvarez.
2: Hay un mérito de Villa, siempre aparece desmarcado por el sector izquierdo.
0: Lo dice el hombre de Pasión Nacional. El domingo a las 2 de la tarde, después... ¡Viva el show! ¡Viva el fútbol show! ¡Avanza Delgado! ¡Viene Boca! ¡Avanza Delgado! ¡La toca Flores! Venía la pelota entre Flores y Lozano, y Lozano y Flores. Y va para Paredes, y pisa Paredes, la limpia a la derecha, lo terminan a Paredes, falta, tiro libre, amarilla que presentamos, se la gana Neves.
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4: Lo levantó por el aire el uruguayo, el bigote, Thiago Neves amonestado en el pincha.
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0: 32, la ciudad de la fe, vendrá el Papa. Estará el Papa, 32.
1: 8 a 11 de noviembre.
0: ¿Del 8 al 11?
1: Sí.
0: Bien. La tiene Villa, va Villa, tiene un caño. Veremos si va Valdés con alguna señorita. Digo que Valdés tiene esa reseña de que si entra con alguien de la mano, hay que ver si se rompe eso, si está el Papa.
1: Claro.
5: Por las dudas no lo prueben.
0: Sí. Si lo bendice a Valdés el Papa, agárrate, ¿eh? Agárrate porque nos quedamos sin agua. Sale jugando a Casíbar. La tiene Casíbar, juega Casíbar, va para Aranda, media vuelta, limpió bárbaro, jugará para Villa, la espera el colombiano, libera a la derecha Aranda, la busca Paredes, el señorial número 5 de Boca, la tiene Paredes, elegante, juega de frac, tiro la pelota para la banda derecha con Lozano, para Paredes, para Di Lolo, para que salga Boca Álvarez.
2: Mejoró Boca en el segundo tiempo con la jerarquía de Paredes, el fútbol de Flores, y además tiene la posesión de la pelota el equipo del Vasco.
0: Pelotazo de Montero a la derecha, lo pone a correr a un compañero, a correr a Flores, a correr a Flores, llega Lozano, se va la pelota, laterales para Boca.
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0: Duró el equipo con las variantes el cacique, metió mucho cambio, que no se acomodó todavía al partido. Aguarda la pelota para sacarla de media vuelta Núñez, Santiago que la tiró hasta la mitad de la cancha. A correr en la réplica C3, veremos si llega la pelota para él. Media vuelta viene por el carril central Farías, se la quería llevar Farías, terminó perdiendo la pelota, mete Carrillo, comete falta Carrillo, tiro libre para Boca, dice Rodrigo Ruiz al lado del cacique.
4: Flojito hoy Estudiantes, la ayuda del comentarista, la verdad, ni los cambios lo han ayudado hasta ahora, muy escaso de lo futbolístico y desde la entrega, pero un equipo totalmente rendido.
2: Claro, lo que pasa es que cambió la actitud en la parte final, en el primer tiempo me parece que había hecho méritos como para no irse justamente a las duchas perdiendo.
0: Velasco para la cancha, cambio que presentamos.
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3: Se retiró ese número 10, Tomás Aranda, e ingresó el hombre de los 10 millones de dólares, Alan Velasco, ex Independiente.
0: Bien, entra Alan. Este no es Velasco Ferrero, ¿no?
2: No. El otro fue un personaje extraordinario de la radio y de la televisión. Además lo conocí.
0: Bien, sale jugando en el fondo Palacios, Velasco Ferrero. Tenía pinta Velasco. Vino para centrar la pelota. Va a la réplica para Farías. Recupera el balón en zona defensiva Blanco. La tira hacia arriba, la bartolea, la rifa, la regala. Sale Estudiantes, pasa poco en el partido, pero tengo la sensación que algo más puede haber en el Tomás Adolfo Ducó, a falta de 10 minutos. A las 9 entregamos, porque se viene lo mejor de las dos carátulas. La tiene en la mitad de la cancha Farías, levanta el fútbol Piovi, juega la pelota Estudiante buscando el empate, la igualdad, da el cambio de frente para C3, café, la bajó C3, mano a mano, en cara, frena, se fue solo al piso, se autoengañó, pisó cáscara de banana, se pegó un porrazo.
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2: Imagino,
1: Tigre, pensá en grande.
2: Me imagino, Rodrigo, la cara del cacique Medina después de lo que hizo ese tren, ¿no?
4: No, no, tremendo, tremendo. Se la pasa dando indicaciones, ahora levanta los brazos como loco, ¿eh?
0: Tengo un delantero bárbaro, dijo el cacique, se autogambetea. Se cae solo, se autoflagela el pobre Cetré. Veremos si Delgado puede aportarle algo a Boca en el final. Quedan 9 minutos más lo adicionado a lo reglamentario. El sábado, Tigre-River, estaremos con Minotti desde tempranito. El sábado, Boca-Vélez, Arregui Álvarez. Qué dupla, para el Turco Gallo. Faltaría uno. Sale Boca, pierde Velasco. El sábado, Independiente Platense, el negro. Godoy con Juani. Por la noche más, Valdés, que espero que no entre a la iglesia de Avellaneda. Viene el balón para Ruiz, para la pelota para que venga Farías. La vienen liberando por la izquierda, va Estudiantes de La Plata. Hará pagar cara la derrota, si es derrota, porque va a buscar para Benedetti. Centro de Benedetti, arriba el arquero, dudó y la llegó a cachetear con los puños. Pero una réplica que se arma para Boca, si la maneja bien son 3 contra 3. Y Boca puede gritar una más. Villa del otro lado, veremos qué pasa con esta. Viene el centro para Villa, para Villa, para Velasco, para el arquero, se la queda el arquero, dice Álvarez.
2: Equivocaron el camino porque estaba solo Villa por el sector izquierdo. Me parece que Boca en la parte final termina justificando la victoria que ahora merece.
0: Bueno, pero viene Estudiantes de La Plata, mirá cómo la maneja Estudiantes para Cetré. Caracoleó tanto Aguirre, que también engañó a Cetré, que nos fue a buscar esa pelota después de tanto enganchar a Aguirre.
2: Entraron mal en el partido tanto Aguirre como Cetré. Pensó los cambios Medina que no le salieron.
0: 38 minutos de la parte final. En el Tomás Adolfo Ducó y el Vasco. Y el Vasco, querido Gonza.
3: El Vasco Robarena mete 2 variantes que ya presentamos.
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3: Primer cambio, se retira el número 19 de Lionel Flores para que ingrese el 21 de Goya Corrientes, Kevin Cerer. Y el otro cambio, se retira el capitán, el campeón del mundo, Leandro Paredes, aplaudido por todo el Tomás Adolfo Ducó. Y el que ingrese es el 23, Camilo Reino Menech.
2: La jerarquía de Paredes, campeón del mundo con la selección argentina. Me contaron que el Vasco pidió que se quede Rey Domenech porque le gusta cómo juega. Y para mí Flores fue de lo mejor de la cancha.
0: 39. Y yo sigo siendo el Rey Domenech. Dice el 23 que entra a la cancha. Veremos si le queda algo a este marcador, a este partido. Minuto 40 casi. Sale por la mitad Palacio, toca Palacio, se entrega el 4, vino para Núñez. Muchas variantes en el partido. Físicos cansados, equipos desconfigurados. Falta un rato todavía. Sale Rey Domenech, domina la pelota por la mitad, toca atrás, sale para la ubicación de Pellegrino. Pellegrino que va a tocar la pelota para Di Lolo. Di Lolo que la rifa por la mitad de la cancha, pero se arma la réplica para Zenón. Está bien abierto Villa, lo pusieron por la derecha, quiere Velasco, atención con esta, el remate al arco, desviado, saque de meta, es para Estudiantes de La Plata. Dice Nataluti, con más gente, déjame entrar a nuestra gente.
5: Hola Radio Nacional, quiero participar por la camiseta de Boca, nos dice Marcelo desde Villa Regina, Río Negro, escuchándolos por AM95.9, excelente transmisión. Después tenemos Karen de Bahía Blanca, los escucho siempre, quiero la camiseta de Boca. Jorge de San Vicente, Santa Fe, buenas noches gente, quiero la de mi querido Vélez.
0: Cambio, que presentamos cambio.
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4: A la cancha con la 27, el Pipa Lucas Alario, se retira Piovi con la 21.
0: Pasado en River, entra el Pipa Alario al terreno de juego, veremos si tiene alguna Alario.
2: Un cambio ofensivo hace Medina.
0: Cetré espera, pelota que viene para Cetré de cabeza, la deja por la derecha, ataca Estudiantes. Llegó el balón al sector diestro, recupera la pelota y sale jugando Boca en el fondo, 1-0. Lo está ganando Boca, pero viene Estudiantes, atención con esta, que Farías quería, que Cetré tocaba, vino al 20, se impone el centro, llega la carrera, quería Alario, recupera Boca. El cronómetro sigue marcando 40 y fracción. Velasco que la viene levantando, corre para la réplica y se viene Boca. Atención con Zenón. Está del otro lado Villa, la dejaron correr al tiro de esquina que será para Boca. Corner número
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0: 42. Llega para defenderse 3. Villa quiere marcar el segundo. Rey anda por el área. 41-30, Radio Nacional, y este cierre de partido, está Rey Domenech esperando un centro por el punto penal. Boca va a buscar un centro a la olla. Se termina el partido, en este momento solo Ascasibar en el área ajena. El resto está bien paradito para no tener complicaciones, Álvarez.
2: Ahora Villa también.
0: Se acomoda al 1-0 Boca, no quiere correr ningún riesgo. El equipo que conduce el Vasco Arrobarrena, que gana utilitario, que gana con lo justo, pero gana. En este caso, ante Estudiantes, un rival duro. Recuperación de pelota para Boca. Salió de la bola para Farías. Media vuelta la quiere cambiar Farías. Se la puede llevar y pica Alario. Y la quiere Cepré. Y la jugaron por el medio para el Pipa. La levantaron para Carrillo. La levanta mal Alario. Pide disculpas ahora. Pone en el fondo para marcar de cabeza Núñez. La viene levantando Boca por andar y bel izquierdo. Ataca el Ceneice ahora con Estudiantes de La Plata yendo al ataque. Está Estudiante recuperando y yendo. Un mal remate al arco, desviado y lejos. Saque de arco, mirá lo que hizo Aguirre, por favor.
2: Una desilusión total este remate de media distancia de Aguirre. El sábado vamos a estar desde este lugar en Parque de los Patricios, aquí en la cancha de Huracán, con Eladio Arregui para Boca Vélez.
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0: La quería Velasco, palo y palo. En el final, Boca con Estudiantes de La Plata. Sale en zona defensiva Núñez. Tocará para Palacios. El domingo será de Arrey, de Kolipski, de Juli Nataluti, Scatolini, San Lorenzo, Huracán. El clásico el domingo será de Luca, de Domper, de Valdés y del Pela Díaz, para cerrar con Argentinos y Racing. Todo en Nacional, todo con la Argentina en sintonía. Por ejemplo, en Catamarca a las 7:30. Por ejemplo, en Jujuy en las 7:90. Atentos a este lateral con fuerza de brazos que vendrá desde la banda derecha frente al área de Montero. Estudiantes del pizarrón del cacique. Quiere marcar la igualdad, va a tomar carrera para hacer efectivo el lateral Mesa. Viene Eric, saca el lateral, llega al área chica casi, el arquero anclado al centro que viene, y las manos del arquero después del pecho, ostentando suficiencia, el arquero Montero, vestido de amarillo, se queda con la pelota. Argentina habla con Juli Nataluti.
5: 11-3-870-7485, hola familia Radio Nacional, soy Raúl Omar Magallanes, San Rafael Mendoza, quiero la Independiente Rivadavia, Marcela de Mendoza, también los escucho siempre, quiero la de Boca, Alicia quiere la camiseta de la selección, los escucha por LT14 de Paraná, y Jorge de Recreo Santa Fe va por la de rojo, y besos para Nataluti y todos los muchachos de Radio Nacional.
0: Patadón de Benedetti, salió del libro para pegar lejos. Se gana una tarjeta que presentamos.
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4: Amarilla para el vasquito Benedetti, el tercero de Estudiantes.
0: Bueno, el Vasco
3: le van a jugar 4 minutos más.
0: Ah, muy bien, Gonzalo. 4 minutos más mientras el himno de Boca luce de esta manera. Escucha, levantame el ambiente. Y mira, la tiene Villa. La tiene Villa. Desborda Villa, viene Villa. Centro de Villa. El despeje de Benedetti. Y cayó la pelota para una réplica que no se va a armar. Tiro libre que será para Estudiantes. Ojo que Aguirre lo sacudió a Lozano. Le dio arriba. El árbitro deja correr como que no ha visto nada. 45 de 49. Vende joven, pase joven.
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0: Viene Benedetti con este centro al área, adelantando el comentario. Nicolás Álvarez, hasta las 9 de la noche estamos en la cancha de Huracán. Ya tiene Boca en salida, lo gana 1-0, gol de Ascasíbar. gol del ruso, que pidió disculpas en el cierre del primer tiempo después del tanto. Ante el rival de siempre le va a pegar Montero. Montero que le pega hasta la mitad de la cancha. La gente luce en las gradas. Recupera la pelota Palacios. Palacios por la mitad la tiró, tiro libre. Entró como Zorrino al tren. Delgado, tiro libre que será para Estudiantes.
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0: Pelotazo que viene para Cetre. En las alturas hay mano del jugador de Estudiantes de La Plata. Escucha a la gente de Boca, mirá. Escucha, sentí. La gente grita, la gente está feliz. Estimado Gonzalo Ordóñez Ojeda, al lado del Vasco.
3: Empuje para adelante, eso es lo que dice el Vasco, que no se quede en su campo.
0: Y del otro lado el cacique, ¿qué? Ruiz, ¿qué?
4: Resignado, ahora aplaude tratando de levantar al equipo, pero va a ser una flojísima actuación de Estudiantes de La Plata.
2: Me parece que en este segundo tiempo Boca termina justificando la victoria con aquel gol de Ascacíbar en el cierre de la primera etapa. Hubo rendimientos que vale la pena destacar, el de Lionel Flores y el de Leandro Paredes.
0: Sale en el fondo Lozano, toca la pelota para el medio para Rey. Levantan para Zenón, alumbran la derecha, viene Zenón, va para Lozano, marcó Benedetti, la pelota quedó viva en la cancha. Lo pierde Estudiantes 1-0, le queda un minuto 20 segundos al equipo de Medina para ir a buscar la igualdad. La tiene en el fondo Palacios, lo gana Boca, lo celebra la gente Nacional. Viene buscando la pelota Tomás, lo agarraron de atrás, tiro libre para Estudiantes.
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0: Va creciendo en la tabla Boca, la tiene Farías. Ya le pregunta Juli cómo queda. Va levantando el fútbol Estudiantes de La Plata. Ya anda Tomás Palacios por el área ajena buscando el central, pero la pelota escapa por línea final. Se termina el partido. Quedan 40 segundos. Escucha a la gente de Boca. Fiesta en la quema. Lo grita Boca. Se va el partido, señoras y señores. Final del juego, ganó Boca. El equipo del Vasco. Ante esta muchedumbre que nos ensordece, que nos tapa de felicidad. Boca 1. El tanto de Ascacíbar en el final del primer tiempo. Estudiantes nada. 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
0: Gran celebración de la gente de Boca de local en la cancha de Huracán. Saludo a Dinala, a Néstor Ruiz en Mar del Plata, a MBB con Quijano, a la gente de Tigre, tubos y conexiones, a los amigos de Fiambres Dondécimo, Don Provolone. Lleva Boca de la cancha Gonzalo Ordóñez Ojeda.
3: Cuando ya en este momento están por saludar a la parcialidad Cereice, el Vasco Rabarrena agitando el técnico, sabiendo la importancia de ganar en el torneo clausura, el primer triunfo en este certamen, que lo deja bien parado pensando en el próximo partido, que será también en este escenario. El Tomás Adolfo Bocó contra Pérez Arfield el sábado exactamente, y además el compromiso por la Copa Conmebol Sudamericana contra Recoleta Fútbol Club, a definir si será o no en la Bombonera o si se repite el Tomás Adolfo Bocó como escenario. Por lo pronto, Pérez Arfield, que además será rival de la Copa Argentina, y a ver, no dar impoderables, va a haber otros cambios seguramente, pero no en gran cantidad, tomando en cuenta el buen rendimiento del partido de hoy.
0: Saluda, encabezando Paredes, la fila ganadora. Saluda a la gente de Revesta, pintó bien Boca, voy y vengo desde la cancha de Huracán a Mercedes con energía voy. Abrazo a Gustavo de Antenor, a la gente del Trujollero, Joyita la de Ascacíbar, Rorro, se van pena Estudiantes a La Plata.
4: Ahí abajo se va a plantar Picharrata rumbo al obituario, de flojísima actuación, sobre todo en el segundo tiempo. La próxima fecha, próximo sábado, 14:45, visitando al Deportivo Riestra, seguramente con un equipo alternativo, porque la semana que viene, el martes, en 1 a las 21:30, tendrá su compromiso por la ida de la Copa Libertadores ante la U Católica, y luego se le viene el Clásico de La Plata. También en 1, será el sábado, 16:45, ante Gimnasia y Esgrima.
0: Habla el ruso.
7: Generamos las situaciones, el partido anterior también lo habíamos hecho de buena manera y creo que hay que seguir por este camino.
8: ¿Por qué crees que han mejorado? ¿Qué le salió diferente hoy que no le venía saliendo? Hoy se vio algo parecido quizás a la ida con O'Higgins, ciclo nuevo, pero bueno, cosas positivas.
7: Sí, no, la verdad que, como digo, venimos trabajando todos los días para esto, para sumar de tres, y la verdad que hay que seguir por este camino, que no es tan fácil. El equipo también contrarresta y bueno, hoy nosotros nos pudimos anteponer.
8: Es algo que es una característica tuya, lo tenés incorporado en el juego. Sos el tercer máximo goleador de Boca del año, sin ser delantero. Solamente Merentiel y Varejo tienen más goles que vos. Te lo pide el técnico, te nace, ¿cómo es esa intuición para ir a buscar arriba?
7: No, creo que un poco también se va decantando el juego y uno acompaña a la jugada y hoy me tocó otra vez convertir. Hay que seguir por esta senda, ¿no? Que a uno le hace feliz, le sirve al equipo y bueno. Hay que seguir sumando goles.
8: No llegué a verlo yo del campo de juego, pero me comentaban que se te veía emocionado en algunas imágenes por el gol, en realidad pidiendo disculpas. Bueno, me imagino que es una mezcla de sensaciones.
7: Sí, obviamente que uno tiene muchas sensaciones, pero bueno, hoy me toca defender esta camiseta grande y bueno, juego para este equipo. Bueno,
8: te felicito por el partido.
7: Gracias.
8: Acá sí.
0: Hablo el Vasco, quiero cumplir con la gente de la segunda peregrinación aérea con la réplica de la Virgen de Luján a Concepción de Tucumán, desde Rodríguez a Tucumán, del aeródromo de Luján, General Rodríguez, San Pedro, Trevelín, Córdoba, Catamarca, San Miguel de Tucumán, se va plegando la gente, llevando a la réplica de la Virgen de Luján. Abrazo para Pelusa González. Vamos con la última línea de la jornada con Nicolás Álvarez. Ha ganado Boca Nacional.
2: Una buena victoria de Boca aquí en el Palacio Tomás Adolfo Ducó con aquel gol de Santiago Acacíbar al final del primer tiempo. En el podio del partido para el equipo del Vasco están Paredes, el juvenil Leonel Flores y por supuesto Acacíbar, que ahora le suma a su enjundia esta capacidad goleadora. Evidentemente los cambios no lo mejoraron a Estudiantes en el segundo tiempo. No le aportaron nada tanto a Aguirre como Cetré, tal cual era la idea del cacique Medina. No demostró nada a Estudiantes en la parte final de lo bueno que había hecho en el primer tiempo. Una etapa para cada equipo, pero me parece que prevalece Boca justamente por la jerarquía de sus futbolistas. En el segundo tiempo Flores tuvo dos oportunidades. Una remató por arriba, la otra desviada, pero es encarador, atrevido, tiene personalidad el juvenil de Boca. Tardó a Arruabarrena con la modificación. Para mí lo dejó demasiado tiempo en cancha Merentiel para ponerlo a Villa, 21 minutos. Pero lo dije en un momento del relato de Martín Perazo en Nacional, una victoria llama a otra victoria. La clasificación de Boca a la próxima ronda de la Copa Sudamericana había mejorado justamente en el partido frente a Newell's en la parte final. Escuchamos ahora a Leandro Paredes, una de las figuras en la victoria de Boca en la noche de Parque Patricios.
9: Es ganar, hacerlo bien, hacerlo como lo hicimos hoy. Creo que el otro día habíamos hecho, creo, 70 minutos muy buenos, tuvimos esos 10, 12 minutos, 15 minutos del segundo tiempo donde quizás bajamos el ritmo y en el fútbol argentino no te puedes relajar ni un minuto y quedó demostrado, así que hoy creo que hicimos un buen partido durante los 90.
8: Hablábamos con el ruso Casiva recién y decía, bueno, a ver, los equipos rivales también juegan, pero que se han sentido mejor. ¿Ustedes venían notando esa mejoría y creían que quizás lo que faltaba era un triunfo para, desde lo anímico, como dijo el técnico, empezar a levantar también?
9: Sin duda necesitamos encontrar resultado positivo porque, como bien decís, estábamos sintiéndonos mejor, jugando a lo que propone el entrenador, a lo que quiere el entrenador. Lo hicimos en cancha de Boca, lo hicimos el otro día en Newell, lo volvimos a hacer hoy, así que vamos por buen camino.
8: ¿Cómo te has sentido jugando?
0: Leandro Paredes hablando, una de las figuras, saludo a Gonza, saludo a Ruiz, lo abrazo a Álvarez, chao Nataluti, gracias. Toda la gente participa por los premios del fin de semana.
5: Por supuesto, sábado y domingo desde las 3 de la tarde, Fútbol Show Nacional, transmisiones, todos los sorteos que se van a ir después del domingo.
0: Gran abrazo a toda la gente de la parte técnica, ha ganado Boca, se viene lo mejor de las dos carátulas, sigan con Nacional. Cerramos comercialmente con Gustavo, la voz del fútbol joven.
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Hoy compartimos Hipólito, de Eurípides, en una adaptación de Paola Lavín con las actuaciones especiales de Constanza Amaral y Daniel Miglioranza. Eurípides fue un dramaturgo griego que vivió en el siglo V a.C. Junto con Esquilo y Sófocles, es uno de los tres grandes poetas trágicos de la antigüedad. Sus obras fueron muy populares en su época y una enorme influencia en el teatro romano. Hipólito, que vamos a escuchar hoy en Lo Mejor de Las Dos Carátulas, cuenta un mito muy famoso sobre la venganza de Afrodita, la diosa del amor, contra Hipólito, un cazador consagrado a la Virgen Artemisa.

0: Grecia, siglo IV antes de Cristo. Hipólito, hijo de Teseo, el glorioso rey ateniense y de la amazona Antíope, se ha convertido en un hombre apuesto, inteligente y virginal. Venus, la diosa de la belleza, el amor, el deseo y la reproducción, pone sus ojos en él, pero Hipólito la considera la más insignificante de las diosas y la rechaza. El enojo de Venus es tan grande que urde un plan para vengarse.
1: Yo soy Venus, diosa célebre y venerada en la tierra y en el cielo. Es natural que los dioses reciban placer de los simples mortales. Pero hay uno que parece despreciarme. El mismísimo Hipólito, hijo de Teseo y discípulo del casto Piteo. Él dice que soy la peor de las deidades y odia el lecho nupcial. Solo rinde culto a Diana, hermana de Febo e hija de Júpiter, creyendo que es la diosa de más poder. Vive siempre en su virginal compañía, en la selva, persiguiendo a las fieras con sus ágiles perros. Pero hoy me vengaré de él, porque me ha ofendido. Y como hace ya tiempo que preparo mi venganza, no me será difícil realizarla. Ah, pero ¿a quién veo ahí? Es Hipólito, siempre acompañado de sus servidores. Muy bien, es momento de abandonar este lugar y empezar con mi plan. El muy tonto no sabe que ya se abrieron para él las puertas de la muerte y que este será el último día de su vida.
2: ¡Seguidme, queridos amigos!